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0: 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Y seguimos en la sintonía de Radio Teror. Vamos a saludar a continuación a quien asume en el nuevo curso escolar la dirección del IES de Teror. Con nosotros hoy Paco Torres. Paco, buenos días, saludos, bienvenido. Buenos días, Paco, bienvenido, saludos. Bueno, parece que tenemos alguna dificultad para poder escuchar a Paco. Paco, buenos días.
1: Hola, buenos días.
0: Ahora sí, disculpa, compañero. Gracias, Paco, por teníamos muteado uno de los botones del sonido del teléfono. Ahora sí te escuchamos perfectamente. ¿Qué tal estamos, Paco?
1: Bien, aquí estamos, tranquilito. Estamos bueno, desconectando y descansando.
0: Desconectando y descansando. Ya en este final de curso, está a punto de finalizar el curso 2025-2026.
1: Sí, ya estamos ya en la recta final de este curso que ya acaba, ya esta es la última semana con el alumnado y ya después la semana que viene ya a trabajar con ellos, con los papeles, la matrícula y con todo el rollo que tenemos siempre a final de curso, entrega de memorias y demás.
0: Y sobre todo para ti, de forma especial, ya que asumes en el próximo curso la dirección del centro, los preparativos, ¿no?, para arrancar después de septiembre, bueno, después del Pino, mejor dicho.
1: Sí, ya yo ahora el 1 de julio ya tomo posesión como nuevo director del centro, muy ilusionado y como muy bien dices, Israel, pues con las pilas cargadas para un nuevo curso escolar. Terminamos uno y todavía no estamos terminando y ya estamos pensando en el siguiente.
0: Hace algunas semanas hablábamos contigo, nos comentabas un poco los nuevos retos que asumes, pero me gustaría que nuevamente trasladaras a nuestra audiencia esos motivos que te llevan pues a liderar este nuevo proyecto.
1: Pues como te comenté hace unas semanitas que estuvimos hablando, habilitó el proceso de selección de directores a través de la Consejería de Educación y si bien al principio cuando yo llegué a Teror ya hace 8 años no tenía ninguna intención de presentarme a la dirección del centro, ya yo fui cargo directivo en mi etapa en el IES Dorama de Moya, 8 años, ocupando el cargo de dirección y cuando llegué a Teror dije yo he hecho una mano a Manolo, en su caso era el director cuando yo llegué, ahora era David. Y les eche una mano en todo lo que quieran, pero no cuenten conmigo para el cargo, porque ya estaba cansado de cargo y quería venir a dar clases de matemáticas, que es lo que me apasiona. Pero claro, las circunstancias de la vida, se acabó Manolo, se fue para Firga, llegó Deiri, Deiri se acaba porque también se jubila, y hay que buscar un relevo. Pues es verdad que había otro compañero que al final se presentó también a la selección de directores, pero hubo compañeros, entre ellos del equipo directivo y gente que trabaja conmigo, bastante, que me animaron a presentar candidatura y hacer un proyecto ilusionante, repito, que estaba aportado con muchas aportaciones, mejor dicho, de mi comunidad educativa, familia, alumnado y profesorado. También he recogido ahí en ese proyecto ideas que ya estaban de ayuntamientos y ONG que ya están trabajando con el instituto. Y al final salió mi proyecto con muy buena nota, además, de parte de la Comisión Evaluadora y ahora a poner en marcha todas las ideas que uno tiene en mente.
0: Marcado por la motivación, la satisfacción personal y el desarrollo de la inteligencia emocional, lideras este proyecto para el periodo 2026-2030, con 10 puntos a desarrollar.
1: Sí, efectivamente. Como se nota que has leído el tríptico con las ideas básicas del proyecto.
0: Intento informarme algo.
1: Así como tiene que ser un buen periodista, Israel. Pues sí, efectivamente. Son 10 objetivos a llevar a cabo en estos 4 años. Y felicidad. Fue lo primero que dije cuando me presenté a la exposición con la Comisión Evaluadora. Yo soy feliz en Teror. Me encanta lo que hago, es mi profesión, la amo, por encima de todo lo que quiero es ayudar al alumnado. Y ahora no solamente quiero ayudar también al alumnado, sino también al profesorado ocupando un cargo directivo, porque los tiempos pasan, la filosofía de trabajo cambia, ahora el personal está demasiado agobiado con demasiada carga burocrática y demasiadas cosas que no tienen absolutamente nada que ver con la docencia. Y yo vengo a poner un poquito de paz y tranquilidad, escuchar, diálogo, ser justo con los compañeros, y trabajar de una forma que sea uno compañero o compañera feliz en el IES Teror, que venga por la mañana con una sonrisa y se vaya a toda la tarde con la misma sonrisa o mayor. porque el deber nuestro es, siempre lo he dicho y siempre estará, en defender a nuestro alumnado.
2: Bien, vamos a ir conociendo un poquito, si te parece, Paco, estas acciones a desarrollar, y así vamos entrando en materia. Aquellos aspectos, porque entiendo que los 10 puntos tal vez sería muy largo, pero aquellos aspectos que te parezcan los más interesantes.
1: Pues todos son para mí importantes, los 10 puntos que yo puse, pero evidentemente, como bien dice, no vamos a desarrollarlos uno a uno. Principalmente vamos a hablar, si quieres, del alumnado más desfavorecido del centro. Hay un objetivo claro que se llama inclusión, el objetivo de atender a todo el alumnado, por muy diverso que sea. Por eso para mí es importantísimo que toda la comunidad educativa sea consciente de qué tipo de alumnado tenemos. Todos son iguales, independientemente de su condición social, económica, de género, etcétera. Y uno de los grandes objetivos es acompañar, ayudar al alumnado, sobre todo vulnerable, adaptando, pues evidentemente, las programaciones didácticas, atendiéndolo, haciéndolo más visible y hacerles un seguimiento para que su inclusión en el centro sea verdaderamente objetiva y que no sea simplemente una palabra muy bonita para ponerlo en prensa. Luego, otro de los objetivos importantes, la convivencia. La convivencia en el IES Terol es bastante buena. Tenemos un gran equipo de convivencia, un profesorado implicado, pero siempre, por supuesto, tenemos que apoyarlo, ayudarlo y mejorar. Y en ese aspecto tenemos a un compañero, que en este caso es el coordinador de protección del bienestar del alumnado, lo conoces tú porque ha ido muchas veces ahí, que es Alejandro, el compañero de Erasmus, que tiene una mano fundamental junto con el equipo de convivencia y jefatura de estudios y el resto de tutores para mejorar aspectos importantísimos en el centro que nos hacen mejores personas, que es una convivencia pacífica y resolución de conflictos sin necesidad de llegar a expulsiones ni necesidad de llegar a mandar al alumnado a casa por una acción, sino prevenir antes de actuar. La prevención para mí es fundamental. Algo que yo he visto mucho en los programas Erasmus en los que yo he ido del Erasmus escolar. Y es otro de los grandes objetivos, el proyecto Erasmus. El centro tiene una dilatadísima experiencia en Erasmus y esa dilatadísima experiencia en Erasmus tenemos que hacerla notar en el pueblo, en el instituto, porque tenemos un montón de ideas que hemos cogido en los centros donde hemos participado que tenemos que traerlas y ponerlas en marcha en el instituto. Y una de ellas es precisamente la prevención en casos como, por ejemplo, el acoso escolar o el tratamiento con las mujeres o hombres trans, etcétera, etcétera. Medio ambiente, Agenda 2030, algo que está muy bonito, todo el mundo lo habla, pero ¿dónde están las acciones? ¿Cuál es el desarrollo del medio ambiente que estamos haciendo en el centro? Pues ahí vamos a echarle una mano bastante grande al eje medioambiental y a todas las acciones que tengan que ver con la sostenibilidad y hacer unas infraestructuras mejores. Una infraestructura que, por cierto, ya lo sabe la inspección, ya lo sabe incluso el propio consejero de educación, que está deteriorada, que son antiguas, y que vamos a empezar con una pequeña obra, o grande, vamos a llamarla, de arreglo de infraestructura, ya está aprobada, y se supone que ahora en verano empezarán, para mejorar el centro. Y también hacer unas infraestructuras más sostenibles, porque tenemos que caminar por ese mundo de cumplir con la agenda 2030. Mejorar también la participación, evidentemente, de toda la comunidad educativa, alumnado, familia, profesorado, es otro de mis grandes objetivos. El centro es de todos y, por lo tanto, todos tienen cabidas en el instituto y me gustaría que haya una mayor participación de las familias en las actividades del centro. Tenemos una asociación de padres y madres, el AMPA-INSTE, que ayuda, que colabora, que tengo ya contactos con ellos, he tenido contacto y seguiré teniendo contactos con ellos, pero quiero hacer ese traslado a todas las familias, estén o no asociadas, para que participen más en la vida escolar de sus hijos e hijas. Y para también, por si quiere, para no nombrar todas las acciones, la formación profesional. La formación profesional del IES Terol, tenemos ahora un centro privado en el municipio, ahora el centro privado del municipio tiene una serie de ciclos, nosotros también los tenemos. Por lo tanto, tenemos que incentivar a la formación profesional, tenemos que dotarla de esa calidad para que el alumnado pueda seguir sus estudios, bien sean de Terol o bien vengan de fuera, en el IES Terol con los ciclos formativos que tenemos. Para eso tenemos, por ejemplo, como novedad este año, y yo te lo comenté en su día, la formación profesional adaptada, que queremos implantarla en este curso para las universidades educativas especiales, como más 16, y que todavía hay plaza, pues si aprovecho la radio municipal, pues si se quieren matricular ahora en el periodo de matrícula, porque tenemos plaza todavía para la formación profesional adaptada. Pero no solamente la adaptada, también hablamos del resto de ciclos formativos que hay ya en el centro y quién sabe si en el futuro podemos poner el más ciclos formativos para que siga creciendo el instituto.
2: Muy bien.
1: Y más o menos, a grosso modo,
2: exactamente. Paco. Bueno, pues vamos a matizar algunos aspectos que son bastante llamativos, sobre todo por el gran número de alumnos, ¿no? Y la importante formación que se ofrece a través del IES de Teror. Es un centro que no solamente tiene la ESO, bachillerato, sino también ciclos y formación profesional. Este próximo curso con la formación profesional adaptada que se añade, ¿no? Se integra a esa formación que ofertan. ¿Qué valoraciones puedes realizar en torno a toda la oferta que el centro ofrece?
1: Pues yo creo, Israel, que siendo Teror el municipio que es, que tampoco es que sea un municipio muy numeroso en habitantes, que tenga un instituto, el único centro público con tantas enseñanzas, un centro enorme, con bastantes edificios, más de 800 alumnos, que oferta tenga una oferta formativa bastante interesante. Yo creo que hace ver que Teror se preocupa por los estudios. Teror municipio se preocupa por su alumnado, por sus hijos e hijas. Y eso es lo que pretendo yo ahora como director del IES Teror. Que se sientan cómodos en el IES Teror, que no tengan que ir a Arucas, a Moya, a Santa Lígida, a San Mateo a seguir sus estudios. Que aquí hay oferta formativa bastante buena. Y eso es lo que yo invito, ¿no? A que se matriculen ahora que estamos en un periodo de matriculación, alumnado del municipio u otros que vienen de municipios cercanos y que prefieren venir a Teror porque es un centro bueno, es un centro bastante bueno. Yo he estado en varios centros educativos, todos han sido estupendos en los que he trabajado, pero la gracia que tiene Teror, esas medianías, esa familia cercana, ese saber estar, esa forma de que el alumnado te mire a los ojos y te diga la verdad cuando le preguntamos algo y no estén con rodeos, eso no lo encuentras en todos los centros. Son familias estupendas y el alumnado es magnífico. Habrá 3, 4, 5 alumnos que intentamos siempre arreglarlo porque se están yendo por el camino equivocado. Vale, pero estamos hablando de 800 alumnos en el Instituto Público del municipio. Por lo tanto, que se animen a estudiar en el IES Teror.
2: Una alta, una muy buena, ¿no? Cantidad de alumnos, ya no solamente la cantidad, sino también la calidad. Tenemos que también matizarlo, ¿no?
1: Efectivamente, es lo que más me ha llevado a tomar esta decisión de coger la dirección. Se pueden hacer un montón de cosas en Teror, ya se están haciendo, pero se puede mejorar y se puede ampliar. ¿Por qué? Porque hay una calidad enorme, una calidad humana. Pueden ser mejores o peores alumnos, eso no lo dice nadie. Pero mira, ahí tenemos a una niña, Irene Sarmiento, que el otro día, creo que la entrevistaste, que sacó una de las mejores notas de la PAU. Este es Teror, no estamos hablando de un centro privado, es un centro público. Oye, pues esas cosas que en un municipio tan pequeño que aparezca alumnas como Irene u otras que han pasado por nuestro centro, hay que engrandecerlo y hay que hacerlo ver porque hay buena materia prima en Teror. Por eso yo he cogido el toro por los cuernos, como suele decir, la dirección ahora a partir de julio, durante 4 años, para seguir potenciando y mejorando y ayudando al alumnado de Teror y del que venga, que estén estudiando en el instituto.
2: Justo, parece que conocías la siguiente pregunta. Te iba a hablar, antes te decía ella no solamente cantidad, sino calidad, y lo iba a unir a Irene y su muy buen resultado en la prueba de acceso a la universidad, colocándose dentro de ese ranking de 16 alumnos o alumnas con mejor nota de la provincia de Las Palmas. Este es muy buen indicador, Paco.
1: Sí, y eso da muestra de lo que es que se trabaja en Teror. Irene era, bueno, era no, es, la conozco personalmente, uh-huh, porque he ido de Erasmus incluso con ella. Es una excelente persona, muy humilde, ayuda cuando hemos tenido algún problema con algún otro alumno, ella se ha ofrecido a ayudar. Una excelente alumna, una excelente persona, una calidad humana excepcional. Pero también detrás de ella, aparte de ella y de su familia, está el profesorado que la ha guiado, que la ha llevado por la buena senda y la ha preparado para que tenga esa magnífica nota. Estamos hablando de las mejores notas de la PAU a nivel canario, aquí en Gran Canaria. Eso es para que salga el alcalde si quiere y diga, pues mira, tengo una hija aquí del municipio con unas magníficas notas y vamos a darle ese reconocimiento. ¿Por qué? Porque es difícil. En la PAO los alumnos están muy nerviosos, están con la soga al cuello para conseguir notas para entrar en sus diferentes grados o carreras universitarias. Y claro, que tengamos una alumna de Teror, que encima es una alumna magnífica, hablando de ser humano, uh-huh. que sea una alumna con las mejores notas, y eso ya ha pasado. Eso es para darle importancia a lo que tiene, que es el día Esteban.
2: Destacando la parte humana, ya no solamente la académica. Paco, el IES de Teror mantiene unos lazos estrechos con el ayuntamiento terorense. Es importante, ¿no?, que esos lazos se mantengan en este nuevo proyecto. También mencionar las ayudas de Aguas de Teror Educa y, ¿por qué no?, la propia radio municipal, que tiene un espacio aula abierta dedicado a los centros.
1: Sí, la verdad es que ahí Israel Teror se siente enormemente agradecido del instituto y yo, por supuesto, seguiré confiando y mejorando incluso esa colaboración estrecha con el ayuntamiento, con Aguas de Teror, con la radio municipal contigo, ya tienes mi teléfono personal para cualquier cosa. Con las empresas del municipio tenemos que tener en cuenta que somos el único centro público y por lo tanto tenemos que estar de la mano todos. Queremos mejorar el municipio, que el municipio se mejora empezando por la base son los niños, los colegios. Yo sé que el ayuntamiento no tiene competencia en muchas cosas en materia de instituto, porque correspondemos a la Consejería de Educación, pero sí es verdad que nos podemos ayudar mutuamente, ya lo hacemos y seguiremos ampliando esa ayuda y esa colaboración mutua entre el ayuntamiento, empresas y, por ejemplo, la radio municipal, que hace una labor excepcional dando voz a todo lo que se hace en el instituto.
2: Último minutito ya para finalizar. ¿Con qué nos podemos quedar, Paco? ¿Qué puedes destacar? Y sobre todo, emplazar, ¿no?, a todo el alumnado, que descansen, que disfruten del verano, que cuando nos demos cuenta ya estamos con la vuelta al centro.
1: Sí, la verdad es que el curso ya acaba y ellos ya están evaluados, esta semana estamos con las evaluaciones. Yo decir al alumnado que se recarguen pilas, que ahora viene un veranito para coger un poquito de aire y luego en septiembre cuando empezar con toda la carne en el asador, como se suele decir. Recordarle a las familias que tienen que matricular al alumnado que son de nueva incorporación, de nuevo ingreso, que hay unos plazos, que no se dejen ir, que miren la página web del instituto. A lo mejor se quería matricular, como dije antes, en la CP adaptada y se pasó el plazo, porque llamen, que todavía hay plaza y se pueden matricular. Y simplemente animar a toda la comunidad educativa que descanse ahora y luego en septiembre empezar con nuevas ganas, con nuevas ilusiones, con energías limpias y renovadas, para un periodo, el mío como dirección, durante 4 años, muy apasionante, donde vamos a intentar sacar un montón de proyectos adelante y donde vamos a intentar a crear entre todos los miembros de la comunidad educativa, un mejor centro, un mejor centro público del municipio, un mejor IES Teror, porque el municipio lo merece.
2: Nosotros agradecidos por estos minutitos en la sintonía de Radio Teror. Nuestras felicitaciones, Paco, mejores deseos para este nuevo reto que asume y seguro que estaremos en contacto y seguiremos hablando.
1: Por supuestísimo, Israel, yo te doy enormemente las gracias, que seas la voz del instituto. Y sabes que puedes contar conmigo para cualquier asunto relacionado con el IES Teror y con otras cosas que también quieras hablar, pues también. Vale, así que muchas, muchas, muchas gracias.
2: Igualmente, Paco, feliz verano.
1: Feliz verano, Israel.
2: Y avanzamos en Radio Teror. Atentos y atentas porque será el próximo 22 de junio cuando el Ayuntamiento Terorense ponga en marcha el campus de vacaciones Ludo Verano 2026. Por ello, vamos a saludar a continuación a la coordinadora del mismo, Marta, quien nos va a ofrecer toda la información. Marta Tejera, buenos días, bienvenida.
3: Buenos días a todos desde el Sport Summit de Madrid. Aquí aprendiendo mucho de otras comunidades autónomas y de otros proyectos e innovaciones deportivas para ir mejorando e implantando.
2: Nada más y nada menos, ¿eh?
3: Espero que no haya mucho ruido de fondo.
2: No, se te escucha perfectamente. En esa feria deportiva siempre hay que reciclarse, ¿no? Y mirar otros modelos.
3: Sí, el Sport Summit de Madrid es como si fuera un Fitur, uh-huh. Pero a nivel de deporte.
2: Muy bien. Antes de entrar en materia y hablar sobre Ludo Verano, ¿qué nos puedes extraer sobre esta visita que estás realizando, Marta?
3: Pues mira, esta visita está acorde con ACAGEDES, la Asociación Canaria de Gestores Deportivos, y con el stand que habrá de Expodeca, de la Exposición de Deportes Canarios, y estamos aprendiendo, recabando información, viendo ponentes, viendo posibles stands, viendo un montón de cosas que todo el tema deportivo pues pueda necesitar o nos pueda complementar y ayudarnos a seguir aprendiendo y creciendo.
2: Bueno, pues a seguir aprendiendo, a reciclarse, a obtener nuevos modelos de trabajo, y seguro que en un futuro próximo aquello que sea favorecedor se podrá implantar también aquí en el municipio.
3: Sí, correcto, esa es la idea.
2: Muy bien, ahora sí, Ludo Verano 2026. Comenzamos ya el próximo lunes, ya que las vacaciones de verano ya tendrán las vacaciones los estudiantes a partir del viernes 19.
3: Pues sí, los niños y niñas de nuestro, bueno, de nuestro municipio y de todo lo que es educación, terminan sus clases mañana, viernes 19, y el lunes 22 ya tenemos todo preparado para ese arranque de este nuevo Ludo Verano 2026, incorporando de nuevo las actividades acuáticas. Los niños del Ludo Verano aprenderán a nadar y harán uso de la piscina, igual que del campo de fútbol, de las pistas de pádel, del pabellón, con un montón de actividades como las que se han lanzado tanto en la página web como en las redes del Ayuntamiento de Teror. Y la verdad es que la acogida está siendo muy, muy buena, Israel. Tenemos un montón de niños y niñas que ya están inscritos, pero si alguien todavía no se ha enterado o todavía se lo estaba pensando, algún huequito queda, así que todo el que esté interesado puede llamar a la zona deportiva de Teror al 928-63-2590, y allí los compañeros de atención al cliente les informan.
2: Bien, esa es la línea para poder realizar la inscripción. Como dices, quedan algunas plazas disponibles para esta 22 edición, ya dos décadas, Marta.
3: Que parece que empezamos ayer con esta propuesta de la Concejalía de Deporte para dar cabida a esa conciliación familiar. Y mira, 22 veranos después, ahí seguimos. Eso quiere decir que las cosas probablemente estén bien hechas, Israel, porque seguimos teniendo niños todos los veranos a pesar de que hay más ofertas de más campus en el municipio.
2: Es. Y cada vez la oferta es mayor, ¿verdad?, en cuanto a actividades para el verano. Marta, lo importante de Ludo Verano es que cubre una amplia franja de edad. Eso también es interesante.
3: Sí, tenemos niños desde infantil de 3 años hasta segundo de la ESO. Entonces los niños están divididos por grupos, están los niños de infantil de 3 años, infantil de 4, infantil de 5, hablando siempre del curso escolar que finalizan mañana. Y después tenemos agrupados los niños de primero, segundo y tercero de primaria, y luego tenemos agrupados los desde cuarto de primaria hasta segundo de la ESO, con actividades deportivas, con talleres. Los viernes tienen siempre actividades al aire libre o excursiones. Vamos a siempre dentro de lo que es el ámbito deportivo, pues con cuestiones de senderismo, gincana, excursiones, visitas a Osorio, visitas con actividades. Entonces, hay una amplia gama de actividades, los niños se lo pasan muy, muy bien, hacen mucha actividad física y en un entorno siempre seguro, protegido, y donde se lo pasan pipa con otros niños.
2: Excursiones, como decimos, que también están integradas en Ludo Verano, y aparte de esas actividades lúdicas, educativas, musicales, artísticas y medioambientales. El pasado lunes, día 15, tuvieron una reunión con las familias, una reunión informativa.

0: debería estar ahí siempre y que todo va a ir súper, súper bien. Luego nos preguntaban también un poco por la salida, por la organización del campo. Siempre se le envía a los padres un horario con las actividades que van a hacer día por día. Se les indica sobre todo los días que hay piscina para que lleven la toalla, el gorro, las zapatillas, el bañador y todas estas cosas. Pero la verdad que la acogida en esa reunión fue muy buena y yo creo que ellos se fueron ya tranquilos y un poco más seguros de que los niños van a estar bien y se lo van a pasar súper bien.
1: Normal, ¿no?, que la piscina haya sido uno de los temas centrales, ya que este año se incorpora nuevamente la actividad en la piscina. Y como bien dices, vivimos en islas y lo suyo es que tengamos todas las herramientas para poder defendernos. Y qué mejor que aprender desde temprana edad.
0: Sí, sí, es imprescindible. Bueno, yo así lo entiendo, y todo nuestro equipo. Entonces ahí estaremos para que los niños que ya sepan pues sigan aprendiendo y los que no saben pues pueden aprovechar este campus de verano para ya aprender y tener esas nociones básicas y que se puedan defender en el agua.
1: Otro de los potenciales de Ludo Verano es la recogida temprana y la entrega tardía. Este año nuevamente tendrán esas dos opciones, ¿no? La recogida y también la entrega tardía.
0: Sí, es verdad que este año Israel, por primera vez en estas 22 ediciones, hemos separado los tres servicios. Había muchos padres que nos demandaban que ellos solo querían llevar a sus hijos en la franja de actividades. Entonces este año, por primera vez, que vamos a ver cómo funciona, que esperemos que bien, pues va a haber un servicio de acogida temprana desde las 7 de la mañana hasta las 9 menos cuarto y un servicio de acogida tardía de 2 y cuarto hasta las 4 de la tarde. Entonces los padres que quieran pueden contratar un servicio o el otro o no y contratar solo lo que es el horario de actividades desde las 9 menos cuarto hasta las 2 y cuarto.
1: Sobre las cuotas, hay descuentos para las familias por mensualidad. También podemos contratar el mes completo, 3 semanas, 2 semanas, 1 y incluso un día solo.
0: Sí, correcto. La Concejalía de Deportes siempre ha abogado por esa flexibilidad para que los padres puedan tener esa conciliación familiar y puedan inscribir a sus hijos los periodos que necesiten, sea solo por un día, incluso, no lo sé, surge cualquier historia, yo necesito que mi hijo o mi hija se quede en el campo, pues por la mañana puede llegar directamente a la zona deportiva y dejar a su hijo en esa actividad. O inscribirlo una semana, 2, 3 o la mensualidad completa, como bien tú decías, siempre dentro del mes natural y combinándolo como los padres necesiten.
1: Ya para finalizar, recordamos que será este próximo lunes 22 cuando arranque el Ludo Verano. Recordamos que quedan algunas plazas disponibles, por lo tanto, quienes quieran contratar el servicio, que se acerquen a la zona deportiva de Teror o bien al teléfono de la propia zona deportiva que antes Marta ya nos decía. Marta Tejera, muchas gracias por atendernos durante estos minutos.
0: A ustedes.
1: Feliz jornada, a seguir aprendiendo, a seguir consiguiendo contenidos de interés para nuestro municipio. Un abrazo.
0: Un abrazo a todos.
1: Y vamos a continuación en la sintonía de Radio Teror con el espacio que durante toda esta semana estamos dedicando al aniversario de la Unión Deportiva Teror Balompié, 70 años de historia que comienzan, además estos actos conmemorativos en la tarde-noche de hoy. Saludamos en primer lugar a nuestro compañero Manuel Cárdenes. Manuel Cárdenes, buenos días. A ver, Cárdenes, te escucho ahora mejor. Buenos días, Cárdenes.
2: Buenos días, buenos días.
1: Buenos días, compañero. ¿Qué tal? ¿Cómo estamos? ¿Bien?
2: Bien, bien.
1: Bueno, ya cerquita, ¿no?, del acto de esta noche.
2: Lo que queda de día.
1: Y que no es nada, porque, claro, hoy el Auditorio de Teror se prepara para recibir a todos los invitados e invitadas que formarán parte de este acto institucional, sí, donde diferentes personas, entre ellas tú, van a obtener este reconocimiento. También se va a hablar del fútbol base, van a haber periodistas, personas expertas al respecto y, por supuesto, los homenajeados que estarán presentes. Buen día el de hoy, ¿no?
2: Sí, la verdad que sí, vamos a ver cómo sale. Yo espero que le salga bien al Teror y sobre todo a la directiva y a Manolo y a Lisandro, que son los que están dando la cara por eso, y yo espero que salga todo bien.

0: Estoy seguro que sí, que va a salir todo bien. Hay muchos profesionales detrás de esta organización. Cárdenas, nombres importantes, ¿verdad? Los que hoy van a obtener este homenaje, todos ellos con una importante trayectoria y vinculación con
1: Hombre,
0: el club.
1: sí, aparte de yo, como digo yo, aparte de que yo sea nombrado socio de honor del Terror, está Domingo Paz Descanse, su mujer, están también, hay unos 40 y pico jugadores que han jugado más de 10 años en el Terror, entre esos uno de los que entrevistaste ayer, el amigo Héctor, y entrenadores y jugadores del año 56, que hay unos 8 que van a venir esta noche, que se le entregarán una placa y lo que tiene el amigo Lisandro ahí preparado para esta noche.
0: Socio de honor, y lo consigues esta noche, después de muchos años de amor al club
1: La
0: verde y
1: verdad que sí.
0: blanco. Cárdenas, si yo te nombro a Juan Medina Pulido, ¿qué me puedes decir?
1: Hombre, te puedo decir que yo le iba a preguntar de entrada, que creo que él cuando entró en el Terror, creo que fue en baloncesto.
0: Ajá, mire
1: Creo
0: usted.
1: que hubo un equipo en baloncesto,
0: Ahora nos lo contará.
1: él nos contará. Y claro, yo, para mí es una persona que tuvo años jugando de portero y de jugador en el fútbol 11. Después terminó su carrera deportiva como jugador. Ya se inició como entrenador en el Terror y ahí es una carrera que tiene de muchos años. Él ha estado en muchos equipos, estuvo en la selección de Canarias,
0: Sí.
1: creo que estuvo medio transmitiendo los partidos en la cadena SER, si no me equivoco. Esa es la trayectoria de él.
0: Pues le puede saludar, Cárdenas, porque ya está con nosotros. Adelante.
1: Buenos días, amigo Juan Medina Pulido, más conocido por Pulido. ¿Cómo estás?
2: Bien, Cárdenas, aquí estamos. Estaba esperando su llamada
1: Sí,
2: y me
1: sí.
2: tienen a su disposición.
3: Un saludo, Juan.
1: La primera pregunta que yo te hago, y me enseñaron el otro día una camiseta de baloncesto. ¿Empezaste en baloncesto o en el fútbol?
2: No, yo jugaba fútbol en el Terror, entonces se inicia un equipo de baloncesto. Yo soy un poco quien lo forma, y ese año incluso en la temporada fuimos campeones en baloncesto de tercera división. Y ahí se inició un poco lo que era el equipo de baloncesto de Unión Deportiva Terror. Sobre los años 70,
1: Sí, sí,
2: yo
1: sí.
2: ya era entrenador y jugador, ¿entiendes?
1: Ya. Bueno, y vamos a ver la trayectoria tuya en el Terror. ¿En qué año empieza?
2: Yo primero era jugador juvenil con 18 años de la Unión Deportiva Las Palmas. Entonces me iban a ceder a la Escalerita y opté yo por el Terror. Ya en el año 72, jugadores como Juan Manuel, de portero,
1: Sí.
2: Cuco, Pico, Juan Antonio, por decirte algunos,
1: Sí.
2: Viviano, Gaspar, Mateo, formábamos aquel equipo importante, ¿no? Y ya luego ya me formo y empiezo a hacer el curso de entrenador juvenil, que se le llamó la promoción Tonono, en el año 73.
1: Ya.
2: Una vez que en el 74 obtuve el título, y en el 75-76 fui entrenador ya regional. Entonces ya en el 83 empiezo y realizo el curso en Sevilla de entrenador nacional. Íbamos 10 canarios y yo fui el único. Tuve la suerte de sacar ese título nacional, que fue un orgullo enorme para mí, para la familia y para la gente del deporte.
1: La verdad que la carrera tuya de entrenador ha sido muy grande, pero yo recuerdo de ahí algunos partidos contigo en la temporada 75-76. A veces iba José Andrés, el hijo de los Barbillas, por nombrar los Barbillas, y alguna vez que él fallaba, pues iba yo de masajista contigo en la temporada 75-76.
2: Sí,
1: Que
2: me
1: hiciste
2: acuerdo.
1: una buena temporada, aunque no se subió, creo, me da que no. ¿Se subió o no se subió? Me da que no.
2: No se subió aquel año, no. En la temporada es 1963, voy a decirte, estaba el equipo ese, ¿te acuerdas? Del Inter,
1: sí,
2: que eran jugadores que estudiaban y jugaban
1: en los
2: salesianos. Sí. Entonces ya en el 55, son los 70 años del terror, en una palabra, y ya en el 57 hay el primer ascenso a la categoría regional,
1: sí.
2: Y nuestro entrenador en aquellos años era Cristóbal Peñate, sí. Siendo presidente Carlos Acosta.
1: Sí, señor.
2: Ya en el 67, Cristóbal Peñate es el tesorero, Juan Suárez,
1: sí.
2: También pertenecía a la junta directiva, sí. Y nuestro presidente en aquellos años era Carlos Acosta.
1: Sí, ya. Bueno, y
2: esto es un poco en líneas generales, ¿no?
1: Y después, al año siguiente de haberte ido del Terol, tuviste la suerte de jugar una final contra el Terol de Copa.
2: Sí, efectivamente. Yo me fui del Terol y firmé en el Balsequillo.
1: Sí.
2: Y jugamos una final, sí. En el Pepe Goncalves, yo entrenador del Balsequillo, contra el Terol. Y efectivamente... fue un partido muy bonito,
1: sí.
2: Muchísima gente,
1: sí.
2: de los vino a ese partido, sí. Que fue en el Pepe Goncalves,
1: sí.
2: En la temporada 75-76, y nada, y ahí un poco se inicia casi mi carrera como entrenador. Ya luego fui seleccionador de Canarias, entrenador de la Estrella muchísimos años,
1: sí.
2: y en fin... ya fui profesor de la escuela de entrenadores, daba táctica y estrategia, esa era mi asignatura, porque ya yo era, ¿cómo se llama?, entrenador supliendo a Colayo Socorro la temporada 72. Ahí habían jugadores muy importantes, como del pueblo, como Pucho,
1: sí.
2: Carmelo, Kiko, Paco Arencibia. Después estaban de Santa Brígida,
1: sí.
2: Se había fichado a los hermanos Reyes,
1: sí.
2: Juan Ojeda, Cuco, Carmelo, Kiko, Paco Arencibia, y en fin. Luego después también se incorporó e hizo el curso de entrenador Eugenio. Y ahí ya jugábamos en el Terol, siendo Eugenio entrenador del equipo, ¿no? Y, en fin, esto es un poco... conseguimos en la temporada 72 el ascenso con Colayo Socorro de entrenador.
1: Sí, yo, de eso me acuerdo yo, porque yo iba de aficionado. Yo empecé desde el 70 ahí a ver los partidos, que estaba, sí. Colayo de entrenador. Y te vi a ti muchas veces o jugaba de portero o jugaba de defensa.
2: En medio campo.
1: O en el medio campo. Pero yo las veces que te vi más bien de lateral y muchas veces de portero. Y...
2: Sí, efectivamente, yo salí como portero del Juvenil Las Palmas, ¿no? Y entonces, como te dije, me iban a ceder al Escalerista, la Unión Deportiva, y entonces yo opté por firmar con el Terol, ¿entiendes? Y luego ese año, en el 67, conseguimos el ascenso de categoría,
1: sí,
2: con,
1: sí.
2: Cristóbal Peñate, de,
1: sí.
2: entrenador.
1: Yo tengo todas las historias.
2: Pues estupendo. Tú, entonces, mejor que yo, puedes dar datos,
1: sí.
2: de lo que fue el Terol, porque fueron también momentos difíciles, que incluso el club, económicamente nadie se quería hacer cargo,
1: ya,
2: nosotros,
1: ya
2: los jugadores, no sé si te acuerdas,
1: sí.
2: compramos las camisetas,
1: sí.
2: y con rifas y,
1: sí,
2: las botas pudimos mantener al Terol. Y nada, esto fueron años muy bonitos, con mucho sacrificio. Ese campo de tierra, ahora donde,
1: sí,
2: estaban las casas baratas, fue,
1: sí,
2: un vivero de gente de Terol, de aficionados, de jugadores, en fin.
1: Y no había, en aquel tiempo, las casetas daban pena, había que cambiarse,
2: sí.
1: en el casino y con botas por ahí para abajo, toda la carretera para llegar al campo de fútbol, ¿sí o no?
2: Sí, sí, fueron años difíciles, sí. Pero también conseguimos que la Unión Deportiva Teror no desapareciera, porque fue un momento muy difícil. Iba a desaparecer,
1: sí,
2: entonces nos hicimos cargo de los jugadores y ahí ya nos compramos nosotros el equipaje, las botas, camisetas y el Teror siguió jugando, ¿no? Luego no sé si te acuerdas que en los años 70 teníamos un equipo de Teror de baloncesto.
1: Sí, no, ya,
2: fuimos campeones
1: de
2: la tercera división, sí.
1: Pues yo estaba que tuviera jugado a balonmano. No sé por qué se me metió a mí en la cabeza.
2: No, yo fui jugador de balonmano del Pexi San Sofé, de la Unión Deportiva Las Palmas.
1: Yo sabía algo.
2: De cantera. Yo jugaba sábado por la noche, jugaba a balonmano con el Pexi San Sofé en aquellos años.
1: Ya.
2: Domingo por la mañana jugaba baloncesto y por la tarde, a las 4 de la tarde, jugaba con el Teror que jugábamos en el campo de tierra en las casas baratas, ¿no?
1: Sí. La verdad es que esa historia es muy grande y yo por lo menos recuerdo de ir desde el 69, 68, 69, ir a ver los entrenamientos, los que se podían, porque muchas veces la lluvia suspendía los entrenamientos y
2: el campo se ponía horrible. Sí, con un montón de tierra, casi no nos manteníamos de pie y efectivamente nos equipábamos, no sé si te acuerdas, seguro que sí, en la caseta del árbitro.
1: Sí, porque
2: las casetas nuestras estaban sin puertas y ahí no se podía uno ni vestir. Fíjate cuenta el frío que hace en invierno, pero aquello en la caseta y el agua era como si te cayera hielo, o sea, fueron años difíciles, pero también muy bonitos porque el equipo, la gente de Teror se implicó, ¿no? Entonces, yo me acuerdo que aquel año el alcalde en el 70 nos prometió que iban a hacer un complejo y un polideportivo en Teror, ya que las dimensiones de donde entrenábamos, que eran los salesianos, era una cancha muy pequeña y ahí no podíamos jugar los partidos oficiales. Y entonces el campo de fútbol ya se arregla, en fin, y ahí un poco se inició lo que es el Teror, ¿no? Uh-huh. En baloncesto en el año 70 fuimos al campeonato de tercera división y ahí fuimos campeones.
0: Muy bien, pues don Juan, muchísimas gracias por estos minutitos. Cárdenas, a ti también. Se nos agota el tiempo y a disfrutar de estos 70 años de historia hoy en este acto conmemorativo.
1: Él tiene que venir.
0: Que es usted uno de los integrantes del mismo. Un placer poder saludarle.
2: Oye, es un placer hablar para esa emisora.
1: Radio
2: Teror. Esta noche nos vemos efectivamente recordando esos años preciosos, con muchos inconvenientes en la Unión Deportiva Teror.
0: Un abrazo, gracias.
1: Muchas gracias.
0: Bueno, Cárdenas, entonces todos emplazados a esta noche para disfrutar. Mañana volvemos, ¿verdad, Cárdenas? Él ya se quitó los cascos y todo. Estamos en directo, Cárdenas, todavía, compañero. Él va lo suyo. Que mañana volvemos con parte de la organización.
1: Esperemos que venga Lisandro, el amigo Lisandro.
0: Por lo tanto, mañana te emplazamos. Muchas gracias. Venga. Ahora sí, Cárdenas. Adiós.
1: Nos vemos.
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Saludos, cuando son las 10 de la mañana comenzamos en la sintonía de Radio Teror, nuestro magazine matinal, Vivir Teror. Hoy es viernes 19 de junio de 2026 y les adelantamos a través de nuestra web municipal que el barrio de Arbejales celebra el fin de semana los actos principales de su fiesta del Sagrado Corazón de Jesús. Con motivo de la tradicional traída de los arcos, este sábado 20 de junio se cerrará el acceso al casco de Arbejales desde el cruce con la carretera Gran Canaria 42 desde las 19 horas y hasta las 3 de la madrugada. Habrá servicios especiales de transporte de la línea 214 de Global con salida desde Teror en diferentes horas. El servicio de taxi también desde Arbejales, que será a partir de las 22 horas. El día principal de la festividad tendrá lugar este domingo 21 de junio. Ampliaremos esta información en nuestro programa de hoy, en el que vamos a contar como primer invitado del día con el alcalde de nuestro municipio, José Agustín Arencibia. Con él vamos a hablar, entre otras noticias, que las fiestas del Pino son de interés turístico nacional. Los festejos en honor a la patrona de la diócesis de Canarias obtienen la distinción que hasta ahora solo tenían otras 7 fiestas de Canarias. En cuanto al apunte del día, Cristóbal Peñate, el rico menú de la compañera Alicia Rodríguez. A partir de las 11 llegan las chicas de oro y como cada día les vamos a acompañar hasta las 12:30. Iniciamos ya nuestro programa de hoy viernes junto a la actualidad, las noticias que aparecen en las portadas de los periódicos y también en nuestra web teror.es. Repasamos las portadas. Canarias 7, la imagen principal, nos lleva hasta el barrio capitalino de Chamán por una vivienda digna. El barrio concentra este sábado la movilización por el derecho a un techo que parte desde el Parque del Canódromo. El juez imputa a las hijas de Zapatero y Sánchez, insiste en defender su inocencia. Como decíamos en los titulares, las fiestas del Pino son de interés turístico nacional. Brote de hepatitis A en una escuela infantil con 6 niños afectados. Vamos con los jóvenes del Sáhara, ya no creen en la vía pacífica al conflicto, sino en la fuerza de las armas. Y por último, parking para el Plaza. El Centro Comercial del Sur logró en 2023 la luz verde para reabrir, y ahora la busca para el aparcamiento. Cambio de portada, la provincia, Diario de Las Palmas. Seguimos con Chichón, que se despide con Beethoven. Se trata del director de la Orquesta Filarmónica de Gran Canaria. Sánchez admite ya un posible adelanto electoral. Canarias y Estado, Sara Regó anuncia el final del traslado de menores migrantes a la península. Nueva anulación del Plan Insular de Gran Canaria por un recurso de golf al Salobre. Por último, también el brote de hepatitis A en portada que afecta a 6 niños de una escuela de Gran Canaria. Estas son las noticias de las portadas de los periódicos. Vamos ahora con la información de nuestra web municipal.

Y destacamos que el Ayuntamiento de Teror, junto a la empresa municipal Aguas de Teror, abrió desde el pasado lunes 22 de junio, a partir del próximo lunes 22 de junio y hasta el día 3 de julio, el periodo de solicitud de ayuda educativa Aguas de Teror Educa, solo para los escolares de las escuelas infantiles de 2 a 3 años, también educación infantil y primaria, empadronados en Teror, que cursan sus estudios en centros educativos que están fuera del municipio. El alumnado de los centros educativos de Teror, que no tendrán que realizar esta dicha solicitud, ya que el material se entrega directamente en los colegios de forma coordinada con la dirección de los centros y el ayuntamiento. La Concejalía de Educación del Ayuntamiento Terorense, que dirige el edil Moisés Rodríguez, comunica además que la convocatoria para alumnado de bachillerato, ciclos formativos, educación especial, escuela oficial de idiomas y estudiantes universitarios, máster y conservatorio de música que cursan fuera de Teror, se abrirá a partir del 13 y hasta el 31 de julio de 2026. Y Arbejales celebra este fin de semana los días principales de sus fiestas patronales, aunque el programa de actos festivos se va a prolongar hasta el 28 de junio, fecha en la que se cerrará el programa religioso y festivo. Para hoy viernes 19 de junio, a partir de las 19:30 horas, comenzará la enramada y preparación de los arcos en la Plaza del Sagrado Corazón de Jesús y la conmemoración también de los 75 años de la traída de los arcos, con el homenaje y actuación de la parranda de Teror. Para el sábado día 20 de junio tendrá lugar la tradicional traída de los arcos de los barrios de San Isidro, Lomontero, Ojero, Los Corrales, El Faro, Cuesta Falcón, El Piquillo y Llano Roque, que partirán desde las 19 horas desde el cruce, acompañados de banda isleña y la banda aborigen, y llegarán sobre las 22 horas. A las 22:30 está prevista la verbena con Star Music y DJ Promaster. La Concejalía de Juventud del Ayuntamiento de Teror va a organizar del 24 y hasta el 28 de agosto el campamento Islas Afortunadas 2026, que tendrá lugar en la Escuela de Vela Joaquín Blanco, ubicada en Puerto Rico, en el municipio de Mogán. La actividad está dirigida a jóvenes nacidos entre 2009 y 2012 y va a ofrecer una amplia variedad de actividades acuáticas, además de una experiencia de convivencia dinamizada por el equipo de profesionales de la Escuela de Vela. El grupo se va a trasladar a Puerto Rico el lunes 24 de agosto y regresará a Teror el viernes 28, y durante su estancia los participantes van a pernoctar en las instalaciones de la escuela situada en primera línea de playa, disfrutando de un entorno privilegiado para aprovechar los últimos días, en este caso tras el inicio del verano. Para participar en esta actividad será imprescindible saber nadar. La inscripción será a partir del 24 de junio. Páginas de Cultura. La narradora oral Loreto Socorro ofrece y será hoy viernes 19 de junio en la Biblioteca Municipal de Teror a las 17:30 horas la sesión de cuentacuentos Osos Asombrosos, dirigida a público infantil y familiar. El cuentacuento sobre seres especiales divertidos y con garra, que también pueden ser los mejores o dar los mejores abrazos, según la propia narradora, está marcada en el circuito de narración del Cabildo de Gran Canaria. La entrada es gratuita, previa solicitud a través del correo electrónico biblioteca@teror.es, indicando cuentacuento, así como el nombre completo y la edad de todos los asistentes, o bien acudir a la biblioteca de Teror en calle La Escuela número 1 e inscribirse presencialmente. A través de esta actividad, la Biblioteca Municipal trata de transmitir a los más pequeños el placer de la lectura y de las aventuras e historias que nos brindan los libros. En cuanto a información deportiva, la Concejalía de Deportes del Ayuntamiento de Teror, que dirige Moisés Rodríguez, ofrece un año más el campus de vacaciones Ludo Verano 2026, que se va a desarrollar del 22 de junio al 31 de agosto en la zona deportiva de Teror, dirigido a niños y niñas y jóvenes desde infantil de 3 años a segundo de la ESO, ambos cursos, en este caso, escolares de 2025-2026. La actividad está incluida en el programa municipal Verano Deporte 2026, la inscripción y la matrícula del campus se realiza del 25 de mayo al 12 de junio, y en caso de disponibilidad de plaza podría realizarse la solicitud de inscripción posteriormente a esta fecha, llamando al teléfono 928 63 25 90.
Y por último, la Unión Deportiva Teror Balompié, que inició en el día de ayer, 18, y hasta el sábado 20 de junio, sus 70 años de historia, con un programa de lujo donde se homenajea y también a personas e instituciones que han formado parte de su trayectoria. El Club Deportivo, con la colaboración del Ayuntamiento de Teror, desde el área de deportes, ha organizado un programa conmemorativo que se abrió en el día de ayer en el acto institucional en el auditorio, el 18 de junio a las 20 horas. Seguimos también con otras actividades, ya que para hoy viernes, día 19 de junio, van a ofrecer en el Estadio del Pino un concierto de los Lolas a las 20 horas. Para el sábado, día 20, a partir de las 16 horas, llegará al Estadio Municipal Armonía Show y los Salvapantallas a las 18 horas. Y para cerrar el programa, se prepara en el mes de septiembre un partido conmemorativo Unión Deportiva Teror Bis, Unión Deportiva Las Palmas, con fecha aún por confirmar. Son las 10 y 10 de la mañana, estamos en directo en la sintonía de Radio Teror, hacemos una breve parada y volvemos enseguida con nuestro primer invitado del día. Saludamos hoy en las mañanas de Radio Teror al alcalde de nuestro municipio, José Agustín Arencibia, con él vamos a repasar la actualidad municipal. Sigan conectados a nuestra sintonía.

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0: Avanzamos en la sintonía de Radio Teror para saludar a continuación a nuestro primer invitado del día. Compartimos la actualidad municipal junto al alcalde de nuestro municipio, José Agustín Arencibia, a quien le damos la bienvenida. Alcalde, buenos días, bienvenido.
1: Muy buenos días, Israel. Un saludo para ti, para toda la audiencia, como siempre y como este bonito día, porque hoy tenemos un día espléndido, totalmente de verano, en este viernes 19, y con mucho que contar, porque hoy hay noticias de calado importantes.
0: Tenemos noticias frescas que aparecen en la prensa en el Canarias 7 sobre las fiestas del Pino, que serán nombradas como fiestas de interés turístico nacional. Nos queda pendiente todavía también, José Agustín, hablar sobre la visita del Santo Padre, del Papa a la isla de Gran Canaria, también del Santo Cristo a Teror y el Sagrado Corazón de Jesús.
1: Sin duda, teníamos esa visita del Santísimo Cristo de Telde, un hecho totalmente histórico. Era la primera vez que visitaba pues la Villa Mariana de Teror en conjunción con la Virgen del Pino, que tras esa misa multitudinaria del Estadio de Gran Canaria, en esa visita que bien dices tú del Santo Padre, que fue pues todo un acontecimiento. La verdad que los que tuvimos la ocasión de compartir esa Eucaristía, pues fue un momento emblemático en lo que se refiere a la visita, porque ese estadio de Gran Canaria en absoluto silencio, escuchando pues esa homilía del Papa con aquel recogimiento y de aquella manera que el silencio era lo más importante en ese estadio, pues la verdad es que es digno de recordar y estoy seguro que quedará en la retina para siempre de todos los que asistimos y todos los que pudieron ver también a través de los medios de comunicación esa misa. Como bien sabes, a partir de esa noche, después de la celebración de la Eucaristía, pues nos visitaba el Santísimo Cristo de Telde por primera vez en la historia, pues se desplazaba hasta Teror, consiguiendo pues un hecho histórico que culminaba ya después ese fin de semana con esa misa multitudinaria que se hizo en la Plaza del Pino, esa misa de Acción de Gracia que nos reflejó o nos mostró pues el testimonio de todos y cada uno de los que vivieron esa visita del Papa, que estuvo muy emocionante. También fue una misa bastante entrañable, presidida por los dos señores obispo, y que que Teror ha estado pues este fin de semana pues en el candelero, porque como centro mariano que es, pues aquí acude todo el mundo en lo que se refiere a la espiritualidad.
0: Así es, fin de semana, por lo tanto, con muchas visitas en nuestro pueblo para poder ver la imagen del Santo Cristo de Telde en la Basílica del Pino y junto a la imagen de Nuestra Señora del Pino, imagen que pasa a la historia y que nos ha dejado ya esa buena sensación, ¿no?, después de todo lo vivido.
1: Sin duda, tanto la visita papal como lo que fue esa experiencia a lo largo del fin de semana con la presencia del Santísimo Cristo de Telde en el municipio de Teror es algo que quedará ahí para la historia, que permanecerá seguro en nuestros corazones y nos acordaremos de ello durante muchísimos años. Ahí quedará escrito y también se me olvidó comentar con esos regalos que nos hicieron de ese sillón donde el Papa celebró también la misa en el Estadio de Gran Canaria, que también quedará ahí para el recuerdo en nuestra Basílica del Pino, con lo cual yo creo que todos los feligreses y todas las personas que asistieron como visitantes pues estarán contentos y se llevan una buena experiencia de vida para, en general, para su vida y para todo lo que queda de vida, para que ellos puedan disfrutar y vivir este momento histórico.
0: También esta semana hemos tenido una visita sorpresa de la princesa Leonor, que visitó Teror por primera vez y lo ha hecho con el alumnado de la Academia General del Aire y del Espacio. Cierto es que no ha sido en visita oficial de la Casa Real, sino en este caso junto al resto de sus compañeros de la promoción.
1: Sí, ya nosotros cuando la Casa Real nos comunicaba la visita y la Academia General del Aire de San Javier que venía la princesa Leonor, pues entonces ya se nos había dicho que iba a ser, como decían ellos, de perfil bajo, no era una visita oficial. Ella venía como alumna de la academia. Como bien sabes, todos los años vienen los oficiales de la Academia de San Javier, los alumnos, a celebrar ese fin de curso a Canarias. Están aquí una semanita y desde hace muchísimos años, pues tienen esa visita al municipio de Teror, entre otros municipios, y nos pidieron que no era ninguna visita oficial y que el tratamiento sería pues como una alumna más, como así fue, pero eso no evitó que el boca a boca pues estuviera esa pequeña algarabía que había en las calles y en la plaza del municipio, todos a la captura de la foto. Pero bueno, surgió todo con absoluta normalidad, es una experiencia que también quedará ahí para la historia. Hizo su visita, por supuesto, a nuestra madre, la señora Nuestra Señora del Pino, y bueno, hubo una buena relación, una buena cordialidad, como siempre hemos hecho todos los años, y de todas maneras pues seguiremos teniendo visitas, porque siempre también vienen los suboficiales y estarán la semana también que viene acompañándonos también aquí en esa visita a Teror.
0: Una pena, tener que cumplir lo que así se exigía, pero la foto ha sido de grupo, ¿verdad? No foto individual con la princesa, tampoco ha firmado en el libro de honor de la villa, y nos quedamos con ganas de que vuelva.
1: Efectivamente, era, como bien decías, era la primera visita, pues ahora espero que vaya hablando bien, como le dije yo a todos los alumnos de la academia, a los cuales pues tuve el honor también de dirigirme, de que bueno, que promocionen y hablen bien de nuestro municipio de Teror para que puedan volver y disfrutar a lo mejor con mayor tranquilidad y quién sabe, a la

0: principio. Ahora sí, vamos con la noticia con la que nos hemos levantado en el día de hoy, en la portada del periódico Canarias 7. Así titula: las fiestas del Pino son de interés turístico nacional. Yo le pregunto a usted, alcalde, porque esta información ha sido tratada con la mayor discreción posible, porque el acto en el que se comunica este nombramiento será el próximo lunes, y se pedía justamente eso, ¿no? Que no se conociera la información.
1: Hombre, cierto es que la presentación oficial será el próximo lunes 22 a las 12 en la Plaza de la Alameda, como no la conocemos nosotros aquí, y en el que tendremos la visita de tanto los ministros de Turismo como el de Política Territorial, que nos estarán acompañando en esta presentación. Pero bueno, el hecho, tú sabes bien que al convocarlo a los medios, después ya esa información se publica, y en este caso pues el Canarias 7 ha hecho esa publicación. Ya el teléfono no ha parado también de sonarme al publicarse, pero bueno, en la medida de lo posible, lo que nosotros tratamos de celebrar, o lo que tenemos que celebrar, es precisamente esa declaración de fiesta de interés turístico nacional. Recordarán aquí los vecinos, por la cercanía, que la última que se declaró fue esa fiesta del almendro Flor arriba en Tejeda, y lo digo por la cercanía porque es un municipio que tenemos aquí al lado, y yo creo que es de justicia que estas fiestas patronales de Gran Canaria, las fiestas del Pino, pues sean fiestas de interés turístico nacional. Un expediente que se iniciaba en el año 25, no exento de dificultades, todo hay que decirlo, porque las exigencias para declarar una fiesta de interés turístico nacional no pueden ser cualquiera, son unas exigencias bastante rigurosas, y que nos ha hecho que ese expediente pues haya transcurrido prácticamente un año desde su comienzo para poder declararlas. Tengo que dar las gracias a todos los que se le ha pedido el apoyo: Parlamento de Canarias, la Diócesis de Canarias, todos los municipios de la isla de Gran Canaria, pues han prestado ese apoyo y han hecho una declaración pues a favor de que esas fiestas patronales de Gran Canaria, las fiestas del Pino, sean declaradas de interés turístico nacional, y yo creo que es justo y es lícito que estas fiestas de todos los Gran Canarios, con ese fervor y con esa algarabía con la que se celebra esa fiesta, esa ofrenda el día 7 y a lo largo de todo el mes de septiembre, en conjunción, tenemos que decirlo, hacer fiestas patronales también con el Cabildo de Gran Canaria, y que bueno, que es un éxito que tenemos que celebrar todos, y de que los terorenses y los Gran Canarios debemos de estar muy orgullosos de ellos.
0: Es la octava fiesta de nuestro archipiélago que consigue este reconocimiento de interés turístico nacional. Habla usted de un expediente en el que se ha tenido que documentar la importancia de la misma, con datos que nos llegan desde el siglo XVIII.
1: Sí, desde el siglo XVIII se ha venido trabajando, en concreto, acabamos de decir que un año, con unas circunstancias, unas exigencias bastante rigurosas, tanto de documentación como de difusión de las fiestas, porque también tenemos que demostrar esa difusión que tiene a nivel nacional a través de los medios de comunicación, y hay que acreditarlo, hay que acreditar una serie de presupuestos dedicados también a ese tipo de labores, y por supuesto pues documentarla, como bien dice, partiendo de una base histórica, que aquí la tenemos, lo teníamos claro, es decir, está más que demostrado. Si hay unas fiestas en Gran Canaria que tenían que ser fiestas de interés turístico nacional, son las fiestas del Pino, y como digo, pues estamos de celebración, no solamente los teorenses, todos los Gran Canarios, y creo que es un merecido reconocimiento a estas fiestas que hacemos en el mes de septiembre, y de que todos los teorenses nos sentimos orgullosos, y además con la participación, porque es muy popular, con la participación de muchísima gente. Hay que recordar todos esos peregrinos que ya desde el mes de agosto pues empiezan a visitarnos y a caminar, que todos los caminos pues conducen a Teror.
0: Será el próximo lunes 22 de junio cuando los ministros de Turismo y Política Territorial van a presentar, como decimos en nuestro municipio, la concesión de este título, que se va a estrenar en las fiestas de este año 2026. Serán unas fiestas especiales, por lo tanto.
1: Sin lugar a dudas, sin lugar a dudas, ya lo comentábamos con el grupo de gobierno, serán unas fiestas muy especiales en la cual pues se harán eco a partir de ahora pues todos los medios de comunicación. Y cuando llegue el Pino, cuando llegue ese pregón, y a partir de que llegue y se inicie ese pistoletazo de salida de la fiesta del Pino, pues se hablará pues una

0: y otra vez de esa celebración de fiestas de interés turístico nacional, que, como digo, con todo merecimiento, y que de aquí en adelante seguramente que hablaremos muchísimo de las fiestas del Pino, con ese galardón que nos dan, con ese reconocimiento que se hace desde la Secretaría de Turismo a nivel nacional. Y como bien decía, pues en Canarias, pues solamente esta es la octava, solo había 7 fiestas declaradas de interés turístico nacional, y con lo cual es un orgullo para todos nosotros.
1: Pues solo nos queda alegrarnos de la noticia y celebrarlo en la próxima edición de las fiestas del Pino. Avanzamos ahora con asuntos de cultura. Justamente la Biblioteca Municipal ofrece hoy viernes una sesión de cuentacuentos, y lo hará junto a Loreto Socorro.
0: Sí, Loreto Socorro, que es la cuentacuentos que va a acompañar esta tarde-noche a los chicos y chicas en la biblioteca. Decirles que si no se han apuntado pues previamente, pueden ir por allí igualmente, y siempre que el aforo lo permita, pues podrán disfrutar de ese cuentacuentos. Sabes que nosotros todos los meses hacemos algún tipo de actividad. Tenemos el sillón de la biblioteca, tenemos esos cuentacuentos, tenemos algunos talleres, hombre, para mostrar lo que es la actividad de la biblioteca y acercar a los más pequeños y a las más jóvenes, para que vayan cogiendo ese hábito de lectura, para que vayan acudiendo a la biblioteca, para que la conozcan. Y bueno, hoy es un acto para los más pequeños también, que se puedan acercar a la biblioteca y disfrutar de esa tarde de cuentacuentos.
1: Invitación, por lo tanto, para que disfrutemos de la sesión de lectura y de cuentacuentos que nos va a ofrecer Loreto Socorro a las 5:30 de la tarde. Creo que quedan algunas plazas disponibles, por lo tanto deben tramitarlo a través del correo biblioteca@teror.es, aunque si acuden directamente a la biblioteca, el compañero Iriome les apuntará gustosamente para que participen esta tarde en la actividad. Vamos hasta el barrio de Arbejales, fiestas del Sagrado Corazón de Jesús, ya comenzaron hace algunas semanas. Este es el fin de semana grande. Hoy viernes tienen el acto conmemorativo del 75 aniversario de la traída de los arcos, con la parranda de Teror presente, y el sábado, el día importante, con la traída de los arcos, la fiesta popular, y el domingo ya la fiesta principal, con procesión, feria de ganado, misa, etcétera, etcétera.
0: Hoy es un día importante, este viernes 19, cierto es que hay un acto con la parranda, pero se le hace un merecido homenaje a ciertas figuras que han sido un baluarte en esa traída de los arcos, como nos comentas, que va a ser en la tarde de mañana sábado, una fiesta tradicional que hay pocas en las islas, en todas las islas canarias, que sean o que se parezcan. En la isla de La Palma hay algo parecido también, pero ese merecido homenaje a esas figuras importantísimas que han hecho posible que esta fiesta de la traída de los arcos pues sea algo tan especial y se haya mantenido, como bien dice, 75 aniversario, nada más y nada menos, en la cual pues los distintos barrios, los distintos pagos de Arbejales pues participan pues en esas fiestas principales, en este fin de semana grande que vamos a tener, tanto como empezamos con, como bien dices tú, esa fiesta que ya empezó con esa, con ese pregón ya hace una semana, pero que el fin de semana grande va a ser este, con esa traída de los arcos, con el acto institucional de esta noche, en ese reconocimiento a esas personas que han hecho posible que se hayan llegado a esos 75 años, y por supuesto culminarlo con esa función el próximo domingo a las 12 y la tradicional procesión del Sagrado Corazón de Jesús por las calles de Arbejales, uno de los barrios más tradicionales y emblemáticos de nuestro municipio.
1: Invitamos a la participación, por lo tanto, que cada año es así, de esa manera, es una fiesta bastante participativa, y a disfrutar de ella y de este 75 aniversario. Y es que la cosa va de aniversario, porque también la Unión Deportiva Teror Balompié conmemora su 70 aniversario, y lo hace con un programa de lujo que comenzó en el día de ayer en el Auditorio de Teror con el acto institucional, también con algunos reconocimientos.
0: Cierto, anoche tuvimos la oportunidad de celebrar ese acto institucional en el Auditorio de Teror, en el que se dio invitación pues a periodistas, a árbitros, a entrenadores y entrenadoras, en las cuales pues se ponía de manifiesto esa labor no solamente deportiva, sino también social, a lo largo de nada más y nada menos que 70 años de historia de la Unión Deportiva Teror, a la que vuelvo a felicitar públicamente. Anoche tenía la ocasión de hacerlo y alabar y poner en valor esa, ese trabajo tan importante que han hecho el presidente Manolo y todo lo que es la Junta Directiva, que ha hecho posible que ese acto sea un éxito y que, como bien dices, continuará también en el día de hoy, porque tienen una celebración arriba con los Lolas a partir de las 8:30 de la tarde en el Estadio del Pino, en esa calle de los deportistas, y mañana también con, mañana en la tarde, con Armonía Show y Salvapantalla, con lo cual es una celebración merecida por todo lo alto, y a lo que animo a los terorenses que acudan a esos actos que están programados, porque sin duda alguna la Unión Deportiva Teror es algo que forma parte, es decir, es un club más allá de un club, que forma parte de lo que es la historia de nuestro municipio.
1: Felicitar a cada uno de los componentes, a la historia viva y a quienes ya no están también en el club, reconocer la labor desempeñada. Nosotros durante toda esta semana hemos dedicado un espacio especial en la radio pues para realizar entrevistas conmemorativas con motivo de este 70 aniversario, y hoy cerramos estos episodios que hemos ido realizando con la última de ellas. Por lo tanto, felicidades nuevamente. Y este próximo domingo 21, de forma oficial, comienza el verano. Y en Teror ya estamos preparadísimos para recibir el verano, alcalde. De hecho, comienza Ludo Verano, las actividades de verano deporte. Hemos ya publicado la actividad de Islas Afortunadas para los más jóvenes del municipio. Un veranito apetecible por delante.
0: Sin lugar a dudas, llega el verano y la verdad que muchos padres, lo digo porque yo también lo he sufrido, pues tenemos esa incertidumbre de que nosotros seguimos trabajando, los padres siguen trabajando y necesitamos que nuestros hijos pues puedan acudir a un sitio en el que puedan tener una actividad diferente a la actividad lectiva que tienen con la normalidad del curso escolar. Y como bien dices, pues unos se marcharán a esa escuela de verano Joaquín Branco a Puerto Rico a disfrutar a finales de agosto de ese campamento de verano, y el Ludo Verano para esos niños quizás más pequeños, en el que puedan disfrutar con esa acogida temprana y esa acogida tardía, con lo cual para los padres es muy importante, con distintas excursiones programadas, con distintas actividades programadas para que puedan disfrutar de una forma diferente a lo del cole, y bueno, hacer nuevas amistades, porque ahí se unen pues niños que son de distintos colegios, a lo mejor son del Monseñor, otros son de Huertas del Palmar o incluso de colegios de fuera del municipio, con lo cual es una oportunidad también de hacer nuevos amigos en esas nuevas actividades.
1: Pues sí, eso lo tenemos por delante para disfrutar del verano. Ya cumplimos el tiempo. Agradecerle la visita, desearle un buen fin de semana, repletito, por lo tanto, también de actividad.
0: Y sí, perdona, Irra, sí, porque mañana tenemos a Darío López en el auditorio. Que ya tenemos todas las entradas vendidas desde hace
1: meses.
0: Por
1: eso no hice alusión.
0: El que quiera, pues también
1: tiene la oportunidad. Los que ya tengan la entrada.
0: Exactamente, los que ya tengan la entrada, que disfruten de Darío López y se echen unas risas en el auditorio.
1: No le he preguntado por ello porque tenemos el auditorio hasta el tope, hasta arriba de público para disfrutar de Darío López, una oportunidad de disfrutar del buen humor canario, que está muy bien tenerlo también aquí en el municipio. Ahora sí, alcalde, buen fin de semana.
0: Igualmente, buen fin de semana, e invitarles a participar, porque mira que tienen variedad este fin de semana en todas las actividades que están programadas, y más con este tiempo fabuloso que hace, pues disfrutar, salir en familia, con los amigos, y bueno, y como bien dice, con ese veranito a la vuelta de la esquina. Muchísimas gracias.
1: Y seguimos en directo en la sintonía de Radio Teror después de esta primera entrevista del día junto a nuestro alcalde. Nosotros avanzamos, enseguida llega el apunte del día de Cristóbal Teñate y también el rico menú de Alicia Rodríguez. Alicia Rodríguez, sigan conectados.
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Llegamos a las 10:44 de la mañana. Seguimos en directo en la sintonía de Radio Terror para dar paso a continuación a el apunte del día que nos ofrece nuestro compañero Cristóbal Peñate. Adelante, Cristóbal, con el apunte.

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1: Hola, muy buenos días a Israel y a todos los oyentes de Radio Terror. El Vaticano es 34 veces menor que Firgas, el pueblo más pequeño de Gran Canaria. Y así todo, nos encontramos con gente racista y clasista que pretende que el Vaticano acoja a todos esos inmigrantes que llegan a España para buscarse la vida. Esa ocurrencia vino después de la visita papal a Madrid, Barcelona y Canarias, en la que el pontífice mostró su apoyo a los migrantes de todo el mundo. Algunos fachas se picaron y soltaron aquello de que si tanto te gustan los inmigrantes, llévatelos a tu casa. La misma chorrada que vienen repitiendo desde hace bastantes años cuando encuentran a gente solidaria, sensible y mínimamente humanista que defiende la dignidad de los inmigrantes y sus derechos a ganarse la vida limpiamente. Estos ultras argumentan que en el Vaticano hay leyes que permiten la expulsión de los inmigrantes irregulares, exactamente que ocurre en otros países, incluido España. Por eso ahora está en marcha una regularización masiva, precisamente para que puedan trabajar de manera legal y no con una pizca de dinero negro que no les sirve ni para desayunar. Hay que ser muy demagogo y populista para arguir que el Papa es incoherente porque en el Vaticano, es el país más pequeño del mundo, no se permita la acogida de todos los inmigrantes del mundo. Es materialmente imposible. No se puede comparar un Estado como el español, que tiene más de 500.000 de kilómetros cuadrados de superficie, con el Vaticano, con el Estado Vaticano, que no tiene ni 500.000 kilómetros cuadrados. Pero claro, para bobear y decir sandeces, los ultras son los primeros, los más racistas, los más xenófobos y los más clasistas. En España, la xenofobia se ha ido extendiendo desde la ultraderecha a la derecha conservadora de toda la vida, porque en el fondo son vasos comunicantes que se necesitan mutuamente. De hecho, Vox fue fundado por disidentes del Partido Popular. Estos días, su líder ha vuelto a insultar al presidente de España, al que ha llamado cobarde, entre otras lindezas, por no adelantar las elecciones generales en España. Mirándolo bien, el que realmente es cobarde es el propio Feijóo, ya que tiene en sus manos la herramienta de la moción de censura, pero no la utiliza por el temor de perderla. Si seguimos así, veremos a Feijóo aplaudir la amnistía a Puigdemont después de estar varios años maldiciéndola. Habría que recordarle al actual presidente del PP cómo acabó su antecesor después de dedicar 30 insultos en un minuto a Pedro Sánchez. El presidente ha vuelto a apoyar a Zapatero después de que el juez haya imputado también a su secretaria y a sus dos hijas. No sé si Zapatero será finalmente condenado o absuelto, pero si lo condenan, habrá que reconocer al menos que es un gran actor y que ha nacido una estrella para el cine y para el teatro. En su declaración ante el juez estuvo muy convincente, aunque ciertamente lo que le piden los suyos es que se explique bien, tanto en el caso Plus Ultra como en el de las joyas. A los verdaderos socialistas no solo les importa que el expresidente sea absuelto penalmente, sino también que moralmente su conducta sea intachable. Entiendo que para los juristas y los políticos en general esto es algo secundario, pero para los auténticos socialistas no valdría que quedara absuelto por cuestiones formales como la prescripción de los supuestos delitos. En estos asuntos la izquierda es más autocrítica que la derecha, y por eso es fundamental no solo que un juez diga que es inocente, sino que también lo parezca. Julio César dijo ya hace siglos, y refiriéndose a su mujer, que había no solamente que ser honrada, sino también parecerlo. Los socialistas ahora, que han votado y confiado en la moralidad de Zapatero, también esperan que el expresidente sea honrado y que también lo parezca. Hasta la semana que viene.
2: Hasta la próxima semana con el compañero Cristóbal Peñate. Ya llegamos a las 10:50 de la mañana y es el momento de nuestro rico menú del día.

0: Nuestro menú del día de hoy viernes, vamos a saludar a nuestra compañera Alicia Rodríguez. Buenos días, Alicia, bienvenida. Uy, que hemos perdido a Alicia, vamos a intentarlo de nuevo. Bueno, voy saludando a Loli. Loli, buenos días.
1: Hola, buenos días, radioyentes.
0: Buenos días. ¿Qué tal, Loli? ¿Bien?
1: Bienísimo, bien. Que estamos de inaugurando aquí.
0: Ah, la radio, el estudio, radio, los nuevos equipos y todo esto.
1: Está precioso todo.
0: Bien, pues he perdido la conexión con Alicia. Vamos a recuperarla, ¿te parece?
1: Claro que sí.
0: Venga, estamos llamándola. Ya tenemos a Alicia con nosotros. Alicia, buenos días.
2: Hola, buenos días, aquí estamos.
0: Buenos días, ¿qué tal? Está Loli también al teléfono.
1: Alicia.
2: Hola, buenos días, aquí estamos todos. La guardería Lomo Verdugo.
1: Sí.
0: Se te va llenando la casa de chiquillos, Alicia.
2: Sí, ya están de vacaciones. Lola, ya.
1: Ya está.
0: Ya está, es lo que hay.
2: Es lo que hay, sí.
0: Bueno, pues cuéntale a Loli. Loli está con ganas de...
1: Tengo un hambre hoy, mira a ver qué vas a hacer de comer hoy.
0: A ver.
2: Mira, una cosa clásica que se hace para el fin de semana, que va a ser unas albóndigas, vamos a ver.
1: ¡Uy, qué rica!
2: Dice que en salsa roja.
1: ¡Qué buena! A ver si las haces como yo.
2: Vamos a ver. Mira, en principio vamos a necesitar pues lo básico, que es la carne molida, que va a ser de cerdo y vaca o ternera, lo que uno prefiera.
1: Ahora
2: se
1: sí.
2: ¿Se compra ya hecha o bueno, tú? Yo recomiendo que se haga allí sobre la marcha, que elija la carne, un trozo de esto y un trozo de lo otro. Y después, pues, lo clásico, se va a mezclar con pan. Si no compras las albóndigas hechas ya.
1: Claro que sí.
2: ¿Qué problema hay con eso?
1: Claro que sí.
2: Pero bueno, vamos a hacerla. Y lo que vamos a hacer es mezclarlas con pan, con miga de pan, que le vamos a echar un poquito de leche. Y luego le vamos a las currimos para que no nos quede, para que no tenga exceso de leche. Luego le vamos a echar cebolla picada, ajo picado y los condimentos que uno esté acostumbrado a...
1: Pimienta negra.
2: Pimienta, un poquito sal.
1: Que le encanta.
2: Lo que uno está acostumbrado a hacer. Y vamos a hacer... Lo dejamos un poquito allí para que coja todos los condimentos. Luego hacemos las bolitas. Las bolas las pasamos por harina y la freímos. Luego vamos a hacer la salsa. Y la salsa va a ser lo clásico de la salsa, que se hace una buena salsa de tomate. Tanto si tenemos tomate maduro, bien madurito, y vamos a hacer una salsa de tomate. Y si no, si lo quiere uno rápido, la salsa del bote que nos quita...
0: Pues nos quita trabajo.
1: Y está estupendo.
0: Sí, señora.
1: Le echa un poquito de azúcar y listo.
2: Sí, claro, y listo. Y vamos a, una vez, ahí tenemos fritas las albóndigas, las ponemos en la salsa de tomate y las guisamos un ratito. Bueno, ahí lo meneamos para que coja bien la salsa por todo el rato, unos 15 a 20 minutos ahí que coja bien y se guisen bien las albóndigas. Y bueno, ya tenemos las albóndigas, las podemos ahora acompañar con papas fritas, con papas sancochadas, con un arroz,
0: una verdura, con lo que cada uno quiera.
1: Sí,
2: no, hasta se le echan a los espaguetis.
0: También.
1: También. Sí, uh-huh.
2: Sí.
0: Muy bien, pues tenemos hecho ya el primer plato.
1: Bueno.
0: Vamos con el postre.
2: Mira, vamos a hacer una tarta flan con coco y vamos a ver, mira. vamos a necesitar dos huevos medianos, un plátano, 240 gramos de yogur natural, 50 gramos de coco rallado y azúcar o edulcorante que uno quiera. Mira, vamos a buscar el molde y vamos a ver, mira, buscamos el molde apto para microondas, porque va a ser microondas, no va a ser horno. Y mira, le ponemos una gotita de aceite para que no se nos pegue, y en un vaso de la batidora añadimos los plátanos troceados, los dos huevos, el yogur natural y el endulzante si decide usarlo. Tritura todo hasta que quede una mezcla homogénea y sin grumos. Añadimos el coco rallado y puede integrar una espátula para que no se nos pegue a las orillas de la licuadora. Bueno, echamos esto bien mezcladito, lo echamos en el molde del microondas y le vamos a echar 5 minutos a máxima potencia. Y nada, lo sacamos, lo dejamos enfriar, lo desmoldamos y qué rica la tarta esa.
1: Se queda buenísima.
2: Y qué rápida, tú.
1: Buenísima.
0: Pues tenemos la tarta también.
2: Pues la tarta flan de coco, mira, va a completar el menú.
0: Muy bien, pues ahora toca disfrutar del fin de semana, Alicia, y de las nietillas que tienes en casa.
2: Pues claro que sí, aquí estamos. Estamos ocupados.
0: Muy bien.
1: Y a ella le encantan las almónicas, las niñas.
0: Sí, eso se lo comen enseguida.
2: Bueno.
1: Ni la gracia da.
2: No, si le gusta, desearme otra, abuela.
0: Pon un poquito más. Pues nada, Alicia, buen fin de semana. Hablamos el lunes, ¿de acuerdo?
2: Pues venga hasta el lunes. Saludos para ti y para todos. Adiós, Loli.
1: Adiós, mi cielo. Adiós a todos.
0: Pues Loli, con el menú preparado y hecho, ya nos disponemos a irnos con las chicas de oro.
1: Claro que sí.
0: Llamamos a Paquita y empezamos.
1: Venga.
0: ¿Te parece bien?
1: Venga.
0: Vamos allá, no se vaya nuestra audiencia.

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0: Iniciamos en Radio Terror el espacio que protagonizan las chicas de oro. Loli, bienvenida nuevamente.
1: Bien hallada.
0: Gracias, como siempre, por estar con nosotros. Paquita Vega, buenos días.
2: Buenos días, Israel, buenos días.
0: Y ya tenemos todos los garbanzos para hacer el puchero.
2: Para hacer el puchero, hoy no voy a hacer puchero.
0: ¿Hoy qué vas a hacer, Paquita? A ver.
2: Hoy voy a hacer macarrones.
0: ¿Macarrones? ¿También? Mira, está bien, para salir del paso.
1: Sí, para el día calentito que tenemos.
0: Sí, señora.
2: Ayer tenía potaje.
1: ¡Hola, Paquita!
2: Hola, mi niña, ¿de cuándo no te oigo?
1: Oh, ¿por qué no quiere?
0: Oh, pues no la llaman, claro. Se llaman.
1: Yo di un grito ahí abajo y me viene aquí arriba.
0: Como mínimo, claro que sí.
2: Está bien, ¿verdad?
0: Bueno, chicas, aquí estamos, ya hemos vuelto.
2: Ya hemos vuelto,
0: ya terminó Superviviente.
2: Ah, sí, sí, es verdad.
0: ¿Quién ganó, Paquita? Paquita no sabe de eso. Paquita, ¿quién ganó?
2: No sé de eso.
1: Mal, terminó muy mal para mí.
0: No lo estoy viendo.
1: No, no me gustó. Bueno, no me ha gustado desde el principio. 4 o 5 años. Ahí gana el que le da la gana. Vamos, Javier.
2: Porque pues mira que no lo estoy viendo.
0: No, si ya terminó, no lo vas a poder ver.
1: Sí, claro.
2: Fíjate.
1: Yo te voy a contar.
0: Mira. A ver, Loli, cuéntame.
1: Estaba de Superviviente, tú sabes que pasan más hambre que
2: un ratón
1: si no le echan queso.
2: Uh-huh. Y pasan hambre un montón de hambre.
1: A ganar dinero. Oh. Hacen un montón de pruebas, pero no es el mejor el que gana todas las pruebas. El mejor es que la audiencia decide la audiencia.
0: Sí.
1: Y entonces la audiencia ahora mismo falló a nombre de otro.
0: Sí.
1: Que el que se lo ganó por derecho propio no se lo ganó.
0: No.
2: ¿No se lo ganó?
1: No. Entonces estoy muy mal con esa radio, con esa emisora.
0: Con esa televisión, con
1: Telecinco. Con esa televisión, claro, con Telecinco.
2: Mira, Israel, te está echando la culpa a ti en la radio.
0: Sí, ahora la culpa es mía, venga ya, hombre.
1: Que está la radio tan bonita que tú vienes. Tienes que venir a verla. La radio,
0: que lo tenemos todo nuevo, Paquita.
1: Qué guapa está la radio.
2: ¿Todo nuevo?
1: Todo nuevo.
0: Menos yo, lo demás es nuevo.
1: Y yo tampoco.
2: Ah, coño, tenía que ser tú también.
0: Coño, ¿me quiere mandar al paro, Paquita?
2: No. Hay que trabajar, Israel.
0: Eso digo yo.
1: Por eso te digo, Paquita, que el que gana es el que la audiencia quiere.
2: Bueno. Pero eso siempre ha sido así.
1: Sí, siempre ha sido así.
2: Pero hay que pasar.
1: La señora de la audiencia estará también como yo.
0: Bueno, la señora de la audiencia, tengo la sensación que está envenenada.
1: ¿Envenenada?
0: Tengo yo la sensación.
1: No hay derecho de que...
0: La señora de la audiencia, que nos mande un audio y que nos cuente qué tal le pareció la final de Superviviente.
1: La final de Superviviente es fatal como a mí.
0: ¿Y quién ganó?
1: Ganó una muchacha que parece una sopita muerta. Sí, la Aika se llama, la Maika.
2: Pues parece, yo eso no lo vi ahora,
1: parece,
2: ¿no?
1: Parece una mosquita muerta y sí. Se la lleva, vamos, bienísimo.
0: Y las mata callando.
1: Las manda callando aquí. Mira, resulta ser que esa chiquilla mintió, robó con la otra amiga.
0: Ay, ay, ay.
1: Se ganó.
0: Sinvergüenza.
1: Sí, sí.
0: Ay, ay, ay.
1: Se comieron ellas dos solas. Un montón de papas fritas y un sándwich.
0: Lo mejor que hicieron con el hambre que estaba pasando la pobre.
1: Pero todo pasaba en hambre porque no repartió.
0: Porque la que robó fue ella.
1: Claro, pero es una ladrona.
0: ¿Tú robas 10 euros y te pones a repartirlos por la calle?
1: No, porque no se entera nadie. Se entera nadie, pero los enteremos nosotros.
0: Ya, bueno.
2: Claro.
1: Eso, y no me gustó nada. De verdad que no me gustó nada. Y después ganó. La que robó.
0: Maika fue la que ganó.
1: Maika. Y entonces, ¿quién ganó? Para mí. Ganó el muchacho este rubio, David, ¿cómo se llamaba?
0: Ah, yo es que como no lo veo, no sé
1: sí,
0: los nombres.
1: Era un muchacho que hizo todas las pruebas, ganó las pruebas. Bienísimo.
0: Lo hizo con fundamento.
1: Yo, para mí, era que ganara José Miguel Soto ese.
0: Soto, sí. Juan Manuel Soto.
1: Juan Manuel Soto por la edad que tiene, por todo lo que hizo y porque se portó muy bien con todo.
0: Como un caballero.
1: Como un caballero. ese debía haberse ganado lo que se ganó.
2: Uh-huh. Ya, bueno, ya, ya, ya.
1: Ahí está.
0: Ganó la otra, muchacha.
2: Esta ahora no, ahora no lo vi.
1: Sí.
0: La señora de la audiencia no me manda audios.
1: Nada, está cansada. Está
0: la señora de la audiencia que deje de hacer el potaje.
1: Envenenar.
0: Y que nos mande un audio resumen de la final de Supervivientes. ¿Qué le parece que haya ganado Maika?
1: No, a mí no me parece nada bien. Bueno, ya ella dirá, como lo dice ella, pues no.
0: Loli está indignada.
1: Indignadísima. Es que es una cosa increíble.
0: Se la llevan los demonios.
1: Oye, que después, fíjate tú, que hacen un montón de pruebas en la isla. En la isla hacen montones de pruebas. Porque ya no se queda en la isla todas esas pruebas y ya él venía para acá, el muchacho este, que era finalista, el primero. Sí. Uh-huh. ¿Por qué no se quedó ya el primer finalista y ya está?
0: Ah.
1: Aquí tiene que llamar la audiencia para decir, no, ganó Maika. ¿Por qué? Porque claro, había más hombres haciendo llamadas que mujeres.
0: Bueno, no sabemos. Eso sí que es un...
1: Es un misterio.
0: Un misterio.
1: Pues nada, yo me quedo con Pedroche.
0: Bien, vamos con las portadas de la revista. Paquita, ¿sabe usted, Paquita, quién está en la portada?
2: No sé, mi niño.
0: Usted nunca
2: no
0: sabe
2: veo.
0: Nada.
1: Mira,
0: ella
1: tú
0: no.
1: sabes, Pedroche.
2: No lo veo.
1: Es que
0: ¿y usted sabe quién es Pedroche?
1: Pedroche es la mujer de un
0: cocinero,
1: chef,
0: sí.
1: De un cocinero.
0: Chef.
1: Que tiene 3 estrellas Michelin.
0: Sí.
1: Y está en Ibiza.
0: Pedroche, Paquita es la que sale en fin de año, que se pone los trajes raros.
1: Los trae ahí de medio
2: de
1: mundo.
2: Ah, sí, sí.
0: Esa
2: sí,
0: es
2: sí.
0: Pedroche.
1: Sí.
2: Ah.
0: Y sale en bikini, en la portada de la revista.
1: Sí, está aquí.
2: Sí, eso sí la he visto yo, que se viste un poco.
0: Ella siempre va con poca ropa.
1: El esposo está vestido hasta el cuello y ella está en bikini.
0: Oh, porque ya tenía calor, Loli.
1: Claro que sí, claro.
0: A ver, que llegó el mensaje de la señora de la audiencia. ¿Lo escuchamos?
1: Claro que sí, venga.
0: Vamos a ver lo que dice esta mujer.
3: Vamos a ver, para mi gusto, quien tenía que haber ganado era la chica que quedó la finalista.
1: Vanessa.
3: Esa que tenía que haber ganado.
0: Vanessa.
3: O el otro chico, que no me acuerdo ahora
1: Vanessa.
3: El nombre.
1: Vanessa.
3: Y Soto, vale. Bajo bueno, su edad, pues lo hizo muy bien, pero tampoco se merecería
1: bueno, tampoco...
3: ganar. Pero es que está completamente... Que gana el que Telecinco quiere. Y no ganó Claudia por pelo, pero ganó la amiga, la que apoyaba a Claudia.
1: Claro.
3: Que no hizo todo el programa sin apoyar a Claudia.
1: Sí,
3: porque
1: sí.
3: Ella no hizo nada y fue la que ganó. Pero es lo que Telecinco diga.
1: Lo que digo yo, lo que
0: muy
1: vi,
0: bien, pues ya está, la señora de la audiencia, ya ella está
1: muchas
0: más relajada.
1: Muchas gracias, señora de la audiencia.
0: Agradecido gracias. Por el mensaje, señora, muchas gracias.
1: Muchas gracias.
0: Entonces, Paquita, ¿qué estaba diciendo usted?
2: ¿Qué estaba diciendo yo?
0: Sí, ya se le fue el baifo, seguro.
2: Que sí, se me fue, pero que yo eso no lo he visto ahora no. Porque no tenía ni lugar.
0: Bueno, ¿qué más cosas hay en la revista, Loli,
1: pues,
0: aparte
1: está
0: de...?
1: El cumpleaños de la familia real, de esta ahí de...
0: ¿De quién? Ah, del Rey Carlos, del Rey Carlos, que fue el cumpleaños. Realmente no es el cumpleaños.
1: Bueno,
0: no es ese día el cumpleaños. Lo que pasa es que aprovechan el buen tiempo allí en Londres para hacer los actos conmemorativos del cumpleaños.
1: Porque allí no hay buen tiempo casi nunca.
0: Allí casi nunca. Y ahí está con toda la familia en el balcón, ¿no?
1: Está con la familia y...
0: Qué guapa está Camila.
1: Camila también, como
0: bueno,
1: siempre.
0: Una cosa.
1: Como siempre,
0: lo que se puso en la cabeza, gracioso.
1: La cosa.
0: Es gracioso.
1: Esto está ahí bienísimo.
0: Bueno.
1: Y después te digo que...
0: Acércate un poco el micro, Loli, porque te oigo lejos.
1: La revista está... Los premios platino, eso.
0: También.
1: También está muy bien. Está que todos los que escriben novelas, pues se llevan premio. Está
0: bien.
1: Está muy bien.
0: ¿Los que escriben novelas o los que sacan discos? Es que no sé lo
1: no,
0: que...
1: No,
0: que
1: no, lo que es novelas.
0: Novelas. Bien.
1: Y entonces ahora tenemos el Mundial de Fútbol, que
0: también.
1: Está muy bien.
0: Ya empezó.
1: Que ya empezó. España empató, pero bueno.
0: Bueno, pues ahí dejamos la revista. ¿Sabían o se enteraron ustedes que vino la princesa Leonor
1: pues
0: a
1: sí.
0: Teror, Paquita?
1: Pues sí, los enteramos.
0: Paquita.
1: Sí.
2: Me enteré, yo estaba en la gimnasia y yo no la vi, por poco no la vi.
0: Pero si usted estaba al lado de ella.
1: Estaba en la isla.
2: Claro.
0: ¿Y no pasó usted a verla?
2: No, resulta que estábamos saliendo de la gimnasia, dice... Ahora salió por detrás de la iglesia, como se dice, la infanta esa.
0: No, la princesa, esta es princesa.
2: La princesa, salió por detrás, por la puerta de atrás.
1: Sí, está, estuvo en Beliseco, estuvo
0: en Tejeda.
1: Estuvo en muchos sitios.
0: Y ahora creo que está en Tenerife.
2: Estuvo en un montón de sitios,
1: Estaba muy bien.
0: Ah, pero qué sorpresa, ¿verdad? Tenía una princesa aquí en Tenor.
2: Por poquito no lo vimos nosotros, hubiéramos ido arriba.
1: Me gustó más el Papa que te quiere que te
0: diga. Ah, el Papa también.
1: El Papa me gustó más que
0: Bueno, pero el Papa no vino a Tenor.
1: No, pero estuvo la
2: cima. Tenor no lo quiere, porque la Virgen del Pino no la quiere...
0: ¿Cómo que no, Paquita? Pues no diga, no blasfeme, no diga eso, Paquita.
2: No la quiere, Paquita, no la quiere.
1: Que bajó a recibirlo a Las Palmas.
0: Sí, la Virgen fue, estuvo con él.
1: Y el Cristo
2: No vino a Teró, tenía que venir a Teró.
1: Y el Cristo de los Valores.
0: Ah, lo que pasa.
1: El Cristo de Terle.
0: El Santo Cristo de Terle. Lo que le pasa a Paquita, que Paquita está rascada porque el Papa no vino.
1: No vino, claro.
2: Claro, claro que no vino.
0: Usted considera que el Papa tenía que haber venido, ¿no?
2: Eso.
1: No, él vino con una cosa de que tuvo en el muelle de Arguiniguín.
0: Sí, a favor de la inmigración.
1: Estaba los
2: Mira, negritos. Con Arguiniguín, pero Terón no.
0: Sí. Es fundamento
1: ese. Y después también fue al muelle de allá, al muelle de Tenerife. Es igual, que estuvo aquí.
2: Sí, también fue.
1: Sí. Estuvo muy bien. Sí. A mí me gustó mucho.
0: El hombre no ha parado, ¿eh?
1: Sí.
2: No, desde luego, las piernas las tiene nuevitas.
1: Y tiene la edad mía.
2: Porque él caminó como
1: un relete, coño.
0: El hombre no ha parado. Sí. No.
1: Ah, muy bien, muy bien.
2: Él no paró.
1: Pues a mí me gustó las canciones que le dedicaron y todo, me gustó mucho.
2: Sí, no, estuvo bien.
1: Sí,
2: bueno.
1: Estuvo muy bien.
0: Claro.
2: A él le gustó mucho esto de aquí.
1: Bueno, él vivía antes aquí, antiguamente.
0: ¿Quién vivía aquí?
1: En Tenerife.
0: ¿El Papa?
1: Claro.
0: ¿Vivió en Tenerife?
1: Estudió con los salesianos de ¿cómo se llama?
0: Pues la primera noticia que tengo, pues, Loli.
1: Los agustinos, sí, hombre.
0: Ah, pues la primera noticia que yo tengo de que el Papa...
2: Yo no sabía que era de aquí.
0: Pues León XIV vivió aquí.
1: De aquí no, sino estudió aquí. Estudió en Tenerife.
0: Estudió en Tenerife, bueno. Sí. Un dato más que conocemos.
1: Sí. Estuvo muy bien. A mí me gustó. Me gustó, como dice, a que ahora hay que pagar todo eso. Ahora hay que pagarlo, pero bueno.
2: Ahora hay que pagarlo que faltó.
1: Sí.
0: Son muchos millones.
1: Son como 15 millones era.
0: No sé cuánto
2: sí,
0: es.
2: Sí.
1: Ya sacaron la cuenta y todo.
2: Mucho era, pero a nosotros no nos dio nada.
1: Pero ellos no se sacan la cuenta ellos mismos para el bolsillo de ellos. Yo no.
0: El pobre hombre.
2: Ay, Dios.
0: Bueno,
2: Dios.
0: ¿Y qué vamos a hacer el fin de semana?
2: Mira, anoche fui al baile, me tuve el té de bailar.
0: ¿Dónde estuvo usted en el baile, señora?
2: Oh, en el club.
0: ¿Y ayer hubo baile, ayer miércoles?
2: Claro que vamos, era de los mayores.
1: ¿Pero en el club de los mayores?
2: Sí, en el club de los mayores.
0: En los Leones, quieres decir, ¿no?
2: En el club de los Leones, sí.
0: Sí, arriba, en San Matías.
1: Ya iba a
2: ahora es allí.
0: Sí.
1: Ya iba a protestar porque fíjate tú que llevamos casi 2 años ahí sin ensayar y esperando que arregle eso y ni hablar de arreglar nada.
2: No, ¿eh? nosotros estamos yendo allí.
1: Sí, pues
2: porque
1: no.
2: No lo dan otra cosa.
1: Pues es que ustedes no protestan, ninguno.
2: Pues
1: porque
2: no,
1: si ustedes
2: pues
1: protestaran y dijeran, pero yo tengo mi club de los mayores y necesitamos que lo arregle, hay que protestar porque si uno habla.
2: Pero mira, yo no protesto porque allí donde está el club está muy bien.
1: Oh, claro que sí que está muy bien, pero para mí que tengo que ir allá arriba a ensayar, no está bien porque no tengo coche.
2: Ah, bueno, no, está bien para algunos.
1: Ah, para algunos.
2: Yo sé que allí aquello está de maravilla.
1: Pues para mí no, porque yo tengo que venir de abajo a ensayar aquí al club y resulta sea que yo creo que lo cerraron para que no viniéramos nosotros a ensayar.
0: No digas eso.
2: Pues mira,
1: sí,
2: que...
1: yo lo digo, sí.
0: Pero si se cayó el techo.
1: Sí, lo digo. Hoy
2: pues se cayó el techo.
1: Y ya lleva dos años sin arreglarse eso.
2: Sin arreglarse, porque no hay dinero, mi niña.
1: No, ellos no tienen dinero para el papa, sí.
2: No hay dinero.
1: No hay dinero, no.
2: No hay dinero.
1: ¿Qué
2: pues mira, Loli, de ahí de tu pueblo,
1: sí,
2: vienen un montón de mujeres.
1: Sí, ya lo sé.
2: A bailar, sí, señor.
1: Sí, pero ellos
2: las conozco, pero de vista.
1: Mira, pueden caminar bienísimo. Y yo no puedo caminar. Sí. ¿Tú sabes dónde
2: no, pero se paga 3 euros desde así ya está.
1: Ah, tú sí que tienes, tú sí, porque tú tienes, pero yo no tengo.
2: Sí, ya, ya.
1: Yo, tengo una pensión de 500 y pico euros.
2: No, yo tengo de mayor, la mía es mayor, mujer.
1: Por eso mismo
2: te digo. La mía es 2.000.
1: Que tú puedes coger...
0: Paquita, no estoy hablando de perra.
1: Puede coger un taxi, puede coger tres taxis. Yo no puedo, porque no puedo. Y entonces,
2: eso nada, eso es un
1: que,
2: día
1: los
2: nomás.
1: Que no pueden, entonces no pueden ni al baile.
0: No, bueno.
2: No, sí.
0: Lo importante es que se resuelva el problema y que vuelvan ustedes al centro de mayores y ya está.
1: No están ni ayudando, no están ni fabricando nada, no están haciendo nada.
2: Fíjate, allí donde estamos ahora, me casé yo por segunda vez.
0: Ah, mire, le trae buenos recuerdos.
2: Y muy bien que estuvo.
1: Sí, yo también he ido a bodas ahí, un montón.
2: Y me trajeron los los parranderos.
0: Ah, mire, no para usted.
1: Pues yo, pero mira...
2: De esto que te digo hace años.
0: Sí, sí, sí.
1: Donde me deja a mí la guagua allí, para ir caminando hasta arriba.
2: No, sí.
1: Yo que
2: sí,
1: padezco
2: sí.
1: del pulmón.
2: Vamos lo que tiene no se le quita, no.
0: Ya eso lo hemos dicho. Bueno, pues últimos minutillos,
1: que los vamos, que se me va la guagua.
0: Se le va la guagua aquí a la señora.
1: Pues bueno,
0: y después me echa a mí la bronca porque tiene que caminar. No.
1: Hoy voy a hacer de comer pechuga empanada.
0: ¿Pechuguita empanada?
2: Ah, sí. mira. Qué bien, qué bien.
1: Ya está.
2: No, yo no, hoy no quiero pechuguita empanada.
0: Usted va a comer espagueti, paquita, y macarrones.
1: Un poquito de ensalada que voy a hacer. Un poquito
2: de espagueti.
1: Y ensaladita.
2: Una de las dos cosas, como de cuando no como pasta.
1: Sí, hay que comer pasta.
0: ¿Y la pasta cómo la hace? ¿Con tomate?
2: No, sí, con lo que quiera, frito, lo que quiera.
0: Oh, pero usted sabrá que es la que la va a hacer.
2: Sí, pero como yo la hago de tanta forma.
0: Oh, pero ¿hoy cómo la va a hacer?
2: Hoy con un refrito, bien hecho.
0: Un refrito con tomate y...
2: Con atún y tomate y todo lo que lleva. Y a los macarrones.
0: Y la salsita después de los macarrones, ¿le pone un huevo frito?
2: Sí.
0: ¿Lo acompaña con un huevo frito? Bien.
2: Claro.
0: ¿Vamos al pan?
2: Se queda muy rico.
0: Sí, señora. Y Loli, ¿la pechuguita la vas a acompañar con una ensalada?
1: Con una ensalada.
0: ¿Y cómo te gusta a ti la ensalada?
1: La ensalada me gusta, mira. Le pongo pepino, lechuga, aceitunita, y un poquito de zanahoria. Si tengo ahí a rayo un poquito de zanahoria.
0: Zanahoria ralladita.
1: Y cebolla, que me encanta.
0: ¿Cebolla roja o blanca?
1: Me da igual.
0: Da igual, la cebollita para adentro.
1: La cebollita me encanta, me da igual.
2: Tengo de los dos colores, roja y blanca.
1: Por eso te digo.
0: De la que hay en la nevera.
1: De la que hay ahí.
2: De la que hay en la nevera, sí.
0: De esa misma. Muy bien, pues la semana que viene volvemos con las chicas de oro, como siempre. A modo de despedida, ¿algo más, Paquita, que usted quiera decirnos?
2: Bueno, lo que quiero decir es que el domingo que viene, a ver, el 28, ¿cuánto es?
0: Domingo 28, sí, el domingo 28. ¿Domingo? Este domingo, no el siguiente.
2: Tengo una fiesta en Los Granadillos.
0: Mírala, ella es una poderosa.
2: En Los Granadillos.
0: ¿Y de qué es la fiesta esa, a ver?
2: De los que antes íbamos a la... allá arriba, ¿cómo se llama aquello? A la mesa.
1: Ah, la mesa.
2: Pero ahora vamos ahí a Los Granadillos.
0: Es más cerquita, más mujer.
1: Más cerquita.
2: Sí, ahora vamos a Los Granadillos porque allá arriba está muy lejos para los mayores.
0: Claro.
1: Yo he ido unas cuantas veces.
0: Sí.
2: Sí.
0: ¿Algo más, Loli, por tu parte?
2: Pues allí vamos.
1: Que vaya todo bien.
2: Sí, Kirini, vaya.
0: Sí, bueno, de todas maneras, volvemos el viernes 26, o sea que volvemos a hablar.
2: El viernes te invito.
0: Claro, el viernes volvemos a hablar. Loli, ¿algo más? Ya nos vamos, venga.
1: Ya está, ya nos vamos.
0: ¿El pescado servido?
1: Todo servido.
0: Paquita, Loli, gracias. Son las chicas de oro.
1: Vale.

Terminamos el espacio de las chicas de oro y volvemos enseguida con las fiestas de Arbejales. Vamos a hablar sobre el 75 aniversario de la traída de los arcos. Uno de los homenajes que hoy se van a realizar en la Plaza del Sagrado Corazón de Jesús es al vecino de Arbejales, Suso Denis. Con Suso hablaremos durante unos minutitos. También Iriome Sánchez de la Biblioteca Municipal y el espacio dedicado al 70 aniversario de la Unión Deportiva Teror Balompié. Hacemos una parada y volvemos, no se vayan.

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0: Y seguimos avanzando en directo en la sintonía de Radio Teror. Ya pasan 32 minutos sobre las 11 de la mañana. Vamos hasta la Biblioteca Terorense, donde nos espera Iriome Sánchez, a quien vamos a saludar a continuación. Buenos días, Iriome.
1: Buenos días, Israel.
0: ¿Qué tal? ¿Cómo estamos en esta jornada de viernes? Además, soleado viernes el de hoy.
1: Sí, por aquí andamos. Muy bonito el día. Azulito, como a mí me gusta.
0: Muy bien.
1: Pero bien, bien.
0: Estupendo. Y con una cita importante para esta tarde, con una nueva sesión de Cuentacuentos.
1: Sí, como bien indicas, Israel, tenemos nueva sesión de Cuentacuentos en la biblioteca. Un cuentacuento familiar, donde esperemos que los niños y las niñas puedan disfrutar en familia de una sesión, valga la redundancia, de cuentacuentos, con la compañera, en este caso la narradora, Loreto Socorro.
0: Muy bien, Loreto Socorro será quien va a protagonizar en el día de hoy esta sesión bajo el título Osos Asombrosos.
1: Sí, un título muy sugerente. Yo creo que los niños, de alguna forma, con la forma de narrar de Loreto Socorro, van a quedar maravillados y asombrados. En este caso, en palabras de la propia autora, pues se va a tratar de una sesión de narración muy divertida, donde también se van a dar los mejores abrazos, según palabras, como digo, de la autora. Uh-huh. Y yo creo que el título es sugerente y se va a disfrutar. Lo van a disfrutar los niños, además que hoy es un día, entre comillas, para ellos de celebración, porque empiezan sus vacaciones de verano, ¿no?
0: Comienzan las vacaciones de verano a partir de hoy viernes y, por lo tanto, tendrán mucho tiempo para disfrutar. Y esta es una de estas actividades que, sin duda, pues es apetecible, ¿no?, para la población familiar, no solamente para los pequeños, sino también para los papás y mamás.
1: Sí, los adultos también disfrutan mucho de este tipo de narraciones orales, yo siempre lo digo. Esta está orientada a niños y niñas, por supuesto, uh-huh, pero los adultos lo disfrutamos mucho también. Y como estábamos comentando, sí, por supuesto que la biblioteca tiene que ser un espacio de dispersión. Cuando digo dispersión no me refiero, me refiero a que los niños tienen que venir a disfrutar de una forma responsable, una forma entretenida, una forma cultural, y que mejor que un cuentacuentos, una sesión de narración donde nos salimos de la educación reglada, pero seguimos educándolos de alguna forma con diversión. Uh-huh. Y las sesiones de narración oral creo que son perfectas para ellos y para venir en familia.
0: La inscripción ya está abierta, lo ha estado durante toda la semana. ¿Qué tal la participación? ¿Cómo se prevé para esta tarde?
1: Pues mira, la verdad que de momento muy bien. Tenemos en total ahora mismo, si no me equivoco, unos 11 niños y cada uno pues trae un adulto consigo. Por lo tanto, que tenemos una alta participación, todavía queda alguna plaza libre, pero bastante bien, la verdad. Así como en la anterior tuvimos dificultades, porque a veces, pues por motivos, los que sean, los niños y las niñas también, hay que reconocer que están en múltiples actividades. En esta ocasión, yo creo que el nivel de participación está siendo bueno.
0: Bien, me alegra mucho, nos alegra que sea de esa manera. Por lo tanto, quedan algunas plazas disponibles. Si hay algún papá, mamá, abuelos, tíos que quieran llevar pues algún niño a esta sesión, que sepan que lo pueden hacer a través de el correo biblioteca@teror.es o directamente asistiendo a la biblioteca.
1: Sí, como bien indicas, pueden llamarnos a la biblioteca, pueden mandar ese correo a la biblioteca@teror.es, incluso pueden acudir a las propias instalaciones de la biblioteca y aquí les vamos a apuntar y atender sin ningún tipo de problema. Y si en el caso también de que alguna persona despistada pues pase por aquí, y si no nos vemos muy, muy, muy concurridos, pues intentaremos hacerles ese huequito también.
0: Uh-huh. Iriome, ¿será la última sesión antes de el inicio de las clases o tendremos más durante el verano?
1: No, el circuito de narración se paraliza ahora durante el periodo de verano. Creo que, si no me equivoco, se vuelve a recuperar a partir de septiembre. Y también, de alguna forma, nosotros también llevaremos a cabo alguna que otra actividad infantil en la biblioteca, pero también, como indicábamos, también los niños y las niñas tienen que recuperarse de ese esfuerzo intenso de las clases y sí, seguiremos haciendo cositas, pero el cuentacuentos en este caso se paralizan hasta septiembre.
0: Cuentacuentos hasta septiembre, habrá más actividades durante el verano en la biblioteca y nosotros lo contaremos, por supuesto, a través de la sintonía de Radio Teror. Iriome, ¿algo más que quieras compartir con nosotros?
1: Pues nada, simplemente agradecerte a ti, Israel, que siempre cuentes con la biblioteca para informar a los vecinos y vecinas. Y yo, por mi parte, decir que la biblioteca también en verano va a seguir funcionando. Uh-huh. Habrán pequeños cambios horarios que ya se irán notificando, pero vamos a seguir funcionando y, por lo tanto, pueden hacer uso tanto de las instalaciones y del material que tenemos aquí. Y, por supuesto, recomendar que lean en verano, que en la piscina, en la playa, en casita con el aire acondicionado, en la propia biblioteca, no hay excusa para no leer, para venir aquí un ratito e informarse con la prensa también, que la tenemos disponible. Y, ¿por qué no? También tenemos un punto, recuerdo, un punto de intercambio de libros, que aquellos que estén interesados, que tengan libros en casa, por favor, que estén en buenas condiciones, pues pueden venir a la biblioteca y hacer uso de ese punto de intercambio, dejan un libro y se llevan otro libro a casa.
0: Muy bien, pues esa también posibilidad, ¿no?, de esos libros de intercambio y disfrutar de una buena lectura durante el verano. Volveremos a hablar, seguro, próximamente. Iriome, ahora muchas gracias y a disfrutar del fin de semana.
1: Muchas gracias, Israel. Buen día.
0: Y vamos a saludar a continuación a nuestro próximo invitado. Nos quedamos con la fiesta del Sagrado Corazón de Jesús de Arbejales, del aniversario de los 75 años que se conmemoran de la traída de los arcos y del acto conmemorativo que hoy se va a desarrollar y en el que van a homenajear a Cesario Ramos Santana, Guillermo Ojeda Ponce, Joaquín Roque Rivero, Isidro Sánchez Rivero, Manuel de Jesús Denis Ramos y Celso Francisco Santana Hernández junto a Francisco Germán Domínguez Domínguez. Tenemos conectado ya a Radio Teror a uno de los homenajeados, como es el caso de Manuel de Jesús Denis Ramos. Suso, para los amigos, buenos días, Suso, saludos.
2: Buenos días, Israel, ¿qué tal?
0: Muy bien, gracias por atendernos. ¿Qué tal todo, Suso? ¿Bien?
2: Bien, aquí deseando que ya llegue el día de hoy, a ver cómo salen las cosas.
0: Con ganas de que llegue la tarde-noche de hoy, en la que también se realizará la preparación de los arcos y la actuación de la parranda de Teror. 75 años, Suso, de esta fiesta tan popular y que ha ido cogiendo mayor auge en los últimos años.
2: Sí, son los 75 años de la traída de los arcos, pero los arcos en Arbejales tienen una presencia mucho mayor, porque hay un dato gráfico, desde 1930 hay arcos ya en el frente de la iglesia de Arbejales.
0: Así es, ya
2: se... ahora mismo 100 años.
0: Uh-huh. Decía que ya se realizaban, ¿no?, los arcos, pero lo que es la fiesta de la traída sí que se conmemoran ya 75 años. Tú de la historia del barrio sabes mucho, porque también fuiste presidente de la Asociación de Vecinos.
2: Sí, bueno, sigo siendo presidente de honor.
0: Ajá, presidente de honor en la actualidad, muy bien. Pero pues cuéntanos un poquito, ¿cómo recuerdas esos inicios de la traída de los arcos de antaño?
2: Los inicios, que yo soy ya, también tengo mis años, resulta que me recuerdo a mi abuelo, que en este caso fue uno de los pioneros también en la llevada de los arcos, y buscando los pitones, porque antes sí, había que buscar el pitón, había que buscar el beso, era otra forma. No era el arco tan enorme como ahora, mucho más pequeño. Antes no había normas de tráfico ni nada de eso, se ponía el arco que como se pudiera pasar por debajo y ya está. No es tan como ahora. Y me recuerdo de niño buscando flores, buscando tal, y después siempre he estado, en el caso del arco de ahí, de los Monteros Ojeros, llevo prácticamente toda mi vida, he estado con todos los que han hecho el arco ahí, desde mi abuelo, Kiko, Germán, Gregorio, que estuvo 2 años, no hay que de la Cueva Negra, que hubo un lapso de tiempo ahí, lo cogió este hombre y también estuve con él. Yo he estado con todos los que han hecho el arco de los Monteros, la Rusia Chica.
0: Generación tras generación, la Rusia Chica participando en la traída de los arcos. Me llama la atención que en la actualidad sabemos que los arcos son diferentes a los que tú te refieres. En ese caso se hacían con flores naturales.
2: Sí, sí. De momento, a día de hoy, el único que se queda enramando con brezos es el que San Isidro trae a Arbejales y después Arbejales, bueno, a Llano Roque, y después Llano Roque y Arbejales se lo lleva luego a San Isidro también enramado con brezos. Muy bien. El que queda, el que se está haciendo compres.
3: Y la fiesta fue cambiando, ¿no? Su uso fue creciendo, la traída de los arcos, y han ido aumentando incluso en la participación. Háblanos un poquito de ello, de cómo la fiesta ha ido evolucionando.
2: La fiesta evolucionó de la época que Don Faustino fue el que por decirte, que tuvo la idea de hacer una especie de ofrenda al corazón de Jesús con la traída de los arcos, y desde ahí ha evolucionado de muchas formas. Y hoy en día ha ido cambiando. Y yo lo que quisiera hacer un llamamiento a esas personas mayores, que éramos muchos en Armejales en aquella época, que vayan otra vez, que recuerden eso, porque ya le estamos dejando la fiesta nada más que a la juventud y la gente así, que hemos vivido los arcos y disfrutamos los arcos, ya vamos menos. Entonces me gustaría que esta gente que tienen ahora, yo qué sé, de 55 a 70 años, que también participen, porque tú vas a la romería, a la traída de los arcos, y ves gente joven, los mayores en la azotea de las casas, ahí por un lado, pero que participen, que sean, nunca mejor dicho, partícipes de las fiestas que se mantuvieron gracias a ellos.
3: Que no desaparezca, ¿no? La participación de esas generaciones que fueron impulsores y creadores de la traída de los arcos, y que te gustaría que sigan estando presentes, ¿no? Que sean participativos.
2: Sí, cada vez que voy, cada vez menos de la tanda mía, por decirte de alguna forma, y éramos montones, éramos muchos en aquella época.
3: Claro,
2: en la zona de Ojero de Montero, que más domino yo, de la época, sí, de la edad mía, 2 años arriba, 2 años más abajo, habíamos más de 30. Y ahora, 2 años más arriba, habrá 3 de esa franja de edad.
3: Bueno, pues que continúen participando esos vecinos y vecinas, que se animen, que salgan a la plaza y que sean también partícipes de todo lo que va a suceder este fin de semana. Hoy será el homenaje, ¿no?, a ese grupo de vecinos que antes mencionaba.
2: Sí, exactamente. La hora es a las 9, pero nosotros tenemos que estar allí a las 8:30, y después es la entrega de las distinciones y luego la actuación de la parranda. Lo que sí les aconsejo, como siga el tiempo que están, que lleven un poco de abrigo, porque se está poniendo el frío por la noche.
3: Está refrescando por la plaza, y mira el día que tenemos hoy, un día espectacular, ¿no?
2: Ya la noche hablamos, ¿vale? Yo otra cosa no, pero de arriba sí.
3: De aquí a la noche es otra historia, ¿no? Otro cuento.
2: Sí, desde que se veía el sol, tú eras tú allí en aquella plaza que encima es abierta y está, por decirte, casi en un barranco. ¡Bum! Ay, ya verán. Yo por si acaso, que no suelo ponérmelo mucho, me lo voy a poner.
3: Tú vas a ir preparado, ¿no? Para el frío de la noche.
2: El que conozco es Subintay, encima no me he preparado, entonces para me golpeen las orejas.
3: No puede ser. Suso, hay vecinos que ya han desaparecido con el paso de los años. También es un momento para recordarles, ¿no?
2: Sí, son personas que marcaron ese tiempo de los arcos, y te puedo nombrar, bueno, no sé si nombrar, porque tendría que nombrártelas a todos, pero sí hay unos cuantos ahí que son básico ahí. Me acuerdo donde llegamos a la plaza, y Gonzalo Ferreira siempre estaba con la escalera, con la cuña, con el martillo, con todo lo que se le olvidaba, ahí estaba Gonzalo. Y después, claro, el caso mío, en la zona de los Monteros, de Chico, en los pantalones del año pasado, y también era un puntal, allí hacíamos los chicharrones en la casa de, porque se sigue haciendo todo en la casa de igual, porque su mujer y sus hijos han decidido que se sigue todo igual.
3: Doña Ángela, que es su viuda, ¿no?
2: Sí, su viuda, sí. Y sus hijas también, en este caso, y hija, han decidido que siga todo igual, y nosotros en la zona aquí de los Monteros, Ojero, la Rusia Chica, se va a mantener lo mismo que otros años, echándolo de menos como siempre, pero esto es una escalera, vamos subiendo peldaños y llegamos arriba y empezarán otros abajo.
3: Ajá. Muy bien. ¿Qué más puedes transmitirnos sobre la traída de los arcos y la fiesta que se celebra, Suso?
2: Que tienen que vivirlo con el sentimiento de que es una traída que impone, que parece que es una tal, pero cuando estás allí, sobre todo si eres de Arbejales, si has participado, vives en Arbejales, o Arbejales te importa algo, es una cosa que no se debe perder nadie.
3: Y que siga siendo así. Este año será especial con el 75 aniversario.
2: Sí, este año sí. Es especial por los 75 años, yo, bueno, vamos a no ser tan brutos, pero que cuando celebren los 100, que yo seré uno de los que lo están, pero pues, que siga para adelante toda la vida.
3: Que siga para adelante toda la vida. Pues nosotros hoy hemos querido dedicar también este espacio dentro de nuestro programa para recordar que Arbejales continúa con sus fiestas, que tenemos la traída de los arcos, que hoy viernes será un día especial con ese acto homenaje a las personas que han entregado gran parte de su vida pues a mantener viva la fiesta, y que el sábado pues ya tendremos la fiesta popular con la traída de los arcos desde los diferentes pagos y barrios del municipio. ¿Algo más, Suso?
2: No, nada más. Desearle la mayor suerte a la comisión de fiesta, que les salga todo bien y que tengan toda la participación de personas y entidades que ellos quieran.
3: Se lo merecen, todo el apoyo. Un abrazo y gracias y felicidades, vale, Suso.
2: Igualmente, vale, te lo digo.
3: Seguimos en directo en Radio Teror. Vamos ahora con otro de los actos conmemorativos que se van a desarrollar durante este fin de semana.

0: Es el himno de la Unión Deportiva Teror Balompié, lo que estamos escuchando ya hoy viernes, último espacio que ofrecemos a través de Radio Teror dedicado a este 70 aniversario. Durante toda la semana hemos ido realizando diferentes entrevistas. Ayer fue el acto institucional que se celebró en el auditorio de Teror y tenemos por delante sábado y domingo, la verdad que un cartel, viernes y sábado, un cartel apetecible para disfrutar en el Estadio del Pino de todo lo que han ido preparando. En primer lugar, saludamos al compañero Manuel Cárdenes. Bienvenido, Cárdenes. Saludos.
1: Buenos días, amigo Israel. ¿Cómo se encuentra usted?
0: Muy bien. Viernes y sábado nos queda por vivir, ¿eh?
1: Sí, aún. Señor.
0: Ayer fue el acto institucional en el auditorio.
1: Sí, señor.
0: Que nos lo vas a contar en breve porque fuiste uno de los protagonistas del mismo. Pero es que tenemos con nosotros en los estudios a el director artístico organizativo, a quien ha llevado el peso mayor de todo lo que estamos viviendo, nuestro amigo Lisandro, que ha buscado el huequito perfecto para poder estar en los estudios de Radio Teror, y le damos la bienvenida a Lisandro. Saludos. A ver, Lisandro, que no te escucho bien. Bueno, a ver, no. La cuestión es mía. Ahora sí, Lisandro, ¿qué tal? Bien.
2: A toda audiencia también y al señor Cárdenas.
0: Muy bien. Bueno, se te ha ido el sonido, yo creo, estoy viendo el cable. Bueno, Cárdenas, te hago una pregunta a Cárdenas y así te resuelvo lo tuyo.
1: Sí.
0: Cárdenas, cuéntame qué tal el evento de ayer.
1: Bueno, pues la verdad que muy bien. Para mí ha salido todo bien y de aquí no soy pelota de nadie, pero aquí el amigo Lisandro ha hecho una labor maravillosa. Y desde aquí quiero darle la
0: enhorabuena,
1: sobre todo por haberse acordado de mí y de los demás que estuvieron allí. La verdad que hubo bastante gente y los que estuvieron creo que salieron satisfechos.
0: Muy bien, ahora sí, Lisandro, ya tienes micrófono.
2: Ahora sí me escucha.
0: Perfectamente. Lo dicho, felicidades, Lisandro, y cuéntanos.
2: Pues nada, primero que nada, como acabo de decir, buenos días, Israel, a la audiencia y al señor Cárdenas, que desde la noche de ayer pues ya es oficialmente presidente y socio honor de la Unión Deportiva Teror.
0: Nada más y nada menos.
2: Ahora mismo es el cargo institucional a ojos de la calle, o sea, de lo que sea, ¿no? Más importante, sobre todo, incluso hasta más importante que el presidente del club, porque ya el presidente de honor ya te está otorgando unos galones, pues que prácticamente no lo tiene nadie ahí, y presidentes del club, bueno, irán pasando durante los años los que vayan tocando, irán viniendo unos, irán saliendo otros, pero al igual que los colores, el escudo y la afición, el concepto de presidente de honor y de socio de honor, eso queda para toda la vida.
0: Para toda la vida. ¿Qué tal el ambiente ayer en el auditorio y el resto de homenajes o reconocimientos que se hicieron, Lisandro?
2: Pues la verdad que bastante contento. También quiero decir que, aunque no se vea el trabajo que ha habido detrás de las cámaras, como el otro que dice, ha sido muy importante la labor de Cárdenas, porque gracias a él, que él ha ido recopilando toda la información de la historia del club, poco a poco íbamos pudiendo ir atando cabos y organizando para poder encontrar y que se reencontrara gente que hacían 30, 40, 50 años que no se veían, que ha sido lo más importante del evento, yo creo, junto con el nombramiento de él. Y nada, bastante contento. El auditorio pues registró una entrada prácticamente casi un 85-90%.
0: Muy bien.
2: Bastante contentos y la verdad que bueno, me voy satisfecho con lo de anoche. Siempre en los directos pues hay matices que tienes que solucionar en el mismo momento, que se te escapan de las manos, pero por lo general creo que salió espectacular. De hecho, así la gente pues...
0: Te lo han transmitido.
2: Sí.
0: Creo que también se dieron cita a algunos periodistas, gente del mundo del deporte en general. Háblanos de esa parte, de quienes apoyaron el evento.
2: Bueno, también fueron homenajeadas, que también lo quiero nombrar aquí, a Juana Suárez y a Domingo Ramírez.
1: Sí.
2: Que son los trabajadores que como más simbólicos, ¿no? Que han pasado por arriba. Los periodistas, bueno, el acto comenzó con el bloque del fútbol femenino. la cual la compañera Davinia, que es chica de aquí de Teror también, y muy orgulloso el pueblo de ella, es una pedazo de linier, ya no está ejerciendo, pero ha tenido incluso un galardón a nivel nacional por la mejor linier de una temporada. Y el compañero Kevin, que es el coordinador ahora mismo, el director general que tenemos en la Unión Deportiva Teror, que es el cargo más importante una vez que ya bajas de la directiva. Uh-huh. Hablaron del tema del fútbol femenino, de lo que es, de lo que será, de lo que ha sido y del proyecto que estamos haciendo en el club pues para la próxima temporada. Luego, una vez que ya ellos pasaron por ahí, pues ya tuvimos la suerte y el honor de darle mucho nivel al evento, ya que trajimos a personas reconocidas como Manuel Rodríguez Tonono, que es el director general de la base de la Unión Deportiva Las Palmas. También en ese momento se sentó Hilarión Rodríguez, que es el vicepresidente de la Federación Interinsular de Las Palmas, junto con la coordinación de Proliga en Canarias. Como no, José Juan Encibia, que es la persona más importante en Canarias en el fútbol ahora mismo. Es lo que habláramos, que es lo que sería Tebas a nivel nacional, pero en Canarias. Uh-huh. Y es representante en la Federación Española de Fútbol. Una persona, ahora mismo, yo creo que el cargo más importante que podíamos tener anoche sobre el escenario. Uh-huh. Y bueno, ellos hablaron de lo que es el deporte en el fútbol base, lo que es el papel de los padres, de la educación dentro y fuera de la casa. Y bueno, más o menos su punto de vista de lo que es el fútbol hoy en día en la base,
0: ¿no? Buena tarde, noche, la de ayer, por lo tanto, vivida en el auditorio de Teror. Cárdenas, ¿alguna pregunta que quieras hacerle a Lisandro?
1: Bueno, la pregunta que le hago es que, se lo acabo de decir hace unos segundos, que lo que ha hecho él es impresionante y yo creo que para mí no creo que faltara nada.
2: Hombre, ¿sabe qué es lo bueno de muchas veces cuando estás de espectador? Porque tú has sido organizador, aunque no se ve así a nivel de ojos públicos, pero has sido organizador, porque es el que ha entregado toda esa documentación que ha hecho falta. Pero en el sentido de auditorio eras espectador, ¿no? Y homenajeado.
1: Sí.
2: Lo bueno que tiene un espectador, que si tú sabes hacer las cosas más o menos bien, cuando hay errores, el espectador no lo sabe. ¿Por qué? Porque no sabe el guión que precede, ¿no?
1: Exactamente.
2: Entonces, hubieron varios inconvenientes, como por ejemplo, una persona invitada que no asistió, uh-huh, y se le llamó para que subiera al escenario y no asistió. No estaba, no avisó. Entonces, es una de las cosas que tú dices. Son esos pequeños problemas que tienes que salvarlos, como
0: claro,
2: pues los salvas.
1: Pero no es culpa tuya.
2: No, claro, no es culpa mía, porque al final cuentas con eso y es una tercera persona de la que tú ya no puedes responsabilizarte. Uh-huh. Es una persona adulta, es una persona responsable, es una persona presidenta de un club deportivo.
1: Claro.
2: Y tenía que haber tenido mínimo la decencia de llamar. Decir, bueno, me surgió un imprevisto, no puedo ir, porque me pasó con mucha gente. Mucha gente me avisó, me dijo, Lisandro, me acaba de surgir un problema a última hora, no puedo asistir. No pasa nada. Porque una de las compañeras que tenía que subir también al fútbol femenino le salió un trabajo y eso es respetable.
1: Uh-huh. Hombre.
2: Y pusimos otra persona. O sea, claro, mientras la gente que está en el público no lo sabe.
0: Se busca otra persona que reconozca ese. Claro.
2: Y el acto camina y no se para, pues no sabes que hubieron inconvenientes, pero los hubieron.
0: Bueno.
2: De todas formas, si los ojos de la gente son los mismos que los tuyos,
1: sí.
2: Yo me doy por satisfecho.
0: Yo creo que sí, que además sí. Era la familia del equipo. Es decir, sí, cuando digo la familia, me refiero a quienes han formado parte a lo largo de estos 70 años de la historia del equipo. Y cualquier cosita, cualquier detallito está más que perdonado, y mucho más, Lisandro, con el gran esfuerzo que has tenido que realizar en estos dos últimos años con la organización, el planteamiento del evento y poder aglutinar a todas las personas que has conseguido que junto a Cárdenas se reúnan en el auditorio.
2: Yo quiero hacer también dos menciones especiales. La primera es a la Parranda de Teror. Uh-huh. Me gustaría hacer una mención especial a la Parranda de Teror, porque te emocionas nada más que de ver la disponibilidad, que son trabajadores también y tienen su vida, su trabajo, sus horas de ensayo, y que desde el primer momento que hablé con ellos para que nos hicieran también la apertura junto con Wendy Ruiz, uh-huh, pero es que ni siquiera dijeron, pero ni preguntaron, o sea, aquí estamos. Y la banda de música, que es,
1: también,
2: creo que fue el segundo teléfono que levanté en mayo de 2024. Uh-huh. Creo que fue el de la banda de música. Pero en el minuto uno. En el minuto uno, ahí estamos, ahí estaremos. Y hasta día de ayer estamos cerrando matices. Tú imagínate, 2 años trabajando, y esos 2 años todavía. Hasta día de ayer, en el escenario, estamos cerrando algunos matices de algunas cosas, pues hasta con ellos. Ayer se cerró la segunda canción. Tú imagínate cómo es esto. Estás trabajando y estás cerrando cosas hasta el momento en que todo, o sea, ¿sabes? Bueno. Es impresionante que está para saberlo, y ustedes lo saben porque trabajan en los medios de comunicación. Uh-huh. Garden. Pero es todo imprevisible. O sea, lo que tú decías, que todo salió bien, pero es que al final tú haces un guión y te pueden salir 2 tranquilamente.
0: Efectivamente. Cárdenas, no, ¿algo más?
1: Lo que ha dicho él, yo, para mí, yo no vi fallo. Él sabe que llevaba las cosas al pie de la letra, como decimos todos. Pero yo, a mí me gustó, y lo que dijo él antes. Cuando ya terminó el acto, salí para afuera, mucha gente esperando para felicitarme a mí. Y yo le dije que no, que quien tiene que felicitar es a este hombre, a Lisandro, porque ha sido el que ha hecho de que la gente estuviera ahí. Aunque yo pusiera mi anito de arena, pero el amigo Lisandro, yo desde aquí, y lo he dicho estos días, el Terón tiene que agradecerle mucho a estos 70 años, que yo recuerdo que hace 2 años, en una asamblea que hubo, que estábamos Manolo, él y yo, y fue cuando me salió la idea de decirle, coño, Lisandro, ¿por qué no hacemos? Yo mirando por mí, porque yo cumplí 70 años en mayo, y la idea mía era que yo me diera salud y estar los 70 años en el Terror, cumpliendo los 70 años de la historia del Terror. Y entonces, desde hace 2 años, la verdad que la labor de Lisandro ha sido, para mí, de 10.
0: De 10.
2: Muchísimas gracias.
0: De matrícula de honor, Lisandro.
2: Yo lo que sí es verdad que tampoco quiero dejar fuera a Manolo, presidente.
1: Exactamente, también.
2: Porque al final, si vamos a mirar, esto es un grupo de 3. Porque es verdad que, como dije anoche, el año pasado fue uno de los años más dramáticos que hemos tenido, ¿vale? Uh-huh. Porque perdimos 2 categorías, perdimos 1. Este año, de pasar de 7 categorías que teníamos el año pasado, vamos a pasar a 11 categorías. Bien. Eso quiere decir que el club sigue creciendo, que se sigue haciendo una buena labor. Pero también tengo que decir una cosa. Eso es gracias al grupo de compañeros que han entrado nuevos, uh-huh, a ayudarnos, uh-huh, a trabajar en lo deportivo. Pero en lo que es el tema del evento, yo he llevado el peso de todo el tema logístico, el tema de las contrataciones, el tema de los llamamientos, de llamar las organizaciones, etcétera. Cárdenas ha llevado el peso de recopilar toda la información, pero es verdad que Manolo ha tenido que estar noches y noches y noches sentado detrás del ordenador para el tema de cómo no falla con el tema económico, para el tema de cuando hay que justificar
0: la parte ejecutiva, ¿no? La parte ejecutiva, que es importante.
2: Y yo creo que esto es un trabajo de 3. Esto no es un trabajo mío solo. Esto, uh-huh, es un trabajo del señor Cárdenas, de Manolo González y de Lisandro Sánchez. Yo creo que somos el grupo que ha sacado el 70 aniversario adelante.
0: Pues hay que felicitarles, sin duda alguna. Lisandro, uno de tus empeños era traer importantes grupos a celebrar este aniversario. Tenemos un fin de semana a partir de hoy, viernes y también mañana sábado, con Los Lola, Armonía Show y Salva Pantalla. Nada más y nada menos.
2: Sí, un auténtico nivelazo también. Sí, señor. Te digo que pusieron mucho de su parte para poder venir. Porque, como no, en todos los eventos que se empiezan a programar desde muchas fechas antes, pues siempre surgen imprevistos que no saben si te lo van a tirar o no te lo van a tirar, si sigue, si no sigue o si se cae, ¿no? De hecho, ha habido varios puntos que se iban a hacer y por motivos que fueran externos, pues se han tenido que ir eliminando, ¿no? Por el tema de la logística. Uh-huh. Pero el tema de los grupos siempre han estado ahí. Me han insistido en que siguiera caminando hacia adelante, que no paráramos. Le decía que la cosa se está poniendo difícil, o porque hay un recurso que no llega, o porque hay un documento que no llega, y ellos, vamos a seguir tirando para adelante, que nosotros conocemos cómo funciona esto, y ese día va a salir todo genial. Uh-huh. Pues bueno, ya llegó el día. Anoche concluimos lo del auditorio. Hoy tenemos, a partir de las 8 de la noche, al grupo de Los Lola. que la gente sepa que es en el anexo al campo de fútbol.
0: No, o sea, es dentro del campo, es fuera.
2: Es fuera, ya si la gente pasa por ahí ve que se está montando el escenario todo,
0: y demás, ¿no?
2: Ahí estamos también, como no, colocando vallas yo también, colocando lona yo también, teniendo en cuenta el tema del sonido, mirando que las caravanas de... Porque también hay para comer, que lo sepa la gente, que vayan a comer y a ver ahí, que las caravanas de la comida se estén colocando bien, que los baños se coloquen bien, que el sistema de seguridad funcione, que el sistema de protocolo de seguridad se cumpla, que el protocolo de los grupos electrógenos, que es lo más peligroso, se cumpla, etcétera. Ahí hay que estar también a pie del cañón. Y ahí estamos. Y bueno, a las 8:30, a las 8 hoy, pues será los Lola. Mañana, desde por la mañana, desde las 11, pondremos un poquito de música para ir ya calentando el ambiente. La gente se puede ir acercando por allí. Pueden ir comiendo por allí, que van a estar dos chiringuitos. Y a las 4, pues, empieza Armonía Show.
0: Nada más y nada menos.
2: Nada más y nada menos. Así que la gente que quiere rumba y verbena, que vayan por arriba.
0: A bailar.
2: Armonía Soul concluye a las 5:30, que luego ya empezará a preparar porque Salva Pantallas, que es otro grupo que lo rompe donde quiera que va.
0: Sí, señor.
2: Empieza a las 6, ¿no? Y será de 6 a 7:30. Matizo, de 6 a 7:30. O sea, que el que me diga, no, yo me voy para la fiesta de Alvejales, con todo respeto, no me vale, porque la fiesta de Alvejales, lo bueno es a partir de las 8. O sea, es verdad que hay actos durante estos días, la fiesta del verano, ¿no? Pero bueno, yo creo que nos podemos compartir para las dos cosas. Podemos venir a los conciertos y después de los conciertos ya contentos, pues nos vamos para la fiesta del verano.
0: Me parece el plan perfecto, ¿eh? Disfrutar del 70 aniversario del club, de la Unión Deportiva Teror, y después nos vamos para Arbejales y seguimos con la traída de los arcos.
2: La mañana,
0: que ya será, como tú dices, toda la madrugada. Bueno, ya vamos finalizando. No sé si le gustaría decir algo más. Por supuesto, invitar a la participación, a seguir disfrutándolo. Y lo importante, ¿no? Que el equipo está reforzado, que la Unión Deportiva cumple 70 años, pero lo hace con una importante historia y con un futuro, la verdad que bastante expectante. Veremos lo que va ocurriendo, pero siguen dando fuerza y consiguiendo grandes títulos.
2: Bueno, como suelen decir muchas veces, habla de mí aunque hables mal, pero quiere decir que te estás acordando de mí. Es verdad que ya hemos leído varios artículos, hay dos por ahí, de la misma persona, ¿no?, que critica el tema de qué es lo que vamos a hacer nosotros con el fútbol femenino, como que quiénes somos nosotros para hacer fútbol femenino. Y ayer, bueno, ayer sacó un artículo siempre respetable, por supuesto, son artículos de opinión, entiendo yo, ¿no? Las opiniones son siempre respetables. Dividiendo el evento con lo que es el mundo de la Unión Deportiva Teror arriba. Esto simplemente, estamos hablando de que en este pueblo, desgraciadamente, hay varias empresas muy fuertes, como no lo vamos a nombrar, o sea, como no lo vamos a dejar de decir, mi querida empresa Eidetesa, donde estuve 30 años, que no sobrevivió a estos tiempos. O cualquier otra empresa más pequeña que han tenido que cerrar hasta hace poco dos o tres en el pueblo, por motivos, los que sean. Y el Teror sigue vivo. Y el Teror está económicamente ahora mismo mejor que hace 10 años. Y quien venga, porque nosotros pasaremos, quien venga, lo único que tendrá que hacer es gestionar en condiciones y no gastar más de lo que se ingresa. Y al Teror le quedan muchos años de vida. Y como digo siempre, esto es del pueblo, de los padres y de los niños. No es nuestro, no es de los directivos, no es de movimientos políticos, no es de nadie. El Teror es del pueblo, de los niños y de los padres. Y son ellos los que tienen que intentar conservarlo vivo. Esto queda en manos de ellos. No puede quedar en manos de otra gente.
0: Cárdenas.
1: Pues lo ha dicho él. La verdad que me ha dado con la boca cerrada. Y es verdad que las críticas hay que aguantarlas. Pero lo que ha dicho él. El Teror sigue. Esto va a seguir. Seguirán porque llegará el momento que tendrá que irse. Espero que muchos años. Aunque la idea del amigo... irse, pero espero que no, y que ellos sigan muchos años, porque la labor que están haciendo, ahí está. El Teror hace 10 años tenía una deuda, y lo voy a decir, y me duele decirlo, porque yo cuando lo vi, porque yo era uno de los que trabajaba en aquella época en los aparcamientos, y me dice que había una deuda de 95.000 euros, a mí aquello me mató. Y hay que reconocer que en estos 10 años, cuando ellos me dijeron, Cárdenas, en la asamblea, que mucha gente hay que ir a la asamblea para que se entere cómo está el terror y el tema de la lengüita. Lo digo desde aquí, porque eso duele mucho, de que esta gente esté trabajando y que venga una gente a criticar por detrás en la labor que están haciendo ellos. Yo pienso que para eso ellos hacen la asamblea, para decir, me he gastado esto, me he gastado esto y me he gastado esto. Hasta aquí. ¿Ustedes lo aprueban? Bien. ¿No lo aprueba? Pues presente usted un equipo y nosotros lo vamos con la cabeza alta y hasta mañana, hijo. El terror sigue. Pero hay que tener cuidado con el tema de criticar a la gente de que están trabajando. Si usted tiene alguna duda, vaya arriba y hable con ellos. Ahí está Manolo, ahí está Lisandro y está el coordinador para decirle, mire, usted está equivocado. Bueno, pues yo le voy a presento las cuentas y aquí hablamos. ¿Estoy equivocado? No, pues entonces no hable sin saber. Vengan aquí de arriba, que las puertas están abiertas. Ahí están los que llevan la contabilidad y el tesorero y le explica todo lo del terror.
0: Muy bien, dicho todo esto, felicidades al equipo, 70 años no se cumplen todos los días, por lo tanto hay que celebrarlo por todo lo alto. Lisandro Sánchez, Manuel Cárdenas, gracias por estar con nosotros, gracias, en Radio Terror.
1: Gracias,
2: nos gracias vemos. Redes, por invitarnos. Venga.
0: Y sí, ya entramos en la recta final de nuestro programa de hoy viernes, son las 12 y 10 de la mañana. Enseguida repasamos la actualidad municipal y pondremos el broche de oro a nuestro programa junto a nuestra compañera Maribel Naranjo con el espacio Desempolvando Libros y Aparcando Móviles. 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
3: Abordamos ya los últimos minutos de nuestro programa de hoy. Vamos con las noticias de nuestra web municipal. Destacamos que Aguas de Teror Educa abre el próximo lunes el plazo de solicitud para el alumnado de infantil y primaria. La convocatoria es para alumnado de escuela de infantil, educación infantil y primaria, residentes en Teror que estudian en centros educativos fuera del municipio. Arvejales celebra este fin de semana los actos principales de su fiesta del Sagrado Corazón de Jesús. Con motivo de la tradición traída de los arcos, este sábado 20 de junio se cerrará el acceso al casco de Arvejales desde el cruce con la carretera Gran Canaria 42. Juventud realizará el campamento Islas Afortunadas 2026 el 24 y hasta el 28 de agosto. La actividad se va a desarrollar en la Escuela de Vela Joaquín Blanco. La Biblioteca de Teror ofrece y será este viernes una sesión de cuentacuentos con Loreto Socorro. La narración, bajo el título Osos Asombrosos, estará dirigida al público infantil y familiar. El Ayuntamiento pone en marcha el campus de vacaciones Ludo Verano 2026 este 22 de junio. Y por último, también en cuanto a información deportiva, la Unión Deportiva Teror conmemora sus 70 años con tres conciertos de Los Lolas, Armonía Show y Los Salvapantallas. Estas son las noticias de nuestra web. Vamos con la despedida.

0: Cerramos el programa de hoy viernes junto a la compañera Maribel Naranjo. Ya está al otro lado de la línea telefónica. Buenos días, Maribel. Bienvenida.
1: Hola, Israel. Gracias. Bien hallado.
0: Ya llegó el viernes y estamos pisando el fin de semana.
1: Mira, Israel.
0: Cuéntame.
1: Antes de comenzar la lectura, te voy a contar brevemente una anécdota relacionada con esta lectura que vivimos una hermana y yo, teníamos 13, 14 años. Ajá. Mi madre es natural del Carrizal.
0: ¿Sí?
1: Y todos los años nosotros íbamos a la fiesta y bajábamos en un coche público que se llamaba El Pirata. Estaba la guagua y estaba El Pirata. Y durante el viaje empezaron a por la radio un poema a hablar y cada momento repetían el mismo verso. Uh-huh. Y a nosotros nos daba risa, éramos unas ignorantes. En aquel momento no se nos hablaba de estos poetas, ni se nos hablaba de nada. ¡Oh, se nos libre! Y riéndonos todo el camino, dándonos codazos, y resulta que es un poema de García Lorca que le dedicó a su amigo Sánchez Mejía, que uh-huh. fue un famoso torero y un importante dramaturgo. Y ahora yo lo voy a leer y a recordar a García Lorca y pedirle disculpas.
0: Desempolvamos libros, aparcamos móviles, venga, nos vamos de fin de semana. Maribel, adelante y te escuchamos junto a Lorca. Vamos allá.
1: La acogida y la muerte. El viento se llevó los algodones a las 5 de la tarde. Y el óxido sembró cristal y níquel a las 5 de la tarde. Ya luchan la paloma y el leopardo a las 5 de la tarde. Y un muslo con una asta desolada a las 5 de la tarde. Comenzaron los sones de bordón a las 5 de la tarde. Las campanas de arsénico y el humo a las 5 de la tarde. En las esquinas, grupos de silencio a las 5 de la tarde. Y el toro, solo corazón arriba, a las 5 de la tarde. Cuando el sudor de nieve fue llegando a las 5 de la tarde, cuando la plaza se cubrió de yodo a las 5 de la tarde, la muerte puso huevos en la herida a las 5 de la tarde. A las 5 de la tarde, a las 5 en punto de la tarde. Buen día.
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0: Y seguimos aquí en directo entre los conectados y nos vamos a ir hacia MobiFit para hablar con Carlos López, organizador de la carrera One y One, que fue la semana pasada. Buenas tardes, Carlos.
1: Buenas tardes, Mariano.
0: ¿Qué tal? Había dicho cuando fue la entrada que iba a ser la próxima carrera, pues no, me acabas de corregir y corrijo de antemano que ya la carrera fue.
1: La carrera fue este sábado pasado, estuvo el evento, sí señor.
0: Claro, claro, yo como no estuve portero este fin de semana, que estuve de salida, pues no me enteré de la carrera, ¿qué te parece?
1: Estaba despistado.
0: Oye, esta carrera, la One on One, es la única de obstáculos que hay en Canarias.
1: No, es la única que hay en Canarias para ser superada en pareja, del equipo. Nosotros pertenecemos a una liga canaria que hay pruebas por todo el archipiélago. Lo que hace especial a nuestro evento es que todos los obstáculos que se encuentran ellos durante el recorrido están diseñados para que tengan que pasarlo con ayuda del compañero. Si no, no sería posible completar el obstáculo. Eso es lo que diferencia a nuestro evento. Bueno, te digo, Canarias, por no decirte en España, que yo creo que es la única carrera con este tipo de formato.
0: ¿Este año un cambio de ubicación?
1: Este año hicimos una gran apuesta, cambiamos ubicación y punto neural y neurálgico del evento, que fue este año el campo de fútbol del Estadio del Pino. Ahí sucedieron la salida, la llegada, y tuvimos todo centralizado, la comida posmeta, y de ahí sacamos la carrera y también el recorrido este año fue nuevo y la llevamos a la finca Osorio. Y la verdad es que fue muy bien acogida por los participantes, ya que antes el recorrido transcurría por el Barranco del Álamo, que es un lugar muy icónico y muy bonito también de nuestro municipio, pero yo creo que Osorio le ganó la partida, y a mí personalmente me encantó Osorio, y bueno, en general las sensaciones fueron muy positivas.
0: Eso quiere decir, Carlos, que este año con el cambio fue aún mejor.
1: Sí, sí. El cambio supuso un reto nuevo para nosotros porque un poco ya teníamos la logística del evento de 20 años anteriores, del mismo recorrido, un poco más trillado. Es verdad que este año la carrera fue un poco más larga en kilometraje y la logística cambió un poco. Pero bueno, le dio una dimensión mucho mayor al evento y vino para mejorarla, sí, 100%.
0: ¿Valoran quedarse con esta nueva ubicación que hicieron?
1: Sí, sí, valoramos. Y si todo sale corrido y seguimos con el mismo apoyo por parte del ayuntamiento, que yo estoy seguro que sí, y por parte del Quevile para poder echar la carrera por la finca de Osorio, ya que es un espacio natural protegido y pertenece al Cabildo de Gran Canaria, si todo se da, pues obviamente repetiremos, ya que tenemos idea de seguir mejorando y haciéndola crecer.
0: ¿Muchos participantes, Carlos?
1: Bueno, más o menos lo que nos permite nuestro formato, que nos permite un máximo de 350 corredores, que fue lo que tuvimos este año, ya que nuestro formato también cambia con respecto a otros, de que las salidas son cronometradas, salen cada 30 segundos por pareja. Normalmente en una carrera de obstáculos pues salen tandas de 60 corredores al mismo tiempo, y eso genera que pueda sacar a más público, y nuestro evento pues salen cada 30 segundos y hacen ese recorrido dos veces, así que tienen que salir, correr, descansar y volver a salir a correr. Entonces se nos acortan los tiempos para poder meter más participantes.
0: Carlos, háblanos un poquito de los corredores, si son terorenses, si vienen de afuera, si vienen de otras islas.
1: Bueno, tenemos tanto corredores locales del municipio, que tuvimos un montón. Tenemos corredores también de aquí de la isla, de vinieron corredores de Fuerteventura, corredores de muchos de Tenerife, también vino gente de La Palma, y también tuvimos la suerte este año de contar con los campeones de Europa de este tipo de modalidad de pruebas de obstáculos. La campeona, que es Bea Rubio, que se proclamó campeona de Europa hace 3 semanitas, y también estuvo por aquí su pareja Álvaro Puerma, que también es un referente en el mundo de los obstáculos, que son malagueños. También él quedó tercero en el campeonato de Europa en su categoría, su grupo de edad. Y nada, de ellos vinieron y ellos fueron los que ganaron la categoría élite, eran unos fenómenos, y muy agradecido a ellos por apostar y venir a nuestro evento.
0: Es que te iba a preguntar precisamente eso, Carlos, sobre el podium de los ganadores, pero ya casi tú prácticamente lo has dicho.
1: Sí, sí, alzaron ellos con la victoria, luego corredores de Ultimate que quedaron en segunda posición, también gente del centro de LDM, están aquí de la isla, y nada, la verdad que contento porque estamos teniendo una gran proyección a nivel nacional, mucha gente escribiéndonos por redes sociales, preguntándonos, la verdad que estos corredores nos han puesto en el mapa nacional y europeo. Yo creo que el año que viene vamos a tener un evento en cuanto a nivel de corredor y gente fuera muy, muy atractivo, ¿verdad?
0: Carlos, ¿qué más te puedo decir? Que muchas felicidades por todo lo que estás haciendo con el tema del deporte aquí en Teror, sobre todo en esta carrera de One and One. Y si nos quieres añadir alguna cosita más especial, pues oye, tienes los micrófonos para eso.
1: Nada, gracias a ti por darnos voz en la radio, Mariano, y nada, aquí seguiremos intentando dinamizar un poco el municipio de la parcela que nos gusta a nosotros, que es la deportiva, y nada, y aquí seguiremos todos los años con el cuerpo peleando y proponiendo cosas para el municipio.
0: Muy bien, muchas gracias, hasta luego.
1: Nada, Mariano, sí.
0: Vamos con el tercer tema musical, tus iniciales de Lola Índigo.

0: Y seguimos aquí en directo al Tenor Conectado y tenemos en los estudios a nuestro colaborador Juan Manuel Perdomo de ECA Edu para hablarnos de dos nuevos cursos que se van a iniciar o ya están iniciándose, pero bueno, ahora mismo nos lo explica aquí en nuestro colaborador. Buenas tardes, Juan.
1: Muy buenas tardes, Mariano. Encantado de estar de nuevo aquí en Radio Terror y un saludo como siempre para todos los oyentes y todas las personas que sintonizan esta radio.
0: Uno de los cursos es apoyo a las gestiones cotidianas de las personas dependientes.
1: Sí, y el otro también está relacionado con este tema, que es administración de alimentos y tratamientos a personas dependientes en el domicilio. Los dos están reconocidos por la Universidad de Las Palmas de Gran Canaria, con lo cual el certificado para aquellas personas que le interesen este tipo de formación está reconocido. Y está muy relacionado entre ellos. A nadie le cabe duda que todos el día de mañana seremos mayores y vamos a necesitar de ayuda, y es bueno estar formado y contar con estos reconocimientos de estos cursos para poder acceder a un puesto de trabajo.
0: Nosotros, o muchas de las personas, no saben lo que significa la palabra dependiente. La palabra dependiente, si lo explico bien, si no me
1: recibes. Sí, yo te corrijo, no te preocupes.
0: Eso es. Dependiente es una persona que no se vale por sí misma, que necesita, como cada vez existe, ayuda. Una persona muy mayor, por ejemplo, hoy en día que está el tema de la enfermedad esta, como es el Alzheimer, que hay muchas personas que con esta enfermedad pues no se valen para nada, son totalmente independientes, son totalmente dependientes y necesitan pues bastante apoyo, ¿no es así?
1: Exacto. O sea, estamos hablando, cuando hablamos de personas dependientes, personas que necesitan de otra persona para todas las actividades de la vida cotidiana, desde el aseo, el baño, la alimentación, la administración de medicamentos y todo lo que conlleva la vida diaria, hacer la compra, hacer la comida, porque sabemos que sobre todo las personas mayores suelen tender, suelen estar solas o con poca familia, a olvidarse de la comida. Y pues, con tal de no hacer de comer, pues comen con cualquier cosa. Sí. Y hay que tener mucho cuidado porque hay que tener unos hábitos de vida saludables. Y estos cursos también lo que se enseña a las personas es a la elaboración de dietas y saludables que estén variadas, y también una cosa muy importante sobre todo es la administración de los medicamentos, porque muchas veces estas personas pues se olvidan de tomarse la medicación y la toma de las constantes vitales, porque a lo mejor una persona que sufre de azúcar pues se tiene que medir la glucosa en sangre, una persona que sufre de tensión arterial pues tiene que tomarse la tensión, y claro, si no cuentas con una tercera persona que te ayude y que te vigile, pues puede llevar a grandes sustos.
0: Claro que sí. Yo te hablé antes como personas con Alzheimer, pero no solamente son este tipo de personas, hay personas también que son mayores y tienen diversidades funcionales importantes que a lo mejor poco a poco los familiares pues se van perdiendo, porque la vida es así, y van quedándose ellos siendo dependientes a lo mejor hasta de los mismos asuntos sociales.
1: Exacto. Pues claro, ponemos el foco en el Alzheimer, pero hay que ver también que con la edad pues vamos teniendo un deterioro ya no solo cognitivo, sino físico. Es decir, las capacidades que tenemos pues cuando tienes una determinada edad y eres joven, pues cuando llegas a una edad de la vida o por tu estilo de vida, es decir, has tenido una profesión que te ha supuesto un esfuerzo físico bastante elevado, pues no vas a llevar en las mismas condiciones a la vejez con una persona que a lo mejor ha estado sentada en una mesa en una oficina.
0: Estos cursos que van a impartir ECA Edu tienen una serie de puntos o de asignaturas, si vamos a decirlo, que si tú quieres puedes decirlo también.
1: Sí, vamos a ver, aquí si quieres hablar de los contenidos que tienen estos cursos. Pues ya te digo, en el primero, el del apoyo a las gestiones de las personas dependientes, entre los contenidos que vamos a encontrarnos pues son los hábitos de autonomía física, las condiciones en el domicilio, porque a veces hay que modificar el domicilio, los baños, para que sean accesibles a estas personas. A veces hay que cambiar la bañera para poner un plato de ducha, porque ya no se puede uno levantar la pierna.
0: Pero espérate, ya que habla del plato de ducha, no solamente ya tenemos que ser muy mayores para estas actitudes, ya tenemos que ir pensando que a partir de los 50 necesitamos un plato de ducha.
1: Exacto, Serrat en una de sus canciones dice que todos llevamos un viejo encima, porque a fin de cuentas el día de mañana si Dios nos da la salud para llegar, pues todos llegaremos a viejos y a viejas.
0: Claro, sí, y nos haría falta, en este caso, esa necesidad para no tener que forzar la piernita y meterla dentro
1: del cotobillo. Exacto, por supuesto. Entre otros de los temas que hablamos, eso de la adaptación de la vivienda. Después, pues la documentación, porque después, como bien decías tú, hay muchas ayudas que no solo el ayuntamiento, cabildo, gobierno de Canarias o el Estado da a este tipo de personas para que puedan ser no solo cuidadas en su casa en unas condiciones dignas, sino no tener que llevarlas a una residencia y que esa persona pues pase el resto de sus días en la casa en la que nació y creció.
0: Exactamente. Además pasaron la casa de la persona donde vivió toda su vida, que pasaron una residencia que les puede costar, a lo mejor está una depresión, a lo mejor no, pero a lo mejor le puede costar una depresión.
1: Sí, es un trauma porque, quieras que no, verte en un sitio que desconoces, con gente que no conoces, que sí, que puedes estar muy bien atendido, pero como se suele decir, como en casa en ningún sitio.
0: Claro que sí, el cariño de la familia es importante.
1: Exacto, por eso también, como bien decías tú, es darse cuenta y ir adaptando en la medida de lo posible pues nuestras viviendas a esa realidad que más tarde que temprano la vamos a tener que padecer, porque como decimos, todos el día de mañana vamos a ser unas personas mayores.
0: Claro que sí, sobre todo nosotros como somos mayores, muchos de ellos perdemos hasta funciones auditivas, que no nos enteramos, que por eso necesitamos a veces ayuda de nuestros propios hijos o de nuestros propios familiares más cercanos si no tenemos hijos. Pero en fin, eso es así.
1: Exacto, bueno. Exacto, sí, ¿no? Y hoy en día, porque nosotros venimos de una generación en la que teníamos bastantes hermanos y a lo mejor la ayuda que podías tener era bastante extensa. Hoy en día, con matrimonios que solo tienen un hijo, como bien dices tú, o no tienen ninguno, pues el día de mañana se van a ver solos. Pues es ir abonando ese terreno para que el día de mañana, pues como se suele decir, dice el dicho, no nos coja el toro. Y tener preparado todo eso, tener, por ejemplo, en este curso también damos cómo es la documentación que hay que entregar y ya no solo la adaptación de la vivienda, sino también, como decía, la toma de esas constantes vitales, que es muy importante porque con la edad todos lo padecemos, pues si no es el azúcar va a ser el colesterol y por algún lado el coche siempre se va a estropear.
0: Sí, alguna enfermedad de corazón que aparece de repente, porque es así, porque la vida es así, enfermedades genéticas que aparecen a partir de los 50 años, que tenemos que tener en cuenta todo eso.
1: Sí, los achaques típicos de la edad, es decir, no tenemos las mismas condiciones vitales que teníamos cuando éramos personas jóvenes y que con el paso del tiempo pues se van deteriorando y es un hecho que no hay que tenerle miedo, sino saber que está ahí y lo único es ponerle todas las medidas de prevención que podamos tener a nuestro alcance.
0: En el segundo curso que vas a impartir, que yo estoy viendo los contenidos que están bastante interesantes, Juan, oye, me parece muy bien porque tenemos que conocer nuestro aparato digestivo de sus patologías, debemos de conocerlo, el sistema endocrino con sus patologías, la nutrición y los alimentos, conservación y etiquetado de los alimentos saludables, que esto es fundamental, el leer las etiquetas, sobre todo aquellas personas que son, como hablamos antes, diabéticos, que dicen 100 miligramos y la cantidad de azúcares. Tenemos que mirar siempre el producto que ahí indique cantidad de azúcar es la menos posible. Porque a veces, hoy en día, el azúcar es un componente, es un conservador, que hay muchas industrias que abusan del azúcar.
1: Claro. Es algo que le da un sabor extra a esos alimentos y que están pues en casi todos los alimentos de hoy en día. Como bien dices tú, hay que tener muy en cuenta, según también el etiquetado, porque se suelen enmascarar en productos light o bio o lo que sea, y te están enmascarando la cantidad de azúcar que tiene, claro, ese alimento.
0: Pues claro, porque te la meten como fructosa, por ejemplo, y la fructosa es azúcar también.
1: También, por supuesto.
0: Lo que pasa
1: por
0: es
1: supuesto.
0: Es de la fruta.
1: Exacto.
0: Y evitar no comer fruta por la noche. Eso también es una de las cosas que yo sé.
1: También.
0: También, porque si comemos fruta por la noche, tengan en cuenta es que si nos hacemos una analítica, nos va a cantar azúcar al día siguiente.
1: Al día siguiente, exacto. Hay que tener cuidado con todo y, como bien decíamos, y en este curso lo damos, unos hábitos de consumo saludables y comer de todo, comer legumbres, comer pescado, comer carne.
0: Eso es una de las cosas que he visto yo con personas mayores que llegan a una edad, lo estoy viviendo hoy en día precisamente, que no te comen ni los huevos, ni la carne, ni el pescado. Porque me dicen que eso no les hace falta. Y eso realmente hace falta para el cerebro.
1: Claro, por supuesto, y para todo, para los músculos, porque la proteína es importante para los músculos, porque vamos perdiendo masa muscular con el paso de los tiempos. Uh-huh. El calcio es fundamental para los huesos, sobre todo las mujeres, con el tema de la osteoporosis después de la menopausia. Y nosotros también, los que somos hombres, pues también los huesos cada vez se van volviendo más frágiles. Eso es muy importante tener eso, una dieta variada y sobre todo equilibrada, porque tú puedes tener una dieta variada, pero comer siempre lo mismo. Entonces, lo que hay que tener es mantener un equilibrio, ¿sabes? Como la balanza. Uh-huh. Se puede comer un día carne, otro día se puede comer pescado, otro día se puede comer legumbres. Y sobre todo, que es muy importante, que estamos perdiendo la cocina tradicional canaria. Sí. Porque en la cocina tradicional canaria tenemos todo eso. Un buen potaje de lenteja, pues no deja de ser legumbre. ¿Ah, sí? O un potaje de berro, que también lleva la judía.
0: El terreno nos está aportando hierro, de paso.
1: Exacto, y si ya le pones un trozo de queso, pues ya le aportas calcio. Y si le metes una cucharadita de gofio, pues todavía mejor.
0: ¿Verdad que sí? Bueno, sí. Eso es verdad. Estoy viendo que hay 34 temas entre los dos cursos que van a impartir ustedes. Exacto. Que están súper interesantes. Yo los animo a aquellas personas que estén interesadas, pues oye, que se acerquen a ECA Edu.
1: ECA.edu, sí, a nuestra página web. Ajá. Y hagan la inscripción ahí en ese curso. Yo es completamente online, perdón.
0: Sí. Yo particularmente los animo a que se inscriban, porque mira, yo leyendo esto aquí me parece, vamos, unos temas súper interesantes para saber cómo actuar ante personas dependientes y no frustrarnos. Porque, oye, cuando una persona es dependiente, volvemos al principio, los familiares sufren, pero también sufre la persona dependiente.
1: Sí, también hay que tener cuidado con ese tema, porque no solo hay que cuidar a la persona, sino también cuidar al cuidador o a la persona cuidadora, que también tiene que tener ese reconocimiento. Y hablamos, nos hemos centrado en personas dependientes, en personas mayores, pero hay muchas personas que no son mayores, pero que sí necesitan un cuidado por la diversidad funcional que padezca esa persona.
0: Exactamente. Juan, llegamos casi al tiempo límite.
1: Como siempre. ¿Eh? Sabes que es un placer siempre compartir contigo estos ratitos de radio.
0: Yo la próxima semana sé que no vas a estar por aquí. Yo desde hoy ya me voy a adelantar a una semana a felicitarte.
1: Ah, muchísimas gracias, muchísimas gracias.
0: El procurarillo está el día 1 de julio por aquí.
1: Vale, aquí nos veremos entonces.
0: El día 30 de julio, el 30 de junio tampoco estaré, pero bueno, nos veremos seguramente la siguiente semana de julio cuando yo esté por aquí.
1: Cuando ustedes me quieran abrir las puertas, yo estaré siempre encantado de participar.
0: Pues, y si no, están mis compañeros, que también te defenderán bienísimo.
1: Por supuesto, pues siempre mantenido aquí mejor que en brazos.
0: ¿Verdad que sí? Con mucho cariño, ¿verdad, Juan?
1: Sí, señor.
0: Pues nada, muchísimas gracias.
1: Un abrazo.
0: En directo entre los conectados. La narradora oral Loreto Socorro ofrecerá este viernes 19 de junio en la Biblioteca Municipal de Teror a las 17:30 horas la sesión de cuentos Oso Asombroso. Y tenemos al otro lado del teléfono a la narradora Loreto Socorro. Buenas tardes, Loreto.
2: Hola, buenas tardes. ¿Cómo están?
0: Pues nosotros estamos bien. Imagino que tú también, ¿no?
2: Bienísimo. Y muy contenta, ilusionada, siempre es una alegría ir a Teror.
0: Ah, muy bien. Loreto, este viernes estarás otra vez aquí en Teror con una nueva sesión de cuentos.
2: Sí, es una sesión que he hecho con mucho cariño y que la he estado paseando por toda la isla y también fuera de la isla. Y bueno, tiene ahí pues un poquito de garra, como los osos. Uh-huh. Y también, pues yo creo, bueno, aquí no tiene un osito de peluche en casa, él también da mucho amorcito.
0: Desde luego que sí. Siempre cuando somos pequeños, adoramos a los osos. Eso es verdad, ¿eh? Siempre tenemos, y seguro que tenemos en algún baúl de los recuerdos, algún oso.
2: Sí, sí, los hemos regalado, los hemos recibido, pero los osos son seres muy especiales, a lo mejor porque no habitan en la isla, pero no, yo creo que en todo el planeta los osos encantan, ¿no?
0: Desde luego que sí. Las historias estas, en este caso de Osos Amorosos, están marcadas en el circuito de narración del Cabildo de Gran Canaria.
2: Sí, gracias al circuito insular de narración del Cabildo, pues mira, podemos otras personas narradoras y yo acercarnos a sitios como Teror y a sitios más cercanos, más lejanos, y llevar nuestras historias

0: Para ir a ver y oírte narrar este cuento.
1: Hombre, las sesiones familiares suelen estar pensadas pues a partir de 4 añitos o así. Para mí sin límite, porque aunque tenga 100 o más, escuchar historias siempre gusta. Y es verdad que si en alguna ocasión viene un hermano grande con un niño pequeñito, pues no lo vas a dejar fuera, me adaptaría a alguna edad, pero en principio es como eso, como a partir de 4 años, así.
0: Exactamente. Las entradas, tenemos que decir que es gratuita, previa solicitud a través del correo electrónico biblioteca@teror.es. Hay que solicitarla para luego ir ahí a la biblioteca, porque la biblioteca es un espacio más o menos reducido y no cabe mucha gente, pero justamente lo justo y necesario para aquellos que soliciten la entrada gratuita, ¿no es así, Loreto?
1: Sí, exactamente. Que pasen, que la busquen o que llamen, que yo si tengo que sacar algún oso a la calle para que quepa la gente, no hay problema, ¿eh?
0: ¿Verdad? ¿Verdad que no?
1: Sí. Es
0: Exactamente.
1: una biblioteca muy acogedora, también la persona encargada y yo he estado allí con algún colegio y bueno, es muy agradable el lugar para escuchar cuentos en el centro de Teror, así que no se lo pierdan y vayan a disfrutar de los osos asombrosos y a intentar reír un poco y soñar.
0: Exactamente, no es lo mismo oso asombroso que osos asombrosos. Quiere decir que hay varios osos.
1: Claro, es que tú sabes, como yo me como la S,
0: Sí, no,
1: que
0: no,
1: fui
0: no es
1: una
0: la
1: vez a
0: única, ¿eh?
1: contar. Mira, fui una vez a contar a La Palma, una de las veces que fui y conté una historia donde nombraba el chorizo de Teror, porque yo nombro a Teror en muchos de mis cuentos, y enseguida me vinieron encima los palmeros, dice, ah, ya se nota que eres canariona porque te comes la R.
0: Desde luego que sí, Loreto.
1: Bueno, sí,
0: Loreto.
1: no, no, con cariño, tenemos que estar todos contentos de lo nuestro, incluso de nuestro, más que nada, de nuestra forma de expresarnos, claro.
0: Loreto, como siempre yo cuando entrevisto a personajes como tú, me gustaría saber quién es Loreto y toda su trayectoria profesional.
1: Bueno, pues yo siempre me describo como mar y montaña, porque mi padre nació en la playa de Melenara. Y mi madre nació en Pino Santo Alto, que está cerca de Teror. De hecho, el agua de allí era agua de Teror y sigue
0: Sí,
1: siendo.
0: sí, sí.
1: Y entonces, pues yo siempre me he sentido así, esa mezcla entre. Tuve la suerte de que nací en una época donde todavía las tradiciones estaban muy arraigadas. Después, de repente, llegó la democracia. Muchas cosas se olvidaron que ahora están intentando rescatar. Y entonces, yo en la playa, pues veía a las nazas, la gente cosiendo, los aperos de pesca, la barquilla. Y cuando me iba a Pino Santo, ahí estaba mi abuelo ordeñando una vaca rubia, arando, haciendo la trilla, contando adivinas, puntos cubanos, ¿sabes? Esa mezcolanza. Y yo como narradora diría que mi voz es sobre todo la canariedad, a mí me gusta mucho, no, no es impostado, yo soy así. Y me gusta pues que el acento canario se escuche y bueno, y hablar de las tradiciones. Y es verdad que para público familiar son más cuentos que historias de vida, pero si puedo meto alguna también. Y nada, en cuanto a mi trayectoria, pues mira, yo siempre digo que tuve la suerte de quedarme sin trabajo, porque gracias a eso, dentro de la desgracia que es, me reinventé. Y como un montón de gente, a partir de la pandemia, empecé a hacer lo que más quería en el mundo y me hice artista. Y bueno, poquito a poco pues he ido asistiendo a festivales. Acabo de llegar de Guadalajara, que estuve en el Maratón Internacional de Cuentos de Guadalajara, bueno, como una de las 6 narradores inauditos de España. Y donde quiera que voy, llevo a Canarias.
0: ¿Verdad que sí? Es que narrar un cuento, Loreto, no es tan fácil, porque hay que cambiar a veces las voces de los personajes, porque tú si narras un cuento, habrá varios personajes en el cual tienes que ponerle una voz diferente, ¿no?
1: Depende de lo que el cuento pida, no es tanto teatro, es más, para mí tiene que ser algo más natural. Yo creo que hay que formarse, porque yo cuando quise ser narradora dije, ay, yo esto lo he hecho toda la vida, porque tú sabes, yo siempre he sido hablantina, pero muy hablantina, que mi madre me decía, ay, te llamo, mía. Pero hay que formarse, porque tienes que tener también unas herramientas. y saber trabajar el cuerpo, la mirada, la voz, los silencios, todo eso.

0: pero que yo, a mí me gusta que sea lo más natural posible. Y bueno, a ver si lo voy consiguiendo, ya me dirán.
1: Claro que sí, porque resulta que los peques parecen que no, como tienen, como acabas de decir tú, que son niños que pueden ir de cuatro, a partir de 4 años a la biblioteca para oírte el viernes, son edades que son como esponjas y se chupan todo lo que uno le dice y aprenden de esa manera.
0: Sí, y mira, es tan importante en estos tiempos de tecnología practicar la escucha, lo que llaman la escucha activa, la escucha de palabras. A veces uno usa algún libro, alguna cosa, sobre todo entre más chicos, o alguna tela, alguna imagen, pero la palabra desnuda, y yo soy optimista, yo estoy segura de que la escucha dentro de poco estará de moda, porque al final a todos nos gusta contar y escuchar, lo hemos hecho toda la vida, la humanidad, antes de que existiera la escritura. Y creo que ahora más que nunca es muy importante. Muy importante, porque quizás hay un exceso de tecnología por el boom, ¿no? Y si compensamos un poco con esa escucha que permite que funcione la imaginación propia, la creatividad, pues desarrollar ese mundo creativo dentro de cada una de las personas que escucha es muy bueno.
1: Desde luego que sí. Loreto, el tiempo se nos ha echado encima, mi niña. Me hubiera seguido hablando más contigo, pero va a ser un poco imposible. Vamos a recordar que este viernes 19 estás aquí en la biblioteca de Teror para contarnos estos cuentos maravillosos, Osos Amorosos, que la entrada es gratuita, previa solicitud a través del correo electrónico biblioteca@teror.es. Y Loreto, muchísimas gracias.
0: Gracias a ustedes y bueno, espero ver un flash de gente esperando para disfrutar con esta sesión de cuentos. Y muchas gracias.
1: Pues vale, muy bien. Hasta luego. Nos vamos con nuestro tercer tema musical, Sobreviviré, de Mónica Naranjo. La ansia de la juventud.

0: Y continuamos aquí en directo en Terror Conectado. Nos vamos ya hacia el barrio de Arbejales, que han comenzado su fiesta. Y qué mejor que hablar con uno de los impulsores de la Traía de los Arcos, como es Germán Domínguez. Buenas tardes, Germán.
1: Hola, buenas tardes, Mariano, a Israel y oyentes de Radio Terror. Sí, como bien dices, pues ya han comenzado nuestras fiestas en Arbejales, otro año más, con ilusión y esperanza de que todo salga bien, y celebrando estos 75 años que se buscó una fecha ahí para los arcos.
0: Exactamente, ¿y será la traída este viernes?
1: No, el sábado es la traída, el viernes es el...
0: Es como lo estaba leyendo por aquí y veo que conmemora, es un acto conmemorativo el viernes, y el sábado sí es la Traída de los Arcos, ¿no es así?
1: Sí, el sábado es la Traída de los Arcos, como todos los años.
0: Como todos los años. Y yo, como a veces me toca entrevistarlo, a lo mejor a ti o a otro del barrio, el tema de Traída de los Arcos, pues veo que cada vez está cogiendo como más fama. Y me gustaría que, oye, Germán, que tú mismo nos cuentes cómo empezó todo esto de la Traída de los Arcos y qué diferencia hay desde que comenzó hasta ahora, que es el 75 aniversario.
1: Bueno, esto, la verdad que quieras o no quieras, se deja por las comisiones o por no saberlo, no se le ha dado el reconocimiento que debería tener en su día, porque esto es una tradición ya prácticamente... Se le buscó una fecha de estos los 75 años por unificar los arcos y demás, pero en los arcos en Arbejales, hay en el libro de Arbejales una foto que casi de un primer arco de 1930, en el libro de Arbejales. Y te digo que casi 100 años y después, luego, por circunstancias, cosas y demás, se ponían arcos conmemorativos y demás. Los arcos, claro, es una tradición que se comenzó para eso, para engrandecer, darle honor a la imagen o a las personas que venían como obispos y demás a la zona. Ya te digo que no se le ha dado esa fama como otras fiestas que tienen, otra como la traída del palo, la baja del palo, la traída o la baja del gofio, cosas de esas. No tiene ese reconocimiento histórico, más bien la gente lo ve como una romería, pero no, es una Traída de los Arcos que realmente antiguamente era, enramaban los pitones, se le decoraban, se le ponían flores y demás, y la cuestión era tirar voladores y llevarlo allí para que el día de la procesión el santo pasara por ellos. A lo largo de los años, claro, se ha ido, por circunstancias de todo, se ha ido modificando, poniendo otros materiales y demás para la misma función, que es presentárselo al arco, al corazón de Jesús, y ponerlo allí para el día de la procesión que pase por debajo de ellos. Ha tenido varias etapas y demás, se ha declinado, ha estado en máximo apogeo también, pero bueno, poco a poco hemos hecho campaña, y sobre todo la Rusia Chica, que es, fuimos los reivindicadores de que no era una romería, que era una Traída de los Arcos, y ahí estamos luchando para conseguirlo gracias a la comisión de fiesta en su día, que también apostó por ello en el 2015 con Laura Quintana, que fue presidenta, apostó por ello, y Vicente, que pues Vicente ha sido también el propulsor y siguiendo con esta tradición, intentando que Arbejales cuente con una cosa diferente a las demás cosas y una tradición que estaba ahí y lo malo que estaba dormida.
0: Exactamente. Mira, Germán, me acabas de hablar de la Rusia Chica. ¿De dónde viene esto de la Rusia Chica y qué es realmente lo que es la Rusia Chica? Me ha llamado la atención, ¿eh?
1: No, esto no es una cosa política ni nada. Porque esto resulta ser que en la zona de los Monteros y Ojeros somos gente que tuvo que emigrar, gente muy fiestera en su día, y antiguamente pues el que mandaba era el cura. Claro, y en su día, pues, en 1958, más bien cuando bajó el corazón de Jesús para Pero en el cruce, pues allí fue tanta la gente que se agrupó, tantos voladores que se dieron. Por eso nos gusta mucho la pólvora. Yeah. Y no se dejaba pasar el corazón de Jesús para abajo. Y el cura parece ser que alzó la voz para que dejaran de tirar voladores de más. Y allí Agustín Jiménez dice, pues esto es la Rusia Chica, y de ahí más bien él puso el cura que éramos la gente de la Rusia Chica.
0: Está bien, eso es bueno, eso quiere decir que este día de la fiesta va a haber bastante descarga de voladores.
1: No, bueno, porque ya esto, mira, con las normativas, todas las restricciones que han habido, ya es un aliciente que nos han quitado poco a poco. Y ya realmente no tiramos por todo lo que conlleva, ¿sí? Peligro de incendio, peligro de que la gente les pueda suceder cualquier cosa, y ya no se tira. Antiguamente sí era todo el camino tirando voladores y demás. Yo iba con 12 años a ver si me dejaban tirar, porque en la zona nuestra prácticamente todos los niños de esa edad, o menos, ya sabíamos tirar voladores. Pero ya hoy en día es imposible por las circunstancias, por todas las normativas y demás.
0: Vale. Germán, una pregunta sola que te voy a hacer yo, y referente a los arcos, sobre su elaboración, cómo lo decoran, y yo veo aquí una fotografía que hay un montón de personas, que eso tiene que ser una estructura metálica, ¿no?
1: Bueno, ya te digo que, como te dije antes, hubiera pasado por muchos procesos. Empezaron primero por los pitones de las pitas que se utilizaban, luego con madera, y ahora últimamente pues unos son de aluminio, otros nuestros de hierro, claro, porque encima hemos tenido que hacerlo más amplio, más grande, para que pasen los coches, guaguas o demás, por algunas zonas como el nuestro, o el del faro, que habitualmente transita más vehículos de eso, y luego tanto el de Alpejales y el de San Isidro, que van en la plaza, y el del Piquillo, que prácticamente no entra esas, pero de todas formas lleva su trabajo y su laboriosidad. Ya digo, antiguamente se hacía con breso, y en Ramón con breso, se ponían flores y demás, pero con el paso del tiempo, la falta de gente y demás, pues hemos ido cambiando, y sobre todo el único que queda autóctono, como se puede decir, es el de San Isidro, que se enrama con breso o rama, y el nuestro pues ya últimamente con cerca artificial se ha tenido que hacer por la falta de personal y demás, y lo laborioso que es hacer. Pues, y no, Germán, se puede tener de una semana para otra, hay que hacerlo el día anterior o demás para que dure.
0: Entonces, sí, Germán, darte las gracias por lo que tú nos has contado. Esperemos que vaya mucha gente arriba al terror, que no vayan de romería, sino que vean que es una cosa diferente a otros eventos que puedan haber arriba en San Isidro, en Arbejales. Disfruten de la fiesta. Yo procuraré ir también para ver cómo es esa fiesta y disfrutarla. Muchísimas gracias, Germán.
1: Es como una rama, especie de rama, y ya te digo, y yo también, si me permites, agradecerle a Vicente, a la comisión de fiesta, y a todas las personas que colaboran con él, y su trabajo, su implicación en estos días, que es bastante agobiante, y a la que hizo el cartel, a Mariola y a Trini por su pregón, y a todos los a las 7 personas que hemos sido designados por ellos para el homenaje a este, pero y nada, e invitar a todos los participantes, como tú dices, a conocer un poco más de nuestra historia y realzar una cosa que es diferente a lo habitual, porque el que ha ido le ha gustado y muchas veces se queda y repite cada año.
0: Pues muy bien, pues hasta luego, señor Germán.
1: Pues nada, Mariano y Israel, que pasen buena tarde.
0: Vale.
2: Y ahora recibimos a Emilio Hurtado, que él es director de desarrollo de negocio de Gran Canaria Experience. Bienvenido, Emilio.
3: Gracias, ¿qué tal? Ya todos están en esta casa.
2: Pues bien, ¿y tú?
3: Pues bueno, bien, aquí a la víspera ya de que empiece todo lo que va a tratar el festival.
2: De eso vamos a hablar, ¿no? Regresa a Gran Canaria Experience, y yo quiero que tú nos cuentes de qué va, todo lo que puedas.
3: Pues bueno, pues la versión más resumida, sobre todo para aquellos que nos estén escuchando a esta hora, pues es un festival multicultural que cambió, bueno, nosotros venimos de grandes eventos, sobre todo en recintos feriales, quisimos cambiar el modelo a un nuevo sistema en asociación con el retail en este sistema, ¿no? De festivales, repito, muy multiculturales, asociado a videojuegos, deporte, K-pop, cosplay, cómic, manga, un poco con la cultura pop con la que han crecido todos nuestros padres, ahora que muchos de ellos ya incluso ya pueden decir que son abuelos, otros ahora están cogiendo el legado ya a sus hijos. Y el año pasado, pues hicimos el primer festival de 3 días, asistieron 87.000 personas, nos convertimos en el más grande de España de nuestra categoría y ahora aspiramos al tercero más grande de Europa.
2: Madre mía, 87.000 personas.
3: Sí, esa fue la primera edición. En esta aspiramos a, vamos a intentar tocar los 200.000.
2: Vale, pues nada. ¿Fechas de celebración?
3: Del 2 al 6 de septiembre en el Centro Comercial Alisios, que convertiremos entero en un... Pues a mí me gusta mucho resumirlo para que la gente lo entienda, quizá algunos que no están habituados a esta clase de festivales de este, vamos a decir, de esta altura, ¿no? Pero yo siempre digo que nuestros festivales son una mezcla entre Disneylandia, el Tomorrowland y el Black Friday. Todo junto, lo juntas y sale algo como Gran Canaria Experience.
2: Sí, pero con más público todavía que todo eso que has dicho.
3: No, hombre, no, Tomorrowland también mueve unas cifras muy, muy, muy, muy grandes. El Black Friday, bueno, no es exactamente eso. Pero bueno, dentro de nuestra línea, al final lo que buscamos es un lugar donde todo tipo de públicos, orientado especialmente a las familias, puedan asistir a esta celebración, a este brindis, ¿no? Que estaba comentando, a la cultura pop a través del deporte, de la música, de los videojuegos, del K-pop, del cosplay y de todo lo que rodea al final a las industrias creativas y culturales, y sobre todo, repito, con un factor enormemente diferencial, que es un festival íntegramente gratuito.
2: Mira, eso sí que es distinto. Pues el lugar ya lo has dicho, es en Los Alisios. El contenido me llama la atención porque es muy variado, pero hay cosas nuevas. Hablabas de la cultura de nuestros padres y demás, pero por ejemplo el K-pop es algo completamente nuevo en nuestra cultura, ¿no? Para los coreanos a lo mejor no, pero aquí sí. ¿Tiene una parte importante de K-pop?
3: Sí, es decir, esto al final, bueno, son tendencias que vienen ahora mismo adoptadas desde Oriente, ahora pues bueno, recogidas por Occidente, y es verdad que cada vez está más asentado entre nuestra sociedad y es un reclamo ahora mismo para toda la población joven. Pero sí, es decir, ya no solo es el K-pop, el cosplay, al final que vamos a decir que son tendencias que al final han adoptado gran parte de festivales. Nosotros este año tenemos una puesta en escena muy, muy, muy ambiciosa a su alrededor. Pero, por ejemplo, para los mayores tenemos un área este año que hemos denominado el Dersing Game. Esta concretamente viene, bueno, entre las instituciones que lo apoyan, evidentemente. La principal es el Cabildo de Gran Canaria, Gobierno de Canarias, Ayuntamientos, etc. Que es lo que hace posible también todo esto. Pero también, bueno, lo está comentando, es un área donde pues personas, por ejemplo, de la tercera edad, incluso con diversidad funcional, algún tipo de discapacidad, pues también van a tener su sitio, van a poder disfrutar del festival en las mismas condiciones que lo podría hacer cualquier persona. Y eso yo creo que también dice mucho de lo que se busca con este festival, de alguna forma que sea un encuentro intergeneracional entre aquel público, podemos decir, más vintage, más senior, ¿no? Que también se puede decir así,
2: sí,
3: ¿no?
2: Sí, claro.
3: Amablemente dicho, pues con aquellos que vienen ahora, los que de alguna forma, oye, pues van a recoger ese legado, y hablo desde chavales de 8 años en adelante. Es decir, al final es un hueco especialmente donde la familia se lo va a pasar muy bien y la programación es de 8 de la mañana a 8 de la tarde. O sea que vamos, van a poder estar ahí todo el día durante 5 días.
2: Magnífico. Resumiendo, es un lugar en el que desde la abuela hasta la nieta o nieto más pequeño pueden estar juntos y pasándoselo todo la gama de generaciones bien, ¿no?
3: Sí, y además no van a tener problemas, sobre todo en estos casos, por la flexibilidad, para que la gente lo entienda, ¿no? Es que un festival de estas características en la península o en Alemania, en Colonia, o en Reino Unido, o incluso si nos vamos a Japón, este tipo de festivales valdría para un núcleo familiar de 4 miembros entre 120 a 140 euros la entrada.
2: Sí, sí, ¿sale? Claro. Por eso me sorprendió, claro, que dijeras que era gratuito.
3: Por eso nuestra apuesta, evidentemente, que es gracias a nuestros partners, patrocinadores y todo, que es enorme este año, hacen posible que eso todavía pueda ser posible. Y mientras sea posible, vamos a mantenerlo por nuestra parte. Y lo más importante, que esto ocurra en Canarias. Yo creo que eso también es un factor,
2: sí,
3: diferencial.
2: Sí, en Gran Canaria, concretamente.
3: En Gran Canaria.
2: ¿Mm? Se consolida en esta segunda edición, creo que es, ¿no?, como un referente internacional, ¿cuántas nacionalidades tiene?
3: ¿Cuántas, perdón, qué?
2: Se consolida, participan, ¿cuántas nacionalidades? Gente de cuántos países.
3: Bueno, pues ahora mismo normalmente, es decir, por entiendo que hablas en cuanto a visitantes, pues ahí, a ver, el núcleo fuerte potencialmente será español, evidentemente, por celebrarse en el lugar donde es, pero no será raro pues encontrarse a muchas personalidades, sobre todo a nivel profesional, por nuestro área de B2B, del festival, pues ingleses, alemanes, japoneses también habrá, es decir, al final yo creo que aquellas nacionalidades que estén interesadas por las industrias creativas, yo creo que al final son las que principalmente tendrán ese llamamiento, ¿no? Y que además nosotros también apostamos por la economía local, es decir, en el festival tenemos pues casi 100 artistas a día de hoy confirmados, y digo 100, que parece poco, y puedo decirlo con mucho, joder, con mucha sensación de pertenencia, que 100 artistas canarios emergentes, algunos artesanos, otros cantantes, otros compositores, hasta DJs, bailarines. Es decir, creo que es un brindis, repito, también a poner en valor lo nuestro, que todo el mundo lo vea. Al final es un festival internacional, pero que todo el mundo vea todas las posibilidades que aquí existen para nosotros ser algo esencial. Y luego también dando paso a la economía canaria. Es decir, por ejemplo, hay más de 40 estudios únicamente, hablo solo los de Canarias, que van a estar dentro del festival, donde van a estar exponiendo, por ejemplo, sus videojuegos, sus productos, entre muchas otras áreas que también están destinadas a la comercialización, pero siempre teniendo en cuenta, no ese cupo que siempre decimos, bueno, el cupo canario, no. Aquí la base es de Canarias, porque en Canarias hay muchísimo talento y nosotros hemos sabido canalizar todo ese talento y queremos que sea aquí, en Gran Canaria Experience.
2: Muy bien. Cuando se presenta el festival como una experiencia multicultural sin precedente, ¿a qué se quieren referir exactamente? Lo digo para que los oyentes sepan a lo que se enfrentan y tú puedas explicarlo con todo lujo de detalle.
3: No, bueno, es contundente, ¿no?, la afirmación. Esto no existe en ningún otro lugar del mundo. Es decir, cuando la gente vaya a asistir a este festival, lo principal que tienen o lo primero que van a sentir es que esto no es un evento que ocurre en un centro comercial. Nosotros cogemos el centro comercial y lo convertimos en un recinto ferial, en un viaje, en una experiencia gigante alrededor de las industrias creativas y culturales. En otras palabras, convertimos un centro comercial en un recinto ferial.
2: O sea, que ustedes son los que se apropian del centro comercial y no la inversa.
3: Bueno, eso es lo
2: que es. Bueno, en el buen sentido, ¿eh?
3: Los amigos del centro comercial Alicios con los que hemos trabajado codo con codo durante, pues ya van 3 años de trabajo. Es un reto logístico hacer esto que estamos proponiendo. Repito, no se trata de ocupar, sobre todo para que se conozca el centro comercial Alicios, no es coger la plaza principal y ya está, no. Cogemos el 85% del centro.
2: Es que, casi todo.
3: Para que la gente dimensione que no solo se van a encontrar algo en un sitio concreto, es que van a encontrarse un 85% de ocupación del centro y tres grandes escenarios dentro del mismo. Y digo escenarios muy grandes. espero que los disfruten tanto como nosotros, porque qué dolor de cabeza nos está dando este festival, también hay que decirlo. La parte más humana también está detrás de todo esto.
2: Bueno, nos queda un minuto todavía de entrevista y te lo voy a dejar a ti para que nos explique la incorporación de las herramientas tecnológicas y su función dentro del festival.
3: Pues principalmente lo que hemos gestionado dentro del festival ha sido, sobre todo viniendo de la anterior edición, que se nos montaron grandes colas. Es decir, es que de verdad que ha sido un parque de atracciones muy grande. Entonces hemos creado una serie de aplicaciones donde todas las personas que están en el festival van a poder tener a su disposición a través del móvil y que les van a guiar alrededor del evento, de todo lo que hay, de todas las experiencias que pueden vivir. Y en caso de que alguna no puedan entrar directamente, a través de un sistema de guía que hemos desarrollado, van a poder acceder a otras sedes del festival que no estén tan ocupadas y además se les va a recompensar por ello, aparte de tener cientos de actividades y recompensas también. Es decir, este año repartimos más de 30.000 euros en premios, solo en premios. Entonces, vamos, creo que ahí de este festival muchos se van a ir muy contentos para empezar el cole, o el trabajo, la universidad, o lo que empiecen, que todavía son justo las fechas del Back to School, del 2 al 7 de septiembre, así que se lo van a pasar en grande.
2: Pues nada, Emilio, cuando se vaya acercando el momento, te recibiremos con gusto otra vez en Radio Terror. Así que muchas gracias por compartir con nosotros estos minutos. Ha sido un placer escucharte y aprender más sobre el Gran Canaria Experience. Así gracias. Que un abrazo y hasta prontito, que volverás a estar por aquí para volver a recordarnos la cercanía del festival.
3: Muchas gracias por invitarnos a vuestra casa. Estoy más que invitado y encantado de ponernos al día de todo lo que estamos haciendo aquí para los escenarios.
2: Muy bien, allí estaremos, faltaría más. Bueno, y ahora nos vamos a escuchar un tema que se llama Maldito y que canta la cantante Yuredi, que será nuestra siguiente invitada. Ponemos el tema como preludio a la entrevista, así que escúchenlo con atención, merece la pena, y luego ella nos contará muchas cosas sobre este tema y otros.

0: Escuchado el tema maldito, los próximos minutos los dedicaremos a charlar con Yuredi, una cantante que ha retomado su carrera y lanzado este nuevo trabajo. Y la saludamos ya. Buenas tardes, Yuredi.
1: Muy buenas tardes, Luisa. Encantada.
0: Lo mismo digo. Me encanta el tema, ¿eh? Ya lo he escuchado dos o tres veces y me gusta muchísimo. Mira, yo soy muy curiosa y lo primero que te voy a preguntar es por tu nombre artístico, porque llama la atención, ¿no? ¿Tiene algo que ver con tu nombre verdadero? ¿Te lo inventaste? Cuéntanos la historia de Yuredi.
1: Pues si supieras cómo fue, que fue a través de la productora, que quedamos en la casa y entre todos pues tuvieron que votar, porque habían varios nombres, no sabíamos cuál elegir, y entre votaciones de todos los que estábamos allí, pues al final decidimos sacar el nombre de Yuredi. O sea, al final por votación máxima fue el nombre que salió, y salió de esa manera, y la verdad que está funcionando bastante bien.
0: Sí, es muy curioso porque hay Yurenas, hay un montón de... Pero Yuredi a mí fue lo primero que me llamó la atención cuando estaba preparando esta entrevista, sí. Bueno, tú llevas ya unos cuantos años en la música, ¿no? Cuéntanos, sí, para conocerte un poco mejor el pasado y luego ya entramos en el presente y después en el futuro.
1: Perfecto. Mira, desde chiquitita siempre me ha gustado cantar, la música y demás, pero hasta los 26 años no fue hasta que me di realmente a conocer presentándome en festivales de la canción. Y poquito a poco, pues ahí ya me ofrecieron cantar en un coro gospel. Y bueno, estuve 7 años en ese coro gospel y bueno, desafortunadamente tuve que dejarlo por motivos personales, por mi enfermedad. Tuve que dejarlo por eso. Y ahora pues después de 4 años lo he retomado.
0: Bueno, lástima que lo tuvieras que dejar, porque para cantar en un coro gospel hay que tener una voz muy privilegiada, ¿no?
1: Sí. Hombre, la verdad que entre todas las voces que estábamos, cada uno tenía un estilo diferente, pero la cuerda que yo llevo, pues, hacía juego con todos los componentes del coro, y la verdad que para mí fue una gran oportunidad porque aprendí muchísimo y, bueno, me dio la oportunidad de darme a conocer también un poco más y, bueno, al final, pues, haces una pequeña familia con ellos y, bueno, pues, desafortunadamente tuve que dejarlo.
0: Pues una lástima. En estos años has hecho más cosas sin ser lo del gospel, ¿no? Has hecho un poquito de todo.
1: Sí, es verdad que he estado en televisión haciendo reportajes en la calle. Estuve en radio también en su momento haciendo, colaborando con un compañero que me ofreció la oportunidad de poder estar en su programa. Y bueno, también he presentado alguna gala que otra, que me han dado también esa oportunidad, cantar y bueno, he dado también clases de canto cuando estaba en la academia, con el coro. Y o sea que siempre cositas relacionadas con la música y también soy maquilladora profesional, o sea que siempre he estado rodeada del mundo del arte, que me encanta.
0: Sí, el que es artista y lo vuelca en un montón de facetas diferentes. Bueno, sí. Vamos a centrarnos ahora en el nuevo trabajo.
1: Venga.
0: Maldito es un título muy contundente.
1: ¿Verdad?
0: Sí, mucho, mucho, mucho. Si estuviera aquí nuestra colaboradora que viene detrás de ti, que es la que hace violencia de género, nos diría algo seguro. ¿Es una experiencia propia? ¿Es una cosa al estilo Shakira? ¿Cómo va esto?
1: Sí, esto es un Shakirazo.
0: Sí, total, total.
1: Sí, es un saquirazo. Son esas cosas, como yo he comentado en otras entrevistas, son esas cosas que se te quedan ahí. Sabes que sí, tú haces tu vida, sigues con tu vida. Y a mí, no sé, o sea, me salió escribir de esta manera, en 10 minutos de escribir la canción. Es verdad que luego fuimos cogiendo forma con la productora, que me ayudaron un montón. Y fue un curro, la verdad, porque estábamos intentando buscar que el estribillo sea fuera pegadizo, que la letra cuadrada con la historia. Y la verdad que al final el resultado gustó bastante y los músicos y todo que han intervenido en el tema. O sea que al final todo quedó muy, ¿sabes? Muy, muy bien. Yo estoy la verdad que súper feliz con el resultado. Y la historia, pues al final maldito tuvo que salir así.
0: Bueno, la canción está muy bien. Aquí en Radio Terror la pondremos más a menudo, aparte de hoy, que por supuesto había que ponerla. Yo la he escuchado, ya te digo, unas cuantas veces y cada vez que la escucho me gusta más.
1: Te agradece,
0: o sea que eso le puede pasar a otras personas.
1: Esa es la idea.
0: ¿Y es totalmente tuya? ¿La canción Maldito es íntegramente tuya?
1: Sí, íntegramente es mía. O sea, a ver, la productora puso de su parte, ¿no? Lógicamente, pero es verdad que la letra está basada pues en un hecho real que me pasó a mí hace 7 años y medio, por ahí más o menos. Y al final son esas decisiones que te llevas con personas que, bueno, que al final te das cuenta que tienes una relación, la típica relación que tienes, ¿vale? Y luego te das cuenta que no es la persona que realmente te estaba mostrando. Y cuando más bien es un, o sea, como yo lo veo, me llevé una decepción con esa persona. Al final me decepcionó como persona, porque no me dijo toda la verdad. me tuve que enterar por las redes sociales.
0: Ay, ¿qué puedes creer? ¿Cómo adelantan los tiempos? Antes no lo contaba una vecina, ¿eh? Y ahora las redes sociales, o sea que... Pero el tema sigue siendo el mismo en tu generación y en la mía, ¿eh?
1: La verdad, sí.
0: Y está muy bien esto.
1: Sí, mira, al final fue, pero fue que me puse, porque pasaron cosas tan extrañas que yo decía, esto no es normal. Y como yo soy muy cuica, digo yo, voy a indagar a ver qué es lo que yo me encuentro aquí. Y al final, pues me di cuenta de que llevaba una doble vida, por eso la letra pone...
0: Casi nada. Pues nada, si la canción tiene el éxito que nosotros esperamos y auguramos, y se entera que está dedicada, pues vete tú a saber, a lo mejor hasta le gusta.
1: Mira, pues si le gusta que la baile, ¿viste?
0: Sí, claro, que la aplaude y que la compre, sobre todo que la compre.
1: Eso.
0: Y pague algo. Bueno, total. Vamos a poner más serio, ¿no? Bueno, después de estos años de impas, ¿hay proyectos de futuro?
1: Mira, ahora mismo, porque claro, yo estoy ahora con las ladies del swing también, actuando por ahí.
0: Ah, mira, no sabía.
1: Sí, estoy con ellas actuando, bueno, que de hecho sábado tenemos hacemos doblete. Y claro, lo mío en principio, pues, estaba en proyecto y luego salió esto. Entonces estoy, a ver, yo el tema de llevar mi música y sacar mis letras, voy a seguir haciéndolo. Este tema tenemos pensado hacerlo en remix también. Que, o sea, cuando, como le estamos dando publicidad al tema para que la gente lo conozca, pues le vamos a dar un poquito de batalla al tema y luego sacamos el remix. Y luego ya seguir escribiendo, que de hecho ya tengo ya algo pensado de las próximas canciones que quiero seguir componiendo y escribiendo, que me encanta.
0: Mira, Yuredi, yo seguiría hablando contigo todo el día, pero pasa que en la radio el tiempo es oro y tenemos una cola detrás para volver, para entrar, ¿no?, en el programa antes que se acabe.
1: Claro, así claro. Que
0: solamente decirte que ha sido un placer, que me he reído mucho, me lo he pasado bien, que no siempre pasa en las entrevistas.
1: Igualmente.
0: Y que este ratito contigo ha sido gloria bendita. O sea que aquí estaremos y seguiremos poniendo tu tema para ayudar al máximo a que la gente lo conozca. Así que pues un abrazo y hasta siempre. A ver si te vemos por Teror en alguna actuación en vivo.
1: Vale, pues muchísimas gracias por la oportunidad. Un abrazo grande.
0: A ti por estar con nosotros.
1: Gracias.

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0: Iniciamos en Radio Terror el espacio que protagonizan las chicas de oro. Loli, bienvenida nuevamente.
1: Oh, bien hallada.
0: Gracias, como siempre, por estar con nosotros. Paquita Vega, buenos días.
2: Buenos días, Israel, buenos días.
0: Y ya tenemos todos los garbanzos para hacer el puchero.
2: Para hacer el puchero, hoy no voy a hacer puchero.
0: ¿Hoy qué vas a hacer, Paquita? A ver.
2: Hoy voy a hacer macarrones.
0: ¿Macarrones? También. Mira, está bien, para salir del paso.
1: Sí, para el día calentito que tenemos.
0: Sí, señora.
2: Ayer tenía potaje.
0: Ah,
1: ayer. ¡Hola, Paquita!
2: Hola, mi niña, ¿de cuándo no te oigo?
1: Oh, ¿por qué no quiere?
0: Oh, pues no la llaman, claro. No se llaman.
1: Yo di un grito ahí abajo y me oyen aquí arriba.
0: Como mínimo, claro que sí.
2: Está bien, está bien.
1: Está bien, ¿verdad?
0: Bueno, chicas, aquí estamos, ya hemos vuelto.
2: Ya hemos vuelto,
0: ya
2: bueno.
0: Hemos vuelto, ya terminó Superviviente.
2: Ah, sí, sí, es verdad.
0: ¿Quién ganó, Paquita? Paquita no sabe de eso. Paquita, ¿quién ganó?
2: No sé de eso.
1: Mal, terminó muy mal para mí.
0: No lo estoy viendo.
1: No, no me gustó. Bueno, no me ha gustado desde hace cuatro o cinco años. Ahí gana el que le da la gana. Jorge Javier.
2: Porque pues mira que no lo estoy viendo, no.
0: No, si ya terminó, no lo vas a poder ver.
1: Sí, claro.
2: Fíjate.
1: Yo te voy a contar.
0: Mira. A ver, Loli, cuéntame.
1: Esta vez es Superviviente, tú sabes que pasar más hambre que
2: un ratón sí
1: si no le echan queso.
2: Uh-huh. Y pasan hambre un montón
1: de hambre.
2: ¿A qué va?
1: A ganar dinero, hacer un montón de pruebas. Pero no es el mejor el que gana todas las pruebas. El mejor los oyentes decide la audiencia.
0: Sí.
1: Y entonces la audiencia ahora mismo falló a nombre de otro.
0: Sí.
1: Que el que se lo ganó por derecho propio no se lo ganó.
0: No.
2: ¿No se lo ganó?
1: No. Entonces, estoy muy mal con esa radio, con esa emisora.
0: Con esa televisión, con
1: Telecinco. Con esa televisión, claro, con Telecinco.
2: Mira, Israel, te está echando la culpa a ti en la radio.
0: Sí, ahora la culpa es mía, venga ya, hombre.
1: No, paquete que está la radio tan bonita que tú vienes. Tienes que venir a verla.
0: La radio, que lo tenemos todo nuevo, Paquita.
1: Qué guapa está la
2: radio. ¿Todo nuevo?
1: Todo nuevo.
0: Menos yo, lo demás es nuevo.
1: Y yo tampoco.
2: Ah, coño, tenía que ser tú también.
0: Coño, ¿me quiere mandar al paro, Paquita?
2: No. Hay que trabajar, Israel.
0: Eso digo yo.
1: Por eso te digo, Paquita, que el que gana es el que la audiencia quiere.
2: Bueno. Pero eso siempre ha sido así. Pero hay que pasar.
1: La señora de la audiencia estará también como yo.
0: Bueno, la señora de la audiencia, tengo la sensación que está envenenada. Tengo yo la sensación.
1: No hay derecho de que...
0: La señora de la audiencia, que nos mande un audio y que nos cuente qué tal le pareció la final de Superviviente.
1: La final de Superviviente es fatal como a mí.
0: ¿Y quién ganó?
1: Ganó una muchacha que parece una sopita muerta. Sí, la Aika se llama, la Maika.
2: Yo eso no lo vi ahora, ¿no?
1: Parece una mosquita muerta y sí. Se la lleva, vamos, bienísimo.
0: Y las mata callando.
1: Las manda callando aquí. Mira, resulta ser que esa chiquilla mintió, robó con la otra amiga.
0: Ay, ay, ay.
1: Se ganó.
0: Sinvergüenza.
1: Sí, sí.
0: Ay, ay, ay.
1: Se comieron ellas dos solas. Un montón de papas fritas y un sándwich.
0: Lo mejor que hicieron, con el hambre que estaba pasando la pobre.
1: Pero todo pasaba en hambre porque no repartió.
0: Porque la que robó fue ella.
1: Claro, pero es una ladrona.
0: ¿Tú robas 10 euros y te pones a repartirlos por la calle?
1: No, porque no se entera nadie. Se entera nadie, pero nos enteremos nosotros.
0: Ya, bueno.
2: Claro.
1: Eso, y no me gustó nada. De verdad que no me gustó nada. Y después ganó. La que robó.
0: Maika fue la que ganó.
1: Maika. Y entonces, ¿quién ganó? Para mí. Ganó el muchacho este rubio, David, ¿cómo se llamaba?
0: Ah, yo es que como no lo veo, no sé los nombres.
1: Era un muchacho que hizo todas las pruebas, ganó las pruebas. Bienísimo.
0: Lo hizo con fundamento.
1: Yo, para mí, era que ganara José Miguel Soto ese.
0: Soto, sí. Juan Manuel Soto,
1: por la edad que tiene, por todo lo que hizo y porque se portó muy bien con
0: como
1: todo.
0: Como un caballero.
1: Como un caballero. ese debía haberse ganado lo que se ganó.
2: Pero ya, bueno, ya.
1: Ahí está.
0: Ganó la otra, muchacha.
2: Esta hora no, ahora no lo vi yo, ahora no lo vi.
1: Sí.
0: La señora de la audiencia no me manda audios.
1: Nada, está cansada. Está
0: la señora de la audiencia que deje de hacer el potaje.
1: Envenenada.
0: Y que nos mande un audio resumen de la final de Supervivientes. ¿Qué le parece que haya ganado Maika?
1: No, a mí no me parece nada bien. Bueno, ya ella dirá, como lo dice ella, pues no.
0: Loli está indignada.
1: Indignadísima. Es que es una cosa increíble.
0: Se la llevan los demonios.
1: Oye, que después, fíjate tú que hacen un montón de pruebas en la isla. En la isla hacen montones de pruebas. Porque ya no se queda en la isla todas esas pruebas y ya él venía para acá, el muchacho este, que era finalista, el primero.
0: Sí. Uh-huh.
1: ¿Por qué no se quedó ya el primer finalista y ya está?
0: Ah.
1: Aquí tiene que llamar la audiencia para decir, no, ganó Maika. ¿Por qué? Porque había más hombres haciendo llamadas que mujeres.
0: No sabemos. Eso sí que es un...
1: Es un misterio.
0: Un misterio.
1: Pues nada, yo me quedo con Pedroche.
0: Bien, vamos con las portadas de la revista. Paquita, ¿sabe usted, Paquita, quién está en la portada?
2: No sé, mi niño.
0: Usted nunca
2: no
0: sabe
2: veo.
0: Nada. Ella
1: tú
0: no.
1: sabes, Pedroche.
2: No lo veo.
1: Es que es
0: ¿Y usted sabe quién es Pedroche?
1: Pedroche es la mujer de un
0: cocinero,
1: chef,
0: sí.
1: De un cocinero.
0: Chef.
1: Que tiene 3 estrellas Michelin.
0: Sí.
1: Y está en Ibiza.
0: Pedroche, Paquita es la que sale en fin de año, que se pone los trajes raros.
1: Los trae ahí de medio
2: de
1: mundo.
2: Ah, sí, sí.
0: Esa
2: sí,
0: es Pedroche.
1: Sí.
2: Ah.
0: Y sale en bikini, en la portada de la revista.
1: Sí, está
2: aquí. Sí, eso sí la he visto yo, que se viste un poco.
0: Ella siempre va con poca ropa.
1: El esposo vestido hasta el cuello y ella está en bikini.
0: Oh, porque ya tenía calor, Loli.
1: Claro que sí, claro.
0: A ver, que llegó el mensaje de la señora de la audiencia. ¿Lo escuchamos?
1: Claro que sí, venga.
0: Vamos a ver lo que dice esta mujer.
3: Vamos a ver, para mi gusto, quien tenía que haber ganado era la chica que quedó la finalista.
1: Vanessa.
3: Esa que tenía que haber ganado.
0: Vanessa.
3: O el otro chico, que no me acuerdo ahora
1: Vanessa.
3: El nombre.
1: Vanessa.
3: Y Soto, vale. Bajo su edad, pues lo hizo muy bien, pero tampoco se merecería ganar. Pero es que está completamente... Que gana el que Telecinco quiere. Y no ganó Claudia por pelo, pero ganó la amiga, la que apoyaba a Claudia.
1: Claro.
3: Que no hizo todo el programa sin apoyar a Claudia.
1: Sí,
3: porque
1: sí.
3: Ella no hizo nada y fue la que ganó. Pero es lo que Telecinco diga.
1: Lo que digo yo, lo que
0: muy
1: digo.
0: Muy bien, pues ya está, la señora de la audiencia, ya ella está
1: muchas
0: más relajada.
1: Muchas gracias, señora de la audiencia.
0: Agradecido por el mensaje, señora, muchas gracias.
1: Muchas gracias.
0: Entonces, Paquita, ¿qué estaba diciendo usted?
2: ¿Qué estaba diciendo yo?
0: Sí, ya se le fue el baifo, seguro.
2: Que sí, se me fue, pero que yo eso no lo he visto ahora porque no tenía ni lugar.
0: Bueno, ¿qué más cosas hay en la revista, Loli?
1: Pues,
0: aparte
1: está
0: de.
1: El cumpleaños de la familia real. De esta ahí. ¿De
0: quién? Ah, del Rey Carlos, que fue el cumpleaños. Realmente no es el cumpleaños.
1: Bueno,
0: no es ese día el cumpleaños. Lo que pasa es que aprovechan el buen tiempo allí en Londres para hacer los actos conmemorativos del cumpleaños.
1: Porque allí no hay buen tiempo casi nunca.
0: Allí casi nunca. Y ahí está con toda la familia en el balcón,
1: está
0: ¿no?
1: Con la familia y...
0: Qué guapa está Camila.
1: Camila también, como
0: bueno,
1: siempre.
0: Una cosa,
1: como siempre,
0: lo que se puso en la cabeza, gracioso.
1: La cosa.
0: Es gracioso.
1: Esto está ahí bienísimo.
0: Bueno.
1: Y después te digo que...
0: Acércate un poco el micro, Loli, porque te oigo lejos.
1: La revista está... Los premios platino, eso.
0: También.
1: También está muy bien. Está que todos los que escriben novelas, pues se llevan premio. Está muy bien.
0: ¿Los que escriben novelas o los que sacan discos? Es que no sé lo
1: no,
0: que...
1: No, lo que es novelas.
0: Novelas. Bien.
1: Y entonces ahora tenemos el Mundial de Fútbol, que
0: también.
1: Está muy bien.
0: Ya empezó.
1: España empató, pero bueno.
0: Bueno, pues ahí dejamos la revista. ¿Sabían o se enteraron ustedes que vino la princesa Leonor
1: pues
0: a
1: sí.
0: Teror, Paquita?
1: Pues sí, los enteramos.
0: Paquita.
1: Sí.
2: Me enteré, yo estaba en la gimnasia, yo no la vi, por poco no la vi.
0: Pero si usted estaba al lado de ella.
1: Estaba en la gimnasia.
2: Claro.
0: ¿Y no pasó usted a verla?
2: No, resulta que estábamos saliendo de la gimnasia, dice... Ahora salió por detrás de la iglesia, como se dice, la infanta esa.
0: No, la princesa, esta es princesa.
2: La princesa salió por detrás, por la puerta de atrás.
1: Sí, estuvo en Beliseco, estuvo
0: en Tejeda.
1: Estuvo en muchos sitios.
0: Y ahora creo que está en Tenerife.
2: Estuvo en un montón de sitios, sí.
1: Estaba muy bien.
0: Ah, pero qué sorpresa, ¿verdad? Tenía una princesa aquí en Teror.
2: Por poquito no lo vimos nosotros, mira, hubiéramos ido arriba.
1: Me gustó más el Papa, que te quiere que te
0: diga. Ah, el Papa también.
1: El Papa me gustó más que
0: Bueno, pero el Papa no vino a Teror.
1: No, pero estuvo la
2: cima. Teror no lo quiere, porque la Virgen del Pino no la quiere...
0: ¿Cómo que no, Paquita? No blasfeme, no diga eso, Paquita.
1: Que bajó a recibirlo a Las Palmas.
0: Sí, la Virgen fue, estuvo con él.
1: Y el Cristo de...
2: No vino a Teror, tenía que venir a Teror.
1: Y el Cristo de los Valores.
0: Ah, lo que pasa...
1: El Cristo de Terle.
0: El Santo Cristo de Terle. Lo que le pasa a Paquita, que Paquita está rascada porque el Papa no vino.
1: No vino, claro.
2: Claro, claro que no vino.
0: Usted considera que el Papa tenía que haber venido, ¿no?
2: Eso.
1: No, él vino con una cosa de que tuvo en el muelle de Arguineguín.
0: Sí, a favor de la inmigración.
1: Estaba los
2: Mira,
1: negritos.
2: Mira, fue Arguineguín, pero Teror no.
0: Sí. Es fundamento
1: ese. Fue, también fue al, no al muelle de allá, al muelle de Tenerife. Es igual, que estuvo aquí.
2: Sí, también fue.
1: Sí. Estuvo muy bien. Sí. A mí me gustó mucho.
0: El hombre no ha parado, ¿eh?
1: Sí.
2: No, desde luego, las piernas las tiene nuevitas.
1: Y tiene la edad mía.
2: Porque él caminó como...
1: Como un relete, coño.
0: El hombre no ha parado. Sí. No.
1: Ah, muy bien, muy bien.
2: Él no paró.
1: Pues a mí me gustó las canciones que le dedicaron y todo, me gustó
2: sí,
1: mucho.
2: Sí, sí, no, estuvo bien.
1: Sí,
2: bueno.
1: Estuvo muy bien.
0: Claro.
2: A él
0: sí.
2: Le gustó mucho esto de aquí.
1: Bueno, él vivía antes aquí, antiguamente.
0: ¿Quién vivía aquí?
1: ¿Sí? En Tenerife.
0: ¿El Papa?
1: Claro.
0: ¿Vivió en Tenerife?
1: Estudió con los salesianos de ¿cómo se llama?
0: Pues la primera noticia que tengo, pues, Loli.
1: Los agustinos, sí, hombre.
0: Ah, pues la primera noticia que yo tengo de que el Papa...
2: Olé, yo no sabía que era de aquí.
0: Pues León XIV
1: no,
0: vivió aquí.
1: No, sino estudió aquí. Estudió en Tenerife.
0: Estudió en Tenerife, bueno. Sí. Un dato más que conocemos.
1: Sí, sí, sí. Estuvo muy bien. A mí me gustó. Me gustó, como dice, a que ahora hay que pagar todo eso. Ahora hay que pagarlo, pero bueno.
2: Ahora hay que pagar lo que faltó.
1: Sí, sí, sí, sí.
0: Son muchos millones.
1: Son como 15 millones era.
0: No sé cuánto
2: sí,
0: es.
2: Sí, sí, sí, sí.
1: Ya sacaron la cuenta y todo.
2: Mucho era, sí, pero sí. Nosotros no lo dio nada.
1: Pero ellos no se sacan la cuenta ellos mismos para el bolsillo de ellos. Yo no.
0: El pobre hombre.
2: Ay, Dios.
0: Bueno,
2: Dios.
0: ¿Y qué vamos a hacer el fin de semana?
2: El fin de semana, mira, anoche fui al baile, me tuve el té de bailar.
0: ¿Dónde estuvo usted en el baile, señora?
2: Oh, en el club.
0: ¿Y ayer hubo baile, ayer miércoles?
2: Claro que oh, era de los mayores.
1: ¿Pero en el club de los mayores?
2: Sí, en el club de los mayores.
0: En los Leones, quieres decir, ¿no?
2: En el club de los Leones, sí.
0: Sí, ah, arriba, en San Matías.
1: Ya iba a
2: ahora es allí.
0: Sí.
1: Ya iba a protestar porque fíjate tú que llevamos casi 2 años ahí sin ensayar y esperando que arregle eso y ni hablar de arreglar nada.
2: No, ¿eh? nosotros estamos yendo allí.
1: Sí, pues no.
2: Porque no lo dan otra cosa.
1: Porque es que ustedes no protestan, ninguno.
2: Si ustedes protestaran
1: y dijeran, pero... yo tengo mi club... de los mayores y necesitamos que lo arregle, hay que protestar porque si uno habla...
2: Pero mira, yo no protesto porque allí donde está el club está muy bien.
1: Oh, claro que sí que está muy bien, pero
2: muy
1: para usted, pero para mí que tengo que ir ahí arriba a ensayar, no está bien porque no tengo coche.
2: Ah, bueno, no, está bien para algunos.
1: Ah, para algunos.
2: Yo sé que allí aquello está de maravilla.
1: Pues para mí no, porque yo tengo que venir de abajo a ensayar aquí al club y resulta sea que yo creo que lo cerraron para que no viniéramos nosotros a ensayar.
0: No digas eso.
2: Pues mira
1: sí,
2: que...
1: yo lo digo, sí.
0: Pero si se cayó el techo.
1: Sí, lo digo. Oye,
2: pues que se cayó el techo.
1: Y ya lleva dos años sin arreglar eso.
2: Sin arreglarse, porque no hay dinero, mi niña.
1: No, ellos no tienen dinero para el papa, sí.
2: No hay dinero.
1: No hay dinero, no.
2: No hay dinero.
1: ¿Qué
2: pues mira, Loli, de ahí de tu pueblo,
1: sí.
2: Vienen un montón de mujeres.
1: Sí, ya lo sé.
2: A bailar, sí, señor.
1: Sí, pero ellos
2: pueden... Las conozco, pero de vista.
1: Mira, pueden caminar bienísimo y yo no puedo caminar.
2: Sí. ¿Tú sabes dónde? No, pero se paga 3 euros desde así, ya está.
1: Ah, Ah, tú sí que tienes, tú sí, porque tú tienes, pero yo no tengo.
2: Sí, ya, ya,
1: yo tengo, yo tengo una pensión de 500 y pico euros.
2: No, yo tengo de mayor, la mía es mayor, mujer.
1: Por eso mismo
2: te digo. La mía es 2.000.
1: Que tú puedes coger...
0: Paquita, no estoy hablando de perra.
1: Puede coger un taxi, puede coger tres taxis, yo no puedo porque no puedo. Y entonces,
2: eso nada, eso
1: los,
2: es un día
1: los que no pueden, entonces no pueden ni al baile.
0: No, bueno.
2: No, sí, sí.
0: Lo importante, es que se resuelva el problema y que vuelvan ustedes al centro de mayores y ya está.
1: No están ni ayudando, no están ni fabricando nada, no están haciendo nada.
2: Fíjate, allí donde estamos ahora, me casé yo por segunda vez.
0: Ah, mire, le trae buenos recuerdos.
2: Y muy bien que estuvo.
1: Sí, yo también he ido a bodas ahí, un montón.
2: Y me trajeron los parranderos.
0: Ah, mire, no, no para usted.
1: Pues yo, mira...
2: De esto que te digo hace años.
0: Sí, sí, sí.
1: Donde me deja a mí la guagua allí, para ir caminando hasta arriba.
2: No, sí.
1: Yo que padezco del pulmón.
2: Lo que tiene no se le quita, no, no.
0: Ya eso lo hemos dicho. Bueno, pues últimos minutitos.
1: Últimos minutillos, que los vamos, que se me va la guagua.
0: Se le va la guagua aquí a la señora.
1: Pues bueno,
0: y después me echa a mí la bronca porque tiene que caminar. No, no, no.
1: Hoy voy a hacer de comer pechuga empanada.
0: ¿Pechuguita empanada?
2: Ah, sí. mira. Qué bien, qué bien.
1: Ya está.
2: No, yo no, hoy no quiero pechuguita empanada.
0: Usted va a comer espagueti, paquita, macarrones.
1: Un poquito de ensalada que voy a hacer.
2: Macarrones o espagueti.
1: Y ensaladita.
2: Una de las dos cosas, como de cuando no como pasta.
1: Sí, hay que comer pasta.
0: ¿Y la pasta cómo la hace? ¿Con tomate?
2: No, sí, con lo que quiera, frito, lo que quiera.
0: Oh, pero usted sabrá que es la que la va a hacer.
2: Sí, pero como yo la hago de tanta forma.
0: Oh, pero ¿hoy cómo la va a hacer?
2: Hoy con un refrito, bien hecho.
0: Un refrito con tomate y...
2: Con atún y tomate y todo lo que lleva. Y a los macarrones.
0: Y la salsita después los macarrones, ¿le ponen un huevo frito?
2: Sí.
0: ¿Lo acompaña con un huevo frito? Bien.
2: Claro.
0: ¿Vamos al pan?
2: Se queda muy rico.
0: Sí, señora. Y Loli, la pechuguita la vas a acompañar con una ensalada.
1: Con una ensalada.
0: ¿Y cómo te gusta a ti la ensalada?
1: La ensalada me gusta, mira. Le pongo pepino. Lechuga.
0: Sí.
1: Aceitunita. Y un poquito de zanahoria, si tengo ahí a rayo un poquito de zanahoria.
0: Zanahoria rayadita.
1: Y cebolla, que me encanta.
0: ¿Cebolla roja o blanca?
1: Me da igual.
0: Da igual, la cebollita para adentro.
1: La cebollita me encanta, me da igual.
2: Tengo de los dos colores, roja y blanca.
1: Por eso te digo.
0: De la que hay en la nevera.
1: De la que hay ahí.
2: De la que hay en la nevera, sí.
0: De esa misma. Muy bien, pues la semana que viene volvemos con las chicas de oro, como siempre. A modo de despedida, ¿algo más, Paquita, que usted quiera decirnos?
2: Bueno, lo que quiero decir es que el domingo que viene, a ver, el 28, ¿cuánto es?
0: Domingo 28, sí, el domingo 28. ¿Domingo? Este domingo, no el siguiente.
2: Tengo una fiesta en Los Granadillos.
0: Mírala, ella es una poderosa.
2: En Los Granadillos.
0: ¿Y de qué es la fiesta esa, a ver?
2: De los que antes íbamos a la... allá arriba, ¿cómo se llama aquello? A la mesa.
1: Ah, la mesa.
2: Pero ahora vamos ahí a Los Granadillos.
0: Es más cerquita, más mujer.
1: Más cerquita.
2: Sí, ahora vamos a Los Granadillos porque allá arriba está muy lejos para los mayores.
0: Claro.
1: Yo he ido unas cuantas veces.
0: Sí.
2: Sí.
0: ¿Algo más, Loli, por tu parte?
2: Pues allí vamos.
1: Que vaya todo bien.
2: Sí, Kirini, vaya.
0: Sí, bueno, de todas maneras, volvemos el viernes 26, o sea que volvemos a hablar.
2: El viernes te invito.
0: Claro, el viernes volvemos a hablar. Loli, ¿algo más? Ya nos vamos, venga.
1: Sí, ya está, ya nos vamos.
0: ¿El pescado servido?
1: Todo servido.
0: Paquita, Loli, gracias. Son las chicas de oro. Bueno.

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0: Y seguimos aquí en directo entre los conectados y nos vamos a ir hacia MobiFi para hablar con Carlos López, organizador de la carrera One y One, que fue la semana pasada. Buenas tardes, Carlos.
1: Buenas tardes, Mariano.
0: ¿Qué tal? Había dicho cuando fue la entrada que iba a ser la próxima carrera, pues no. Me acabas de corregir y corrijo de antemano que ya la carrera fue.
1: La carrera fue este sábado pasado, estuvo el evento, sí señor.
0: Claro, claro, yo como no estuve portero este fin de semana, que estuve de salida, pues no me enteré de la carrera, ¿qué te parece?
1: Estaba despistado.
0: Oye, esta carrera, la One on One, es la única de obstáculos que hay en Canarias.
1: No, es la única que hay en Canarias para ser superada en pareja del equipo. Nosotros pertenecemos a una liga canaria que hay pruebas por todo el archipiélago. Lo que hace especial a nuestro evento es que todos los obstáculos que se encuentran ellos durante el recorrido están diseñados para que tengan que pasarlo con la ayuda del compañero. Si no, no sería posible completar el obstáculo. Eso es lo que diferencia a nuestro evento. Bueno, te digo Canarias, por no decirte en España, que yo creo que es la única carrera con este tipo de formato.
0: Este año un cambio de ubicación.
1: Este año hicimos una gran apuesta, cambiamos ubicación y punto neural y neurálgico del evento, que fue este año el campo de fútbol del Estadio del Pino. Ahí sucedieron la salida, la llegada, y tuvimos todo centralizado, la comida posmeta, y de ahí sacamos la carrera y también el recorrido este año fue nuevo y la llevamos a la finca Osorio. Y la verdad es que fue muy bien acogida por los participantes, ya que antes el recorrido transcurría por el Barranco del Álamo, que es un lugar muy icónico y muy bonito también de nuestro municipio, pero yo creo que Osorio le ganó la partida, y a mí personalmente me encantó Osorio, y bueno, en general las situaciones fueron muy positivas.
0: Eso quiere decir, Carlos, que este año con el cambio fue aún mejor.
1: Sí, sí. El cambio supuso un reto nuevo para nosotros porque un poco ya teníamos la logística del evento de 20 años anterior, del mismo recorrido, un poco más trillado. Es verdad que este año la carrera fue un poco más larga en kilometraje y la logística cambió un poco. Pero bueno, le dio una dimensión mucho mayor al evento y vino para mejorarla, sí, 100%.
0: ¿Valoran quedarse con esta nueva ubicación que hicieron?
1: Sí, sí, valoramos. Y si todo sale corrido y seguimos con el mismo apoyo por parte del ayuntamiento, que yo estoy seguro que sí, y por parte del que vino para poder guiar la carrera por la finca de Osorio, que es un espacio natural protegido y pertenece al Cabildo de Gran Canaria, si todo se da, pues obviamente repetiremos, ya que tenemos idea de seguir mejorando y haciéndola crecer.
0: ¿Muchos participantes, Carlos?
1: Bueno, más o menos lo que nos permite nuestro formato, que nos permite un máximo de 350 corredores, que fue lo que tuvimos este año, ya que nuestro formato también cambia con respecto a otros, de que las salidas son cronometradas, salen cada 30 segundos por pareja. Normalmente en una carrera de obstáculos pues salen tandas de 60 corredores al mismo tiempo, y eso genera que pueda sacar a más público, y nuestro evento pues salen cada 30 segundos y hacen ese recorrido dos veces, así que tienen que salir, correr, descansar y volver a salir a correr. Entonces se nos acortan los tiempos para poder meter más participantes.
0: Carlos, háblanos un poquito de los corredores, si son terorenses, si vienen de afuera, si vienen de otras islas.
1: Bueno, tenemos tanto corredores locales del municipio, que tuvimos un montón. Tenemos corredores también de aquí de la isla, de vinieron corredores de Fuerteventura, corredores de muchos de Tenerife, también vino gente de La Palma, y también tuvimos la suerte este año de contar con los campeones de Europa de este tipo de modalidad de pruebas de obstáculos. La campeona, que es Bea Rubio, que se proclamó campeona de Europa hace 3 semanitas, y también estuvo por aquí su pareja Álvaro Puerma, que también es un referente en el mundo de los obstáculos, que son malagueños. También él quedó tercero en el campeonato de Europa en su categoría, en su grupo de edad. Y nada, de ellos vinieron y ellos fueron los que ganaron la categoría élite, algunos fenómenos, y muy agradecido a ellos por apostar y venir a nuestro evento.
0: Es que te iba a preguntar precisamente eso, Carlos, sobre el podio de los ganadores, pero ya casi tú prácticamente lo has dicho.
1: Sí, alzaron ellos con la victoria, luego corredores de Ultimate que quedaron en segunda posición, también gente del centro de LDM, están allí de la isla. Y nada, la verdad que contento porque estamos teniendo una gran proyección a nivel nacional, mucha gente escribiéndonos por redes sociales, preguntándonos, la verdad que estos corredores nos han puesto en el mapa nacional y europeo. Yo creo que el año que viene vamos a tener un evento en cuanto a nivel de corredor y de gente fuera muy, muy atractivo, ¿verdad?
0: Carlos, ¿qué más te puedo decir? Que muchas felicidades por todo lo que estás haciendo con el tema del deporte aquí en Teror, sobre todo en esta carrera de One on One. Y si no quieres añadir alguna cosita más especial, pues oye, tienes los micrófonos para eso.
1: Nada, gracias a ti por darnos voz en la radio, Mariano. Y nada, aquí seguiremos intentando dinamizar un poco el municipio de la parcela que nos gusta a nosotros, que es la deportiva. Y nada, y aquí seguiremos todos los años del cuerpo peleando y proponiendo cosas para el municipio.
0: Muy bien, muchas gracias. Hasta luego.
1: Nada, Mariano. Sí.
0: Y nos vamos con el tercer tema musical, tus iniciales de Lola Índigo.

0: Y seguimos aquí en directo al Tenor Conectado y tenemos en los estudios a nuestro colaborador Juan Manuel Perdomo de ECA Edu para hablarnos de dos nuevos cursos que se van a iniciar o ya están iniciándose, pero bueno, ahora mismo nos lo explica aquí en nuestro colaborador. Buenas tardes, Juan.
1: Muy buenas tardes, Mariano. Encantado de estar de nuevo aquí en Radio Terror y un saludo como siempre para todos los oyentes y todas las personas que sintonizan esta radio.
0: Uno de los cursos es apoyo a las gestiones cotidianas de las personas dependientes.
1: Sí, y el otro también está relacionado con este tema, que es administración de alimentos y tratamientos a personas dependientes en el domicilio. Los dos están reconocidos por la Universidad de Las Palmas de Gran Canaria, con lo cual el certificado para aquellas personas que le interesen este tipo de formación está reconocido. Y está muy relacionado entre ellos. A nadie le cabe duda que todos el día de mañana seremos mayores y vamos a necesitar de ayuda, y es bueno estar formado y contar con estos reconocimientos de estos cursos para poder acceder a un puesto de trabajo.
0: Nosotros, o muchas de las personas, no saben lo que significa la palabra dependiente. La palabra dependiente, si lo explico bien, si no me
1: recibes. Sí, yo te corrijo, no te preocupes.
0: Eso es. Dependiente es una persona que no se vale por sí misma, que necesita, como cada vez existe, ayuda. Una persona muy mayor, por ejemplo, hoy en día que está el tema de la enfermedad esta, como es el Alzheimer, que hay muchas personas que con esta enfermedad pues no se valen para nada, son totalmente independientes, y necesitan pues bastante apoyo, ¿no es así?
1: Exacto. O sea, estamos hablando, cuando hablamos de personas dependientes, personas que necesitan de otra persona para todas las actividades de la vida cotidiana, desde el aseo, el baño, la alimentación, la administración de medicamentos y todo lo que conlleva la vida diaria, hacer la compra, hacer la comida, porque sabemos que sobre todo las personas mayores suelen tender, suelen estar solas o con poca familia, a olvidarse de la comida. Y pues, con tal de no hacer de comer, pues comen con cualquier cosa. Sí. Y hay que tener mucho cuidado porque hay que tener unos hábitos de vida saludables. Y estos cursos también lo que se enseña a las personas es a la elaboración de dietas y saludables que estén variadas, y también una cosa muy importante sobre todo es la administración de los medicamentos, porque muchas veces estas personas pues se olvidan de tomarse la medicación y la toma de las constantes vitales, porque a lo mejor una persona que sufre de azúcar pues se tiene que medir la glucosa en sangre, una persona que sufre de tensión arterial pues tiene que tomarse la tensión, y claro, si no cuentas con una tercera persona que te ayude y que te vigile, pues puede llevar a grandes sustos.
0: Claro que sí. Yo te hablé antes como personas con Alzheimer, pero no solamente son este tipo de personas, hay personas también que son mayores y tienen diversidades funcionales importantes que a lo mejor poco a poco los familiares pues se van perdiendo, porque la vida es así, y van quedándose ellos siendo dependientes a lo mejor hasta de los mismos asuntos sociales.
1: Exacto. Pues claro, ponemos el foco en el Alzheimer, pero hay que ver también que con la edad pues vamos teniendo un deterioro ya no solo cognitivo, sino físico. Es decir, las capacidades que tenemos pues cuando tienes una determinada edad y eres joven, pues cuando llegas a una edad de la vida o por tu estilo de vida, es decir, has tenido una profesión que te ha supuesto un esfuerzo físico bastante elevado, pues no vas a llevar en las mismas condiciones a la vejez con una persona que a lo mejor ha estado sentada en una mesa en una oficina.
0: Estos cursos que van a impartir ECA Edu tienen una serie de puntos o de asignaturas, si vamos a decirlo, que si tú quieres puedes decirlo también.
1: Sí, vamos a ver, aquí si quieres hablar de los contenidos que tienen estos cursos, pues ya te digo, en el primero, el del apoyo a las gestiones de las personas dependientes, pues entre los contenidos que vamos a encontrarnos pues son los hábitos de autonomía física, las condiciones en el domicilio, porque a veces hay que modificar el domicilio, los baños, para que sean accesibles a estas personas. A veces hay que cambiar la bañera para poner un plato de ducha, porque ya no se puede uno levantar la pierna.
0: Pero espérate, ya que habla del plato de ducha, no solamente ya tenemos que ser muy mayores para estas actitudes, ya tenemos que ir pensando que a partir de los 50 necesitamos un plato de ducha.
1: Exacto, Serrat en una de sus canciones dice que todos llevamos un viejo encima, porque a fin de cuentas el día de mañana si Dios nos da la salud para llegar, pues todos llegaremos a viejos y a viejas.
0: Claro, sí, y nos haría falta, en este caso, esa necesidad para no tener que forzar la piernita y meterla dentro
1: del cuerpo. Exacto, por supuesto. Entre otros de los temas que hablamos, eso de la adaptación de la vivienda. Después, pues la documentación, porque después, como bien decías tú, hay muchas ayudas que no solo el ayuntamiento, cabildo, gobierno de Canarias o el Estado da a este tipo de personas para que puedan ser no solo cuidadas en su casa en unas condiciones dignas, sino no tener que llevarlas a una residencia y que esa persona pues pase el resto de sus días en la casa en la que nació y creció.
0: Exactamente. Además pasaron en la casa de la persona donde vivió toda su vida, que pasaron en una residencia que les puede costar, a lo mejor está una depresión, a lo mejor no, pero a lo mejor le puede costar una depresión.
1: Sí, es un trauma porque, quieras que no, verte en un sitio que desconoces, con gente que no conoces, que sí, que puede estar muy bien atendido, pero como se suele decir, como en casa en ningún sitio.
0: Claro que sí, el cariño de la familia es importante.
1: Exacto, por eso también, como bien decías tú, es darse cuenta e ir adaptando en la medida de lo posible pues nuestras viviendas a esa realidad que más tarde que temprano la vamos a tener que padecer, porque como decimos, todos el día de mañana vamos a ser unas personas mayores.
0: Claro que sí, sobre todo nosotros como somos mayores, muchos de ellos perdemos hasta funciones auditivas, que no nos enteramos, que por eso necesitamos a veces ayuda de nuestros propios hijos o de nuestros propios familiares más cercanos si no tenemos hijos. Pero en fin, eso es así.
1: Exacto, bueno. Exacto, sí, ¿no? Y hoy en día, porque nosotros venimos de una generación en la que teníamos bastantes hermanos y a lo mejor la ayuda que podías tener era bastante extensa. Hoy en día, con matrimonios que solo tienen un hijo, como bien dices tú, o no tienen ninguno, pues el día de mañana se van a ver solos. Pues es ir abonando ese terreno para que el día de mañana, pues como se suele decir, dice el dicho, no nos coja el toro. Y tener preparado todo eso, tener, por ejemplo, en este curso también damos cómo es la documentación que hay que entregar y ya no solo la adaptación de la vivienda, sino también, como decía, la toma de esas constantes vitales, que es muy importante porque con la edad todos lo padecemos, pues si no es el azúcar va a ser el colesterol y por algún lado el coche siempre se va a estropear.
0: Sí, alguna enfermedad de corazón que aparece de repente, porque es así, porque la vida es así, enfermedades genéticas que aparecen a partir de los 50 años, que tenemos que tener en cuenta todo eso.
1: Sí, los achaques típicos de la edad, es decir, no tenemos las mismas condiciones vitales que teníamos cuando éramos personas jóvenes y que con el paso del tiempo pues se van deteriorando y es un hecho que no hay que tenerle miedo, sino saber que está ahí y lo único es ponerle todas las medidas de prevención que podamos tener a nuestro alcance.
0: En el segundo curso que vas a impartir, que yo estoy viendo los contenidos que están bastante interesantes, Juan, oye, me parece muy bien porque tenemos que conocer nuestro aparato digestivo de sus patologías, tenemos que conocerlo, el sistema endocrino con sus patologías, la nutrición y los alimentos, conservación y etiquetado de los alimentos saludables, que esto es fundamental, el leer las etiquetas, sobre todo aquellas personas que son, como hablamos antes, diabéticos, que dicen 100 miligramos y la cantidad de azúcares. Tenemos que mirar siempre el producto que ahí indique cantidad de azúcar es la menos posible. Porque a veces, hoy en día, el azúcar es un componente, es un conservador, que hay muchas industrias que abusan del azúcar.
1: Claro. Es algo que le da un sabor extra a esos alimentos y que están pues en casi todos los alimentos de hoy en día. Como bien dices tú, hay que tener muy en cuenta según también el etiquetado, porque se suelen enmascarar en productos light o bio o lo que sea y te están enmascarando la cantidad de azúcar que tiene, claro, ese alimento.
0: Pues claro, porque te la meten como fructosa, por ejemplo, y la fructosa es azúcar también.
1: También, por supuesto. Por supuesto.
0: Es de la fruta.
1: Exacto.
0: Y evitar no comer fruta por la noche. Eso también es una de las cosas que yo sé.
1: También.
0: También, porque si comemos fruta por la noche, tengan en cuenta es que si nos hacemos una analítica, nos va a cantar azúcar al día siguiente.
1: Al día siguiente, exacto. Hay que tener cuidado con todo y, como bien decíamos, y en este curso lo damos, unos hábitos de consumo saludables y comer de todo, comer legumbres, comer pescado, comer carne.
0: Eso es una de las cosas que he visto yo con personas mayores que llegan a una edad, lo estoy viviendo hoy en día precisamente, que no te comen ni los huevos, ni la carne, ni el pescado. Porque me dicen que eso no les hace falta. Y eso realmente hace falta para el cerebro.
1: Claro, por supuesto, y para todo, para los músculos, porque la proteína es importante para los músculos, porque vamos perdiendo masa muscular con el paso de los tiempos. Uh-huh. El calcio es fundamental para los huesos, sobre todo las mujeres, con el tema de la osteoporosis después de la menopausia. Y nosotros también, los que somos hombres, pues también los huesos cada vez se van volviendo más frágiles. Eso es muy importante tener eso, una dieta variada y sobre todo equilibrada, porque tú puedes tener una dieta variada pero comer siempre lo mismo. Entonces lo que hay que tener es mantener un equilibrio, ¿sabes? Como la balanza. Se puede comer un día carne, otro día se puede comer pescado, otro día se puede comer legumbres, y sobre todo, que es muy importante, que estamos perdiendo la cocina tradicional canaria. Sí. Porque en la cocina tradicional canaria tenemos todo eso. Un buen potaje de lenteja pues no deja de ser legumbre. Ah, o un potaje de berro, que también lleva la judía.
0: El terreno nos está aportando hierro, de paso.
1: Exacto. Y si ya le pones un trozo de queso, pues ya le aportas calcio. Y si le metes una cucharadita de gofio, pues todavía mejor.
0: ¿Verdad que sí? Bueno, sí. Eso es verdad. Estoy viendo que hay 34 temas entre los dos cursos que van a impartir ustedes. Exacto. Que están súper interesantes. Yo los animo a aquellas personas que estén interesadas, pues oye, que se acerquen a EKEDU.
1: EKEDU.edu, sí, a nuestra página web. Ajá. Y hagan la inscripción ahí en ese curso. Yo es completamente online, perdón.
0: Sí. Yo particularmente los animo a que se inscriban, porque mira, yo leyendo esto aquí, me parece, vamos, unos temas súper interesantes para saber cómo actuar ante personas dependientes y no frustrarnos. Porque, oye, cuando una persona es dependiente, volvemos al principio, los familiares sufren, pero también sufre la persona dependiente.
1: Sí, también hay que tener cuidado con ese tema, porque no solo hay que cuidar a la persona, sino también cuidar al cuidador o a la persona cuidadora, que también tiene que tener ese reconocimiento. Y hablamos, nos hemos centrado en personas dependientes, en personas mayores, pero hay muchas personas que no son mayores, pero que sí necesitan un cuidado por la diversidad funcional que padezca esa persona.
0: Exactamente. Juan, llegamos casi al tiempo límite.
1: Como siempre. ¿Eh? Sabes que es un placer siempre compartir contigo estos ratitos de radio.
0: Yo la próxima semana sé que no vas a estar por aquí. Yo desde hoy ya me voy a adelantar a una semana a felicitarte.
1: Ah, muchísimas gracias.
0: El procurarillo está el día 1 de julio por aquí.
1: Vale, aquí nos veremos entonces.
0: El día 30 de julio, el 30 de junio tampoco estaré, pero bueno, nos veremos seguramente la siguiente semana de julio cuando yo esté por aquí.
1: Cuando ustedes me quieran abrir las puertas, yo estaré siempre encantado de participar.
0: Pues, y si no, están mis compañeros, que también te defenderán bienísimo.
1: Por supuesto, pues, siempre mantenido aquí mejor que en brazos.
0: ¿Verdad que sí? Con mucho cariño, ¿verdad, Juan?
1: Sí, señor.
0: Pues nada, muchísimas gracias.
1: Un abrazo.
0: En directo entre los conectados. La narradora oral Loreto Socorro ofrecerá este viernes 19 de junio en la Biblioteca Municipal de Teror a las 17:30 horas la sesión de cuentos Oso Asombroso. Y tenemos al otro lado del teléfono a la narradora Loreto Socorro. Buenas tardes, Loreto.
2: Hola, buenas tardes. ¿Cómo están?
0: Pues nosotros estamos bien. Imagino que tú también, ¿no?
2: Bienísimo. Y muy contenta, ilusionada, siempre es una alegría ir a Teror.
0: Ah, muy bien. Loreto, este viernes estarás otra vez aquí en Teror con una nueva sesión de cuentos.
2: Sí, es una sesión que he hecho con mucho cariño y que la he estado paseando por toda la isla y también fuera de la isla. Y bueno, tiene ahí pues un poquito de garra, como los osos. Uh-huh. Y también, pues yo creo, bueno, aquí no tiene un osito de peluche en casa, también da mucho amorcito.
0: Desde luego que sí. Siempre cuando somos pequeños, adoramos a los osos. Eso es verdad, ¿eh? Siempre tenemos, y seguro que tenemos en algún baúl de los recuerdos, algún oso.
2: Sí, sí, los hemos regalado, los hemos recibido, pero los osos son seres muy especiales, a lo mejor porque no habitan en la isla, pero no, yo creo que en todo el planeta los osos encantan, ¿no?
0: Desde luego que sí. Las historias estas, en este caso de Osos Amorosos, están marcadas en el circuito de narración del Cabildo de Gran Canaria.
2: Sí, gracias al circuito insular de narración del Cabildo, pues mira, podemos otras personas narradoras y yo acercarnos a sitios como Teror y a sitios más cercanos, más lejanos, y llevar nuestras historias. Estoy muy agradecida porque he conocido lugares y personas increíbles gracias a los cuentos, ¿eh?
0: Desde luego que sí. ¿Y esto a qué público realmente va dirigido? ¿Al más pequeño o hay diversidad de público que puedan ir a ver y oírte narrar este cuento?
2: Hombre, las sesiones familiares suelen estar pensadas pues a partir de 4 añitos o así. Para mí sin límite, porque aunque tenga 100 o más, escuchar historias siempre gusta. Y es verdad que si en alguna ocasión viene un hermano grande con un niño pequeñito, pues no lo vas a dejar fuera, me adaptaría a alguna edad, pero en principio es como eso, como a partir de 4 años. Así.
0: Exactamente. Las entradas, tenemos que decir que es gratuita, previa solicitud a través del correo electrónico biblioteca@terror.es. Hay que solicitarla para luego ir ahí a la biblioteca, porque la biblioteca es un espacio más o menos reducido y no cabe mucha gente, pero justamente lo justo y necesario para aquellos que soliciten la entrada gratuita, ¿no es así, Loreto?
2: Sí, sí, exactamente, que pasen, que la busquen o que llamen, que yo si tengo que sacar algún oso a la calle para que quepa la gente, no hay problema, ¿eh?
0: ¿Verdad que no? Sí. Exactamente.
2: Es una biblioteca muy acogedora, también la persona encargada y yo he estado allí con algún colegio y bueno, es muy agradable el lugar para escuchar cuentos en el centro de Terror, así que no se lo pierdan y vayan a disfrutar de los osos asombrosos y a intentar reír un poco y soñar.
0: Exactamente, no es lo mismo oso asombroso que osos asombrosos, quiere decir que hay varios osos.
2: Claro, es que tú sabes, como yo me como la S.
0: Sí, no es la única, ¿eh?
2: Mira, fui una vez a contar a La Palma, una de las veces que fui y conté una historia donde nombraba el chorizo de Terror, porque yo nombro a Terror en muchos de mis cuentos, y enseguida me vinieron encima los palmeros, dice, ah, ya se nota que eres canariona porque te comes la R.
0: Desde luego que sí, Loreto. ¿Loreto?
2: Sí, no, con cariño, tenemos que estar todos contentos de lo nuestro, incluso de nuestro, más que nada, de nuestra forma de expresarnos, claro.
0: Loreto, como siempre yo cuando entrevisto a personajes como tú, me gustaría saber quién es Loreto y toda su trayectoria profesional.
2: Bueno, pues yo siempre me describo como Mari Montaña, porque mi padre nació en la playa de Melenara. Y mi madre nació en Pino Santo Alto, que está cerca de Terror. De hecho, el agua de allí era agua de Terror y sigue siendo. Y entonces pues yo siempre me he sentido así, esa mezcla entre... tuve la suerte de que nací en una época donde todavía las tradiciones estaban muy arraigadas. Después de repente llegó la democracia, muchas cosas se olvidaron que ahora están intentando rescatar. Y entonces yo en la playa pues veía a las nazas, la gente cosiendo, los aperos de pesca, la barquilla. Y cuando me iba a Pino Santo, ahí estaba mi abuelo ordeñando una vaca rubia, arando, haciendo la trilla.

0: el acento canario se escuche y bueno, y hablar de las tradiciones. Y es verdad que para público familiar son más cuentos que historias de vida, pero si puedo meto alguna también. Y nada, en cuanto a mi trayectoria, pues mira, yo siempre digo que tuve la suerte de quedarme sin trabajo, porque gracias a eso, dentro de la desgracia que es, me reinventé. Y como un montón de gente, a partir de la pandemia empecé a hacer lo que más quería en el mundo y me hice artista. Y bueno, poquito a poco pues he ido asistiendo a festivales. Acabo de llegar de Guadalajara, que estuve en el Maratón Internacional de Cuentos de Guadalajara, bueno, como una de las 6 narradores inauditos de España. Uh-huh. Y donde quiera que voy llevo a Canarias.
1: Claro que sí. Es que narrar un cuento, Loreto, no es tan fácil. Porque hay que cambiar a veces las voces de los personajes. Porque tú, si narras un cuento, habrá varios personajes en el cual tienes que ponerle una voz diferente, ¿no?
0: Depende de lo que el cuento pida. No es tanto teatro, es más, para mí tiene que ser algo más natural. Yo creo que hay que formarse. Porque yo cuando quise ser narradora, dije, ay, yo esto lo he hecho toda la vida, porque tú sabes, yo siempre he sido hablantina, pero muy hablantina, que mi madre me decía, ay, te llamo, mía. Pero hay que formarse, porque tienes que tener también unas herramientas y saber trabajar el cuerpo, la mirada, la voz, los silencios, todo eso. Pero que a mí me gusta que sea lo más natural posible. Y bueno, a ver si lo voy consiguiendo, ya me dirán.
1: Claro que sí, porque resulta que los peques parecen que no, como tienen, como acabas de decir tú, que son niños que pueden ir a partir de cuatro años a la biblioteca para oírte el viernes, son edades que son como esponjas y se chupan todo lo que uno le dice y aprenden de esa manera.
0: Sí, y mira, es tan importante en estos tiempos de tecnología practicar la escucha, lo que llaman la escucha activa, la escucha de palabras. A veces uno usa algún libro, alguna cosa, sobre todo entre más chicos, o alguna tela, alguna imagen, pero la palabra desnuda. Y yo soy optimista, yo estoy segura de que la escucha dentro de poco estará de moda, porque al final a todos nos gusta contar y escuchar, lo hemos hecho toda la vida, la humanidad, antes de que existiera la escritura. Y creo que ahora más que nunca es muy importante. Muy importante, porque quizás hay un exceso de tecnología por el boom, ¿no? Y si compensamos un poco con esa escucha que permite que funcione la imaginación propia, la creatividad, pues desarrollar ese mundo creativo dentro de cada una de las personas que escucha es muy bueno.
1: Desde luego que sí. Loreto, el tiempo se nos ha echado encima, mi niña. Me hubiera seguido hablando más contigo, pero va a ser un poco imposible. Vamos a recordar que este viernes 19 estás aquí en la biblioteca de Teror para contarnos estos cuentos maravillosos, Osos Amorosos, que la entrada es gratuita, previa solicitud a través del correo electrónico biblioteca@teror.es. Y Loreto, muchísimas gracias.
0: Gracias a ustedes y bueno, espero ver un flash de gente esperando para disfrutar con esta sesión de cuentos. Y muchas gracias.
1: Pues vale, muy bien. Hasta luego. Nos vamos con nuestro tercer tema musical, Sobreviviré, de Mónica Naranjo. 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

0: Y continuamos aquí en directo en Teror Conectado. Nos vamos a ir hacia el barrio de Arbejales, que han comenzado su fiesta. Y que qué mejor que hablar con uno de los impulsores de la Traía de los Arcos, como es Germán Domínguez. Buenas tardes, Germán.
1: Hola, buenas tardes, Mariano, a Israel y oyentes de Radio Teror. Sí, como bien dices, pues ya han comenzado nuestras fiestas en Arbejales, otro año más, con ilusión y esperanza de que todo salga bien, y celebrando estos 75 años que se buscó una fecha ahí para los arcos.
0: Exactamente, ¿y será la traída este viernes?
1: No, el sábado es la traída, el viernes es el...
0: Es como lo estaba leyendo por aquí y veo que conmemora, es un acto conmemorativo el viernes, y el sábado sí es la Traída de los Arcos, ¿no es así?
1: Sí, el sábado es la Traída de los Arcos, como todos los años.
0: Como todos los años. Y yo, como a veces me toca entrevistarlo, a lo mejor a ti o a otro del barrio, el tema de Traída de los Arcos, pues veo que cada vez está cogiendo como más fama. Y me gustaría que, oye, Germán, que tú mismo nos cuentes cómo empezó todo esto de la Traída de los Arcos y qué diferencia hay desde que comenzó hasta ahora, que es el 75 aniversario.
1: Bueno, esto, la verdad que quieras o no quieras, se deja por las comisiones o por no saberlo, no se le ha dado el reconocimiento que debería tener en su día, porque esto es una tradición ya prácticamente... Se le buscó una fecha de estos los 75 años por unificar los arcos y demás, pero en los arcos en Arbejales, hay en el libro de Arbejales una foto que casi de un primer arco de 1930 en el libro de Arbejales. Y te digo que casi 100 años y pues luego, por circunstancias, cosas y demás, se ponía en arco conmemorativo y demás. Los arcos, claro, es una tradición que se comenzó para eso, para engrandecer, darle honor a la imagen o a las personas que venían como obispos y demás a la zona. Ya te digo que no se le ha dado esa fama como otras fiestas que tienen, otra como la Traída del Palo, la Baja del Palo, la Traída o la Baja del Gofio, cosas de esas. No tiene ese reconocimiento histórico, más bien la gente lo ve como una romería, pero no, es una Traída de los Arcos que realmente antiguamente era, enramaban los pitones, se le decoraban, se le ponían flores y demás, y la cuestión era tirar voladores y llevarlo allí para que el día de la procesión el santo pasara por ello. A lo largo de los años, claro, se ha ido, por circunstancias de todo, se ha ido modificando, poniendo otros materiales y demás para la misma función, que es presentárselo al arco, al corazón de Jesús, y ponerlo allí para el día de la procesión que pase por debajo de ellos. Ha tenido varias etapas y demás, se ha inclinado, ha estado en máximo apogeo también, pero bueno, poco a poco hemos hecho campaña, y sobre todo la Rusia Chica, que fuimos los reivindicadores de que no era una romería, que era una Traída de los Arcos, y ahí estamos luchando para conseguirlo gracias a la comisión de fiesta en su día, que también apostó por ello en el 2015 con Laura Quintana, que fue presidenta, apostó por ello, y Vicente, que pues Vicente ha sido también el propulsor y siguiendo con esta tradición, intentando que Arbejales cuente con una cosa diferente a las demás cosas y una tradición que estaba ahí y lo malo que estaba dormida.
0: Exactamente. Mira, Germán, me acabas de hablar de la Rusia Chica. ¿De dónde viene esto de la Rusia Chica y qué es realmente lo que es la Rusia Chica? Me ha llamado la atención, ¿eh?
1: No, esto no es una cosa política ni nada. Porque esto resulta ser que en la zona de los Monteros y Ojeros somos gente que tuvo que emigrar, gente muy fiestera en su día, y antiguamente pues el que mandaba era cura. Claro, y en su día, pues, en 1958, más bien cuando bajó el corazón de Jesús para terror en el cruce, pues allí fue tanta la gente que se agrupó, tantos voladores que se dieron, por eso nos gusta mucho la pólvora. Yeah. Y no se dejaba pasar el corazón de Jesús para abajo, y el cura parece que alzó la voz para que dejaran de tirar voladores de más, y allí Agustín Jiménez dice, pues esto es la Rusia Chica, y de ahí más bien él puso el cura que éramos la gente de la Rusia Chica.
0: Está bien, eso es bueno, eso quiere decir que este día de la fiesta va a haber bastante descarga de voladores.
1: No, bueno, porque ya esto, mira, con las normativas, todas las restricciones que han habido, ya es un aliciente que nos han quitado poco a poco. Y ya realmente no tiramos por todo lo que conlleva, ¿sí? El peligro de incendio, peligro de que la gente les pueda suceder cualquier cosa, y ya no se tira. Antiguamente sí era todo el camino tirando voladores y demás. Yo iba con 12 años a ver si me dejaban tirar, porque en la zona nuestra prácticamente todos los niños de esa edad, o menos, ya sabíamos tirar voladores. Pero ya hoy en día es imposible por las circunstancias, por todas las normativas y demás.
0: Vale. Germán, una pregunta sola que te voy a hacer yo, y referente a los arcos, sobre su elaboración, cómo lo decoran, y yo veo aquí una fotografía que hay un montón de personas, que eso tiene que ser una estructura metálica, ¿no?
1: Bueno, ya te digo que, como te dije antes, hubiera pasado por muchos procesos. Empezaron primero por los pitones de las pitas que se utilizaban, luego con madera, y ahora últimamente pues unos son de aluminio, otros nuestros de hierro, claro, porque encima hemos tenido que hacerlo más amplio, más grande, para que pasen los coches, guaguas o demás, por algunas zonas como el nuestro, o el del faro, que habitualmente transita más vehículos de eso, y luego tanto el de Alpejales y el de San Isidro, que van en la plaza, y el del Piquillo, que prácticamente no entra esas, pero de todas formas lleva su trabajo y su laboriosidad. Ya digo, antiguamente se hacía con breso, y en Ramón con breso, se ponían flores y demás, pero con el paso del tiempo, la falta de gente y demás, pues hemos ido cambiando, y sobre todo el único que queda autóctono, como se puede decir, es el de San Isidro, que se enrama con breso o rama, y el nuestro pues ya últimamente con cerca artificial se ha tenido que hacer por la falta de personal y demás, y lo laborioso que es hacer. Pues, y no se puede tener de una semana para otra, hay que hacerlo el día anterior o demás para que dure.
0: Entonces, sí, Germán, darte las gracias por lo que tú nos has contado. Esperemos que vaya mucha gente arriba al terror, que no vayan de romería, sino que vean que es una cosa diferente a otros eventos que puedan haber arriba en San Isidro, en Arbejales. Disfruten de la fiesta. Yo procuraré ir también para ver cómo es esa fiesta y disfrutarla. Muchísimas gracias, Germán.
1: Es como una rama, especie de rama, y ya te digo, y yo también, si me permites, agradecerle a Vicente, a la comisión de fiesta, y a todas las personas que colaboran con él, y su trabajo, su implicación en estos días, que es bastante agobiante, y a la que hizo el cartel, a Mariola y a Trini por su pregón, y a todos los a las 7 personas que hemos sido designados por ellos para el homenaje a este, pero... Muy bien. Y nada, e invitar a todos los participantes, como tú dices, a conocer un poco más de nuestra historia y realzar una cosa que es diferente a lo habitual, porque el que ha ido le ha gustado y muchas veces se queda y repite cada año.
0: Pues muy bien, pues hasta luego, señor Germán.
1: Pues nada, Mariano y Israel, que pasen buena tarde.
0: Vale.
2: Y ahora recibimos a Emilio Hurtado, que él es director de desarrollo de negocio de Gran Canaria Experience. Bienvenido, Emilio.
3: Gracias, ¿qué tal? Ya todos están en esta casa.
2: Pues bien, ¿y tú?
3: Pues bueno, bien, aquí a la víspera ya de que empiece todo lo que va a tratar el festival.
2: De eso vamos a hablar, ¿no? Regresa de Gran Canaria Experience, y yo quiero que tú nos cuentes de qué va, todo lo que puedas.
3: Pues bueno, pues la versión más resumida, sobre todo para aquellos que nos estén escuchando hasta ahora, Pues es un festival multicultural que cambió, bueno, nosotros venimos de grandes eventos, sobre todo en recintos feriales, quisimos cambiar el modelo a un nuevo sistema en asociación con el retail en este sistema, ¿no? De festivales, repito, multiculturales, asociado a videojuegos, deporte, K-pop, cosplay, cómic, manga, un poco con la cultura pop con la que han crecido todos nuestros padres, ahora que muchos de ellos ya incluso ya pueden decir que son abuelos, otros ahora están cogiendo el legado ahí a sus hijos. Y el año pasado, pues hicimos el primer festival de 3 días, asistieron 87.000 personas, nos convertimos en el más grande de España de nuestra categoría y ahora aspiramos al tercero más grande de Europa.
2: Madre mía, 87.000 personas.
3: Sí, esa fue la primera edición. En esta aspiramos a... vamos a intentar tocar los 200.000.
2: Vale, pues nada. ¿Fechas de celebración?
3: Del 2 al 6 de septiembre en el Centro Comercial Alisios, que convertiremos entero en un... pues a mí me gusta mucho resumirlo para que la gente lo entienda, quizá algunos que no están habituados a esta clase de festivales de este, vamos a decir, de esta altura, ¿no? Pero yo siempre digo que nuestros festivales son una mezcla entre Disneylandia, el Tomorrowland y el Black Friday. Todo junto, lo juntas y sale algo como Gran Canaria Experience.
2: Sí, pero con más público todavía que todo eso que has dicho.
3: No, hombre, no, Tomorrowland también mueve unas cifras muy, muy, muy, muy grandes. El Black Friday, bueno, no es exactamente eso. Pero bueno, dentro de nuestra línea, al final lo que buscamos es un lugar donde todo tipo de públicos, orientado especialmente a las familias, puedan asistir a esta celebración, a este brindis, ¿no?, que estaba comentando, a la cultura pop a través del deporte, de la música, de los videojuegos, del K-pop, del cosplay y de todo lo que rodea al final a las industrias creativas y culturales, y sobre todo, repito, con un factor enormemente diferencial, que es un festival íntegramente gratuito.
2: Mira, eso sí que es distinto. Pues el lugar ya lo has dicho, es en Los Alisios. El contenido me llama la atención porque es muy variado, pero sí, hay cosas nuevas. Hablabas de la cultura de nuestros padres y demás, pero por ejemplo el K-pop es algo completamente nuevo en nuestra cultura, ¿no? Para los coreanos a lo mejor no, pero aquí sí. ¿Tiene una parte importante de K-pop?
3: Sí, es decir, esto al final, bueno, son tendencias que vienen ahora mismo adoptadas desde Oriente, ahora pues bueno, recogidas por Occidente, y es verdad que cada vez está más asentado entre nuestra sociedad y es un reclamo ahora mismo para toda la población joven. Pero sí, es decir, ya no solo es el K-pop, el cosplay, al final que vamos a decir que son tendencias que al final han adoptado gran parte del festival, y nosotros este año tenemos una puesta en escena muy, muy, muy ambiciosa a su alrededor. Pero, por ejemplo, para los mayores tenemos un área este año que hemos denominado el Dancing Game. Esta concretamente viene, bueno, entre las instituciones que lo apoyan, evidentemente, la principal es el Cabildo de Gran Canaria, Gobierno de Canarias, Ayuntamiento, etc., que es lo que hace posible también todo esto. Pero también, bueno, lo que está comentando, es un área donde pues personas, por ejemplo, de la tercera edad, incluso con diversidad funcional, algún tipo de discapacidad, pues también van a tener su sitio, van a poder disfrutar del festival en las mismas condiciones que lo podría hacer cualquier persona. Y eso yo creo que también dice mucho de lo que se busca con este festival, de alguna forma que sea un encuentro intergeneracional entre aquel público, podemos decir, más vintage, más senior, ¿no?, que también se puede decir así,
2: sí,
3: ¿no?
2: Sí, claro.
3: Amablemente dicho, pues con aquellos que vienen ahora, los que de alguna forma, oye, pues van a recoger ese legado, y hablo desde chavales de 8 años en adelante. Es decir, al final es un hueco especialmente donde la familia se lo va a pasar muy bien, y la programación es de 8 de la mañana a 8 de la tarde. O sea que vamos, van a poder estar ahí todo el día durante 5 días.
2: Magnífico. Resumiendo, es un lugar en el que desde la abuela hasta la nieta o nieto más pequeño pueden estar juntos y pasándoselo todo la gama de generaciones bien, ¿no?
3: Sí, sí, sí. Y además no van a tener problemas, porque, sobre todo en estos casos, por la flexibilidad, para que la gente lo entienda, ¿no? Es que un festival de estas características en la península o en Alemania, en Colonia, o en Reino Unido, o incluso si nos vamos a Japón, este tipo de festivales valdría para un núcleo familiar de 4 miembros entre 120 a 140 euros la entrada.
2: Sí, sí, claro. Por eso me sorprendió que dijeras que era gratuito.
3: Por eso nuestra apuesta, evidentemente, que es gracias a nuestros partners, patrocinadores y todo, que bueno, que es enorme este año, hacen posible que eso todavía pueda ser posible, y mientras sea posible vamos a mantenerlo por nuestra parte. Y lo más importante, que esto ocurra en Canarias. Yo creo que eso también es un factor
2: sí,
3: diferencial.
2: En Gran Canaria, concretamente.
3: En Gran Canaria.
2: Se consolida en esta segunda edición, creo que es, ¿no?, como un referente internacional, ¿cuántas nacionalidades tiene?
3: ¿Cuántas, perdón, qué?
2: Se consolida, participan, ¿cuántas nacionalidades? Gente de cuántos países.
3: Bueno, pues ahora mismo normalmente, es decir, por entiendo que hablas en cuanto a visitantes, pues ahí, a ver, el núcleo fuerte potencialmente será español, evidentemente por celebrarse en el lugar donde es, pero no será raro pues encontrarse a muchas personalidades, sobre todo a nivel profesional, por nuestro área de B2B, del festival, pues ingleses, alemanes, japoneses también habrá, es decir, al final yo creo que aquellas nacionalidades que estén interesadas por las industrias creativas, yo creo que al final son las que principalmente tendrán ese llamamiento, ¿no? Y que además nosotros también apostamos por la economía local, es decir, en el festival tenemos pues casi 100 artistas a día de hoy confirmados, y digo 100, que parece poco, y puedo decirlo con mucho, joder, con mucha sensación de pertenencia, que 100 artistas canarios emergentes, algunos artesanos, otros cantantes, otros compositores, hasta DJs, bailarines. Es decir, creo que es un brindis, repito, también a poner en valor lo nuestro, que todo el mundo lo vea. Al final es un festival internacional, pero que todo el mundo vea todas las posibilidades que aquí existen para nosotros ser algo esencial. Y luego también dando paso a la economía canaria. Es decir, por ejemplo, hay más de 40 estudios únicamente, hablo solo los de Canarias, que van a estar dentro del festival, donde van a estar exponiendo, por ejemplo, sus videojuegos, sus productos, entre muchas otras áreas que también están destinadas a la comercialización, pero siempre teniendo en cuenta, no ese cupo que siempre decimos, bueno, el cupo canario, no, aquí la base es de Canarias, porque en Canarias hay muchísimo talento y nosotros hemos sabido canalizar todo ese talento y queremos que esté aquí, en Gran Canaria Experience.
2: Muy bien. Cuando se presenta el festival como una experiencia multicultural sin precedente, ¿a qué que se quieren referir exactamente? Lo digo para que los oyentes sepan a lo que se enfrentan y tú puedas explicarlo con todo lujo de detalle.
3: No, bueno, es contundente, ¿no?, la afirmación. Esto no existe en ningún otro lugar del mundo. Es decir, cuando la gente vaya a asistir a este festival, lo principal que tienen o lo primero que van a sentir es que esto no es un evento que ocurre en un centro comercial. Nosotros cogemos el centro comercial y lo convertimos en un recinto ferial, en un viaje, en una experiencia gigante alrededor de las industrias creativas y culturales. En otras palabras, convertimos un centro comercial en un recinto ferial.
2: O sea, que ustedes son los que se apropian del centro comercial y no la inversa.
3: Bueno, eso es la
2: bueno, en el buen sentido, ¿eh?
3: Los amigos del centro comercial Alicios, con los que hemos trabajado codo con codo durante, pues ya van 3 años de trabajo. Es un reto logístico hacer esto que estamos proponiendo, repito, no se trata de ocupar, sobre todo para que se conozca el centro comercial Alicios, no es coger la plaza principal y ya está, no, cogemos el 85% del centro.
2: Es que, casi todo.
3: Para que la gente dimensione que no solo se van a encontrar algo en un sitio concreto, es que van a encontrarse un 85% de ocupación del centro y tres grandes escenarios dentro del mismo. Y digo escenarios muy grandes. espero que los disfruten tanto como nosotros, porque bueno, qué dolor de cabeza nos está dando este festival, también hay que decirlo. La parte más humana también está detrás de todo esto.
2: Bueno, pues nos queda un minuto todavía de entrevista y te lo voy a dejar a ti para que nos explique la incorporación de las herramientas tecnológicas y su función dentro del festival.
3: Pues principalmente lo que hemos gestionado dentro del festival ha sido, sobre todo viniendo de la anterior edición, que se nos montaron grandes colas. Es decir, es que de verdad que ha sido un parque de atracciones muy grande. Entonces hemos creado una serie de aplicaciones donde todas las personas que están en el festival van a poder tener a su disposición a través del móvil y que les van a guiar alrededor del evento, de todo lo que hay, de todas las experiencias que pueden vivir. Y en caso de que alguna no puedan entrar directamente, a través de un sistema de guía que hemos desarrollado, van a poder acceder a otras áreas del festival que no estén tan ocupadas y además se les va a recompensar por ello, aparte de tener cientos de actividades y recompensas también. Es decir, este año repartimos más de 30.000 euros en premios, solo en premios. Entonces, vamos, creo que ahí de este festival muchos se van a ir muy contentos para empezar el cole, o el trabajo, o la universidad, o lo que empiecen, que todavía son justo las fechas del Back to School, del 2 al 7 de septiembre, así que se lo van a pasar en grande.
2: Pues nada, Emilio, cuando se vaya acercando el momento, te recibiremos con gusto otra vez en Radio Terror. Así que muchas gracias por compartir con nosotros estos minutos. Ha sido un placer escucharte y aprender más sobre el Gran Canaria Experience. Así que un abrazo y hasta prontito, que volverás a estar por aquí para volver a recordarnos la cercanía del festival.
3: Muchas gracias por invitarnos a vuestra casa. Estoy más que invitado y encantado de ponernos al día de todo lo que estamos haciendo aquí para los canarios.
2: Muy bien, allí estaremos, faltaría más. Bueno, y ahora nos vamos a escuchar un tema que se llama Maldito y que canta la cantante Yuredi, que será nuestra siguiente invitada. Ponemos el tema como preludio a la entrevista, así que escúchenlo con atención, merece la pena, y luego ella nos contará muchas cosas sobre este tema y otros.

0: Escuchado el tema maldito, los próximos minutos los dedicaremos a charlar con Yuredi, una cantante que ha retomado su carrera y lanzado este nuevo trabajo. Y la saludamos ya. Buenas tardes, Yuredi.
1: Muy buenas tardes, Luisa. Encantada.
0: Lo mismo digo. Me encanta el tema, ¿eh? Ya lo he escuchado dos o tres veces y me gusta muchísimo. Mira, yo soy muy curiosa y lo primero que te voy a preguntar es por tu nombre artístico, porque llama la atención, ¿no? ¿Tiene algo que ver con tu nombre verdadero? ¿Te lo inventaste? Cuéntanos la historia de Yuredi.
1: Pues si supieras cómo fue, que fue a través de la productora, que quedamos en la casa y entre todos pues tuvieron que votar, porque habían varios nombres y no sabíamos cuál elegir, y entre votaciones de todos los que estábamos allí, pues al final decidimos sacar el nombre de Yuredi. O sea, al final por votación máxima fue el nombre que salió, y salió de esa manera, y la verdad que está funcionando bastante bien.
0: Sí, es muy curioso porque hay Yurena, hay un montón de... Pero Yuredi, a mí fue lo primero que me llamó la atención cuando estaba preparando esta entrevista, sí. Bueno, tú llevas ya unos cuantos años en la música, ¿no? Cuéntanos para conocerte un poco mejor el pasado y luego ya entramos en el presente y después en el futuro.
1: Perfecto. Mira, desde chiquitita siempre me ha gustado cantar la música y demás, pero hasta los 26 años no fue hasta que me di realmente a conocer presentándome en festivales de la canción. Y poquito a poco, pues ahí ya me ofrecieron cantar en un coro gospel. Y bueno, estuve 7 años en ese coro gospel y bueno, desafortunadamente tuve que dejarlo por motivos personales, bueno, por mi enfermedad. Tuve que dejarlo por eso. Y ahora pues después de 4 años lo he retomado.
0: Bueno, lástima que lo tuvieras que dejar, porque para cantar en un coro gospel hay que tener una voz muy privilegiada, ¿no?
1: Sí. Hombre, la verdad que entre todas las voces que estábamos, cada uno tenía un estilo diferente, pero la cuerda que yo llevo, pues, hacía juego con todos los componentes del coro, y la verdad que para mí fue una gran oportunidad porque aprendí muchísimo y, bueno, me dio la oportunidad de darme a conocer también un poco más y, bueno, al final, pues, haces una pequeña familia con ellos y, bueno, pues, desafortunadamente tuve que dejarlo.
0: Pues una lástima. En estos años has hecho más cosas sin ser lo del gospel, ¿no? Has hecho un poquito de todo.
1: Sí, es verdad que he estado en televisión haciendo reportajes en la calle. Estuve en radio también en su momento haciendo, pues, colaborando con un compañero que me ofreció la oportunidad de poder estar en su programa. Y bueno, también he presentado alguna gala que otra, que me han dado también esa oportunidad, cantar y bueno, he dado también clases de canto cuando estaba en la academia, con el coro. Y o sea que siempre cositas relacionadas con la música, y también soy maquilladora profesional, o sea que siempre he estado rodeada del mundo del arte, que me encanta.
0: Sí, el que es artista es artista, y lo vuelca en un montón de facetas diferentes. Bueno, sí. Vamos a centrarnos ahora en el nuevo trabajo.
1: Venga.
0: Maldito es un título muy contundente.
1: ¿Verdad?
0: Sí, mucho, mucho, mucho. Si tuviera aquí nuestra colaboradora que viene detrás de ti, que es la que hace violencia de género, nos diría algo seguro. ¿Es una experiencia propia? ¿Es una cosa al estilo Shakira? ¿Cómo va esto?
1: Sí, esto es un Shakirazo.
0: Sí, total, total.
1: Sí, es un Shakirazo. Son esas cosas, como yo he comentado en otras entrevistas, son esas cosas que se te quedan ahí. Sabes que sí, tú haces tu vida, sigues con tu vida. Y a mí, no sé, o sea, me salió escribir de esta manera, en 10 minutos de escribir la canción. Es verdad que luego fuimos cogiendo forma con la productora, que me ayudaron un montón. Y fue un curro, la verdad, porque estábamos intentando buscar que el estribillo sea fuera pegadizo, que la letra cuadrada con la historia. Y la verdad que al final el resultado gustó bastante, y los músicos y todo que han intervenido en el tema. O sea que al final todo quedó muy, ¿sabes? Muy, muy bien. Yo estoy, la verdad que súper feliz con el resultado. Y la historia, pues al final maldito tuvo que salir así.
0: Bueno, la canción está muy bien. Aquí en Radio Terror la pondremos más a menudo, aparte de hoy, que por supuesto había que ponerla. Yo la he escuchado, ya te digo, unas cuantas veces, y cada vez que la escucho me gusta más.
1: Se agradece,
0: o sea que eso le puede pasar a otras personas.
1: Esa es la idea.
0: ¿Y es totalmente tuya? ¿La canción Maldito es íntegramente tuya?
1: Sí, sí, íntegramente es mía. O sea, a ver, la productora puso de su parte, ¿no? Lógicamente, pero es verdad que la letra está basada pues en un hecho real que me pasó a mí hace 7 años y medio, por ahí más o menos. Y al final son esas decisiones que te llevas con personas que, bueno, que al final te das cuenta que tienes una relación, la típica relación que tienes, ¿vale? Y luego te das cuenta que no es la persona que realmente te estaba mostrando. Y cuando más bien es un, o sea, como yo lo veo, me llevé una decisión con esa persona. Al final me decepcionó como persona, porque no me dijo toda la verdad. me tuve que enterar por las redes sociales.
0: Ay, ¿no te puedo creer? ¿Cómo adelantan los tiempos? Antes no lo contaba una vecina, ¿eh? Y ahora las redes sociales, o sea que... Pero el tema sigue siendo el mismo en tu generación y en la mía,
1: La verdad, sí.
0: Y está muy bien esto.
1: Sí, mira, al final fue que me puse, porque pasaron cosas tan extrañas que yo decía, esto no es normal. Y como yo soy muy cuica, digo, yo voy a indagar a ver qué es lo que yo me encuentro aquí. Y al final pues me di cuenta de que llevaba una doble vida, por eso la letra pone...
0: Casi nada. Pues nada, casi nada, si la canción tiene el éxito que nosotros esperamos y auguramos, y se entera que está dedicada, pues vete tú a saber, a lo mejor hasta le gusta.
1: Mira, pues si le gusta que la baile, ¿viste?
0: Sí, sí, claro, que la aplaude y que la compre, sobre todo que la compre.
1: Eso, eso.
0: Y pague algo. Bueno, vamos a poner más serio, ¿no? Después de estos años de impas, ¿hay proyectos de futuro?
1: Mira, ahora mismo, porque claro, yo estoy ahora con las ladies del swing también, actuando por ahí.
0: Ah, y mira, no sabía.
1: Sí, estoy con ellas actuando, bueno, que de hecho el sábado tenemos hacemos doblete. Y claro, lo mío en principio pues estaba en proyecto y luego salió esto. Entonces estoy, a ver, yo el tema de llevar mi música y sacar mis letras voy a seguir haciéndolo. Este tema tenemos pensado hacerlo en remix también. Que, o sea, como le estamos dando publicidad al tema para que la gente lo conozca, pues le vamos a dar un poquito de batalla al tema y luego sacamos el remix. Y luego ya seguir escribiendo, que de hecho ya tengo ya algo pensado de las próximas canciones que quiero seguir componiendo y escribiendo, que me encanta.
0: Mira, Yuredi, yo seguiría hablando contigo todo el día, pero pasa que en la radio el tiempo es oro y tenemos una cola detrás para volver, para entrar, ¿no?, en el programa antes que se acabe.
1: Claro, así claro. Que
0: solamente decirte que ha sido un placer, que me he reído mucho, me lo he pasado bien, que no siempre pasa en las entrevistas.
1: Igualmente.
0: Y que este ratito contigo ha sido gloria bendita. O sea que aquí estaremos y seguiremos poniendo tu tema para ayudar al máximo a que la gente lo conozca. Así que un abrazo y hasta siempre. A ver si te vemos por Teror en alguna actuación en vivo.
1: Vale, pues muchísimas gracias por la oportunidad. Un abrazo grande.
0: A ti por estar con nosotros.
1: Gracias.

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Hola, buenas noches, sean bienvenidos una noche más de cada miércoles al Día del Espectador, tu programa de cine en Radio Terror. Lamentablemente, la pasada semana, por motivos personales, no pude estar por aquí, por antena, pero estamos otra vez aquí a las vueltas con todo lo que trae la actualidad del mundo del cine y, como no, tenemos un huequito también para el recuerdo. Quien nos va a acompañar a lo largo de los próximos 60, un poquito menos porque ya llevamos algo consumido, Alexandre Nuez, como no, desearos que las cosas que traiga aquí se te queden más o menos y estés a la orden del día en cuanto a cine se refiere. Así que sin más, sin menos, arrancamos, como no, con las noticias.

Y entramos en materia. En C tiene que morir mucha gente. Algo en lo que, admitamos, solemos pensar de vez en cuando. La voz interior de Ana Castrillo adopta la forma de Sofía Otero. Es fácil darle rienda suelta, dejarle que hable y que venga y que se venga arriba para decir palabras como encoñar, que rara vez pronunciaríamos, aunque no sea tan fácil tomarla medianamente en serio. A la propia se tiene que morir mucha gente, tampoco se le puede tomar demasiado en serio. De eso se trata, precisamente de una comedia dramática que pueda confundirse con una sátira de lo que vendría a ser así a grandes rasgos la vida. Porque si un mínimo sentido del humor, la vida es un coñazo, un poco por todo en general. Pero sobre todo por culpa de la gente que se toma la vida y las cosas en forma demasiado serio, a menudo a adalides del postureo más neutro e institucional. De la gente a la que dan ganas de marcarles los 5 dedos en la cara, alguna vez lo habrán visto, pero primero se muestra lo que nos gustaría hacer y luego, a continuación, lo que hacemos de verdad. El grupo de niños sobrevive a un accidente de avión, estamos hablando del Señor de las Moscas, y queda aislado en una isla tropical aparentemente idílica. Sin adultos que los protejan, intentan sobrevivir, pero la convivencia empieza a resquebrajarse, hasta que el miedo, la rivalidad o el deseo de poder convierten la isla en un territorio donde la razón y la violencia compiten por imponerse. En este entorno extremo, cada decisión revela una pregunta inquietante: ¿qué queda de la civilización y la sociedad cuando desaparezcan sus límites? Esta adaptación televisiva de la célebre novela de Gillian Golding de 1954 viene avalada por la BBC, la misma BBC que tanto respetamos por producciones precisamente como El Señor de las Moscas, una producción tan sólida y robusta como cabe esperar, que nos tiene acostumbrados al servicio público de radio y televisión del Reino Unido. Antes de nada, deje de ver la serie tras, creo, el 6º episodio de su primera temporada y odio a Grogu. De hecho, en gran medida lo segundo desencadenó lo primero, algo que la serie, aún con sus cosas buenas, no podía salvar. Estamos hablando de Star Wars, The Mandalorian and Grogu. Para que nos hagamos una idea, para mí Grogu representa lo mismo que para otros lo hace Jar Jar Binks o Rian Johnson. De hecho, sobre el papel, una película sobre Jar Jar Binks dirigida por Rian Johnson me suena mejor que una del Mandaloriano y Grogu. Y al fin y al cabo, Johnson tiene buenas películas. Todas las que ha hecho, que forman parte de Star Wars y también, por cierto, una serie de carácter épico que sí se ha visto a muchos con disgusto. A decir verdad, Jon Favreau también tiene buenas películas, ni tantas ni tan buenas, pero dentro del espectro en el que suele moverse Disney, en un cineasta más que competente. Sabe lo que hace, no se complica y sobre todo, sabe cómo manejar los efectos visuales para conservar algo de esa calidad humana tan denostada hoy en día. Una historia de cine negro en la que el detective protagonista resulta que es Spider-Man. Una historia de cine negro y por supuesto en blanco y negro que se desarrolla en la ciudad de Nueva York en la década de 1930, durante la Gran Decepción, y en la que Spider-Man no es ni Tobey Maguire, ni Andrew Garfield, ni tampoco Tom Holland. Porque las historias de cine negro no suelen ser cosas de jóvenes, aunque existe también una versión True Hood o Todo Color para que no se diga. No, Spider-Man está interpretado por un setentón que responde al nombre de Nicolas Cage,
un Nicolas Cage consentido, demostrando el buen porte que se le presupone a un intérprete de su experiencia y madurez. Un Nicolas Cage que actúa como un superhéroe, sino como un hombre. Por supuesto, aficionado a meterse en líos, casi por inercia, porque así son las historias de cine negro, o como la de Spider-Noir. Una presencia demoníaca se ha unido a ellos y no se detendrá hasta reclamarlos a ambos, convirtiendo su viaje en una auténtica pesadilla. Estamos hablando del pasajero nocturno. No te sientes a su lado. El pasajero nocturno comienza con la que puede ser que sea su mejor escena. Suele pasar. El espectador aún está desubicado y no hace falta dar forma a ningún personaje ni a ninguna historia directa y al grano. Es una introducción de lo que luego se va a desarrollar con más tiempo. Es un cortometraje tan efectivo como puede hacerlo una premisa. El largometraje, que viene a continuación ya no tanto, El pasajero nocturno, define un poco lo que sería el cine de terror con clara vocación comercial, tan necesitado de argumentos frescos como recursos clásicos. Tan sugerente como dependiente a lo largo de 90 minutos, que es complicado que no se le hagan largos esos mismos 90 minutos. Jack Ryan, Guerra Encubierta. Es cuanto menos curioso que esta película se estrene la misma semana que también lo hace Star Wars The Mandalorian and Grogu, la también secuela presuntamente cinematográfica de una serie de la que actúa a grandes rasgos como otro episodio. Al igual que la de Star Wars, una que un servidor dejó a medias, no por nada en particular, cabe decir, simplemente pasó. Como continuación, es obvio que haber visto la serie ayuda a situarse. Más no es menos cierto que el personaje creado por Tom Clarise es de sobra conocido y que la saga, en cuanto a cine, ha contado con indicios librados de por Alec Baldwin, Ben Affleck y Chris Pine. Y con esta damos por cerrado nuestro bloque de las noticias, así que de llenos con los estrenos. En esta ocasión no son una barbaridad, creo que si mal recuerdo, 7 y poco más. Así que a disfrutar de ellos.

0: Pues ya ha entrado nuestra sintonía. ¿Qué nos apetece? Pues claro está, que os comente antes que nada los títulos de todas y cada una de las películas de las cuales vamos a hablar un poquito más profundamente con un trozo del tráiler, para que te vayas haciendo una idea de cada uno de los espacios. Arrancaremos con Saliendo del Nido, proseguiremos con Flag, el drama, el caso Kuhner, Corredora, Conoce a los bárbaros a la cara. Son los títulos que presuntamente se estrenarán este próximo fin de semana. La verdad que este fin de semana, la verdad, y aunque me repita, normalmente tenemos un 40 o un 50% de acierto en cuanto a estrenos se refiere. Yo creo que este fin de semana pocas se van a estrenar. Hay un par de películas bastante interesantes en cartelera e intentarán agotar el filón lo máximo posible. Así que de llenos con Saliendo del Nido. En el reino de Castilia, unas fuerzas oscuras han secuestrado a los herederos reales para obligar al príncipe a abdicar en favor de un malvado hechicero. Pero al rescate acude Arthur, un joven aprendiz de peluquero. Arthur se convierte en el inesperado padre adoptivo de 7 revoltosos.
1: Se acerca el festival de Año Nuevo. ¿Qué significa eso?
2: Todo el reino deberá estar impecable.
3: Vale, perfecto.
4: ¿Oh? ¡Oh! ¿Pero qué has hecho?
2: ¡Parezco un hámster!
5: Así que Todd nos reunió. Luchamos los 7.
6: Es agradable volver a tener un héroe aquí.
3: No soy un héroe. Yo solo soy un peluquero.
6: Terminó con el reinado del hechicero oscuro.
5: Vas a tener que llevar los huevos a Castilia.
3: ¿Yo? No puedo.
7: Arthur, el futuro de Castilia depende de ti.
5: El hechicero oscuro era muy poderoso.
3: Me he esforzado para protegerlos de la Orden de la Garra. Pero les he fallado. Os he fallado.
6: No hay nada más heroico que ayudar a los necesitados, hijo.
3: Vamos, podemos evitarlo.

0: Nos quedamos con la parte técnica. El título original es Out the Nest. Es una coproducción entre Tailandia y China, producida por Base FX y Sheldon Entertainment, distribuida en España por Marmitaco Films, dirigida por Andrew Gordon y Arthur Hernández. El guión de Gillian Barrow y Arthur Hernández. En cuanto al reparto, pues ya sabéis, una película de animación, que es el caso, no tiene actores de reparto. Quedamos con Fleck. Thomas, un niño de 11 años, ve cómo su vida cambia para siempre tras un trágico accidente que le impide caminar. Cuando todo parece perdido, la aparición de Fleck, una pequeña, traviesa y peluda criatura llegada de otra dimensión, abre ante él la puerta para un universo extraordinario.
1: Hola, soy Thomas. Ya no puedo caminar. Yo lo que quiero es jugar con mis hermanos. Ojalá hubiera alguna forma mágica de volver a caminar. ¿Qué eres en realidad?
2: Flick.
1: ¿Un flick?
2: Flick.
1: ¡Vaya! ¿Dónde estamos? ¡No me lo puedo creer! ¿Algo aquí que me ayude a caminar? ¡Ha funcionado! ¡Chicos, puedo caminar!
3: Tomás, tu sombra forma parte de mí.
1: ¡No quiero que venga! Solo quería volver a caminar.
4: Estamos contigo.
5: ¿Qué?
4: ¡Pinot!
5: ¿Qué está pasando, Tomás? ¡Tenemos que hacer algo! ¡Vamos allá!
6: ¡El equipo!
4: Eres nuestro hermano. El mejor hermano pequeño del mundo.
3: Ya sabes qué hacer.
0: Pues a vueltas con la parte técnica. El título original es Flick. ¿Qué es esta niña? Es una coproducción entre Finlandia, Francia, Polonia, Malasia y Estados Unidos, la producida por Anima Vitae e Impossible Dream Entertainment, distribuida en España por Vercine, dirigida por James Moller, y en el guión encontramos a Antti Haikala. En cuanto al reparto, pues esta otra película de animación que no tiene lógicamente reparto. Tenemos una nota de producción contada desde la perspectiva de un niño. Esta poderosa historia muestra cómo la imaginación y un corazón bondadoso pueden ayudar a superar el resentimiento. Y le vamos a dar paso a el drama. Emma y Charlie tienen una relación idílica y están a punto de casarse. Sin embargo, días antes de la ceremonia, se enfrentan a una crisis cuando unas inesperadas revelaciones desbaratan lo que uno de ellos creía saber sobre el otro. Esto convertirá su relación en un auténtico drama.
7: ¿Estáis nerviosillos? ¿Os asusta la cámara? Vamos a practicar para que estéis a gusto el día de la boda. ¿Sí? Genial, venga. A calentar un poco, arriba. Charlie, acércate un poco a tu futura esposa. Eso es. ¿Qué es lo que más te gusta de Emma?
8: Es preciosa, divertida.
9: Esto es muy gordo.
8: Y su risa es única.
7: Qué bien, guay, guay. ¿Emma?
9: Me gusta que sea cariñoso, comprensivo, de mente abierta.
7: ¡Qué bien! Tened todo eso presente. No olvidéis sonreír. Bien. Sonreí de verdad. Con naturalidad. Como sonreiríais un día cualquiera. Recordad que os conocéis muchísimo.
10: Por Emma y Charlie.
11: ¿Qué ha sido eso?
8: Un poco de drama.
7: Hemos encontrado un amor que va a durarnos para siempre. Muy bien. Creo que ya saldrá bien el gran día.
11: Ya.
7: Vale. Muy bien.
8: Ya está.
11: Gracias.
0: Pues esta película es un drama con toque de comedia cuyo título original es The Drama. Es una producción norteamericana, más exactamente de Squarepad y de A24, distribuida en España por Diamond Film Spain, dirigida por Christopher Borgli, que a su vez hace el guión. Y en cuanto al reparto, nos encontramos a Zendaya, Robert Pattinson, Alana Hind, Mamadou Arti, Jaja Grossin y Michael Abbott Jr., entre otros. Llega el turno del caso Hoover. En plena guerra, Segunda Guerra Mundial, un adolescente en Alemania se ve obligado a enfrentarse a una terrible verdad. La lealtad a su país ahora significa lealtad a una mentira. Cuando su obispo, el de confianza, le insta a obedecer al régimen nazi, empieza a cuestionarlo todo.
12: Hitler manipula la verdad hasta volverla irreconocible. Desde Londres para contarles la verdad, no la propaganda que les dan con cuchara a sus líderes.
13: ¡Ein Hitler!
14: ¡Ein Hitler!
12: El terror de la Gestapo no debe quedar sin expiación. Hasta aquí la emisión de la tarde.
15: ¿Me guardáis un secreto? Creí que escribiría la verdad.
16: El falso halo de Hitler se ha desvanecido. Ved al hombrecillo tal como es. Un charlatán asesino.
15: Podemos hacer miles de panfletos. Una persona encuentra uno en su buzón. Lo lee. Se lo pasa a un amigo del trabajo, que se lo pasa a otro, y a otro, y a otro más.
17: Mira qué he encontrado.
18: Tengo delante un panfleto rojo que llama al Führer el gran embaucador del pueblo.
15: Podemos cambiar las cosas.
19: Solo tienes que dar el primer paso.
20: Hay que dejar claro que sus actos de traición son imperdonables.
17: Aquí está, judío.
19: Creo que ya solo es cuestión de tiempo.
17: Podría esconderte.
21: ¿Quieres que nos maten a todos?
15: No tengo miedo a morir. Hitler sabe que estamos empezando a ver cómo es en realidad. La verdad, plebe.
0: Pues nos quedamos con la parte técnica de la misma. El título original es Truth and Treason. Es una coproducción entre Estados Unidos y Lituania, producida por Kaleidoscope Pictures, distribuida en España por Selecta Vision y junto a Contracorriente Films. El director Matt Whitaker, el guion de Ethan Wiesen. El reparto: Ewan Howard, Ruben Evans, Ferdinand McKay, Duff Thomas, Nye O'Corry y Joanna Christia, entre otros. Pues el título que viene a continuación: Corredor. Chris, una corredora de élite, sufre un brote psicótico que la obliga a alejarse de la alta competición. No todos a su alrededor podrán o sabrán cómo ayudarla, pero Natalia, su hermana, será su refugio para aceptar su condición y redefinir su ritmo de vida.
22: ¿Haré historia?
23: Sí, sí.
24: ¡Seguimos, chicos! ¡Seguimos, seguimos, seguimos!
11: ¿Y Rubén, que aprieta mucho para el campeonato o qué?
13: Venga, venga, venga, mueve.
14: Lo normal. Ganaré. Haré historia. Lo dicen los atletas.
11: ¿Quiénes? ¿Tus compañeros?
14: No, ellos no. Están celosos. ¿Has entrado en mi habitación? Está todo diferente.
22: ¿De qué me hablas?
14: Buena. Ganaré.
11: Como siempre ganas.
14: Y ganaré otra vez. Haré historia.
22: ¿Qué haces, tío?
14: ¿Has hablado con ellos?
11: ¿Con quién?
14: Te lo sé todo. Que no quieren que gane, que me van a hacer daño.
22: Ganaré.
11: ¿Chris?
22: Cristina, ¿te estás tomando la medicación? Ganaré, ganaré. Haré historia.
23: Está bien que hagas deporte.
22: Que vaya bien.
11: Gracias.
23: Pero el entorno de la competición es un factor de riesgo que tenemos que evitar.
22: Chris, no puedes correr tal como estás.
14: ¿Cómo que no puedo correr
22: como
14: estoy? No, lo
22: que no puedes es competir.
14: Lo tengo que intentar,
22: ¿no?
14: Es como un ruido de fondo que no me deja pensar, que no me deja vivir. Y cuando corro se va. Y puedo dormir y puedo pensar y puedo estar tranquila. Ir al campeonato. Necesito saber si puedo controlar.

0: Pues a vueltas con la parte técnica, el título original Corredora, la producción es española, distribuida por distintos films, Elástica Films, distribuida en España por Elástica Films. El director, en este caso directora, que a su vez también hace el guión, Laura García Alonso, y el reparto, Alba Zaez, Marina Salas y Alex Berdenmur. La próxima en hacer aparición por aquí, Conoce a los Bárbaros. En el tranquilo pueblo bretón de Paimpont, la llegada inesperada de una familia de refugiados sirios en lugar de los ucranianos del que los vecinos esperaban, desencadena reacciones que oscilan entre la hospitalidad forzada y el rechazo, revelando con agudeza los prejuicios de una comunidad que se considera ejemplar.
1: Paimpont es un pueblo dinámico, que está bien, ¿eh? En cuanto los rusos invadieron Ucrania, todo el pueblo se movilizó.
2: Es cierto que los ucranianos han sufrido mucho. ¿Yo voté a favor de acogerlos?
1: ¿Herberriu?
2: Sí.
1: Aprobado por unanimidad.
3: Me he ocupado de todos los trámites para la llegada de los refugiados.
1: En realidad, son sirios.
2: ¿Sirios que vienen de Ucrania?
1: No, de Siria.
4: ¿El tío tiene 3 mujeres?
5: No, ya te dije que venía con su hermana y su hija.
6: Yo no tengo problemas. Árabe no es un insulto.
1: No, eso no lo graben.
7: ¿Cómo que
1: no? No.
7: Estamos informando.
1: ¡No!
8: El racismo es que no te gustan los negros. A mi padre sí le gustan Mbappé y Omar sí.
9: El racismo proviene del miedo.
10: ¡Hola!
9: El miedo a que te quiten la mujer.
2: ¿Pero por qué los saludas?
7: No lo sé.
1: Hay que crear una narrativa en torno a los fallados.
11: O sea que... no lo entiendo. No me hable como Macron.
2: Hay que defender nuestra identidad regional. Lo bretón.
12: ¿Eres de Alsacia?
0: Pues a vueltas con la película, cuyo título original es Les Barbares, es una coproducción francesa, exactamente de la productora de Fils, Le Pat, o Sofica, La Banque Postale Imagine 17, no sé cómo se dice en francés. Distribuida en España por Caracter Fils, el director y a la vez guionista, en este caso femenina, Julie Delphi, que a su vez participa en el reparto junto a Sandrine Kimberly, Lauren Lafitte, Siad Barclay, Jean-Charles Cliché, India Carr y Dalia News, entre otros. Y llegamos al último título que nos viene por aquí. Es Conoce a los Bárbaros. Perdón, Conoce a los Bárbaros fue la película anterior. A la cara es la que nos dice. Pues cuando Pedro abre la puerta de su casa a un posible compañero de piso, se encuentra con Lina, una famosa presentadora de televisión que le exige que repita en voz alta el mensaje de odio que le escribió en redes. Lo que empieza como un choque violento se transforma en una extraña convivencia donde ambos se convierten en espejos incómodos.
13: ¿Puedo pasar? ¿Es aquí donde te pasas el día soltando la mierda que llevas dentro? Vamos, dímelo. Delante de mí. Vengo a ver la habitación. Está libre.
14: Sí, pero...
13: voy a quedármela.
15: O sea, que es verdad que estás aquí metida con mi padre. Sois trending topic los dos, ¿eh?
16: ¿Por qué está Alina en tu casa, Pedro?
14: Desde que entraste por esa puerta, no tiene sentido nada. ¿Por qué estás aquí?
13: Porque no quiero estar allí. ¿Dónde está ella? En el hospital.
7: que tu hija se merece algo más. Se merece que entres a la habitación y te pongas a su lado.
13: Hay un agujero ahí atrás donde los setos, por si te quieres escapar.
10: Ese es tu problema, que tu hija piense que no la quieres. Prefiere un padre de mierda a no tenerlo. ¿Qué te parece?
7: ¿Por qué no te vas? Usted no me conoce.
10: ¿Y tú a mí sí? ¿Qué sabes tú de mí? Que tengo un puto programa de televisión, eso sabes. Tú y yo somos unos egoístas. La única diferencia es que yo soy famosa, tú no.

Pues esta película, vamos a ver la parte técnica. El título no varía, es A la cara. Es una coproducción entre España y Bélgica, producida por Pecado Films y La Cima Productions. Distribuido en España por Sideral Cinema, el director Javier Marco, que a su vez hace el guión y también participa en el reparto junto a Sonia Almarcha, Daniel Pérez Prada, Roberto Álamo y Elena Zumel. Pues estos son los títulos que nos vienen en definitiva, entre comillas, este próximo fin de semana. Pues vamos a recordar los títulos de todas y cada una de las películas que hemos hablado en este espacio. Saliendo del nido foco en la que arrancamos, proseguimos con Flick, el drama, el caso Humener, Corredora, conoce a los

que son la cartelera, pero por ponerla, puesto que no he tenido la suerte de ver qué se encuentra en la cartelera, si, o sea, en cuanto nuevo y mi viejo. Solo os puedo decir hay tres cosas que ni siquiera son estrenos previstas para que estén dentro de la cartelera. Ah, bueno, perdón, El Drama es una película que hemos hablado y que sí va a estar en cuanto a estrenos se refiere en la cartelera. Y solo me han dejado el Shrek, que lo traen por el 25 aniversario, y El Señor de los Anillos, El Retorno del Rey, que también viene por su 25 aniversario. No me han ofrecido ninguna más de las películas que tienen previstas para este fin de semana. La verdad que no entiendo cómo no las tienen previstas. La verdad que es penoso. Así que, ¿qué os parece si damos paso a la crítica? Pues traemos en la crítica The Mandalorian and Grogu, la nueva película de Star Wars. Prolonga muchas de las virtudes del fenómeno televisivo, pero incluye inexcusables defectos. The Mandalorian de Grogu conserva suficiente carisma para funcionar como aventura, pero sigue pensando como una serie incluso cuando pretende comportarse como cine. The Mandalorian nos presentó un serial de aventuras episódicas que mezclaba la chambara de Akira Kurosawa, el espagueti western de Sergio Leone y el manga de Kazuo Koike con la irresistible iconografía de la galaxia muy muy lejana de George Lucas. En un maravilloso gesto narrativo, la tercera temporada cerró todos sus arcos argumentales, permitiendo que Nando y Grogu se asentaran en su propio hogar en Nevarro. Convertidos en agentes secretos al servicio de la Nueva República, listos para actuar allá donde los estamentos oficiales no puedan hacerlo, el título eliminaba ataduras telenovescas para liberar a los héroes que, por fin, se convertían en padre e hijo desfazadores de entuertos. Precisamente ahí reside uno de los grandes aciertos del film. La utilización de marionetas y efectos prácticos devuelve a la franquicia la textura artesanal que remite directamente a la trilogía original. Grogu, convertido ya en un icono cultural al que gran parte del público seguirá llamando siempre Baby Yoda, protagoniza los momentos más inspirados de la película. Cada interacción con los divertidísimos mecánicos ancellanos reactiva esa sensación de aventura ligera. A todo esto contribuye decisivamente Ludwig Göransson, el compositor sueco, que vuelve a demostrar que su trabajo en The Mandalorian ha sido una de las aportaciones musicales más personales que ha recibido de la franquicia desde John Williams. Pero este título repleto de aciertos tiene también llamativos problemas, y posiblemente el más inexcusable sea su tremendo problema de ritmo. Incapaz de desprenderse de la lógica televisiva, el guion escrito por Favreau, Fellini y Nocturne se ha transformado en 132 minutos que conservan una estructura claramente episódica. La sensación es la de estar viendo 6 capítulos consecutivos de la serie agrupados en 2 bloques narrativos diferenciados. Lo que en Disney Plus funcionaba como templo televisivo, aquí genera irregularidad y una evidente falta de cohesión cinematográfica. Pues para fans indulgentes con ganas de explorar el mandoverso y sin miedo a los peligros del borde exterior, lo mejor. Cuando abraza sin complejos el pool espacial y el cine de monstruos, y Grogu y sus colegas, claro. Lo peor, 132 minutos en una estructura que nunca deja de sentirse como varios episodios pegados entre sí. Recordemos la ficha técnica. Dirigida por Jon Favreau, en el reparto encontramos a Pedro Pascal, Brendan Wayne, Sigourney Weaver, Johnny Cain, Jeremy Allen White y Henry Mulder. Es una producción

norteamericana del año 2026, es una de género aventuras, el guion de Ron Favreau, Danny Filoni y Noah Clore. Pues llegados a este momento, y creo que hoy el programa va a ser un poco escueto, pero tampoco pasa nada, nos adentramos en el mundo del recuerdo, con el recuerdo con... Pues hoy tenemos en el recuerdo con, y ya sabéis que aprovecho las películas que se van pasando en diferentes canales, normalmente intento observar los canales que se dedican al recuerdo, como yo que sé, ahora mismo como Movistar Classic o TCM, canales, o Hollywood, canal Hollywood, pues son canales que normalmente traen películas, por así decirlo, del año María Castaño. Son películas, muchas de ellas, de muchos años a su cuesta. Y el caso de hoy, pues también tiene lo suyo. Es una película del año 91, por lo cual tiene, pues, 35 años. Cuyo título original es The Silence of the Lambs. Por el Silent, a lo mejor ya tienes a saber cómo se tradujo en España, que por cierto se tradujo bien, y es El Silencio de los Corderos. Una película francamente buena, donde las haya, que nos trae un toque policíaco, psicológico, con intriga, thriller, terror, crimen por supuesto. Pero eso lo desvelaremos todo poquito a poquito. Vamos a ir por partes. Ya comenté el título original, The Silence of the Lambs, del año 91. La duración, pues, 115 minutos, que no está mal. Es poco más de... no, de hora y media. No, es picando casi las dos horas. Pero bueno, como siempre, hay que quitar los títulos de crédito, que en esta época yo creo que andaban alrededor de los 10 minutos. Si descontamos eso, pues te quedas eso, en una hora 35, una hora 40 casi. País de producción, Estados Unidos, dirección Jonathan Demme. El guión va de la mano de Ted Kelly, basado en la novela de Thomas Harris. En el reparto encontramos a una jovencísima Judy Foster. Aquí arrancaría su meteórico ascenso en el cine. Anthony Hopkins, que yo creo que se le conocía más bien poquito antes de esta película y después de esto, ha sido siempre un actor fetiche para cualquier director. Y en mi caso, como vidente de ver películas, me refiero, televidente, vamos a dejarlo, o cinevidente, pues uno de mis actores predilectos. Acompañan a estos dos, pues como no, Scott Glenn, Ted Levine, Anthony Hale, Diane Baker, Beshi Lemons, Brooks Smith y Zeki Fashion, entre otros. La música de Howard Shore, la fotografía de Tak Fujimoto. En cuanto a la productora, Orion Pictures, una de las fuertes en los años 80 y todavía duraban por los 90. Antes de, pues no sé si hubo una mezcla de empresas por ahí o demás. El género de la misma, ya lo comenté diciendo antes, es una película con thriller. La verdad que abundan diferentes universos. El thriller, la intriga, el terror, hay crimen, en definitiva un thriller psicológico con toque policíaco, asesinos en serie, secuestros, desapariciones, y la consideramos, y bien considerada, una película de culto, pero a todas. Si no la has visto, no sé a qué estás esperando. Aprovecha que la están pasando, no recuerdo el canal. Puesto esto, yo lo preparé hace dos semanas, hace una semana y pico, pues la película estaría por ahí. La vería yo hace dos fines de semana aproximadamente. Y la verdad que genial.
Vamos con la sinopsis de la misma, a ver si esto, si te anima esto más de lo que yo estoy comentando. El FBI busca a Buffalo Bill, un asesino en serie que mata a sus víctimas, todas adolescentes, después de prepararlas minuciosamente y arrancarles la piel. Para poder atraparlo recurren a Charlene Starling, una brillante licenciada universitaria experta en conductas psicópatas que aspira a formar parte del FBI. Siguiendo las instrucciones de su jefe Jack Crawford, Clarice visita en la cárcel de alta seguridad donde el gobierno mantiene encerrado al doctor Aníbal Lecter, antiguo psicoanalista y asesino, dotado de una inteligencia superior a la normal. Su misión será intentar sacarle información sobre los patrones de conducta del asesino que están buscando. Y como siempre hacemos en esta parte del programa, ¿qué os parece si escuchamos en idioma original un trozo de la misma? He's past the others. The last cell. You keep to the right. I put out a chair for you. Oh, yes, it's very good, thank you. I'll be watching. You'll do fine.

0: That expires in 1 week. You're not real FBI, are you?
1: I'm still in training at the academy.
0: Jack Crawford sent a trainee to me.
1: Yes, I'm a student. I'm here to learn from you. Maybe you can decide for yourself whether or not I'm qualified enough to do that.
0: That is rather slippery of you, agents, darling. Sit, please. Now then, tell me, what did Miggs say to you? Multiple Miggs in the next cell. He hissed at you. What did he say?
1: He said, I can smell your cunt.
0: I see. I myself cannot. You use Evian skin cream. And sometimes you wear lead at home. But not today.
1: Did you do all these wrongs, Doctor?
0: Ah. That is the Duomo scene from the Belvedere. You know Florence?
1: All that detail just from memory, sir?
0: Memory, agents, darling, is what I have instead of a view.
1: Well, perhaps you'd care to lend us your view on this questionnaire, sir.
0: No. You were doing fine. You had been courteous and receptive to courtesy. You had established trust with the embarrassing truth about Miggs. And now this ham-handed segue into your questionnaire. It won't do.
1: I'm only asking you to look at this, Doctor. Either you will or you won't.
0: Yeah. Jack Crawford must be very busy indeed if he is recruiting help from the student body. Busy hunting that new one, Buffalo Bill. What a naughty boy he is. Do you know why he's called Buffalo Bill? Please tell me. The newspapers won't say.
1: Well, it started as a bad joke in Kansas City, Congress.
2: Pues me pueden disculpar porque me he quedado absorto con la escena y la verdad bastante interesado. Es pues una de la escena en que ella se encuentra con el psicópata e intenta interrogarlo para que le ayude en la investigación que está llevando a cabo para el FBI. Genial, es una escena magistral. De hecho, por eso ha pasado por aquí. Pues bueno, vamos a ver qué más nos encontramos en cuanto a esta película se refiere. Posicionamientos en cuanto a rankings. Está en el número 2, lo han oído bien, en el número 2 de las mejores películas de terror. Están en el número 9 de las mejores películas de los años 90. Número 10 de los mejores thrillers de la historia del cine. Y aquí vamos con un bombazo. Oscars. La película se llevó nada más y nada menos que 5. Mejor película, mejor director, mejor actor, mejor actriz y mejor guión adaptado. Todo. Todo se lo llevó la película en sí. Mejor película, mejor director y mejor guión, en este caso adaptado, tienen que ir siempre de la mano. Pero si encima el mejor actor y la mejor actriz se llevan también el premio, es que poco quedó en el año 91 que quedara para el resto. Así que esta película, ya sabe, en su momento fue considerada y es considerada como una de las grandes del mundo del cine. Globos de Oro, aquí estuvo un poco más tenue, 5 nominaciones y solamente le dieron el Oscar a la mejor actriz drama. 2 premios BAFTA, mejor actor y mejor actriz, de 9 nominaciones en los premios del Oso de Berlín, Oso de Plata, mejor director, nominada al César a mejor película extranjera, 3 premios National Board of Review, director, premio, película y actor secundario. Pues no nos vamos a marchar de este espacio sin antes hablar de alguna crítica. Tengo aquí una de Pablo Carr del medio Film Affinity, que quizás sea un poco larga, pero como disponemos de tiempo, ahí se lo paso. Sin lugar a dudas, el thriller de los años 90. Un formidable ejercicio de suspense psicológico con toques de terror que arrasó en las taquillas. Consiguió un hito pocas veces visto en los Oscars, ya lo comenté. Se llevó los 5 premios principales cuando llevaba un año estrenada. Y demostró la maestría de Anthony Hopkins al interpretar de forma prodigiosa a un psicoanalista caníbal que fascinó a todos. Aunque para ser justos, lo que hace The Silence of the Lambs destaque sobre la mayoría de las películas del género no es solo el magnético personaje de Lecter, sino la inteligencia de su guión y la habilidad de su directa y poca glamurosa dirección. El texto alterna interesantísimos detalles sobre la investigación en curso con sorpresas tan impredecibles como angustiosas. Y la realización se apoya en escenas impactantes y multitud de primeros planos, consiguiendo exprimir la mayor potencia posible del relato. Mención especial para las escenas y diálogos entre Clarice y el Dr. Lecter, todas absolutamente memorables. Un clásico imprescindible. Bien, no nos vamos a quedar solamente con esta crítica. Vamos a ver si encontramos, cruzamos el charco y encontramos a, pues mira, aquí el bueno de Robert Ebert del medio Chicago Sun-Times. Verdadero suspense, terror sin pestañeo y una interpretación de Anthony Hopkins que es probablemente que sea referente durante años cuando se analice el cine de terror. Le da una puntuación de 3.5 sobre 4. No le he terminado de gustar del todo a este hombre, pero habla bien de ella. Pues al final se nos ha ido echando el tiempo encima. Vamos a ir dando paso, como no, a la banda sonora original con la cual vamos a cerrar este programa el día de hoy. Pues hoy traemos una película cuyo título original es The Bridge on the River Kwai. Es una película del año 1957 con 161 minutos de metraje. Una auténtica barbaridad para la época. Ya os digo, en esa época se estableció que las películas deben estar alrededor de entre hora y media y 1:45. Y es verdad que es difícil mantener la atención durante mucho más tiempo. Incluso en un concierto de rock y demás, cuando pasa la hora y media ya empezamos a sentirnos cansados y salvo que estemos fascinados por el acto en sí, nos costará mantener la atención totalmente. Pues la película se tradujo bien en España, El puente sobre el río Kwai. Es una película británica dirigida por David Lean. La dirección de David Lean. El guión de Michael Wilson, reparto... Madre por Dios. Pero antes de acabar la canción seguramente os lo diré. La música, Malcolm Arnold. La fotografía, Jack Kirwan. La productora, Columbia Pictures. El productor, Sam Spiegel. En cuanto al género, bélico, claro está, de aventuras, rondando en la Segunda Guerra Mundial, habla del ejército, del drama carcelario y demás. Tiene adaptaciones como la de Pierre Boudin. Sinopsis: durante la Segunda Guerra Mundial, entre el 39 y el 45, un grupo de prisioneros británicos son obligados por los japoneses a construir un puente. Los oficiales, capitaneados por el flemático coronel, se opondrán a toda orden que viola la Convención de Ginebra sobre los derechos y las condiciones de vida de los prisioneros de guerra. La película en cuanto a posicionamientos del ranking FA. Número 17 de las mejores películas británicas. Número 18 de las mejores películas de guerra de cine bélico. Ni en el número 22 de las mejores películas y series sobre la Segunda Guerra Mundial. Y eso que no es tan de acción como la mayoría se espera. Sin embargo, la película también está muy galardonada en cuanto a Oscars. 7, para ser exactos. Mejor película, mejor director, mejor actor, mejor guión, mejor fotografía, mejor montaje y mejor música. Por eso la traemos hoy aquí, al Día del Espectador. 3 Globos de Oro, drama, director y actor, nominada al secundario. BAFTA, 4 premios. Sindicato de Directores, mejor director. Los National Board of Review, mejor película, director, actor y actor secundario. Alguna crítica, por ejemplo, Luis Martínez del diario El País. Las más merecidamente célebres películas bélicas, Lynn construye una magnífica obra de ingeniería sobre la acción y el aire espectacular y la tensión psicológica en dos personajes enfrentados que se combinan de manera perfecta. Y como últimamente siempre me gusta ver a alguno al otro lado del charco, esta pequeña y escueta de Ian Matheson del medio Empire, posiblemente sea la película más complicada de Lynn. Es un trabajo imponente. Le da 5 sobre 5. Sin duda le gustó. Pues, ¿qué os parece si os traigo, como siempre sabemos aquí en idioma original, por Dios, os traigo la banda sonora? Eso sí, la voy a poner en el plato 1 y os la voy a pasar. Quizá a lo mejor la recuerde, si no, pues ahí la tenéis.

Pues muy rápidamente vamos a pasar a la despedida, pero no te voy a dejar sin antes saber quiénes estaban de protagonistas en esta película. Pues eran William Holden, Alec Guinness, John Hawks, James McDonald, Jesse Hayward, entre otros actores. Así que esto es lo que nos trae esta película, que por supuesto desde aquí del Día del Espectador, ya sabes la cantidad de Oscars que tienes, también aconsejamos. Así que aquí os he estado acompañando Alexandre Nuez a lo largo de todo este metraje, en cuanto a sonido se trate. Pues nada, desearos lo mejor de lo mejor para lo que resta de la semana, calentita, y que estés por ahí a la otra próxima semana, allá por el miércoles a eso de las 8. Muy buenas noches y hasta el próximo programa.

Saludos, cuando son las 10 de la mañana comenzamos en la sintonía de Radio Teror, nuestro magazine matinal, Vivir Teror. Hoy es viernes 19 de junio de 2026 y les adelantamos a través de nuestra web municipal que el barrio de Arbejales celebra el fin de semana los actos principales de su fiesta del Sagrado Corazón de Jesús. Con motivo de la tradicional traída de los arcos, este sábado 20 de junio se cerrará el acceso al casco de Arbejales desde el cruce con la carretera Gran Canaria 42 desde las 19 horas y hasta las 3 de la madrugada. Habrá servicios especiales de transporte de la línea 214 de Global con salida desde Teror en diferentes horas. El servicio de taxi también desde Arbejales, que será a partir de las 22 horas. El día principal de la festividad tendrá lugar este domingo 21 de junio. Ampliaremos esta información en nuestro programa de hoy, en el que vamos a contar como primer invitado del día con el alcalde de nuestro municipio, José Agustín Arencibia. Con él vamos a hablar, entre otras noticias, que las fiestas del Pino son de interés turístico nacional. Los festejos en honor a la patrona de la diócesis de Canarias obtienen la distinción que hasta ahora solo tenían otras 7 fiestas de Canarias. En cuanto al apunte del día, Cristóbal Peñate, el rico menú de la compañera Alicia Rodríguez. A partir de las 11 llegan las chicas de oro y como cada día les vamos a acompañar hasta las 12 y media. Iniciamos ya nuestro programa de hoy viernes junto a la actualidad, las noticias que aparecen en las portadas de los periódicos y también en nuestra web teror.es. Repasamos las portadas. Canarias 7, la imagen principal, nos lleva hasta el barrio capitalino de Chamán por una vivienda digna. El barrio concentra este sábado la movilización por el derecho a un techo que parte desde el Parque del Canódromo. El juez imputa a las hijas de Zapatero y Sánchez, insiste en defender su inocencia. Como decíamos en los titulares, las fiestas del Pino son de interés turístico nacional. Brote de hepatitis A en una escuela infantil con 6 niños afectados. Vamos con los jóvenes del Sáhara, ya no creen en la vía pacífica al conflicto, sino en la fuerza de las armas. Y por último, parking para el Plaza. El Centro Comercial del Sur logró en 2023 la luz verde para reabrir, y ahora la busca para el aparcamiento. Cambio de portada, la provincia, Diario de Las Palmas. Seguimos con Chichón, que se despide con Beethoven. Se trata del director de la Orquesta Filarmónica de Gran Canaria. Sánchez admite ya un posible adelanto electoral. Canarias y Estado, Sara Regó anuncia el final del traslado de menores migrantes a la península. Nueva anulación del Plan Insular de Gran Canaria por un recurso de golf a Salobre. Por último, también el brote de hepatitis A en portada que afecta a 6 niños de una escuela de Gran Canaria. Estas son las noticias de las portadas de los periódicos. Vamos ahora con la información de nuestra web municipal.

destacamos que el Ayuntamiento de Teror, junto a la empresa municipal Aguas de Teror, abrió desde el pasado lunes 22 de junio, a partir del próximo lunes 22 de junio y hasta el día 3 de julio, el periodo de solicitud de ayuda educativa Aguas de Teror Educa, solo para los escolares de las escuelas infantiles de 2 a 3 años, también educación infantil y primaria, empadronados en Teror, que cursan sus estudios en centros educativos que están fuera del municipio. El alumnado de los centros educativos de Teror, que no tendrán que realizar esta dicha solicitud, ya que el material se entrega directamente en los colegios de forma coordinada con la dirección de los centros y el ayuntamiento. La Concejalía de Educación del Ayuntamiento Terorense, que dirige el edil Moisés Rodríguez, comunica además que la convocatoria para alumnado de bachillerato, ciclos formativos, educación especial, escuela oficial de idiomas y estudiantes universitarios, máster y conservatorio de música que cursan fuera de Teror, se abrirá a partir del 13 y hasta el 31 de julio de 2026. Y Arbejales celebra este fin de semana los días principales de sus fiestas patronales, aunque el programa de acto festivo se va a prolongar hasta el 28 de junio, fecha en la que se cerrará el programa religioso y festivo. Para hoy viernes 19 de junio, a partir de las 19:30 horas, comenzará la enramada y preparación de los arcos en la Plaza del Sagrado Corazón de Jesús y la conmemoración también de los 75 años de la traída de los arcos, con el homenaje y actuación de la parranda de Teror. Para el sábado día 20 de junio, tendrá lugar la tradicional traída de los arcos de los barrios de San Isidro, Lo Montero, Ojero, Los Corrales, El Faro, Cuesta Falcón, El Piquillo y Llano Roque, que partirán desde las 19 horas desde el cruce, acompañados de banda isleña y la banda aborigen, y llegarán sobre las 22 horas. A las 22:30 está prevista la verbena con Star Music y DJ Promaster. La Concejalía de Juventud del Ayuntamiento de Teror va a organizar del 24 y hasta el 28 de agosto el campamento Islas Afortunadas 2026, que tendrá lugar en la Escuela de Vela Joaquín Blanco, ubicada en Puerto Rico, en el municipio de Mogán. La actividad está dirigida a jóvenes nacidos entre 2009 y 2012 y va a ofrecer una amplia variedad de actividades acuáticas, además de una experiencia de convivencia dinamizada por el equipo de profesionales de la Escuela de Vela. El grupo se va a trasladar a Puerto Rico el lunes 24 de agosto y regresará a Teror el viernes 28, y durante su estancia los participantes van a pernoctar en las instalaciones de la escuela, situada en primera línea de playa, disfrutando de un entorno privilegiado para aprovechar los últimos días, en este caso tras el inicio del verano. Para participar en esta actividad será imprescindible saber nadar. La inscripción será a partir del 24 de junio. Páginas de Cultura. La narradora oral Loreto Socorro ofrece y será hoy viernes 19 de junio en la Biblioteca Municipal de Teror a las 17:30 horas la sesión de cuentacuentos Osos Asombrosos, dirigida a público infantil y familiar. El cuentacuento sobre seres especiales divertidos y con garra, que también pueden ser los mejores o dar los mejores abrazos, según la propia narradora, está marcada en el circuito de narración del Cabildo de Gran Canaria. La entrada es gratuita, previa solicitud a través del correo electrónico biblioteca@teror.es, indicando cuentacuento, así como el nombre completo y la edad de todos los asistentes, o bien acudir a la biblioteca de Teror en calle La Escuela número 1 e inscribirse presencialmente. A través de esta actividad, la Biblioteca Municipal trata de transmitir a los más pequeños el placer de la lectura y de las aventuras e historias que nos brindan los libros. En cuanto a información deportiva, la Concejalía de Deportes del Ayuntamiento de Teror, que dirige Moisés Rodríguez, ofrece un año más el campus de vacaciones Ludo Verano 2026, que se va a desarrollar del 22 de junio al 31 de agosto en la zona deportiva de Teror, dirigido a niños y niñas y jóvenes desde infantil de 3 años a segundo de la ESO, ambos cursos, en este caso, escolares de 2025-2026. La actividad está incluida en el programa municipal Verano Deporte 2026, la inscripción y la matrícula del campus se realiza del 25 de mayo al 12 de junio, y en caso de disponibilidad de plaza podría realizarse la solicitud de inscripción posteriormente a esta fecha, llamando al teléfono 928-63-2590.
Y por último, la Unión Deportiva Teror Balompié, que inició en el día de ayer, 18, y hasta el sábado 20 de junio, sus 70 años de historia, con un programa de lujo donde se homenajea y también a personas e instituciones que han formado parte de su trayectoria. El Club Deportivo, con la colaboración del Ayuntamiento de Teror, desde el área de deportes, ha organizado un programa conmemorativo que se abrió en el día de ayer en el acto institucional en el auditorio, el 18 de junio a las 20 horas. Seguimos también con otras actividades, ya que para hoy viernes, día 19 de junio, van a ofrecer en el Estadio del Pino un concierto de los Lolas a las 20 horas. Para el sábado, día 20, a partir de las 16 horas, llegará al Estadio Municipal Armonía Show y los Salvapantallas a las 18 horas. Y para cerrar el programa, se prepara en el mes de septiembre un partido conmemorativo Unión Deportiva Teror Bis, Unión Deportiva Las Palmas, con fecha aún por confirmar. Son las 10 y 10 de la mañana. Estamos en directo en la sintonía de Radio Teror. Hacemos una breve parada y volvemos enseguida con nuestro primer invitado del día. Saludamos hoy en las mañanas de Radio Teror al alcalde de nuestro municipio, José Agustín Arencibia. Con él vamos a repasar la actualidad municipal. Sigan conectados a nuestra sintonía.

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0: Avanzamos en la sintonía de Radio Teror para saludar a continuación a nuestro primer invitado del día. Compartimos la actualidad municipal junto al alcalde de nuestro municipio, José Agustín Arencibia, a quien le damos la bienvenida. Alcalde, buenos días, bienvenido.
1: Muy buenos días, Israel. Un saludo para ti, para toda la audiencia, como siempre y como este bonito día, porque hoy tenemos un día espléndido, totalmente de verano en este viernes 19 y con mucho que contar, porque hoy hay noticias de calado importante.
0: Tenemos noticias frescas que aparecen en la prensa en el Canarias 7 sobre las fiestas del Pino, que serán nombradas como fiestas de interés turístico nacional. Nos queda pendiente todavía también, José Agustín, hablar sobre la visita del Santo Padre, del Papa a la isla de Gran Canaria, también del Santo Cristo a Teror y el Sagrado Corazón de Jesús.
1: Sin duda, teníamos esa visita del Santísimo Cristo de Telde, un hecho totalmente histórico. Era la primera vez que visitaba pues la Villa Mariana de Teror en conjunción con la Virgen del Pino, que tras esa misa multitudinaria del Estadio de Gran Canaria, en esa visita que bien dices tú del Santo Padre, que fue bueno pues todo un acontecimiento. La verdad que los que tuvimos la ocasión de compartir esa Eucaristía, pues fue un momento emblemático en lo que se refiere a la visita, porque ese estadio de Gran Canaria en absoluto silencio, escuchando pues esa homilía del Papa con aquel recogimiento y de aquella manera que el silencio era lo más importante en ese estadio, pues la verdad es que es digno de recordar y estoy seguro que quedará en la retina para siempre de todos los que asistimos y todos los que pudieron ver también a través de los medios de comunicación esa misa. Como bien sabes, a partir de esa noche, después de la celebración de la Eucaristía, pues nos visitaba el Santísimo Cristo de Telde. Por primera vez en la historia, pues se desplazaba hasta Teror, consiguiendo pues un hecho histórico que culminaba ya después ese fin de semana con esa misa multitudinaria que se hizo en la Plaza del Pino, esa misa de acción de gracia que nos reflejó o nos mostró pues el testimonio de todos y cada uno de los que vivieron esa visita del Papa, que estuvo muy emocionante. También fue una misa bastante entrañable, presidida por los dos señores obispo, y que bueno, que Teror ha estado pues este fin de semana pues en el candelero, porque como centro mariano que es, pues aquí acude todo el mundo en lo que se refiere a la espiritualidad.
0: Así es, fin de semana, por lo tanto, con muchas visitas en nuestro pueblo para poder ver la imagen del Santo Cristo de Telde en la Basílica del Pino y junto a la imagen de Nuestra Señora del Pino, imagen que pasa a la historia y que bueno, que nos ha dejado ya esa buena sensación, ¿no?, después de todo lo vivido.
1: Sin duda, tanto la visita papal como lo que fue esa experiencia a lo largo del fin de semana con la presencia del Santísimo Cristo de Telde en el municipio de Teror es algo que quedará ahí para la historia, que permanecerá seguro en nuestros corazones y nos acordaremos de ello durante muchísimos años. Ahí quedará escrito y bueno, y también se me olvidó comentar con esos regalos que nos hicieron de ese sillón donde el Papa celebró también la misa en el Estadio de Gran Canaria, que también quedará ahí para el recuerdo en nuestra Basílica del Pino, con lo cual yo creo que todos los feligreses y todas las personas que asistieron como visitantes pues estarán contentos y se llevan una buena experiencia de vida para, en general, para su vida y para todo lo que queda de vida, para que ellos puedan disfrutar y vivir este momento histórico.
0: También esta semana hemos tenido una visita sorpresa de la princesa Leonor, que visitó Teror por primera vez y lo ha hecho con el alumnado de la Academia General del Aire y del Espacio. Cierto es que no ha sido en visita oficial de la Casa Real, sino en este caso junto al resto de sus compañeros de la promoción.
1: Sí, ya nosotros cuando la Casa Real nos comunicaba la visita y la Academia General del Aire de San Javier que venía la princesa Leonor, pues entonces ya se nos había dicho que iba a ser, como decían ellos, de perfil bajo, no era una visita oficial. Ella venía como alumna de la academia. Como bien sabes, todos los años vienen los oficiales de la Academia de San Javier, los alumnos, a celebrar ese fin de curso a Canarias. Están aquí una semanita y desde hace hace muchísimos años, pues tienen esa visita al municipio de Teror, entre otros municipios, y nos pidieron que no era ninguna visita oficial y que el tratamiento sería pues como una alumna más, como así fue, pero eso no evitó que el boca a boca pues estuviera esa pequeña algarabía que había en las calles y en la plaza del municipio, todos a la captura de la foto. Pero bueno, surgió todo con absoluta normalidad, es una experiencia que también quedará ahí para la historia. Hizo su visita, por supuesto, a nuestra madre, la señora Nuestra Señora del Pino, y bueno, hubo una buena relación, una buena cordialidad, como siempre hemos hecho todos los años, y de todas maneras pues seguiremos teniendo visitas, porque siempre también vienen los suboficiales y estarán la semana también que viene acompañándonos también aquí en esa visita de Teror.
0: Una pena, tener que cumplir lo que así se exigía, pero la foto ha sido de grupo, ¿verdad? No foto individual con la princesa, tampoco ha firmado en el libro de honor de la villa, y bueno, nos quedamos con ganas de que vuelva.
1: Efectivamente, era, como bien decías, era la primera visita, pues ahora espero que vaya hablando bien, como le dije yo a todos los alumnos de la academia, a los cuales pues tuve el honor también de dirigirme, de que bueno, que promocionen y hablen bien de nuestro municipio de Teror para que puedan volver y disfrutar a lo mejor con mayor tranquilidad, y quién sabe, a lo mejor la princesa o ya reina pueda volver a nuestro municipio.
0: Seguro que sí, además ha podido conocer Teror con esa visita turística que se le realizó al grupo completo por los rincones más especiales de nuestro municipio. Ahora sí, vamos con la noticia con la que nos hemos levantado en el día de hoy, en la portada del periódico Canarias 7, así titula: las fiestas del Pino son de interés turístico nacional. Yo le pregunto a usted, alcalde, porque esta información ha sido tratada con la mayor discreción posible, porque el acto en el que se comunica este nombramiento será el próximo lunes, y se pedía justamente eso, ¿no? Que no se conociera la información.
1: Hombre, cierto es que la presentación oficial será el próximo lunes 22 a las 12 en la Plaza de la Alameda, como no la conocemos nosotros aquí, y en el que tendremos la visita de tanto los ministros de Turismo como el de Política Territorial, que nos estarán acompañando en esta presentación. Pero bueno, el hecho, tú sabes bien que al convocarlo a los medios, después ya esa información se publica, y en este caso pues el Canarias 7 ha hecho esa publicación. Ya el teléfono no ha parado también de sonarme al publicarse, pero bueno, en la medida de lo posible, lo que nosotros tratamos de celebrar, o lo que tenemos que celebrar, es precisamente esa declaración de fiesta de interés turístico nacional. Recordarán aquí los vecinos, por la cercanía, que la última que se declaró fue esa fiesta del almendro Flor arriba en Tejeda, y lo digo por la cercanía porque es un municipio que tenemos aquí al lado, y yo creo que es de justicia que estas fiestas patronales de Gran Canaria, las fiestas del Pino, pues sean fiestas de interés turístico nacional, un expediente que se iniciaba en el año 25, no exento de dificultades, todo hay que decirlo, porque las exigencias para declarar una fiesta de interés turístico nacional no pueden ser cualquiera, son unas exigencias bastante rigurosas, y que nos ha hecho que ese expediente pues haya transcurrido prácticamente un año desde su comienzo para poder declararlas. Tengo que dar las gracias a todos los que se le ha pedido el apoyo: Parlamento de Canarias, la Diócesis de Canarias, todos los municipios de la isla de Gran Canaria, pues han prestado ese apoyo y han hecho una declaración pues a favor de que esas fiestas patronales de Gran Canaria, las fiestas del Pino, sean declaradas de interés turístico nacional, y yo creo que es justo y es lícito que estas fiestas de todos los Gran Canarios, con ese fervor y con esa algarabía con la que se celebra esa fiesta, esa ofrenda el día 7 y a lo largo de todo el mes de septiembre, en conjunción, tenemos que decirlo, hacer fiestas patronales también con el Cabildo de Gran Canaria, y que bueno, que es un éxito que tenemos que celebrar todos, y de que los terorenses y los Gran Canarios debemos de estar muy orgullosos de ellos.
0: Es la octava fiesta de nuestro archipiélago que consigue este reconocimiento de interés turístico nacional. Habla usted de un expediente en el que se ha tenido que documentar la importancia de la misma con datos que nos llegan desde el siglo XVIII.
1: Sí, desde el siglo XVIII se ha venido trabajando en concreto, acabamos de decir, que un año con unas circunstancias, unas exigencias bastante rigurosas, tanto de documentación como de difusión de las fiestas, porque también tenemos que demostrar esa difusión que tiene a nivel nacional a través de los medios de comunicación, y hay que acreditarlo, hay que acreditar una serie de presupuestos dedicados también a ese tipo de labores, y por supuesto pues documentarla, como bien dice, partiendo de una base histórica, que aquí la tenemos, lo teníamos claro, es decir, está más que demostrado. Si hay unas fiestas en Gran Canaria que tenían que ser fiestas de interés turístico nacional, son las fiestas del Pino, y como digo, pues estamos de celebración, no solamente los teorenses, todos los gran canarios, y creo que es un merecido reconocimiento a estas fiestas que hacemos en el mes de septiembre, y de que todos los teorenses nos sentimos orgullosos, y además con la participación, porque es muy popular, con la participación de muchísima gente. Hay que recordar todos esos peregrinos que ya desde el mes de agosto pues empiezan a visitarnos y a caminar, que todos los caminos pues conducen a Teror.
0: Será el próximo lunes 22 de junio cuando los ministros de Turismo y Política Territorial van a presentar, como decimos en nuestro municipio, la concesión de este título que se va a estrenar en las fiestas de este año 2026. Serán unas fiestas especiales, por lo tanto.
1: Sin lugar a dudas, sin lugar a dudas, ya lo comentábamos con el grupo de gobierno, serán unas fiestas muy especiales en la cual pues se harán eco a partir de ahora pues todos los medios de comunicación. Y cuando llegue el Pino, cuando llegue ese pregón, y a partir de que llegue y se inicie ese pistoletazo de salida de la fiesta del Pino, pues se hablará pues una y otra vez de esa celebración de fiestas de interés turístico nacional, que, como digo, con todo merecimiento, y que de aquí en adelante seguramente que hablaremos muchísimo de las fiestas del Pino, con ese galardón que nos dan, con ese reconocimiento que se hace desde la Secretaría de Turismo a nivel nacional. Y como bien decía, pues en Canarias pues solamente esta es la octava, solo había 7 fiestas declaradas de interés turístico nacional, y con lo cual es un orgullo para todos nosotros.
0: Pues solo nos queda alegrarnos de la noticia y celebrarlo en la próxima edición de las fiestas del Pino. Avanzamos ahora con asuntos de cultura. Justamente la Biblioteca Municipal ofrece hoy viernes una sesión de cuentacuentos, y lo hará junto a Loreto Socorro.
1: Sí, Loreto Socorro, que es la cuentacuentos que va a acompañar esta tarde-noche a los chicos y chicas en la biblioteca. Decirles que si no se han apuntado pues previamente, pueden ir por allí igualmente, y siempre que el aforo lo permita, pues podrán disfrutar de ese cuentacuentos. Sabes que nosotros todos los meses hacemos algún tipo de actividad. Tenemos el sillón de la biblioteca, tenemos esos cuentacuentos, tenemos algunos talleres.

0: De esa tarde de cuentacuentos.
1: Invitación, por lo tanto, para que disfrutemos de la sesión de lectura y de cuentacuentos que nos va a ofrecer Loreto Socorro a las 5:30 de la tarde. Creo que quedan algunas plazas disponibles, por lo tanto, deben tramitarlo a través del correo biblioteca@teror.es, aunque si acuden directamente a la biblioteca, el compañero Iriome les apuntará gustosamente para que participen esta tarde en la actividad. Vamos hasta el barrio de Arbejales, Fiestas del Sagrado Corazón de Jesús. Ya comenzaron hace algunas semanas, este es el fin de semana grande. Hoy viernes tienen el acto conmemorativo del 75 aniversario de la traída de los arcos con la parranda de Teror presente, y el sábado, el día importante con la traída de los arcos, la fiesta popular, y el domingo ya la fiesta principal con procesión, feria de ganado, misa, etcétera, etcétera.
0: Hoy es un día importante, este viernes 19, cierto es que hay un acto con la parranda, pero se le hace un merecido homenaje a ciertas figuras que han sido un baluarte en esa traída de los arcos, como nos comentas, que va a ser en la tarde de mañana sábado, una fiesta tradicional que hay pocas en las islas, en todas las islas canarias, que sean o que se parezcan. En la isla de La Palma hay algo parecido también, pero ese merecido homenaje a esas figuras importantísimas que han hecho posible que esta fiesta de la traída de los arcos pues sea algo tan especial y se haya mantenido, como bien dice, 75 aniversario, nada más y nada menos, en la cual pues los distintos barrios, los distintos pagos de Arbejales pues participan pues en esas fiestas principales, en este fin de semana grande que vamos a tener, tanto como empezamos con, como bien dices tú, esa fiesta que ya empezó con esa, con ese pregón ya hace una semana, pero que el fin de semana grande va a ser este, con esa traída de los arcos, con el acto institucional de esta noche, en ese reconocimiento a esas personas que han hecho posible que se hayan llegado a esos 75 años, y por supuesto culminarlo con esa función el próximo domingo a las 12 y la tradicional procesión del Sagrado Corazón de Jesús por las calles de Arbejales, uno de los barrios más tradicionales y emblemáticos de nuestro municipio.
1: Invitamos a la participación, por lo tanto, que cada año es así, de esa manera, es una fiesta bastante participativa, y a disfrutar de ella y de este 75 aniversario. Y es que la cosa va de aniversario, porque también la Unión Deportiva Teror Balompié conmemora su 70 aniversario y lo hace con un programa de lujo que comenzó en el día de ayer en el Auditorio de Teror con el acto institucional, también con algunos reconocimientos.
0: Cierto, anoche tuvimos la oportunidad de celebrar ese acto institucional en el Auditorio de Teror, en el que se dio invitación pues a periodistas, a árbitros, a entrenadores y entrenadoras, en las cuales pues se ponía de manifiesto esa labor no solamente deportiva, sino también social, a lo largo de nada más y nada menos que 70 años de historia de la Unión Deportiva Teror, a la que vuelvo a felicitar públicamente. Anoche tenía la ocasión de hacerlo, y alabar y poner en valor ese trabajo tan importante que han hecho el presidente Manolo y todo lo que es la Junta Directiva, que ha hecho posible que ese acto sea un éxito y que, como bien dices, continuará también en el día de hoy, porque tienen una celebración arriba con los Lolas a partir de las 8:30 de la tarde en el Estadio del Pino, en esa calle de los deportistas, y mañana también, mañana en la tarde, con Armonía Show y Salvapantalla, con lo cual es una celebración merecida por todo lo alto, y a lo que animo a los terorenses que acudan a esos actos que están programados, porque sin duda alguna la Unión Deportiva Teror es algo que forma parte, es decir, es un club más allá de un club, que forma parte de lo que es la historia de nuestro municipio.
1: Felicitar a cada uno de los componentes, a la historia viva y a quienes ya no están también en el club, reconocer la labor desempeñada. Nosotros durante toda esta semana hemos dedicado un espacio especial en la radio pues para realizar entrevistas conmemorativas con motivo de este 70 aniversario, y hoy cerramos estos episodios que hemos ido realizando con la última de ellas. Por lo tanto, felicidades nuevamente. Y este próximo domingo 21, de forma oficial, comienza el verano, y en Teror ya estamos preparadísimos para recibir el verano alcalde. De hecho, comienza Ludoverano, las actividades de verano deporte, hemos ya publicado la actividad de Islas Afortunadas para los más jóvenes del municipio. Un veranito apetecible, por

0: antes.
1: Sin lugar a dudas, llega el verano y la verdad que muchos padres, lo digo porque yo también lo he sufrido, pues tenemos esa incertidumbre de que nosotros seguimos trabajando, los padres siguen trabajando y necesitamos que nuestros hijos pues puedan acudir a un sitio en el que puedan tener una actividad diferente a la actividad lectiva que tienen con la normalidad del curso escolar. Y como bien dices, pues unos se marcharán a esa escuela de verano Joaquín Branco a Puerto Rico a disfrutar a finales de agosto de ese campamento de verano y el ludoverano para esos niños quizás más pequeños en el que puedan disfrutar con esa acogida temprana y esa acogida tardía, con lo cual para los padres es muy importante, con distintas excursiones programadas, con distintas actividades programadas para que puedan disfrutar de una forma diferente a lo del cole y bueno, hacer nuevas amistades porque ahí se unen pues niños que son de distintos colegios, a lo mejor son del Monseñor, otros son de Huertas del Palmar o incluso de colegios de fuera del municipio, con lo cual es una oportunidad también de hacer nuevos amigos en esas nuevas actividades.
0: Pues sí, eso lo tenemos por delante para disfrutar del verano, ya cumplimos el tiempo, agradecerle la visita, desearle un buen fin de semana, repletito, por lo tanto también de actividad.
1: Y sí, perdona, Irra, sí, porque mañana tenemos a Darío López en el auditorio.
0: Uy, que ya tenemos olvidado,
1: todas las entradas vendidas desde hace
0: por
1: meses.
0: Eso no hice alusión.
1: El que quiera, pues también
0: los tiene que ya la oportunidad. Tienen, los que ya tengan la entrada.
1: Exactamente, los que ya tengan la entrada, que disfruten de Darío López y se echen unas risas en el auditorio.
0: No le he preguntado por ello porque tenemos el auditorio hasta el tope, hasta arriba de público para disfrutar de Darío López, una oportunidad de disfrutar del buen humor canario, que está muy bien tenerlo también aquí en el municipio. Ahora sí, alcalde, buen fin de semana.
1: Igualmente, buen fin de semana e invitarles a participar porque mira que tienen variedad este fin de semana en todas las actividades que están programadas y más con este tiempo fabuloso que hace, pues disfrutar, salir en familia, con los amigos y bueno, y como bien dice, con ese veranito a la vuelta de la esquina. Muchísimas gracias.
0: Y seguimos en directo en la sintonía de Radio Teror después de esta primera entrevista del día junto a nuestro alcalde. Nosotros avanzamos, enseguida llega el apunte del día de Cristóbal Teñate y también el rico menú de Alicia Rodríguez. Sí, Alicia Rodríguez, sigan conectados.
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1: Llegamos a las 10:44 de la mañana, seguimos en directo en la sintonía de Radio Terror para dar paso a continuación a el apunte del día que nos ofrece nuestro compañero Cristóbal Peñate. Adelante, Cristóbal, con el apunte.

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1: Hola, muy buenos días a Israel y a todos los oyentes de Radio Teror. El Vaticano es 34 veces menor que Firgas, el pueblo más pequeño de Gran Canaria. Y así todo, nos encontramos con gente racista y clasista que pretende que el Vaticano acoja a todos esos inmigrantes que llegan a España para buscarse la vida. Esa ocurrencia vino después de la visita papal a Madrid, Barcelona y Canarias, en la que el pontífice mostró su apoyo a los migrantes de todo el mundo. Algunos fachas se picaron y soltaron aquello de que si tanto te gustan los inmigrantes, llévatelos a tu casa. La misma chorrada que vienen repitiendo desde hace bastantes años cuando encuentran a gente solidaria, sensible y mínimamente humanista que defiende la dignidad de los inmigrantes y sus derechos a ganarse la vida limpiamente. Estos ultras argumentan que en el Vaticano hay leyes que permiten la expulsión de los inmigrantes irregulares, exactamente que ocurre en otros países, incluido España. Por eso ahora está en marcha una regularización masiva, precisamente para que puedan trabajar de manera legal y no con una pizca de dinero negro que no les sirve ni para desayunar. Hay que ser muy demagogo y populista para arguir que el Papa es incoherente porque en el Vaticano, es el país más pequeño del mundo, no se permita la acogida de todos los inmigrantes del mundo. Es materialmente imposible. No se puede comparar un Estado como el español, que tiene más de 500.000 de kilómetros cuadrados de superficie, con el Vaticano, con el Estado Vaticano, que no tiene ni 500.000 kilómetros cuadrados. Pero claro, para bobear y decir sandeces, los ultras son los primeros, los más racistas, los más xenófobos y los más clasistas. En España, la xenofobia se ha ido extendiendo desde la ultraderecha a la derecha conservadora de toda la vida, porque en el fondo son vasos comunicantes que se necesitan mutuamente. De hecho, Vox fue fundado por disidentes del Partido Popular. Estos días, su líder ha vuelto a insultar al presidente de España, al que ha llamado cobarde, entre otras lindezas, por no adelantar las elecciones generales en España. Mirándolo bien, el que realmente es cobarde es el propio Feijóo, ya que tiene en sus manos la herramienta de la moción de censura, pero no la utiliza por el temor de perderla. Si seguimos así, veremos a Feijóo aplaudir la amnistía a Puigdemont después de estar varios años maldiciéndola. Habría que recordarle al actual presidente del PP cómo acabó su antecesor después de dedicar 30 insultos en un minuto a Pedro Sánchez. El presidente ha vuelto a apoyar a Zapatero después de que el juez haya imputado también a su secretaria y a sus dos hijas. No sé si Zapatero será finalmente condenado o absuelto, pero si lo condenan, habrá que reconocer al menos que es un gran actor y que ha nacido una estrella para el cine y para el teatro. En su declaración ante el juez estuvo muy convincente, aunque ciertamente lo que le piden los suyos es que se explique bien, tanto en el caso Plus Ultra como en el de las joyas. A los verdaderos socialistas no solo les importa que el expresidente sea absuelto penalmente, sino también que moralmente su conducta sea intachable. Entiendo que para los juristas y los políticos en general esto es algo secundario, pero para los auténticos socialistas no valdría que quedara absuelto por cuestiones formales como la prescripción de los supuestos delitos. En estos asuntos La izquierda es más autocrítica que la derecha y por eso es fundamental no solo que un juez diga que es inocente, sino que también lo parezca. Julio César dijo ya hace siglos, y refiriéndose a su mujer, que había no solamente que ser honrada, sino también parecerlo. Los socialistas ahora, que han votado y confiado en la moralidad de Zapatero, también esperan que el expresidente sea honrado y que también lo parezca. Hasta la semana que viene.
2: Hasta la próxima semana con el compañero Cristóbal Peñate. Ya llegamos a las 10:50 de la mañana y es el momento de nuestro rico menú del día.

0: Nuestro menú del día de hoy viernes, vamos a saludar a nuestra compañera Alicia Rodríguez. Buenos días, Alicia, bienvenida. Uy, que hemos perdido a Alicia, vamos a intentarlo de nuevo. Bueno, voy saludando a Loli. Loli, buenos días.
1: Hola, buenos días, radio oyentes.
0: Buenos días. ¿Qué tal, Loli? ¿Bien?
1: Bienísimo, bien. Que estamos de inaugurando aquí.
0: Ah, la radio, el estudio, radio, los nuevos equipos y todo esto.
1: Está precioso todo.
0: Bien, pues he perdido la conexión con Alicia. Vale. Vamos a recuperarla, ¿te parece?
1: Claro que sí.
0: Venga, estamos llamándola. Ya tenemos a Alicia con nosotros. Alicia, buenos días.
2: Hola, buenos días, aquí estamos.
0: Buenos días, ¿qué tal? Está Loli también al teléfono.
1: Buenos días, Alicia.
2: Hola, buenos días, aquí estamos todos. La guardería Lomo Verdugo.
1: Sí.
0: Se te va llenando la casa de chiquillos, Alicia.
2: Sí, ya están de vacaciones, Lola, ya.
1: Ya está,
0: es lo que hay.
2: Es lo que hay, sí.
0: Bueno, pues cuéntale a Loli, Loli está con ganas de...
1: Tengo un hambre hoy, mira a ver qué vas a hacer de comer hoy.
0: A ver.
2: Mira, una cosa clásica que se hace para el fin de semana, que va a ser unas albóndigas, vamos a ver.
1: ¡Qué rica!
2: Dice que en salsa roja.
1: ¡Qué buena! A ver si las haces como yo.
2: Vamos a ver. Mira, en principio vamos a necesitar pues lo básico, que es la carne molida, que va a ser de cerdo y vaca o ternera, lo que uno prefiera. Recomiendo que se haga allí sobre la marcha, que elija la carne, un trozo de esto y un trozo de lo otro. Y después, pues, lo clásico, se va a mezclar con pan. Si no compras las albóndigas hechas ya.
1: Claro que sí.
2: ¿Qué problema hay con eso?
1: Claro que sí.
2: Pero bueno, vamos a hacerla. Y lo que vamos a hacer es mezclarlas con pan, con miga de pan, que le vamos a echar un poquito de leche. Y luego le vamos a las escurrimos para que no nos quede, para que no tenga exceso de leche. Luego le vamos a echar cebolla picada, ajo picado y los condimentos que uno esté acostumbrado a...
1: Pimienta negra.
2: Pimienta, un poquito sal.
1: Que le encanta.
2: Lo que uno está acostumbrado a hacer. Y vamos a hacer... Lo dejamos un poquito allí para que coja todos los condimentos. Luego hacemos las bolitas. Las bolas las pasamos por harina y las freímos. Luego vamos a hacer la salsa. Y la salsa va a ser lo clásico de la salsa, que se hace una buena salsa de tomate. Tanto si tenemos tomate maduro, bien madurito, y vamos a hacer una salsa de tomate. Y si no, si lo quiere uno rápido, la salsa del bote que nos quita...
0: Pues nos quita trabajo.
1: Y está estupendo.
0: Sí, señora.
1: Le echa un poquito de azúcar y listo.
2: Sí, claro, y listo. Y vamos a, una vez, ahí tenemos fritas las albóndigas, las ponemos en la salsa de tomate y las guisamos un ratito. Bueno, ahí lo meneamos para que coja bien la salsa por todo el rato, unos 15 a 20 minutos ahí, que coja bien y se guisen bien las albóndigas. Y bueno, ya tenemos las albóndigas, las podemos ahora acompañar con papas fritas, con papas sancochadas, con un arroz,
0: una verdura, con lo que cada uno quiera.
1: Sí,
2: no, hasta se le echan a los espaguetis.
0: También.
1: También. Sí.
0: Muy bien, pues tenemos hecho ya el primer plato.
1: Bueno.
0: Vamos con el postre.
2: Mira, vamos a hacer una tarta flan con coco y vamos a ver, mira. vamos a necesitar dos huevos medianos, un plátano, 240 gramos de yogur natural, 50 gramos de coco rallado y azúcar o edulcorante que uno quiera. Mira, vamos a buscar el molde y vamos a ver, mira, buscamos el molde alto para microondas, porque va a ser microondas, no va a ser horno. Y mira, le ponemos una gotita de aceite para que no se nos pegue, y en un vaso de la batidora añadimos los plátanos troceados, los dos huevos, el yogur natural y el endulzante si decide usarlo. Tritura todo hasta que quede una mezcla homogénea y sin grumos. Añadimos el coco rallado y puede integrar una espátula para que no se nos pegue a las orillas de la licuadora. Bueno, echamos esto bien mezcladito, lo echamos en el molde del microondas y le vamos a echar 5 minutos a máxima potencia. Y nada, lo sacamos, lo dejamos enfriar, lo desmoldamos y qué rica la tarta.
1: Se queda buenísima.
2: Y qué rápida, tú.
1: Buenísima.
0: Pues tenemos la tarta también.
2: Pues la tarta flan de coco, mira, va a completar el menú.
0: Muy bien, pues ahora toca disfrutar del fin de semana, Alicia, y de las nietillas que tienes en casa.
2: Pues claro que sí, aquí estamos. Estamos ocupados.
0: Muy bien.
1: Y a ella le encantan las almónicas, las niñas.
0: Sí, eso se lo comen enseguida.
2: Bueno.
1: Ni la gracia da.
2: No, si le gusta, desearme otra, abuela.
0: Pon un poquito más. Pues nada, Alicia, buen fin de semana. Hablamos el lunes, ¿de acuerdo?
2: Pues venga, hasta el lunes. Saludos para ti, para todos. Adiós, Loli.
1: Adiós, mi cielo. Adiós a todos.
0: Pues Loli, con el menú preparado y hecho, ya nos disponemos a irnos con las chicas de oro.
1: Claro que sí.
0: Llamamos a Paquita y empezamos.
1: Venga.
0: ¿Te parece bien?
1: Venga.
0: Vamos allá, no se vaya nuestra audiencia.

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0: Iniciamos en Radio Terror el espacio que protagonizan las chicas de oro. Loli, bienvenida nuevamente.
1: Bien hallada.
0: Gracias, como siempre, por estar con nosotros. Paquita Vega, buenos días.
2: Buenos días, Israel, buenos días.
0: Y ya tenemos todos los garbanzos para hacer el puchero.
2: Para hacer el puchero, hoy no voy a hacer puchero.
0: ¿Hoy qué vas a hacer, Paquita? A ver.
2: Hoy voy a hacer macarrones.
0: ¿Macarrones? ¿También? Mira, está bien, ¿eh? Está bien, para salir del paso.
1: Sí, para el día calentito que tenemos.
0: Sí, señora.
2: Ayer tenía potaje.
0: Ah,
1: ayer. ¡Hola, Paquita!
2: Hola, mi niña, ¿de cuándo no te oigo?
1: Oh, ¿por qué no quiere?
0: Oh, pues no la llaman, claro. Se llaman.
1: Yo doy un grito ahí abajo y me vienen aquí arriba.
0: Como mínimo, claro que sí.
2: Está bien, está bien.
1: Está bien, ¿verdad?
0: Bueno, chicas, aquí estamos, ya hemos vuelto.
2: Mira. Ya hemos vuelto,
0: ya
2: bueno.
0: Hemos vuelto y ya terminó Superviviente.
2: Ah, sí, sí, es verdad.
0: ¿Quién ganó, Paquita? Paquita no sabe de eso. Paquita, ¿quién ganó?
2: No sé de eso. No, porque
1: mal,
2: no.
1: Mal, terminó muy mal para mí.
0: No lo estoy viendo.
1: No, no me gustó. Bueno, no me ha gustado
0: desde el principio.
1: Cuatro o cinco años. Ahí gana el que le da la gana. Oh, Javier.
2: Porque pues mira que no lo estoy viendo, no.
0: No, si ya terminó, no lo vas a poder ver.
1: Sí, claro.
2: Fíjate.
1: Mira, yo te voy a contar. Mira.
0: A ver, Loli, cuéntame.
1: Estaba de superviviente, tú sabes que pasan más hambre que
2: un ratón sí
1: si no le echan queso.
0: Uh-huh.
2: Y pasan hambre un montón
1: de hambre. Hacen
2: no sé a qué van.
1: A ganar dinero. Oh. Hacen un montón de pruebas. Pero no es el mejor el que gana todas las pruebas. El mejor los oyentes decide la audiencia.
0: Sí.
1: Y entonces la audiencia ahora mismo falló a nombre de otro.
0: Sí.
1: Que el que se lo ganó por derecho propio no se lo ganó.
0: No.
2: ¿No se lo ganó?
1: No. Entonces, estoy muy mal con esa radio, con esa emisora.
0: Con esa televisión, con
1: Telecinco. Con esa televisión, claro, con Telecinco.
2: Mira, Israel, te está echando la culpa a ti en la radio.
0: Sí, ahora la culpa es mía, venga ya, hombre.
1: No, paquete que está la radio tan bonita que tuvies. Tienes que venir a verla. La radio,
0: que lo tenemos todo nuevo, Paquita.
1: Qué guapa está la radio.
2: ¿Todo nuevo?
1: Todo nuevo.
0: Menos yo, lo demás es nuevo.
1: Y yo tampoco.
2: Ah, coño, tenía que ser tú también.
0: Coño, ¿me quiere mandar al paro, Paquita?
2: No. Hay que trabajar, Israel.
0: Eso digo yo.
1: Por eso te digo, Paquita, que el que gana es el que la audiencia quiere.
2: Bueno. Pero eso siempre ha sido así.
1: Sí, siempre ha sido así.
2: Pero hay que pasar.
1: La señora de la audiencia estará también como yo.
0: Bueno, la señora de la audiencia, tengo la sensación que está envenenada.
1: ¿Envenenada?
0: Tengo porque yo la sensación. A
1: no,
0: ver,
1: hay,
0: la,
1: no hay derecho de que...
0: La señora de la audiencia, que nos mande un audio y que nos cuente qué tal le pareció la final de Superviviente.
1: La final de Superviviente es fatal como a mí.
0: ¿Y quién ganó?
1: Ganó una muchacha que parece una sopita muerta. Sí, la Aika se llama, la Maika.
2: Pues yo eso no lo vi ahora, ¿no?
1: Parece una mosquita muerta y sí. Se la lleva, vamos, bienísimo.
0: Y las mata callando.
1: Las manda callando aquí. Mira, resulta ser que esa chiquilla mintió, robó con la otra amiga.
0: Ay, ay, ay.
1: Se ganó.
0: Sinvergüenza.
1: Sí, sí.
0: Ay, ay, ay.
1: Se ganó, fueron a, y se comieron ellas dos solas. Un montón de papas fritas y un sándwich.
0: Lo mejor que hicieron con el hambre que estaba pasando la pobre.
1: Pero todo pasaba en hambre porque no repartió.
0: Porque la que robó fue ella.
1: Claro, pero es una ladrona.
0: ¿Tú robas 10 euros y te pones a repartirlos por la calle?
1: No, porque no se entera
2: nadie. Nada.
1: No se entera nadie, pero nos enteremos nosotros.
0: Ya, bueno.
2: Claro.
1: Eso, y no me gustó nada. De verdad que no me gustó nada. Y después ganó. La que robó.
0: Maika fue la que ganó.
1: Maika. Y entonces, ¿quién ganó? Para mí. Ganó el muchacho este rubio, David, ¿cómo se llamaba?
0: Ah, yo es que como no lo veo, no sé
1: sí,
0: los nombres.
1: Era un muchacho que hizo todas las pruebas, ganó las pruebas. Bienísimo.
0: Lo hizo con fundamento.
1: Yo, para mí, era que ganara José Miguel Soto ese.
0: Vale, Soto, sí. Juan Manuel Soto,
1: por la edad que tiene, por todo lo que hizo y porque se portó muy bien con
0: como
1: todo.
0: Como un caballero.
1: Como un caballero. ese debía haberse ganado lo que se ganó.
2: Uh-huh. Pero ya, bueno, ya, ya, ya.
1: Ahí está.
0: Ganó la otra, muchacha.
2: Esta ahora no, ahora no lo vi yo, ahora no lo vi.
0: Sí. La señora de la audiencia no me manda audios.
1: Nada, está cansada. Está
0: la señora de la audiencia que deje de hacer el potaje.
1: Envenenada.
0: Y que nos mande un audio resumen de la final de Supervivientes. ¿Qué le parece que haya ganado Maika?
1: No, a mí no me parece nada bien. Bueno, ya ella dirá, por, como lo dice ella, pues no.
0: Loli está indignada.
1: Indignadísima. Es que es una cosa increíble.
0: Se la llevan los demonios.
1: Oye, que después, fíjate tú que hacen un montón de pruebas en la isla. En la isla hacen montones de pruebas. Porque ya no se queda en la isla todas esas pruebas y ya él venía para acá, el muchacho este, con que era finalista, el primero. Sí. Uh-huh. ¿Por qué no se quedó ya el primer finalista y ya está?
0: Ah.
1: Aquí tiene que llamar la audiencia para decir, no, ganó Maika. ¿Por qué? Porque claro, había más hombres haciendo llamadas que mujeres.
0: No sabemos. Eso sí que es un...
1: Es un misterio.
0: Un misterio.
1: Pues nada, yo me quedo con Pedroche.
0: Bien, vamos con las portadas de la revista. Paquita, ¿sabe usted, Paquita, quién está en la portada?
2: No sé, mi niño.
0: Usted
2: yo
0: nunca
2: no
0: sabe
2: veo.
0: Nada. Mira, ella
1: tú
0: no.
1: sabes, Pedroche.
2: No lo veo.
1: Es que
0: ¿y usted sabe quién es Pedroche?
1: Pedroche es la mujer de un
0: cocinero,
1: chef,
0: sí.
1: De un cocinero.
0: Chef.
1: Que tiene 3 estrellas Michelin.
0: Sí.
1: Y está en Ibiza.
0: Pedroche, Paquita es la que sale en fin de año, que se pone los trajes raros.
1: Los trae ahí de medio
2: de
1: mundo.
2: Ah, sí, sí.
0: Esa
2: sí,
0: es
2: sí.
0: Pedroche.
1: Sí.
2: Ah.
0: Y sale en bikini, en la portada de la revista.
1: Sí, está aquí.
2: Sí, eso sí la he visto yo, que se viste un poco.
0: Ella siempre va con poca ropa.
1: El esposo está vestido hasta el cuello y ella está en bikini.
0: Oh, porque ya tenía calor, Loli.
1: Claro que sí, claro.
0: A ver, que llegó el mensaje de la señora de la audiencia. ¿Lo escuchamos?
1: Claro que sí, venga.
0: Vamos a ver lo que dice esta mujer.
3: Vamos a ver, para mi gusto, quien tenía que haber ganado era la chica que quedó la finalista.
1: Vanessa.
3: Esa que tenía que haber ganado.
0: Vanessa.
3: O el otro chico, que no me acuerdo ahora
1: Vanessa.
3: El nombre.
1: Vanessa.
3: Y Soto, bueno. Bajo su edad, pues lo hizo muy bien, pero tampoco se merecería ganar. Pero es que está completamente... Que gana el que Telecinco quiere. Y no ganó Claudia por pelo, pero ganó la amiga, la que apoyaba a Claudia.
1: Claro.
3: Que no hizo todo el programa sin apoyar a Claudia.
1: Sí,
3: porque
1: sí.
3: Ella no hizo nada y fue la que ganó. Pero es lo que Telecinco diga.
1: Lo que digo yo, lo que
0: muy
1: vi,
0: bien, pues ya está la señora de la audiencia, ya ella está
1: muchas
0: más relajada.
1: Muchas gracias, señora de la audiencia.
0: Agradecido por el mensaje, señora, muchas gracias.
1: Muchas gracias.
0: Entonces, Paquita, ¿qué estaba diciendo usted?
2: ¿Qué estaba diciendo yo?
0: Sí, ya se le fue el baifo, seguro.
2: Que sí, se me fue, pero que yo eso no lo he visto ahora no. Porque no tenía ni lugar.
0: Bueno, ¿qué más cosas hay en la revista, Loli?
1: Pues,
0: aparte
1: está
0: de...
1: el cumpleaños de la familia real, de esta ahí de...
0: ¿De quién? Ah, del Rey Carlos, del Rey Carlos, que fue el cumpleaños. Realmente no es el cumpleaños.
1: Bueno,
0: no es ese día el cumpleaños. Lo que pasa es que aprovechan el buen tiempo allí en Londres para hacer los actos conmemorativos del cumpleaños.
1: Porque allí no hay buen tiempo casi nunca.
0: Allí casi nunca. Y ahí está con toda la familia en el balcón, ¿no?
1: Está con la familia y...
0: Qué guapa está Camila.
1: Camila también, como
0: bueno,
1: siempre.
0: Una cosa,
1: como
0: lo que se puso en la cabeza, gracioso.
1: La cosa.
0: Es gracioso.
1: Esto está ahí bienísimo.
0: Bueno.
1: Y después te digo que...
0: Acércate un poco el micro, Loli, porque te oigo lejos.
1: La revista está... Los premios platino, eso.
0: También.
1: También está muy bien. Está que todos los que escriben novelas, pues se llevan premio. Está muy bien.
0: ¿Los que escriben novelas o los que sacan discos? Es que no sé lo que...
1: No,
0: lo
1: que es novelas.
0: Novelas. Bien.
1: Y entonces ahora tenemos el Mundial de Fútbol, que
0: también
1: está muy bien.
0: Ya empezó.
1: Que ya empezó. España empató, pero bueno.
0: Bueno, pues ahí dejamos la revista. ¿Sabían o se enteraron ustedes que vino la princesa Leonor
1: pues
0: a
1: sí.
0: Teror, Paquita?
1: Pues sí, los enteramos.
0: Paquita.
1: Sí.
2: Me enteré, yo estaba en la gimnasia y yo no la vi, por poco no la vi.
0: Pero si usted estaba al lado de ella.
1: Estaba en la isla.
2: Claro.
0: ¿Y no pasó usted a verla?
2: No, resulta que estábamos saliendo de la gimnasia, dice... Ahora salió por detrás de la iglesia, como se dice, la infanta esa.
0: No, la princesa, esta es princesa.
2: La princesa salió por detrás, por la puerta de atrás.
1: Sí, está, estuvo en Beliseco, estuvo...
0: En Tejeda.
1: Estuvo en muchos sitios.
0: Y ahora creo que está en Tenerife.
2: Estuvo en un montón de sitios, sí.
1: Estaba muy bien.
0: Ah, pero qué sorpresa, ¿verdad? Tenía una princesa aquí en Tenerife.
2: Por poquito, no la vimos nosotros, hubiéramos ido arriba.
1: Me gustó más el Papa que te quiere que te
0: diga. Ah, el Papa también.
1: El Papa me gustó más que te diga.
0: Bueno, pero el Papa no vino a Tenerife.
1: No, pero estuvo la
2: Tenerife no lo quiere, porque la Virgen del Pino no la quiere...
0: ¿Cómo que no, Paquita? Pero no blasfeme, no diga eso, Paquita.
2: No la quiere.
1: Que bajó a recibirlo a Las Palmas.
0: Sí, la Virgen fue, sí. Estuvo con él.
1: Y el Cristo de...
2: No vino a Teró, tenía que venir a Teró.
1: Y el Cristo de los Valores.
0: Ah, lo que pasa... El Cristo de Terle. El Santo Cristo de Terle. Lo que le pasa a Paquita, que Paquita está rascada porque el Papa no vino.
1: No vino, claro.
2: Claro, claro que no vino.
0: Usted considera que el Papa tenía que haber venido, ¿no?
2: Eso.
1: No, él vino con una cosa de que tuvo en el muelle de Arguiniguín.
0: Sí, a favor de la inmigración.
1: Estaba los
2: Mira,
1: negritos.
2: Mira, fue Arguiniguín, pero Terón no.
0: Sí. Es fundamento
1: no, y después
0: ese.
1: También fue al, no al muelle de allá, al muelle de Tenerife. Es igual, que estuvo aquí.
2: Sí, también fue.
0: Sí.
1: Estuvo muy bien. Sí. A mí me gustó mucho.
0: El hombre no ha parado, ¿eh?
1: Sí.
2: No, desde luego, las piernas las tiene nuevitas.
1: Y tiene la edad mía.
2: Porque él caminó como...
1: Como un relete, coño.
0: El hombre sí, no ha parado. Sí. No.
1: Ah, muy bien.
2: Él no paró.
1: Pues a mí me gustó las canciones que le dedicaron y todo, me gustó
2: sí,
1: mucho.
2: Sí, no, estuvo bien,
1: sí,
2: bueno.
1: Sí, estuvo muy bien.
0: Claro
2: a él
0: sí.
2: Le gustó mucho esto de aquí.
1: Bueno, él vivía antes aquí, antiguamente.
0: ¿Quién vivía aquí?
1: En Tenerife.
0: ¿El Papa?
1: Claro.
0: ¿Vivió en Tenerife?
1: Estudió con los salesianos de ¿cómo se llama?
0: Pues la primera noticia que tengo, pues,
1: Los agustinos, sí, hombre.
0: Ah, pues la primera noticia que yo tengo de que el Papa...
2: Yo no sabía que era de aquí.
0: Pues León
2: no,
0: XIV vivió aquí.
1: De aquí no, sino estudió aquí. Estudió en Tenerife.
0: Estudió en Tenerife, bueno. Sí. Un dato más que conocemos.
1: Sí. Estuvo muy bien. A mí me gustó. Me gustó, como dice, a que ahora hay que pagar todo eso. Ahora hay que pagarlo, pero bueno.
2: Ahora hay que pagarlo que faltó.
1: Sí.
0: Son muchos millones.
1: Son como 15 millones era.
0: No sé cuánto
2: sí,
0: es.
2: Sí.
1: Ya sacaron la cuenta y todo.
2: Mucho era, sí, pero sí. Nosotros no lo dio nada.
1: Pero ellos no se sacan la cuenta ellos mismos para el bolsillo de ellos. Yo no.
0: El pobre hombre.
2: Ay, Dios.
0: Bueno,
2: Dios.
0: ¿Y qué vamos a hacer el fin de semana?
2: Mira, anoche fui al baile, me tuve de bailar.
0: ¿Dónde estuvo usted en el baile, señora?
2: Oh, en el club.
0: ¿Y ayer hubo baile, ayer miércoles?
2: Claro que vamos, era de los mayores.
1: ¿Pero en el club de los mayores?
2: En el club de los mayores.
0: En los Leones, quieres decir, ¿no?
2: En el club de los Leones, sí.
0: Sí, arriba, en San Matías.
1: Ya iba a
2: protestar. Ahora es allí.
0: Sí.
1: Ya iba a protestar porque fíjate tú que llevamos casi 2 años ahí sin ensayar y esperando que arregle eso y ni hablar de arreglar nada.
2: No, ¿eh? nosotros estamos yendo allí.
1: Sí, pues no.
2: Porque no lo dan otra cosa.
1: Pues, ¿qué es que ustedes no protestan? Ninguno.
2: Pues
1: porque
2: no,
1: si ustedes
2: pues
1: protestaran
2: no,
1: y dijeran, pero... yo tengo mi club de los mayores y necesitamos que lo arregle, hay que protestar porque si uno habla...
2: Pero mira, yo no protesto porque allí donde está el club está muy bien.
1: Oh, claro que sí que está muy bien, pero
2: muy
1: para mí que tengo que ir ahí arriba... A ensayar, no está bien porque no tengo coche.
2: Ah, bueno, no, está bien para algunos.
1: Ah, para algunos.
2: Yo sé que allí aquello está de maravilla.
1: Pues para mí no, porque yo tengo que venir de abajo a ensayar aquí al club y resulta sea que yo creo que lo cerraron para que no viniéramos nosotros a ensayar.
0: No digas eso.
2: Pues mira
1: sí, yo lo digo, sí.
0: Pero si se cayó el techo.
1: Sí, lo digo. Hoy
2: porque se cayó el techo.
1: Y ya lleva dos años sin arreglar eso.
2: Sin arreglarse, porque no hay dinero, mi niña.
1: No, ellos no tienen dinero para el Papa, sí.
2: No hay dinero.
1: No hay dinero.
2: No hay dinero.
1: ¿Qué
2: pues hecho? Mira, Loli, de ahí de tu pueblo,
1: sí.
2: Vienen un montón de mujeres.
1: Sí, ya lo sé.
2: A bailar, sí, señor.
1: Sí, pero ellos
2: las conozco, pero de vista.
1: Mira, pueden caminar bienísimo y yo no puedo caminar.
2: No, pero se paga 3 euros desde así ya está.
1: Ah, tú sí que tienes, tú sí, porque tú tienes, pero yo no tengo.
2: Sí, ya,
1: yo tengo, yo tengo una pensión de 500 y pico euros.
2: No, yo tengo de mayor, la mía es mayor, mujer.
1: Por eso mismo
2: te digo. La mía es 2.000.
1: Que tú puedes coger...
0: Paquita, no estoy hablando de perra.
1: Puede coger un taxi, puede coger tres taxis, yo no puedo porque no puedo. Y entonces,
2: eso nada, eso
1: y los,
2: es un
1: que,
2: día
1: los que no pueden, entonces no pueden ni al baile.
0: No, bueno.
2: No, sí, sí.
0: Lo, bueno, importante, vamos a dejarlo aquí. Lo importante es que se resuelva el problema, sí, y que vuelvan ustedes al centro de mayores,
1: ni,
0: y ya, sí, está.
1: No están ni ayudando, no están ni fabricando nada, no están haciendo nada.
2: Fíjate, allí donde estamos ahora. Uh-huh. Me casé yo por segunda vez.
0: Ah, mire, ay, le trae buenos recuerdos.
2: Y muy bien que estuvo.
1: Sí, yo también he ido a bodas ahí, un montón.
2: Y me trajeron los los parranderos.
0: Ah, mire, ¿sí? no para usted.
1: Pues yo, pero mira...
2: De esto que te digo hace años.
0: Sí, sí, sí.
1: Donde me deja a mí la guagua allí, para ir caminando hasta arriba. ¿Eh?
2: No, sí.
1: Yo que
2: sí,
1: padezco
2: sí,
1: del pulmón.
2: Vamos, lo que tiene no se le quita, no.
0: Ya eso lo hemos dicho. Bueno, pues últimos, vale, minutitos.
1: Últimos minutillos, que los vamos, que se me va la guagua.
0: Se le va la guagua aquí a la señora.
1: Pues bueno,
0: y yo... después me echa a mí la bronca porque tiene que caminar. No.
1: Hoy voy a hacer de comer pechuga empanada.
0: ¿Pechuguita empanada?
2: Ah, sí. Mira. Qué bien.
1: Ya está.
2: No, yo no, hoy no quiero pechuguita empanada.
0: Usted va a comer espagueti, paquita, y macarrones.
1: Un poquito de ensalada que voy a hacer. Un poquito
2: de espagueti.
1: Y ensaladita.
2: Una de las dos cosas, como de cuando no como pasta.
1: Sí, hay que comer, sí, pasta.
0: ¿Y la pasta cómo la hace? ¿Con tomate?
2: No, sí, con lo que quiera, frito, lo que quiera.
0: Oh, pero usted sabrá que es la que la va a hacer.
2: Sí, pero como yo la hago de tanta forma.
0: Oh, pero ¿hoy cómo la va a hacer?
2: Hoy con un refrito, bien con hecho.
0: Un refrito con tomate y...
2: Con atún y tomate y todo atún, lo que lleva.
0: ¿Era?
2: Y a los macarrones.
0: Y la salsita, sí, después los macarrones, ¿le pone un huevo frito?
2: Sí.
0: ¿Lo acompaña,
2: sí,
0: con un huevo frito? Bien.
2: Claro.
0: ¿Vamos al pan?
2: Se queda muy rico.
0: Sí, oye, señora. Ya. Y Loli, la pechuguita la vas a acompañar con una ensalada.
1: Con una ensalada.
0: ¿Y cómo te gusta a ti la ensalada?
1: La ensalada me gusta, mira. Le pongo pepino.
0: Uh-huh.
1: Lechuga.
0: Sí.
1: Aceitunita.
0: Bien.
1: Y un poquito de zanahoria. Si tengo ahí a rayo un poquito de zanahoria.
0: Zanahoria rayadita.
1: Y cebolla, que me encanta.
0: ¿Cebolla roja o blanca?
1: Me da igual.
0: Da igual, la cebollita para adentro.
1: La cebollita me encanta, me da igual.
2: Tengo de los dos colores, roja y blanca.
1: Por eso te digo.
0: De la que hay en la nevera.
1: De la que hay ahí.
2: De la que hay en la nevera, sí.
0: De esa misma. Muy bien, pues la semana que viene volvemos con las chicas de oro, como siempre. A modo de despedida, ¿algo más, Paquita, que usted quiera decirnos?
2: Bueno, lo que quiero decir es que el domingo que viene, a ver, el 28, ¿cuánto es?
0: Domingo 28, sí, el domingo 28. ¿Domingo? Este domingo, no el siguiente.
2: Tengo una fiesta en Los Granadillos.
0: Mírala, ella es una poderosa.
2: En Los Granadillos.
0: ¿Y de qué es la fiesta esa, a ver?
2: De los que antes íbamos a la... allá arriba, ¿cómo se llama aquello? A la mesa.
1: Ah, la mesa.
2: Pero ahora vamos ahí a Los Granadillos.
0: Es más cerquita, más mujer.
1: Más cerquita.
2: Sí, ahora vamos a Los Granadillos porque allá arriba está muy lejos para los mayores.
0: Claro.
1: Yo he ido unas cuantas veces.
0: Sí.
2: Sí.
0: ¿Algo más, Loli, por tu parte?
2: Pues allí vamos.
1: Que vaya todo bien.
2: Sí,
1: que
2: ni vaya.
0: Sí, bueno, de todas maneras, volvemos el viernes 26, o sea que volvemos, vale, a hablar.
2: El viernes te invito.
0: Claro, el viernes volvemos a hablar. Loli, ¿algo más? Ya nos vamos, sí, venga.
1: Pues ya está, ya nos vamos.
0: ¿El pescado servido?
1: Todo servido.
0: Paquita, Loli, gracias. Son las chicas de oro.
1: Vuela.

Terminamos el espacio de las chicas de oro y volvemos enseguida con las fiestas de Arbejales. Vamos a hablar sobre el 75 aniversario de la traída de los arcos. Uno de los homenajes que hoy se van a realizar en la Plaza del Sagrado Corazón de Jesús es al vecino de Arbejales, Suso Denis. Con Suso hablaremos durante unos minutitos. También Iriome Sánchez de la Biblioteca Municipal y el espacio dedicado al 70 aniversario de la Unión Deportiva Teror Balompié. Hacemos una parada y volvemos, no se vayan.

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0: bonito el día, azulito, como a mí me gusta. Muy bien. Pero bien, bien.
1: Estupendo. Y con una cita importante para esta tarde, con una nueva sesión de cuentacuentos.
0: Sí, como bien indicas, Israel, tenemos nueva sesión de cuentacuentos en la biblioteca, un cuentacuento familiar, donde esperemos que los niños y las niñas puedan disfrutar en familia de una sesión, valga la redundancia, de cuentacuentos, con la compañera, en este caso la narradora, Loreto Socorro.
1: Muy bien, Loreto Socorro será quien va a protagonizar en el día de hoy esta sesión bajo el título Osos Asombrosos.
0: Sí, un título muy sugerente. Yo creo que los niños, de alguna forma, con la forma de narrar de Loreto Socorro, van a quedar maravillados y asombrados. En este caso, en palabras de la propia autora, pues se va a tratar de una sesión de narración muy divertida, donde también se van a dar los mejores abrazos, según palabras, como digo, de la autora. Uh-huh. Y yo creo que el título es sugerente y se va a disfrutar. Lo van a disfrutar los niños, además que hoy es un día, entre comillas, para ellos de celebración, porque empiezan sus vacaciones de verano, ¿no?
1: Comienzan las vacaciones de verano a partir de hoy viernes y por lo tanto tendrán mucho tiempo para disfrutar. Y esta es una de estas actividades que sin duda pues es apetecible, ¿no? Para la población familiar, no solamente para los pequeños, sino también para los papás y mamás.
0: Sí, los adultos también disfrutan mucho de este tipo de narraciones orales, yo siempre lo digo. Esta está orientada a niños y niñas, por supuesto, uh-huh. Pero los adultos lo disfrutamos mucho también. Y como estábamos comentando, sí. Por supuesto que la biblioteca tiene que ser un espacio de dispersión. Cuando digo dispersión no me refiero, me refiero a que los niños tienen que venir a disfrutar de una forma responsable, una forma entretenida, una forma cultural, y que mejor que un cuentacuentos, una sesión de narración donde nos salimos de la educación reglada, pero seguimos educándolos de alguna forma con diversión. Uh-huh. Y las sesiones de narración oral creo que son perfectas para ellos y para venir en familia.
1: La inscripción ya está abierta, lo ha estado durante toda la semana. ¿Qué tal la participación? ¿Cómo se prevé para esta tarde?
0: Pues mira, la verdad que de momento muy bien. Tenemos en total ahora mismo, si no me equivoco, unos 11 niños y cada uno pues trae un adulto consigo. Por lo tanto, que tenemos una alta participación, todavía queda alguna plaza libre, pero bastante bien, la verdad. Así como en la anterior tuvimos dificultades, porque a veces, pues por motivos, los que sean, los niños y las niñas también, hay que reconocer que están en múltiples actividades. En esta ocasión, yo creo que el nivel de participación está siendo bueno.
1: Bien, me alegra mucho, nos alegra que sea de esa manera. Por lo tanto, quedan algunas plazas disponibles. Si hay algún papá, mamá, abuelos, tíos que quieran llevar pues algún niño a esta sesión, que sepan que lo pueden hacer a través del correo biblioteca@teror.es o directamente asistiendo a la biblioteca.
0: Sí, como bien indicas, pueden llamarnos a la biblioteca, pueden mandar ese correo a la biblioteca@teror.es, incluso pueden acudir a las propias instalaciones de la biblioteca y aquí les vamos a apuntar y atender sin ningún tipo de problema. Y si en el caso también de que alguna persona despistada pues pase por aquí, y si no nos vemos muy, muy, muy concurridos, pues intentaremos hacerles ese huequito también.
1: Uh-huh. Iriome, ¿será la última sesión antes de el inicio de las clases o tendremos más durante el verano?
0: No, el circuito de narración se paraliza ahora durante el periodo de verano. Creo que, si no me equivoco, se vuelve a recuperar a partir de septiembre. Y también, de alguna forma, nosotros también llevaremos a cabo alguna que otra actividad infantil en la biblioteca, pero también, como indicábamos, también los niños y las niñas tienen que recuperarse de ese esfuerzo intenso de las clases y sí, seguiremos haciendo cositas, pero el cuentacuentos, en este caso, se paralizan hasta septiembre.
1: Cuentacuentos hasta septiembre, habrá más actividades durante el verano en la biblioteca y nosotros lo contaremos, por supuesto, a través de la sintonía de Radio Teror. Iriome, ¿algo más que quieras compartir con nosotros?
0: Pues nada, simplemente agradecerte a ti, Israel, que siempre cuentes con la biblioteca.

0: para informar a los vecinos y vecinas y yo, por mi parte, decir que la biblioteca también en verano va a seguir funcionando. Uh-huh. Habrán pequeños cambios horarios que ya se irán notificando, pero vamos a seguir funcionando y, por lo tanto, pueden hacer uso tanto de las instalaciones y del material que tenemos aquí. Y, por supuesto, recomendar que lean en verano, que en la piscina, en la playa, en casita con el aire acondicionado, en la propia biblioteca, no hay excusa para no leer, para venir aquí un ratito e informarse con la prensa también, que la tenemos disponible. Y, ¿por qué no? También tenemos un punto, recuerdo, un punto de intercambio de libros, que aquellos que estén interesados, que tengan libros en casa, por favor, que estén en buenas condiciones, pues pueden venir a la biblioteca y hacer uso de ese punto de intercambio, dejan un libro y se llevan otro libro a casa.
1: Muy bien, pues esa también posibilidad, ¿no?, de esos libros de intercambio y disfrutar de una buena lectura durante el verano. Volveremos a hablar, seguro, próximamente. Iriome, ahora muchas gracias y a disfrutar del fin de semana.
0: Muchas gracias, Israel. Buen día.
1: Y vamos a saludar a continuación a nuestro próximo invitado. Nos quedamos con la fiesta del Sagrado Corazón de Jesús de Arbejales, del aniversario de los 75 años que se conmemoran de la traída de los arcos y del acto conmemorativo que hoy se va a desarrollar y en el que van a homenajear a Cesario Ramos Santana, Guillermo Ojeda Ponce, Joaquín Roque Rivero, Isidro Sánchez Rivero, Manuel de Jesús Denis Ramos y Celso Francisco Santana Hernández junto a Francisco Germán Domínguez Domínguez. Tenemos conectado ya a Radio Teror a uno de los homenajeados, como es el caso de Manuel de Jesús Denis Ramos. Suso, para los amigos, buenos días, Suso, saludos.
2: Buenos días, Israel, ¿qué tal?
1: Muy bien, gracias por atendernos. ¿Qué tal todo, Suso? ¿Bien?
2: Bien, aquí deseando que ya llegue el día de hoy, a ver cómo salen las cosas.
1: Con ganas de que llegue la tarde-noche de hoy, en la que también se realizará la preparación de los arcos y la actuación de la parranda de Teror. 75 años, Suso, de esta fiesta tan popular y que ha ido cogiendo mayor auge en los últimos años.
2: Sí, son los 75 años de la traída de los arcos, pero los arcos en Arbejales tienen una presencia mucho mayor, porque hay un dato gráfico, desde 1930 hay arcos ya en el frente de la iglesia de Arbejales.
1: Ah, sí, ya
2: se... Ahora mismo 100 años.
1: Uh-huh. Decía que ya porque se realizaban, ¿no?, los arcos, pero lo que es la fiesta de la traída sí que se conmemoran ya 75 años. Tú de la historia del barrio sabes mucho, porque también fuiste presidente de la Asociación de Vecinos.
2: Sí, bueno, sigo siendo presidente de honor.
1: Ajá, presidente de honor en la actualidad, muy bien. Pero pues cuéntanos un poquito, ¿cómo recuerdas esos inicios de la traída de los arcos de antaño?
2: Los inicios, que yo soy ya, también tengo mis años, resulta que me recuerdo a mi abuelo, que en este caso fue uno de los pioneros también en la llegada de los arcos, y buscando los pitones, porque antes sí había que buscar el pitón, había que buscar el beso, era otra forma. No era el arco tan enorme como era, mucho más pequeño. Antes no había normas de tráfico ni nada de eso, se ponía el arco que como se pudiera pasar por debajo y ya está. No tan como ahora. Y me recuerdo de niño buscando flores, buscando tal, y después siempre he estado, en el caso del arco de ahí, de los Monteros Ojeros, llevo prácticamente toda mi vida, he estado con todos los que han hecho el arco ahí, desde mi abuelo, Kiko, Germán, Gregorio, que estuvo 2 años, no hay que de la Cueva Negra, que hubo un lapso de tiempo ahí, lo cogió este hombre y también estuve con él. Yo he estado con todos los que han hecho el arco de los Monteros, la Rusia Chica.
1: Generación tras generación, la Rusia Chica participando en la traída de los arcos. Me llama la atención que en la actualidad sabemos que los arcos son diferentes a los que tú te refieres. En ese caso se hacían con flores naturales.
2: Sí, sí. De momento, a día de hoy, el único que se queda enramando con brezos es el que San Isidro trae a Arbejales, y después Arbejales, bueno, a Llano Rock, y después Llano Rock y Arbejales se lo lleva luego a San Isidro también enramado con brezos.
1: Uh-huh. Muy bien.
2: Es el que queda, el que se está haciendo con brezos.
1: Y la fiesta fue cambiando, ¿no? Suso, fue creciendo la traída de los arcos y han ido aumentando incluso en la participación. Háblanos un poquito de ello, de cómo la fiesta ha ido evolucionando.
2: La fiesta de la época que Don Faustino fue el que no el que creó, sino el que, por decirte, el que tuvo la idea de hacer una especie de ofrenda al corazón de Jesús con la traída, con los arcos, la traída de los arcos, y desde ahí evolucionamos de muchas formas. Y hoy en día ha ido cambiando. Yo lo que quisiera hacer un llamamiento a esas personas mayores, que éramos muchos en Armejales en aquella época, que vayan otra vez, que recuerden eso, porque ya le estamos dejando la fiesta nada más que a la juventud y la gente así que hemos vivido los arcos y disfrutamos los arcos, ya vamos menos. Entonces me gustaría que esta gente que tienen ahora, yo qué sé, de 55 a 70 años, que también participen, porque tú vas a la romería, a la traída de los arcos, y ves gente joven, los mayores en la azotea de las casas, ahí por un lado, pero que participen, que sean, nunca mejor dicho, participen de las fiestas que se mantuvieron gracias a ellos.
1: Que no desaparezca, ¿no? La participación de esas generaciones que fueron impulsores y creadores de la traída de los arcos y que te gustaría que sigan estando presentes, ¿no? Que estén, que sean participativos.
2: Sí, cada vez que voy, cada vez menos de la tanda mía, por decirte de alguna forma, y éramos montones, éramos muchos en aquella época.
1: Claro,
2: por decirte, en la zona de Jerónimo Montero, que más domino yo, de la época, sí, de la edad mía, 2 años arriba, 2 años más abajo, habíamos más de 30. Y ahora, 2 años más arriba, habrá 3
1: de esa franja de edad.
2: De esa franja de edad, exactamente.
1: Bueno, pues que continúen participando esos vecinos y vecinas, que se animen, que salgan a la plaza y que sean también partícipes de todo lo que va a suceder este fin de semana. Hoy será el homenaje, ¿no?, a ese grupo de vecinos que antes mencionaba.
2: Sí, exactamente. La hora es a las 9, pero nosotros tenemos que estar allí a las 8:30, y después es la entrega de las distinciones y luego la estación de la parranda. Lo que sí les aconsejo, como siga el tiempo que están, que lleven un poco de abrigo, porque se está poniendo el frío por la noche.
1: Está refrescando por la plaza. Y mira el día que tenemos hoy, un día espectacular, ¿no?
2: Ya en la noche hablamos más. Yo otra cosa no, de arriba sí.
1: De aquí a la noche... De aquí a la noche es otra historia, ¿no? Otro cuento.
2: Sí, sí. Desde que se veía el sol, tú eras tú allí en aquella plaza que encima es abierta y está, por decirte, casi en un barranco. ¡Buf! Ahí, ya veremos. Yo por si acaso, que no suelo ponérmelo mucho, me lo voy a poner.
1: Tú vas a ir preparado, ¿no? Para el frío de la noche.
2: El que conozco es Subintán y encima no me preparan, entonces para me golpean las orejas.
1: No puede ser. Suso, hay vecinos que ya han desaparecido con el paso de los años. También es un momento para recordarles, ¿no?
2: Sí, son personas que marcaron ese tiempo de los arcos y te puedo nombrar, bueno, no sé si nombrar porque tendría que nombrártelos a todos, pero sí hay unos cuantos ahí que son... básico ahí, me acuerdo cuando llegamos a la plaza y Gonzalo Ferreira siempre estaba con la escalera, con la cuña, con el martillo, con todo lo que se lo olvidaba, ahí estaba Gonzalo. Y después, claro, el caso mío en la zona de Los Monteros, de Chico, nos faltan del año pasado, y también era un puntal, allí hacíamos los chicharrones en la casa de, porque se sigue haciendo todo en la casa de igual, porque su mujer y sus hijos han decidido que se sigue todo igual.
1: Doña Ángela, que es su viuda, ¿no?
2: Sí, su viuda, sí. Y sus hijas también, en este caso, y hija, han decidido que siga todo igual, y nosotros en la zona aquí de Los Monteros, Cogero, la Rusia Chica, se va a mantener lo mismo que otros años, echándolos de menos, como siempre, pero esto es una escalera, vamos subiendo peldaño y llegamos arriba y empezarán otros abajo.
1: Muy bien. ¿Qué más puedes transmitirnos sobre la traída de los arcos y la fiesta que se celebra, Suso?
2: Que tienen que vivirlo con el sentimiento de que es una traída que impone, que parece que es una tal, pero cuando estás allí, sobre todo si eres de Arbejales, si has participado, vives en Arbejales, o Arbejales te importa algo, es una cosa que no se debe perder nadie.
1: Y que siga siendo así. Este año será especial con el 75 aniversario.
2: Sí, este año sí. Es especial por los 75 años. Vamos a no ser tan brutos, pero... que cuando celebren los 100, que yo seré uno de los que lo están, pero que siga para adelante toda la vida.
1: Que siga para adelante toda la vida. Pues nosotros hoy hemos querido dedicar también este espacio dentro de nuestro programa para recordar que Arbejales continúa con sus fiestas, que tenemos la traída de los arcos, que hoy viernes será un día especial con ese acto homenaje a las personas que han entregado gran parte de su vida pues a mantener viva la fiesta, y que el sábado pues ya tendremos la fiesta popular con la traída de los arcos desde los diferentes pagos y barrios del municipio. ¿Algo más, Suso?
2: No, nada más. Desearle la mayor suerte a la comisión de fiesta, que les salga todo bien y que tengan toda la participación de personas y entidades que ellos quieran.
1: Se lo merecen, todo el apoyo. Un abrazo y gracias y felicidades, vale, Suso.
2: Igualmente, vale, te lo digo.
1: Seguimos en directo en Radio Teror. Vamos ahora con otro de los actos conmemorativos que se van a desarrollar durante este fin de semana.

0: Pues el himno de la Unión Deportiva Teror Balompié, lo que estamos escuchando ya hoy viernes, último espacio que ofrecemos a través de Radio Teror dedicado a este 70 aniversario. Durante toda la semana hemos ido realizando diferentes entrevistas. Ayer fue el acto institucional que se celebró en el auditorio de Teror y tenemos por delante sábado y domingo, la verdad que un cartel, viernes y sábado, un cartel apetecible para disfrutar en el Estadio del Pino de todo lo que han ido preparando. En primer lugar, saludamos al compañero Manuel Cárdenes. Bienvenido, Cárdenes. Saludos.
1: Buenos días, amigo Israel. ¿Cómo se encuentra usted?
0: Muy bien. Viernes y sábado nos queda por vivir, ¿eh?
1: Sí, señor. Aún.
0: Ayer fue el acto institucional en el auditorio.
1: Sí, señor.
0: Que nos lo vas a contar en breve porque fuiste uno de los protagonistas del mismo. Pero es que tenemos con nosotros en los estudios a el director artístico organizativo, a quien ha llevado el peso mayor de todo lo que estamos viviendo, nuestro amigo Lisandro, que ha buscado el huequito perfecto para poder estar en los estudios de Radio Teror, y le damos la bienvenida a Lisandro. Saludos. A ver, Lisandro, que no te escucho bien. Bueno, a ver, no. La cuestión es mía. Ahora sí, Lisandro, ¿qué tal? Bien.
2: A toda audiencia también y al señor Cárdenas.
0: Muy bien. Bueno, se te ha ido el sonido, yo creo, estoy viendo el cable. Bueno, Cárdenas, te hago una pregunta a Cárdenas y así te resuelvo lo tuyo.
1: Sí.
0: Cárdenas, cuéntame qué tal el evento de ayer.
1: Bueno, pues la verdad que muy bien, Ha salido, para mí ha salido todo bien y de aquí no soy pelota de nadie, pero aquí el amigo Lisandro ha hecho una labor maravillosa. Y desde aquí quiero darle la
0: enhorabuena,
1: sobre todo por haberse acordado de mí y de los demás que estuvieron allí. La verdad que hubo bastante gente y los que estuvieron creo que salieron satisfechos.
0: Muy bien, ahora sí, Lisandro, ya tienes micrófono.
2: Ahora sí me escucha.
0: Perfectamente. Lo dicho, felicidades, Lisandro, y cuéntanos.
2: Pues nada, primero que nada, como acabo de decir, buenos días, R.E., a la audiencia y al señor Cárdenas, que desde la noche de ayer pues ya es oficialmente presidente y socio honor de la Unión Deportiva de Teror.
0: Nada más y nada menos.
2: Ahora mismo es el cargo institucional a ojos de la calle, o sea, de lo que sea, ¿no? Más importante, sobre todo, incluso hasta más importante que el presidente del club, porque ya el presidente de honor ya te está otorgando unos galones, pues que prácticamente no lo tiene nadie ahí, y presidentes del club, pues bueno, irán pasando durante los años los que vayan tocando, irán viniendo unos, irán saliendo otros, pero al igual que los colores, el escudo y la afición, el concepto de presidente de honor y de socio de honor, eso queda para toda la vida.
0: Para toda la vida. ¿Qué tal el ambiente ayer en el auditorio y el resto de homenajes o reconocimientos que se hicieron, Lisandro?
2: Pues la verdad que bastante contento. También quiero decir que, aunque no se vea el trabajo que ha habido detrás de las cámaras, como el otro que dice, ha sido muy importante la labor de Cárdenas, porque gracias a él, que él ha ido recopilando toda la información de la historia del club, poco a poco íbamos pudiendo pues ir atando cabos y organizando para poder encontrar y que se reencontrara gente que hacían 30, 40, 50 años que no se veían, que ha sido lo más importante del evento, yo creo, junto con el nombramiento de él. Y nada, bastante contento. El auditorio pues registró una entrada prácticamente casi un 85-90%.
0: Muy bien.
2: Bastante contentos y la verdad que bueno, me voy satisfecho con lo de anoche. Siempre en los directos pues hay matices que tienes que solucionar en el mismo momento, que se te escapan de las manos, pero por lo general creo que salió espectacular. De hecho, así la gente pues...
0: Te lo han transmitido.
2: Sí.
0: Creo que también se dieron cita a algunos periodistas, gente del mundo del deporte en general. Háblanos de esa parte, de quienes apoyaron el evento.
2: Bueno, también fueron homenajeadas, que también lo quiero nombrar aquí, a Juana Suárez y a Domingo Ramírez,
1: sí,
2: que son los trabajadores que como más simbólicos, ¿no? Que han pasado por arriba. Los periodistas, bueno, el acto comenzó con el bloque del fútbol femenino. la cual la compañera Davinia, que es chica de aquí de Teror también, y muy orgulloso el pueblo de ella, es una pedazo de linier, ya no está ejerciendo, pero ha tenido incluso un galardón a nivel nacional por la mejor linier de una temporada. Y el compañero Kevin, que es el coordinador ahora mismo, el director general que tenemos en la Unión Deportiva Teror, que es el cargo más importante una vez que ya bajas de la directiva. Uh-huh. Hablaron del tema del fútbol femenino, de lo que es, de lo que será, de lo que ha sido y del proyecto que estamos haciendo en el club pues para la próxima temporada. Luego, una vez que ya ellos pasaron por ahí, pues ya tuvimos la suerte y el honor de darle mucho nivel al evento, ya que trajimos a personas reconocidas como Manuel Rodríguez Tonono, que es el director general de la base de la Unión Deportiva Las Palmas. También en ese momento se sentó Hilarión Rodríguez, que es el vicepresidente de la Federación Interinsular de Las Palmas, junto con la coordinación de Proliga en Canarias. Como no, José Juan Arencibia, que es la persona más importante en Canarias en el fútbol ahora mismo. Es lo que habláramos, que es lo que sería Tebas a nivel nacional, pero en Canarias. Uh-huh. Y es representante en la Federación Española de Fútbol. Una persona, ahora mismo, yo creo que el cargo más importante que podíamos tener anoche sobre el escenario. Uh-huh. Y bueno, ellos hablaron de lo que es el deporte en el fútbol base, lo que es el papel de los padres, de la educación dentro y fuera de la casa. Y bueno, más o menos su punto de vista de lo que es el fútbol hoy en día en la base, ¿no?
0: Buena tarde, noche, la de ayer, por lo tanto, vivida en el auditorio de Teror. Cárdenas, ¿alguna pregunta que quieras hacerle a Lisandro?
1: Bueno, la pregunta que le hago es que, se lo acabo de decir hace unos segundos, que lo que ha hecho él es impresionante y yo creo que para mí no creo que faltara nada.
2: Hombre, ¿sabe qué es lo bueno de muchas veces cuando estás de espectador? Porque tú has sido organizador, aunque no se ve así a nivel de ojos públicos, pero has sido organizador, porque es el que ha entregado toda esa documentación que ha hecho falta. Pero en el sentido de auditorio eras espectador, ¿no? Y homenajeado.
1: Sí.
2: Lo bueno que tiene un espectador, que si tú sabes hacer las cosas más o menos bien, cuando hay errores, el espectador no lo sabe. ¿Por qué? Porque no sabe el guión que precede. Uh-huh. ¿No?
1: Exactamente.
2: Entonces, hubieron varios inconvenientes, como por ejemplo, una persona invitada que no asistió. Uh-huh. y se le llamó para que subiera al escenario y no asistió. No estaba, no avisó. Entonces, es una de las cosas que tú dices. Son esos pequeños problemas que tienes que salvarlos, como
0: claro.
2: Bueno, pues los salvas.
1: Pero no es culpa tuya.
2: No, claro, no es culpa mía, porque al final cuentas con eso y es una tercera persona de la que tú ya no puedes responsabilizarte. Uh-huh. Es una persona adulta, es una persona responsable, es una persona presidenta de un club deportivo.
1: Claro.
2: Y tenía que haber tenido mínimo la decencia de
1: llamar.
2: Decir, bueno, me surgió un imprevisto, no puedo ir, porque me pasó con mucha gente. Mucha gente me avisó, me dijo, Lisandro, me acaba de surgir un problema de última hora, no puedo asistir, no pasa nada. Porque una de las compañeras que tenía que subir también al fútbol femenino le salió un trabajo y eso es respetable.
1: Uh-huh.
2: Y pusimos a otra persona. O sea,
0: claro,
2: mientras la gente que
0: se
2: está
0: busca
2: en el
0: otra persona
2: no lo sabe,
0: que reconozca ese. Claro.
2: Y el acto camina y no se para, pues no sabes que hubieron inconvenientes, pero los hubieron.
0: Bueno.
2: De todas formas, si los ojos de la gente son los mismos que los tuyos.
1: Sí, sí.
2: Yo me doy por satisfecho.
0: Yo creo que sí, que además era la familia del equipo. Es decir, cuando digo la familia, me refiero a quienes han formado parte a lo largo de estos 70 años de la historia del equipo. Y cualquier cosita, cualquier detallito está más que perdonado y mucho más, Lisandro, con el gran esfuerzo que has tenido que realizar en estos dos últimos años con la organización, el planteamiento del evento y poder aglutinar a todas las personas que has conseguido que junto a Cárdenas se reúnan en el auditorio.
2: Yo quiero hacer también dos menciones especiales. La primera es a la Parranda de Teror. Uh-huh. Me gustaría hacer una mención especial a la Parranda de Teror porque te emocionas nada más que de ver la disponibilidad, que son trabajadores también y tienen su vida, su trabajo, sus horas de ensayo, y que desde el primer momento que hablé con ellos para que nos hicieran también la apertura junto con Wendy Ruiz, uh-huh. Pero es que ni siquiera dijeron, pero ni preguntaron, o sea, aquí
0: estamos.
2: Ahí estamos. Aquí estamos. Y la banda de música, que es,
1: también.
2: Creo que fue el segundo teléfono que levanté, en mayo de 2024. Creo que fue el de la banda de música. Pero en el minuto uno. En el minuto uno, ahí estamos, ahí estaremos. Y hasta día de ayer estábamos cerrando matices. Tú imagínate, 2 años trabajando, y esos 2 años todavía. Hasta día de ayer, en el escenario, estábamos cerrando algunos matices de algunas cosas, pues hasta con ellos. Ayer se cerró la segunda canción. Tú imagínate cómo es esto. Estás trabajando y estás cerrando cosas hasta el momento en que todo, o sea, ¿sabes? Bueno. Es impresionante que hasta para saberlo, y ustedes lo saben porque trabajan en los medios de comunicación, pero es todo imprevisible. O sea, lo que tú decías, que todo salió bien, pero sí, es que al final tú haces un guión y te pueden salir dos tranquilamente.
0: Efectivamente. Cárdenas, no, ¿algo más?
1: Lo que ha dicho él, yo, para mí, yo no vi fallo. Él sabe que llevaba las cosas al pie de la letra, como decimos todos. Pero yo, a mí me gustó, y lo que dijo él antes. Cuando ya terminó el acto, salí para afuera, mucha gente esperando para felicitarme a mí. Y yo le dije que no, que quien tiene que felicitar es a este hombre, a Lisandro, porque ha sido el que ha hecho de que la gente estuviera ahí. Aunque yo pusiera mi anito de arena, pero el amigo Lisandro, yo desde aquí, y lo he dicho estos días, el Terón tiene que agradecerle mucho a estos 70 años, que yo recuerdo que hace 2 años en una asamblea que hubo, que estábamos Manolo, él y yo, y fue cuando me salió la idea de decirle, coño, Lisandro, ¿por qué no hacemos? Yo mirando por mí, porque yo cumplí 70 años en mayo, y la idea mía era que yo me diera salud y estar los 70 años en el Terror, cumpliendo los 70 años de la historia del Terror. Y entonces, desde hace 2 años, la verdad que la labor de Lisandro ha sido, para mí, de 10.
0: De 10.
2: Muchísimas gracias.
0: De matrícula de honor, Lisandro.
2: Yo lo que sí es verdad que tampoco quiero dejar fuera a Manolo, presidente.
1: Exactamente, también.
2: Porque al final, si vamos a mirar, esto es un grupo de 3. Porque es verdad que, como dije anoche, el año pasado fue uno de los años más dramáticos que hemos tenido, ¿vale? Porque perdimos dos categorías. Este año, de pasar de 7 categorías que teníamos el año pasado, vamos a pasar a 11 categorías. Bien. Eso quiere decir que el club sigue creciendo, que se sigue haciendo una buena labor. Pero también tengo que decir una cosa. Eso es gracias al grupo de compañeros que han entrado nuevos a ayudarnos a trabajar en lo deportivo. Pero en lo que es el tema del evento, yo he llevado el peso de todo el tema logístico, el tema de las contrataciones, el tema de los llamamientos, de llamar las organizaciones, etcétera. Cárdenas ha llevado el peso de recopilar toda la información, pero es verdad que Manolo ha tenido que estar noches y noches y noches sentado detrás del ordenador para el tema de cómo no falla con el tema económico, para el tema de cuando hay que justificar
0: la parte ejecutiva, ¿no? La parte ejecutiva, que es importante.
2: Y yo creo que esto es un trabajo de 3. Esto no es un trabajo mío solo. Esto es un trabajo del señor Cárdenas, de Manolo González y de Lisandro Sánchez. Yo creo que somos el grupo que ha sacado el 70 aniversario adelante.
0: Pues hay que felicitarles, sin duda alguna. Lisandro, uno de tus empeños era traer importantes grupos a celebrar este aniversario. Tenemos un fin de semana a partir de hoy, viernes y también mañana sábado, con Los Lola, Armonía Show y Salva Pantalla. Nada más y nada menos.
2: Sí, un auténtico nivelazo también. Sí, señor. Te digo que pusieron mucho de su parte para poder venir. Porque como no, en todos los eventos que se empiezan a programar desde muchas fechas antes, pues siempre surgen imprevistos que no saben si te lo van a tirar o no te lo van a tirar, si sigue, si no sigue o si se cae, ¿no? De hecho, ha habido varios puntos que se iban a hacer y por motivos que fueran externos, pues se han tenido que ir eliminando, ¿no? Por el tema de la logística. Pero el tema de los grupos siempre han estado ahí. Me han insistido en que siguiera caminando hacia adelante, que no paráramos. Le decía que la cosa se está poniendo difícil, o porque hay un recurso que no llega, o porque hay un documento que no llega, y ellos, vamos a seguir tirando para adelante, que nosotros conocemos cómo funciona esto, y ese día va a salir todo genial. Pues bueno, ya llegó el día. Anoche concluimos lo del auditorio. Hoy tenemos, a partir de las 8 de la noche, al grupo de Los Lola. Que la gente sepa que es en el anexo al campo de fútbol.
0: No, o sea, es dentro del campo, es fuera.
2: Es fuera, ya si la gente pasa por allí, sí, ve sí. que se está
0: el escenario
2: todo.
0: Y demás, ¿no?
2: Ahí uh-huh. estamos también, como no, colocando vallas, yo también, colocando lona, yo también, teniendo en cuenta el tema del sonido, mirando que las caravanas de... Porque también hay para comer, que lo uh-huh. sepa la gente, que vayan a comer y a ver ahí, que las caravanas de la comida se estén colocando bien, que los baños se coloquen bien, que el sistema de seguridad funcione, que el sistema de protocolo de seguridad se cumpla, que el protocolo de los grupos electrógenos, que es lo más peligroso, se cumpla, etcétera. Ahí hay que estar también a pie del cañón. Y ahí estamos. Y bueno, a las 8:30, a las 8 hoy, pues será los Lola. Mañana, desde por la mañana, desde las 11, pondremos un poquito de música para ir ya uh-huh. calentando el ambiente. La gente se puede ir acercando por allí. Pueden ir comiendo por allí, que van a estar uh-huh. dos chiringuitos. Y a las 4, pues, empieza Armonía Show.
0: Nada más y nada menos.
2: Nada más y nada menos. Así que la gente que quiere rumba y verbena, que vayan por arriba.
0: A bailar.
2: Armonía Soul concluye a las 5:30, que luego ya empezará a preparar porque Salva Pantallas, que es otro grupo que lo rompe donde quiera que va.
0: Sí, señor.
2: Empieza a las 6, ¿no? Y será de 6 a 7:30. Uh-huh. Matizo, de 6 a 7:30. O sea, que el que me diga, no, yo me voy para la fiesta de Bejali, con todo respeto, no me vale, porque la fiesta de Bejali, lo bueno es a partir de las 8. O sea, es verdad que hay actos durante estos días, la fiesta del verano, ¿no? Pero bueno, yo creo que nos podemos compartir para las dos cosas. Podemos venir a los conciertos y después de los conciertos ya contentos, pues nos vamos para la fiesta del verano.
0: Me parece el plan perfecto, ¿eh? Disfrutar del 70 aniversario del club, de la Unión Deportiva Teror, y después nos vamos para Bejales y seguimos claro. con la traída de los arcos,
2: la mañana,
0: que ya será, como tú dices, toda la madrugada. Bueno, ya vamos finalizando. No sé si le gustaría decir algo más. Por supuesto, invitar a la participación, a seguir disfrutándolo. Y lo importante, ¿no? Que el equipo está reforzado, que la Unión Deportiva cumple 70 años, pero lo hace con una importante historia y con un futuro, la verdad que bastante expectante. Veremos lo que va ocurriendo, pero siguen dando fuerza y consiguiendo grandes títulos.
2: Bueno, como suelen decir muchas veces, habla de mí aunque hables mal, pero uh-huh. quiere decir que te estás acordando de mí. Es verdad que ya hemos leído varios artículos, hay dos por ahí, de la misma persona, ¿no? Que critica el tema de qué es lo que vamos a hacer nosotros con fútbol femenino, como que quiénes somos nosotros para hacer fútbol femenino. Y ayer, bueno, ayer sacó un artículo siempre respetable, por supuesto, uh-huh. son artículos de opinión, entiendo yo, ¿no? Las opiniones son siempre respetables. Dividiendo el evento con lo que es el mundo de la Unión Deportiva Teror arriba. Uh-huh. Esto simplemente, estamos hablando de que en este pueblo, desgraciadamente, hay varias empresas muy fuertes, como no lo vamos a nombrar, o sea, como no lo vamos a dejar de decir, mi querida empresa Eidetesa, uh-huh. donde estuve 30 años, que no sobrevivió a estos tiempos, o cualquier otra empresa más pequeña que han tenido que cerrar hasta hace poco dos o tres en el pueblo, por motivos, los que sean, y el Teror sigue vivo. Uh-huh. Y el Teror está económicamente ahora mismo mejor que hace 10 años. Y quien venga, porque nosotros pasaremos, quien venga, lo único que tendrá que hacer es gestionar en condiciones y no gastar más de lo que se ingresa. Y al Teror le quedan muchos años de vida. Y como digo siempre, esto es del pueblo, de los padres y de los niños. No es nuestro, no es de los directivos, no es de movimientos políticos, no es de nadie. El Teror es del pueblo, de los niños y de los padres. Y son ellos los que tienen que intentar conservarlo vivo. Esto queda en manos de ellos. No puede quedar en manos de otra gente.
0: Cárdenas.
1: Pues lo ha dicho él. La verdad que me ha dado con la boca cerrada. Y es verdad que las críticas hay que aguantarlas. Pero lo que ha dicho él. El Teror sigue. Esto va a seguir. Seguirán porque llegará el momento que tendrá que irse. Espero que muchos años. Aunque la idea del amigo... irse, pero espero que no, y que ellos sigan muchos años, porque la labor que están haciendo, ahí está. El Teror hace 10 años tenía una deuda, y lo voy a decir, y me duele decirlo, porque yo cuando lo vi, porque yo era uno de los que trabajaba en aquella época en los aparcamientos, y me dice que había una deuda de 95.000 euros, uh-huh. a mí aquello me mató. Y hay que reconocer que en estos 10 años, cuando ellos me dijeron, Cárdenas, en la asamblea, que mucha gente hay que ir a la asamblea, para que se entere cómo está el terror y el tema de la lengüita. Lo digo desde aquí, porque eso duele mucho, de que esta gente esté trabajando y que venga una gente a criticar por detrás en la labor que están haciendo ellos. Yo pienso que para eso ellos hacen la asamblea, para decir, me he gastado esto y me he gastado esto. Hasta aquí. ¿Ustedes lo aprueban? Bien. ¿No lo aprueban? Pues presente usted un equipo y nosotros lo vamos con la cabeza alta y hasta mañana, hijo. El terror sigue. Pero hay que tener cuidado con el tema de criticar a la gente de que están trabajando. Si usted tiene alguna duda, vaya arriba y hable con ellos. Ahí está Manolo, ahí está Listando y está el coordinador para decirle, mire, usted está equivocado. Bueno, pues yo le voy a presento las cuentas y aquí hablamos. ¿Estoy equivocado? No, pues entonces no hable sin saber. Vengan de aquí de arriba, que las puertas están abiertas. Ahí está los que llevan la contabilidad y el tesorero y le explica todo lo del terror.
0: Muy bien, dicho todo esto, felicidades al equipo. 70 años no se cumplen todos los días, por lo tanto, hay que celebrarlo por todo lo alto. Lisandro Sánchez, Manuel Cárdenas, gracias por estar con nosotros, gracias, en Radio Terror.
1: Gracias,
2: gracias, gracias por invitarnos. Venga.
0: Y sí, ya entramos en la recta final de nuestro programa de hoy viernes, son las 12 y 10 de la mañana. Enseguida repasamos la actualidad municipal y pondremos el broche de oro a nuestro programa junto a nuestra compañera Maribel Naranjo con el espacio Desempolvando Libros y Aparcando Móviles. 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
3: Abordamos ya los últimos minutos de nuestro programa de hoy. Vamos con las noticias de nuestra web municipal. Destacamos que Aguas de Teror Educa abre el próximo lunes el plazo de solicitud para el alumnado de infantil y primaria. La convocatoria es para el alumnado de escuela de infantil, educación infantil y primaria, residentes en Teror que estudian en centros educativos fuera del municipio.
7: Arbejales celebra este fin de semana los actos principales de su fiesta del Sagrado Corazón de Jesús. Con motivo de la tradición traída de los arcos, este sábado 20 de junio se cerrará el acceso al casco de Arbejales desde el cruce con la carretera Gran Canaria 42. Juventud realizará el campamento Islas Afortunadas 2026 el 24 y hasta el 28 de agosto. La actividad se va a desarrollar en la Escuela de Vela Joaquín Blanco. La Biblioteca de Teror ofrece y será este viernes una sesión de cuentacuentos con Loreto Socorro. La narración, bajo el título Osos Asombrosos, estará dirigida al público infantil y familiar. El Ayuntamiento pone en marcha el campus de vacaciones Ludo Verano 2026 este 22 de junio. Y por último, también en cuanto a información deportiva, la Unión Deportiva Teror conmemora sus 70 años con tres conciertos de Los Lolas, Armonía Show y Los Salvapantallas. Estas son las noticias de nuestra web. Vamos con la despedida.

0: Cerramos el programa de hoy viernes junto a la compañera Maribel Naranjo. Ya está al otro lado de la línea telefónica. Buenos días, Maribel. Bienvenida.
1: Hola, Israel. Gracias. Bien hallado.
0: Ya llegó el viernes y estamos pisando el fin de semana.
1: Mira, Israel.
0: Cuéntame.
1: Antes de comenzar la lectura, te voy a contar brevemente una anécdota relacionada con esta lectura que vivimos una hermana y yo, teníamos 13, 14 años. Ajá. Mi madre es natural del Carrizal.
0: ¿Sí?
1: Y todos los años nosotros íbamos a la fiesta y bajábamos en un coche público que se llamaba El Pirata. Estaba la guagua y estaba El Pirata. Y durante el viaje empezaron a por la radio un poema a hablar y cada momento repetían el mismo verso. Uh-huh. Y a nosotros nos daba risa, éramos unas ignorantes. En aquel momento no se nos hablaba de estos poetas, ni se nos hablaba de nada. ¡Oh, se nos libre! Y riéndonos todo el camino, dándonos codazos, y resulta que es un poema de García Lorca que le dedicó a su amigo Sánchez Mejía, que uh-huh. fue un famoso torero y un importante dramaturgo. Y ahora yo lo voy a leer y a recordar a García Lorca y pedirle disculpas.
0: Desempolvamos libros, aparcamos móviles, venga. Nos vamos de fin de semana. Maribel, adelante y te escuchamos junto a Lorca. Vamos allá.
1: La acogida y la muerte. El viento se llevó los algodones a las 5 de la tarde. Y el óxido sembró cristal y níquel a las 5 de la tarde. Ya luchan la paloma y el leopardo a las 5 de la tarde. Y un muslo con una asta desolada a las 5 de la tarde. Comenzaron los sones de bordón a las 5 de la tarde. Las campanas de arsénico y el humo a las 5 de la tarde. En las esquinas, grupos de silencio a las 5 de la tarde. Y el toro, solo corazón arriba, a las 5 de la tarde. Cuando el sudor de nieve fue llegando a las 5 de la tarde, cuando la plaza se cubrió de yodo a las 5 de la tarde, la muerte puso huevos en la herida a las 5 de la tarde. A las 5 de la tarde, a las 5 en punto de la tarde. Buen día.

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